0: pueblos.
1: Pues es que es una, es una, era una experiencia muy... Además, era todo, era un momento, era... Toma más tiempo, por supuesto, no era lo mismo. Ahora las carreteras, bueno, tienen más...
0: Sí.
1: Son más rápidas, lo que sea. Sí. Pero tenía, además, pues, tiene un sentido súper turístico, claro. Pero también de emotivo y de recuerdo.
0: Los paisajes.
1: Los paisajes. No, sí. La salida aquí, cuando salías y los niños empezaban a tirar piedras.
0: Ah, también.
1: ¿Qué
0: también,
1: pasó,
0: también,
1: muchachos?
0: No, sí. A mí,
1: y yo, te decían, cierren las ventanas.
0: Cierren las ventanas.
1: Cierren las ventanas.
0: Yo vivía en Veracruz, al lado así, el edificio estaba al lado del
1: de
0: paso
1: las
0: de las vías del tren, porque estaba cerca de la redonda. La redonda se le dice, o se le decía, a los talleres de reparación de los trenes.
1: Ah, ya.
0: ¿No? Porque por eso se le decía la redonda, porque era una construcción enorme para que los trenes puedan dar la vuelta y ser reparados y llevar a talleres y todo eso. Y nosotros aplastábamos las monedas. Bueno, nosotros no, el tren.
1: Ah, sí,
0: dejaba las monedas,
1: sí,
0: en las,
1: claro,
0: vías de a peso, donde estaba el Hidalgo, o no sé, creo que... No, era Morelos.
1: ¿En los Morelos? 20 centavos.
0: No, era la moneda de a peso de Morelos. Y te estoy hablando de 1976, 78. Y dejábamos las monedas ahí. Entonces te dejaba una tortilla de moneda.
1: Así, era muy bonito. Sí, había muchas cosas alrededor y luego se las llevó Cedillo. Y afortunadamente ya están de vuelta los trenes. Ya pronto vamos a ver cada vez más un sistema ferroviario
0: como en el resto
1: potente,
0: del mundo,
1: volumen,
0: o sea,
1: como en Europa.
0: En Europa, dices, puedes viajar por todo el maldito Europa.
1: Por todo por Europa, tren, sin bronca.
0: ¿Por tren? ¿En tren?
1: Incluso para ahorrar hotel. Mucha gente se va de una ciudad a otra, sí, duerme en el tren y luego baja y luego se regresa.
0: Exacto.
1: Y así le da una vida...
0: A todos los puntos de Europa puedes viajar en tren.
1: Sí.
0: A mí me tocó viajar en los trenes. Mi abuelito nos disparaba, mi abuelito le iba bien. Eran vagones especiales, eran un poco más caros y eran habitaciones con cuatro literas, con dos literas y con cuatro literas. Y obviamente pues éramos un chingo, eran mis hermanos, mi mamá, mi abuelo. Y en una de esas habitaciones que ahora nada más las ves en las películas.
1: Sí.
0: ¿No? En la película
1: Extraños en un tren,
0: exacto,
1: el clásico.
0: El expreso.
1: Expreso de medianoche. Echa mamá del tren. Esa es grandiosa.
0: Exacto.
1: Sí.
0: En el Hotel Budapest también creo que sale un bonito tren así.
1: Bueno, ese es esos viajes, ¿no? Que contaba en las novelas Julio Verne, ¿no?
0: Claro.
1: Por las estepas, ¿no?
0: Exacto.
1: El mítico tren. El transiberiano.
0: Eso
1: yo tengo.
0: Es
1: el sueño,
0: sí,
1: de ir en ese. Pero aquí podemos ir al AIFA.
0: Vamos al AIFA. Ya ahora sí nos colgamos. Vamos al AIFA.

0: Bueno, ya descubrimos aquí a sí, costa de unos cuantos errores.
1: Hacer una fila de 8 horas.
0: 8 horas, nada, es cierto, era bien poquito. Pero sí, vimos que donde está esa tarjeta gigante, como esta, abajo están los módulos para
1: recargar.
0: También venden, creo que las tarjetas.
1: Sí.
0: Pero nosotros ya las traíamos, entonces la recargamos. La mía ya es viejita, ¿no? Ya le faltan iconos. Y funcionó. Entonces vamos a la aventura. Vamos hasta
1: Live.
0: Vamos
1: al Live.
0: Vámonos. Vámonos. Esto por acá, ¿no? Vamos, ahora sí que al lugar al que fueres, haz lo que vienes. ¿Ves acá?
2: También a este lado.
0: ¿Sí? ¿A cualquier lado?
2: Del lado que sea. Entonces, en verde puede pasar.
0: Adelante. Ya.
3: Qué maravilla,
0: qué emoción.
1: Qué cosa tan padre, güey.
0: Está bien chido.
1: Fortuna, Buenavista.
0: Ah, los colores de la bandera. Mira, qué elegancia la de Francia.
1: Qué elegancia la de Francia.
0: Los trenes. Hay seguridad, hay mucha seguridad.
4: A ver, pónganse ahí.
0: ¿Así?
4: ¿Así?

0: cabrón, qué nostalgias.
1: Ah, es el que dices, es el mapa, ¿no? Nosotros estamos aquí, Buenavista, y es lo que estabas comentando, de que está la banda que va para acá, para Cuautitlán, y la banda que, como nosotros, que nos vamos hasta la isla. Y esto, este fantasmita de Querétaro y Pachuca...
2: Los próximos.
1: ¡Ah, no manches!
0: ¡Hasta Pachuca! ¡Qué Pachuca, Hidalgo, por Toluca!
1: ¡Qué Pachuca, por!
0: Y si puedes ir, ¿vas a Querétaro?
1: Yo sí voy a Querétaro. Ah, para ir al... ¡Hasta Pachuca! ¡Qué chingón!
0: ¡A la Bella Irosa!
1: ¡Qué chingón! Observatorio. Pues aquí está completo, ahora sí. Mira, Metepec, Sinacantepec, Toluca Centro, Metepec, Lerma. Oye, qué emoción.
0: No, qué impresionante.
1: Impresionante. O sea, cuando yo llegué en el 95 era no había nada de esto. No había nada de esto.
0: Esto no se le hubiera ocurrido a Uruchurtu.
1: No, pues no. Todos se lo embolsaban. O sea, ¿cuántas décadas?
0: No se puede. Ajá, está bien,
1: no,
0: difícil.
1: Muy caro, muy... Sí. No, tendremos que subir impuestos. Pues de la tiznada. Entonces, ¿cómo de que no?
0: Es nomás, qué maravilla.
1: ¿Te imaginas en qué lugar estaríamos si Cuauhtémoc Cárdenas hubiera ganado en el 80?
0: No, pues...
1: En otro...
0: En otra cosa.
1: En otra cosa, mariposa. O sea, hubiéramos tenido esto hace muchos años.

0: Bueno, ya lo activamos. Cronómetro, se me puso análogo, pero bueno. Se puso análogo, no sé cómo lo hice. No sé cómo le cambié la apariencia al cronómetro, pero se ve más chido. Es como un cronómetro antiguo. ¡Arrancamos! Me acuerdo que en la universidad me tocó hacer un trabajo de radio, una radionovela. Era un ejercicio de la carrera de la UAM Xochimilco en comunicación. Y me acuerdo que hicimos un viaje en tren. Entonces me tocaba a mí ser pasajeros con destino a Palo Gacho, Veracruz. Jalapa. Paso del Macho. No me acuerdo cuántas. No, todo el mundo se cagaba de risa antes. No, y había una novela, yo era el único buey del grupo de compañeras, y las compañeras eran las actrices, ¿no? Y sí, ¿a dónde vas? No sé qué. Estuvo padre eso. Debe estar por ahí. No, tengo ganas de comprarme una grabadora de carrete abierto, pero no sé dónde comprarla, dónde conseguirla.
1: Pero
0: debe ser carísimo.
1: Nada más por...
0: Porque tengo un chingo de carretes. Tengo un chingo de carretes.
1: ¿Ah, sí? Luego,
0: de audio, de mis trabajos de la universidad. Y no, también tengo unas cintas de la BBC de Londres, de la Orquesta Sinfónica de Londres.
1: Okay.
0: Que están de rechupete.
1: Ah, no sabría. A lo mejor si vas al bazar de...
0: Yo he visto,
1: ya me acordé. No, en la Lagunilla puede ser, pero si no, acá en el... en el parque Pushkin.
0: Ah, ahí yo visto. Se veía muy elegante un biche carrete, sí, ahí en tu sala, sí, la lamparita. Sí, sí, sí. Y comprarte las cintas para escuchar música, papá.
1: O sea,
0: más, así o más vintage. Así. No,
1: ya lo otro es que más bien tiene alguien tocando el chelo.
0: Van a ver en la
1: sala.
0: Noche, sí. No, eso ya es demasiado fifí.
1: Demasiado. Aquí tenemos unos datos del tren de Buenavista Laifa, del tren Felipe Ángeles. Ajá. Velocidad máxima 130 kilómetros por hora.
0: Ah, ok.
1: O sea, eso a mi mamá ya le sacaría de onda porque es muy rápido.
0: No, sí.
1: Velocidad promedio alrededor de 65 kilómetros por hora.
0: Ok, ok.
1: La capacidad de pasajeros, una demanda estimada entre 57.000 y 82.000 diarios. Y no que decían los panistas que no venía nadie, que andan.
0: No, está lleno. Está bastante rellenito.
1: Sí,
0: todos
1: sí,
0: los
1: sí.
0: Lugares están ocupados prácticamente. Muy pocas personas están de pie, sí es cierto.
1: Exacto.
0: Pero yo sí estoy viendo que está la gente muy cómoda, muy cómoda.
1: Y es un día, digamos.
0: Tiene clima, eso es algo.
1: Sí,
0: que
1: eso
0: sí,
1: tiene clima.
0: No,
1: qué maravilla.
0: Es una maravilla. Estos días de azote.
1: Mira, cada tren puede transportar hasta 719 personas.
0: Ah, bron.
1: En operación acoplada puede mover más de 1.400 pasajeros. El tiempo de recorrido es inicialmente entre 50 y 60 minutos.
0: Ah.
1: Y una meta operativa de 43 minutos, o sea, ya.
0: Y
1: tiempo de construcción, la ampliación comenzó en 2021.
0: Ajá.
1: Y fue inaugurada en abril del 2026. O sea,
0: cinco añitos se echaron. Es que ya viste la construcción.
1: Sí, no, es que la cosa...
0: Es impresionante.
1: Sí, es que además, fíjate el abandono que
0: absoluto,
1: tenía.
0: Absoluto, ¿no? Sí, sí.
1: Mira,
0: sí.
1: Dato curioso, la estación final se llama AIFA Clara Krause. Nada que ver con, ya sabes.
0: Ajá.
1: No con Quique.
0: Cinco añitos se echaron. Sí. No, es que ya viste la construcción.
1: Sí, no, es que la cosa...
0: Es impresionante.
1: Sí, es que además, fíjate el abandono que
0: absoluto,
1: tenía.
0: Absoluto, ¿no? Sí, sí.
1: Mira,
0: sí.
1: Dato curioso, la estación final se llama AIFA.

0: parada en cada pueblito, se subía gente a venderte comida. Eran
1: y de la región.
0: Y eran taquitos. Pero me acuerdo que eran taquitos bien chiquitos, así como de, como si fueran bocadillos, ¿no? En tu papel estraza, tres taquitos de flautitas, pero eran de este tamañito.
1: Exacto.
0: Y tamalitos, y chescos, los chescos, cómo no.
1: A mí me tocó eso.
0: Y era barato, muy barato, muy barato, muy barato.
1: Las dimensiones de mi inocencia eran en el tren hacia Chihuahua y mi sueño dorado es ir en el cabús al final. Entonces ya recorres todo el tren, llegas a... Y ahí los paisajes, o sea, lo que ibas dejando.
0: Claro,
1: ¿no?
0: Claro.
1: Y de repente así te das una brisilla. ¿Por qué hay una brisilla? Y no había nubes, o sea, soleado. ¿Qué está pasando?
0: Ajá.
1: Luego me di cuenta que el tren desalojaba... Entonces iba rebotando y entonces...
0: ¡Ah, la madre!
1: No, pero no me di cuenta hasta mucho tiempo... Yo dije, no, ¿cómo, no me, ¿cómo no me dio una enfermedad venérea?
0: Sí,
1: no lo entiendo.
0: Disentería.
1: Una disentería. Pero sí, o sea, qué refrescante brisa. Pero no hay
0: qué olor tan particular.
1: Hay un solazo.
0: No, a mí me tocó una anécdota que me tocó, sí, un poco difícil, penosa, hasta triste. Pues uno de esos viajes en los que sí pude viajar sentado, me tocó al lado de un señor muy, muy, muy grande. Una cosita así, súper delgadita, chiquita, pasita, no hablaba. No sé, no recuerdo si era mudo o si de plano... pero creo que necesitaba
1: ayuda
0: permanente. Y los familiares que, o sea, llegaron, se despidieron de él. O sea, me lo sentaron ahí al lado de mí. Yo estaba de este lado del pasillo, él estaba del lado de la ventana. Y por favor, oye, jóvenes, ¿se lo podemos encargar? Y yo, pues sí, no hay ningún problema. No, sí había problema. Porque de pronto el señor sí hablaba, me dijo, baño, baño. Y yo, no me chingue. Y ahí voy, cabrón, con el señor. Y de pronto,
1: pues,
0: el señor apenas si podía moverse. Entonces el tren en movimiento, ya pues inestable, ¿no? En ese entonces, pues órale, y no logramos, me acuerdo muy bien penosamente que no logramos llegar a tiempo. Y entonces va de regreso. Y pues en esas condiciones. Y yo sentado, y ni modo, pues sentado junto a él, y ni modo, con todo el viaje así, ya
1: wow.
0: Y ya el otro día, pues llegando a Veracruz, porque fue de México a Veracruz, 12 horas así, y ya llega la familia, ¿no? Ay, no sé, no me acuerdo cómo se llamaba el señor, así de papá, abuelito, don Romualdo, vete a saber. Y y así de no, jóvenes, una señora de lado. Fue testigo de todo y me dijo, joven, no tiene...
1: Es usted un santo.
0: Es usted un santo. No tiene usted idea de... Se lo vaya... O sea, se ganó el cielo. Yo así... Híjole.
1: O sea, por eso eres tan pecador.
0: Por eso
1: soy tan pecador. Porque crees que eso ya te dio...
0: Ya, licencia para...
1: Licencia para...
0: Ya no tengo asegurado el cielo.
1: Ya. Sí, ya.
0: No, sí fue una situación muy...
1: Qué loco.
0: Muy embarazosa. Pues también para el señor, o sea, pues... ¿Yo qué? ¿No? O sea, entiendes... Pero sí hubo gente que se molestaba por el olor, claro. ¿No?
1: No, pero bueno.
0: Pero pues ahora sí que no hubo de otro.
1: A mí, por ejemplo, toda la experiencia del Chepe, de Chihuahua al Pacífico, ese tren, que es tan hermoso, de verdad, un día no se pierdan ese viaje, que vas hacia las ¿cómo se llaman? Las Barrancas del Cobre.
0: Órale.
1: ¡Wow! Todo es muy intrincado porque vas recorriendo ese lado de Chihuahua, es intrincador, y de repente,
0: ¡pum!
1: El monstruo. Y de imagen es increíble, un tarahumara, solo, hasta arriba del cerro, pero hasta súper arriba. Tú muriéndote de frío en diciembre, ajá. Y ese guante con un.
0: Así con el como sin nada, taparrabos, casi.
1: Casi, es una cosita de nada.
0: Wow, yo
1: esas imágenes, sí. Y luego te puedes quedar en Krill.
0: Ah.
1: Afortunadamente no está Santiago Krill ni Catalina Krill. No están ahí, no hay problema.
0: Ese es muy para expertos.
1: Muy... para... A ver si agarra la.
0: A ver, jóvenes. Hubo una novela hace muchos años. Se llamaba.
1: El Cura de Lobos.
0: ¿Cómo?

0: Cuna de Lobos.
1: Cuna de Lobos, iba a decir Danza con Lobos, pero esa es una película.
0: Es de Kevin Costner, ahí es donde sale Tatanka.
1: El Tatanka, ¿cómo no? Tatanka. También está muy buena esa película. Pero sí, esta es Cuna de Lobos, Catalina Krill, una señora malvada, malvada, malvada, con un parche.
0: Con su parche en el ojo.
1: Sí, sí, sí. Salían, ¿quiénes salían? Perdón por el corte.
0: Era.
1: Ya te le cortamos la anécdota.
0: María Rubio.
1: María Rubio. Era, y el hijo.
0: El hijo era este. Era... Ah, el de los.
1: ¿Cómo se llamaba? ¿Se fue Dupeirón? No,
0: ese no.
1: Ay, no me importa, no importa, no importa. Pero era,
0: es el de
1: era...
0: los nobles.
1: Sí, sí, sí, sí, sí.
0: Pero bueno, él.
1: Él.
0: Sí, era un lugar muy, muy.
1: ¿El de nosotros, los nobles?
0: Sí.
1: ¿Cómo se llamaba
0: este? Este de barba.
1: El que hizo mi señora presidenta.
0: La señora presidenta.
1: Señora presidenta. Ay, ¿Ortega?
0: No.
1: ¿No? Se me fue su nombre. Bueno, no importa.
0: Ahorita nos acordamos.
1: Bueno, no te vas a encontrar a Santiago Krill ni a Catalina Krill.
0: Pero es. En diciembre es una cosa. Sí, todo nevado. Y las casitas, los hoteles, todo es muy. Todo es muy rústico, llamémoslos. Entonces, es muy emocionante. Es que te quedas ahí y es muy. Muy loco. Porque además. Pues ves a los tarahumaras haciendo sus. Llevando sus cosas, sus negocios. Claro. Luego te llevan a casas de tarahumaras. Bueno, es una experiencia muy padre.
1: Órale, órale.
0: Así que no se paran, no, Santiago. Digo, Santiago Krill. Este Krill es muy, muy, muy. Hice un gran viaje en el Chepe. En el Chepe, ya cuando cruzas las. Hay un momento en que cruzas las barrancas.
1: Ajá.
0: En un puente. Y la sensación de vértigo.
1: Ah, eso es lo que yo quería decirte. Cuando te asomabas, porque obviamente no puedes asomar la cabezota. Ah, no, bueno, sí es cierto, entre
0: en
1: vagones.
0: Eso, en eso sí.
1: La gente se salía a fumar. Yo recuerdo que en ese entonces fumaba. Y sí era. Ya, y se sentía un montón de frío entre vagones, porque eran. Esas sí estaban abiertas. En los vagones casi. No recuerdo si se podían abrir las ventanas. Creo que no. Porque realmente sí se sentía mucho, mucho frío.
0: No,
1: llegando a la madrugada a la Ciudad de México, no te cuento. Y. El vértigo que te daba asomarte, porque estaba, o sea, no. El tren pasaba, o sea, las vías del tren pasaba, estaban a nada, a filo, entonces sentías que te ibas a caer.
0: Era como el puente sobre el río Kwai.
1: Ándale, algo así.
0: Ah, era muy emocionante esos viajes.

0: bueno, un poquito menos de una hora, 54 minutos 29 segundos, ya sí, estamos a punto del alto total.
1: Media hora, 40 minutos.
0: Sí, ¿cuánto nos hicimos ahí de como 15 minutos?
1: Sí.
0: Más o menos, esperamos.
1: Uh-huh.
0: 15 minutos en el andén para que despegara, porque dicen que sale cada media hora, ¿no?
1: Cada media hora.
0: Ok, ok, eso es una sumamente importante tenerlo en cuenta. Ahora sí, 54 minutos.

0: llegas a la entrada luego, luego.
1: No, una enorme y agradable experiencia. Es un, es rápido, es tranquilo,
2: fresco,
1: ¿no?
2: Fresco. El clima, cómodo.
1: Y además, lo, digamos, una cosa que es alucinante es que llegas y está a 2 metros el aeropuerto.
2: Sí.
1: En otros lados sí. Tienes que recorrer de que llegas a una terminal de y tienes que echarte una caminadita de 2 kilómetros para llegar.
2: Sí.
1: Entonces eso creo que eso ayuda, colabora mucho. O sea, en el, como dicen ahora, en la experiencia.
2: Sí.
1: La experiencia está.
2: Yo sigo grabando, yo sigo con el cronómetro y ahorita que venimos tranquilamente. Hola, hola, hola. Hola. 1 hora, 5 minutos, 50 segundos. Totalmente calmado, tranquilo, ya lo voy a detener. Pero vamos a comer porque ya hace hambre. Son ya es la hora de la papa, del taco, es 1:00 p.m. Estamos a muy buena temperatura. Aquí también parece que está climatizado.
1: Sí, ¿no? Sí.
2: Se siente, es un
1: porque afuera
2: comercial.
1: El calor está bravo.
2: Está bravo. Se ve que hay muchas opciones para comer, para tomar café, para echar una cervecita. Hay mucha seguridad, está la Guardia Nacional.
1: Y fíjate que hay gente. No, que no había gente. No decía Chorin que no había gente.
2: Está muy amplio. O sea, yo creo que ya deberíamos de considerar el AIFA el aeropuerto number one de la ciudad.
1: Creo que eso
2: porque el otro sí está.
1: Porque luego pues somos muy comodinos y está el aeropuerto que está horrible.
2: Sí.
1: El de la Ciudad de México. Pues, y ya está en remodelación porque lo abandonaron. Con muchas cosas lo abandonaron para que ya, pues ya hacía el business de Texcoco. Pero acá, ya digamos más accesible, que no tengas coche, llegas rápidamente. Oye, hay que buscar la Ciudad de las Quecas, dice que nada más había una Ciudad de las Quecas.
2: Sí, es cierto. Yo sí,
1: ¿Te acuerdas que decían, no, nada más hoy no hay nada? Bueno, se acaba de inaugurar.
2: Qué estúpidos son los de la derecha.
1: Pero no.
2: Es cada invención más estúpida. Pues vámonos. Pues le recomendamos mucho el tren suburbano Felipe Ángeles. Aquí a esta estación de aviones del AIFA.
1: Y decían que era central avionera. ¡Táquese
2: no,
1: a lavarlo!
2: No, ese está de primer nivel.
1: Sí, muy bien.
2: De
1: muy
2: primer
1: bueno,
2: nivel. Estoy impresionado. Mira qué bonita esta lámpara. El cielo. Nos vamos a comer. Véngase.

0: El presidente de Estados Unidos, Donald Trump, llegó esta semana en una posición debilitada por el contexto de la guerra con Irán y las fuertes presiones a las que está sujeta la economía doméstica estadounidense como una consecuencia del alza en el precio de los combustibles y como resultado de las políticas arancelarias que el propio Donald Trump impuso al mercado global, elevando los precios al consumidor en su propio país, lo cual ha llevado a una drástica caída en los índices de aprobación y popularidad. Ante esta situación y como forma de presión para que China se abra a las empresas estadounidenses, el presidente Trump llegó acompañado de una comitiva de ejecutivos corporativos de primer nivel, entre ellos Elon Musk, Tim Cook, representando a Apple, así como ejecutivos de compañías clave para la economía estadounidense y la relación comercial con China. Entre ellos figuran directivos de Boeing, Goldman Sachs, Meta Platforms y General Electric. Al viaje se unió de último momento Jensen Yuan, presidente y consejero delegado de NVIDIA. Su presencia se considera clave dadas las actuales tensiones en torno a las exportaciones de hardware. El Salón del Pueblo fue el lugar donde ambos mandatarios se reunieron. Xi Jinping recibió al mandatario estadounidense Donald Trump con una pregunta que trasciende la diplomacia cotidiana. ¿Pueden China y Estados Unidos superar la trampa de Tucídides? Xi Jinping hizo referencia al historiador de la Grecia clásica, Tucídides, quien, al analizar la relación entre Atenas y Esparta, consideró que siempre que encuentran en un mismo tiempo una potencia en ascenso y una potencia estancada o en declive, la guerra es inevitable. Donald Trump y su equipo se sentaron a negociar con una posición considerablemente debilitada, ya que por un lado, los tribunales estadounidenses han limitado su capacidad para imponer aranceles a las exportaciones chinas y de otros países a su antojo. A pesar de ello, Trump ha prometido restablecer esos aranceles utilizando las facultades legales que aún conserva. Además, el otro argumento de peso con el que Trump presionó anteriormente a China, los microprocesadores, al parecer ha perdido algo de peso, pues las empresas chinas se han enfocado a la sustitución de los microprocesadores provenientes del extranjero, particularmente de la empresa NVIDIA, apostando por una lógica de sustituir en el corto plazo estas vitales importaciones para el contexto tecnológico actual. Al final de la cumbre, el propio representante comercial de Estados Unidos, Jameson Greer, declaró que los controles estadounidenses a las exportaciones de chips semiconductores no fueron un tema central en las negociaciones. Más allá de todas estas tensiones geopolíticas, económicas y tecnológicas, ambos líderes coincidieron en la cooperación entre las dos economías más grandes del mundo, los dos gigantes.
1: You and I have known each other now for a long time. In fact, the longest relationship of our two countries that any president and president has had. And that's to me an honor. We've had a fantastic relationship. We've gotten along.
0: Los acuerdos alcanzados durante la cumbre fueron magros, reducidos a aspectos muy concretos. La compra de aeronaves, un acuerdo para que China adquiera 200 aviones comerciales de Boeing, con el potencial de ampliar el pedido a 750 unidades. Exportaciones agrícolas, El compromiso de China de comprar productos agrícolas estadounidenses, incluyendo soya, maíz y carne, por un valor superior a los 10 mil millones de dólares, lo cual se suma a un acuerdo previo de 25 millones de toneladas métricas de soya al año. Apertura al sector cárnico. La renovación de licencias de exportación para que diversos mataderos estadounidenses puedan vender carne de res en el mercado chino. Creación de un Consejo de Comercio. El establecimiento de una junta bilateral para gestionar la relación de negocios. Según funcionarios estadounidenses, este mecanismo podría facilitar la reducción de aranceles a unos 30 mil millones de dólares en productos sin necesidad de reabrir negociaciones arancelarias generales. Suministro de minerales críticos. La aparente disposición de ambas partes para extender un acuerdo sobre tierras raras que expira este año, garantizando la continuidad de las exportaciones chinas de estos minerales a Estados Unidos. Junta de Inversión. Diálogos preliminares para crear un mecanismo que facilite y supervise la inversión china en sectores no sensibles dentro de Estados Unidos. Bienes energéticos y médicos. Compromisos generales para la adquisición de petróleo estadounidense y dispositivos médicos por parte de China.
2: So we had a great stay. It was an amazing period of time. President Xi's an incredible guy. Got along, made a lot of great trade deals, including over 200 planes from Boeing with a promise of 750 planes, which will be by far the largest order ever if they do a good job with the 200, which I'm sure they will.
3: 迄今我们已经达成了一个新的两国关系，就是建设性的战略的关系。这个可以说是一个里程碑式的访问事件，而且我们达成了很多这个合作成果的一件。
0: Por su parte, Zhao Jiakun, vocero del Ministerio de Relaciones Exteriores de China, señaló que Pekín estaba dispuesto a trabajar con Estados Unidos para implementar el importante consenso alcanzado por los dos jefes de Estado.
4: 元首外交对中美关系具有不可替代的战略引领作用，两国元首保持良好的沟通互动，有利于引领中美关系稳定、健康、可持续发展。 中美双方就两国元首年内互动安排保持着沟通。
0: Al respecto, se han notado diferencias marcadas en la forma de comunicar los logros del encuentro, particularmente entre las declaraciones del presidente Donald Trump y lo publicado de forma oficial por el gobierno chino. El presidente Donald Trump aseguró que ambas naciones comparten una visión muy similar sobre cómo poner fin al conflicto en Irán, que Estados Unidos e Israel iniciaron a finales de febrero y que desembocó en el cierre del Estrecho de Hormuz por parte de Teherán. Afirmó también que ambas naciones coinciden en que Irán no puede tener nunca acceso a un arma nuclear. El presidente de Estados Unidos, Donald Trump, dijo que se le estaba acabando la paciencia con Irán y que el mandatario chino, Xi Jinping, había coincidido en que Teherán debía reabrir el Estrecho de Hormuz, pero China no dio indicios de que fuera a intervenir.
5: Yeah, he did say that. And look, anybody that buys that much oil has obviously got some kind of a relationship with him. But he said, I would love to be a help. If I could be of any help whatsoever, he'd like to see the Hormuz Strait open. He said, if I could be of any help whatsoever, I would like to help.
0: Sin embargo, el gobierno chino ha sido mucho más reservado respecto a los acuerdos en torno al tema de la guerra con Irán, afirmando que la guerra nunca debió haber ocurrido ni tiene razones para continuar. Expresó su frustración por el cierre del Estrecho de Hormuz, pero también señaló la importancia de respetar la soberanía de Irán sobre sus aguas territoriales. Xi Jinping simplemente no hizo comentarios públicos sobre la situación de Irán al cierre de la cumbre, y medios asiáticos señalan que las afirmaciones de Trump han sido engañosas e inexactas. Por otro lado, los mandatarios no hablaron de aranceles, así lo confirmó Trump.
2: We didn't discuss tariffs. I mean, they're paying tariffs. They're paying substantial tariffs, but we didn't discuss. You know, before I came along, it was the opposite. We didn't discuss tariffs.
0: Así, varias de las diferencias que mantienen a los gigantes separados permanecen como la histórica muralla.

0: Xi Jinping es el primer secretario general del Partido Comunista Chino, nacido después del triunfo de la Revolución China y el establecimiento de la República Popular. Xi nació en 1953, hijo de un fundador de la guerrilla comunista que enfrentó al Kuomintang en el norte de China. Con la llegada de la Revolución Cultural, su padre fue castigado y junto con él, Xi fue enviado a trabajar en el campo. Más tarde estudió ingeniería química en Pekín, donde obtuvo también un doctorado en teoría marxista y educación ideológica. En 2007 fue nombrado miembro del Comité Permanente del Buró Político del Comité Central del Partido Comunista en China. Se encargó en 2008 de la realización de los Juegos Olímpicos en ese país y en marzo de ese año fue elegido vicepresidente. En 2012 fue nombrado finalmente secretario general del Comité Central del Partido Comunista Chino y un año después asumió la presidencia de la República Popular de China. Una vez en el poder, Xi Jinping emprendió una campaña anticorrupción sumamente amplia, cuyas sanciones afectaron a más de 1 millón de personas en lo que es considerada la mayor purga política en China desde tiempos de Mao Zedong. Estas acciones lo volvieron muy popular entre la población china. Entre los casos más sonados estuvo el de Zhou Youkang, quien fuera jefe de seguridad nacional y miembro permanente del Politburó, quien fue acusado de divulgar intencionalmente secretos de Estado. Agencias de inteligencia extranjera habrían usado la corrupción desatada de oficiales chinos para reclutarlos o comprar información confidencial. Xi Jinping le cerró la puerta a todo ello. En el manejo de la economía, el presidente chino se identificó inicialmente con políticas a favor de la apertura a las fuerzas del mercado. Sin embargo, con el paso del tiempo, Xi ha aumentado el control estatal sobre la economía china a través de la injerencia del Partido Comunista Chino sobre las empresas estatales. Esto, acompañado de aperturas reducidas a la liberalización del mercado en áreas específicas y el aumento de la propiedad mixta en las empresas estatales. Su gobierno ha vuelto una prioridad la erradicación de la pobreza extrema, que se habría logrado en 2021. El Producto Interno Bruto de China se ha duplicado con creces y ha mantenido un crecimiento superior al 6% anual, muy por delante de buena parte de las economías desarrolladas de Occidente. El objetivo del gobierno de Xi Jinping es lograr un crecimiento de alta calidad que tenga un impacto positivo en la vida de la población. En el escenario global, la República Popular de China, bajo la conducción de Xi Jinping, ha recuperado la posición de una gran potencia, rompiendo con la diplomacia cautelosa que caracterizó al gigante asiático anteriormente. Durante el 20º Congreso Nacional del Partido Comunista Chino, Xi Jinping afirmó que su objetivo es que China lidere el mundo por su fuerza y por su influencia hacia el año 2049. Y las estimaciones económicas señalan que el gigante asiático será la principal economía del mundo antes de la llegada del año 2045.
1: El presidente de China, Xi Jinping, lanzó una fuerte advertencia a Donald Trump durante la cumbre celebrada en Pekín, donde aseguró que cualquier error en el manejo del tema de Taiwán podría llevar a un choque entre ambas naciones. El gobierno chino considera a Taiwán como parte de su territorio y ha reiterado en múltiples ocasiones que buscará recuperar el control de la isla, incluso mediante el uso de la fuerza si fuera necesario. Aunque Estados Unidos reconoce oficialmente a China, mantiene una política de apoyo militar hacia Taiwán, incluyendo el suministro de armamento para su defensa. Esta situación ha provocado constantes fricciones diplomáticas y militares en la región asiática. El conflicto entre China y Taiwán es una disputa territorial y soberana originada en 1949 tras la Guerra Civil China. Pekín considera a la isla una provincia rebelde y parte inalienable de su territorio, mientras que Taiwán opera de facto como un estado independiente, democrático y con economía propia. En 1949, el Partido Comunista de Mao Zedong tomó el control de China continental y se fundó la República Popular China. El bando nacionalista, Kuomintang, derrotado y liderado por Chiang Kai-shek, se refugió en Taiwán y estableció la República de China. El reclamo de soberanía. Ambos gobiernos reclamaban ser el único legítimo de toda China. Aunque la mayoría de la comunidad internacional, con la excepción de 12 países, reconoce hoy a la República Popular China, Taiwán mantiene su propia constitución, ejército y moneda. El principio de una sola China afirma que Taiwán forma parte de China y que solo existe un Estado legítimo y soberano que representa a toda China, la República Popular China. La adhesión a este principio exige la exclusión de Taipei de los acuerdos internacionales y limita la legitimidad internacional de Taiwán, al tiempo que refuerza la autoridad de Pekín sobre la isla. Al respecto, Washington mantiene una política de ambigüedad estratégica al no reconocer oficialmente la independencia de Taiwán, pero sí proporcionarle apoyo militar y económico para disuadir cualquier intento de invasión china. Taiwán es el epicentro mundial de la fabricación de semiconductores avanzados y microchips, lo que le otorga un peso fundamental en la tecnología y la economía globales. Taiwán concentra la mayor parte de la capacidad mundial de fabricación de semiconductores avanzados. Taiwán Semiconductor Manufacturing Company, que produce más del 90% de los chips más avanzados del planeta y alrededor del 60% de los semiconductores en general. Taiwán es también un nodo vital en la economía y la geopolítica mundial. Su posición en la primera cadena de islas del Pacífico y su dominio monopólico en la fabricación de semiconductores de vanguardia a través de la empresa Taiwan Semiconductor Manufacturing Company la convierten en un eje indispensable para el desarrollo tecnológico global y el mayor punto de fricción entre Estados Unidos y China. El mes pasado, tan solo semanas antes de que el presidente Donald Trump llegara a China, el presidente chino Xi Jinping recibió a otra visitante, la líder de la oposición de Taiwán, Cheng Li-kun, lideresa del partido opositor de Taiwán. Cheng, la primera presidenta del partido, Kuomintang, que visitó China continental en los últimos 10 años, abogó ante su anfitrión en Pekín por unas relaciones más tranquilas para evitar una guerra. Hizo observaciones sobre la necesidad de modificar las relaciones entre ambas naciones ante el impacto que ha tenido la política exterior de Trump, sobre todo en el Medio Oriente. China considera a la isla de régimen democrático como parte de su territorio e incluso no descarta recurrir a la fuerza para retomarla. Occidente, liderado por Estados Unidos, ha utilizado la separación de China y Taiwán como una herramienta geoestratégica clave para contener la expansión militar china en el Pacífico. Mantener la hegemonía tecnológica global y asegurar una posición democrática aliada en Asia.

China es, en definitiva, una potencia en ascenso, y el motor de su desarrollo está en una política industrial que la ha colocado como la fábrica del mundo, el lugar donde se produce la tecnología más avanzada y donde reside el 50% de la fuerza productiva robótica global. Pero esto no siempre fue así. El modelo de desarrollo industrial chino es descrito por ellos mismos como socialismo con características chinas, aunque en muchos lugares es entendido como un capitalismo de Estado. El Estado es quien decide hacia dónde va el país, ocupando las fuerzas del mercado y la competencia empresarial para avanzar. Esto quiere decir que el Estado define, a través de planes de desarrollo quinquenales, que abarcan 5 años, las prioridades nacionales y los mecanismos de desarrollo. Y por otro lado, el Estado subsidia de forma masiva servicios e insumos básicos para la población, evitando de esta forma la competencia extranjera en el mercado nacional. El modelo chino comenzó la apertura al capital extranjero en los años 80, ofreciendo mano de obra barata para la manufactura de productos extranjeros, impuestos bajísimos y control férreo de la mano de obra. A partir del cambio de milenio, la política industrial china se transformó y comenzó un proceso de copia y aprendizaje. Para que una empresa extranjera pudiese hacer uso de la planta laboral china, sumamente barata, tendría que aliarse con una empresa local y compartir sus secretos tecnológicos. Así, por ejemplo, una empresa como Apple compartió su desarrollo tecnológico con la empresa china Foxconn, la cual, aún hoy en día, ensambla y fabrica el icónico iPhone. En la actualidad, la industria china desarrolla modelos tecnológicos de innovación propia y poco a poco ha dejado de depender de tecnologías y capital extranjero para posicionarse como la meca tecnológica del mundo, con empresas 100% chinas liderando diversas áreas. De esta forma, por ejemplo, la empresa china Huawei desplazó en amplios segmentos del mercado global a la estadounidense Cisco. Manufacturó, aprendió, copió y perfeccionó la producción de insumos tecnológicos para las telecomunicaciones. Este proceso industrial, que abarca los últimos 40 años de la industria china, tuvo lugar dentro del modelo de desarrollo de las llamadas zonas económicas especiales, que funcionaron como islas controladas desde las que el gobierno del Partido Comunista Chino ensayó la economía de mercado, atrayendo al capital extranjero con impuestos bajísimos y mano de obra masiva. Una zona económica especial icónica es Shenzhen, un pueblo pesquero que en 1980 tenía apenas 30.000 habitantes y que en la actualidad es hogar de más de 17 millones de personas, sede de gigantes tecnológicos globales como Huawei y BYD. El modelo de las zonas económicas especiales transformó la China agrícola en la potencia industrial exportadora que es actualmente. Estos cambios profundos han requerido de la transformación de la mano de obra de simple manufacturera a labores industriales de alta especialización. Y para ello, se ha modificado el proceso educativo de la población, rediseñando continuamente los programas educativos para ajustarlos a las necesidades industriales actuales, expandiendo la educación gratuita y fortaleciendo la vinculación directa entre las empresas y las escuelas. Otro aspecto de esta historia tiene que ver con las condiciones laborales. Durante las primeras etapas del desarrollo industrial chino, se popularizó el modelo 996, trabajar de 9 de la mañana a 9 de la noche, 6 días a la semana. Este modelo exhaustivo de producción comenzó a generar rendimientos negativos y fue catalogado como ilegal en agosto de 2021, apostando por un nuevo modelo basado en la eficiencia y el cumplimiento de objetivos. En la actualidad, China lidera en varios de los sectores estratégicos de la economía global, como la fuerza robótica, los automóviles eléctricos, la energía solar, y cuenta también con una planta industrial con un dinamismo que ningún otro país del mundo tiene. Ante esto, el otro gigante, el de las economías occidentales, principalmente la economía norteamericana, se encuentra en un rezago considerable. Ninguna de las economías occidentales desarrolladas han recuperado los niveles de crecimiento anteriores a la crisis financiera de 2008. Y el valor del comercio transatlántico entre América y Europa ha perdido definitivamente la primacía en el mercado capitalista global, desplazado por el valor del comercio a través del Océano Pacífico, entre Asia y América. Los centros industriales de Occidente, particularmente en Estados Unidos, fueron desmantelados por la búsqueda de mano de obra barata en otros lados, incluido China. Polos industriales como Detroit o en la actualidad Alemania encuentran hoy dificultades competitivas en el mercado global. Además,
A partir de 2019, China superó a Estados Unidos y Europa en la producción de patentes internacionales, y el impacto de su desarrollo científico y tecnológico es mayor desde el 2022, año en que el país asiático alcanzó el primer lugar en el volumen total de citas acumuladas en publicaciones dentro de las revistas con mayor factor de impacto en la ciencia. En 2024, China produjo más del doble de artículos científicos en revistas especializadas que Estados Unidos. A esto se suma la crisis de la confianza global que ha sufrido el liderazgo estadounidense en los últimos años, acelerado en la segunda presidencia de Donald Trump. Dos gigantes, uno en franco ascenso, otro en un aparente declive, divididos por la muralla del trabajo humano, que en un lado se ha concretado en la producción de un modelo industrial sumamente exitoso y en el otro en un modelo de control social que cada vez va mostrando más y más fracturas.

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2: Muy buenos días, bienvenidas y bienvenidos a la Mañanera 360, conferencia de lunes en Palacio Nacional. Qué gusto iniciar la semana juntos. Entre los mensajes que destacan el día de hoy, afirma la presidenta, en nuestro país debe de existir total y absoluta libertad de expresión y manifestación. Lo dice por los intentos de boicot que hubo a la manifestación del fin de semana en Chihuahua. Ya verá los detalles. Arlín, muy buenos días, ¿cómo estás?
3: Muy contenta de iniciar la semana, Miguel, lunes de mucha información. Vimos reporte Profeco, pero también la presidenta Claudia Sheinbaum habla de la defensa a la soberanía y sobre todo manda un mensaje muy claro al gobierno de Estados Unidos. ¿Quiere conocerlo? Prepare su café porque ya iniciamos.

0: Arrancamos con la mañanera 360 de este lunes. Hoy hubo surtido rico de información, bastante campechana. Reporte Profeco, reforma al Poder Judicial, la elección judicial en 2028, como está prevista. Relación México-Estados Unidos y también se hablan de los proyectos de infraestructura que están en desarrollo en nuestro país. Muchos de ellos, muy importante, que tienen que ver con el sistema público de salud. Que haya camas suficientes para atender a la población, que sigue siendo una denuncia, un reclamo ciudadano muy sentido que tiene que atender el gobierno de México.
1: Y un mensaje muy claro de nuestro país al país vecino de los Estados Unidos. Menciona la presidenta, si quieren colaborar con la seguridad nacional, adelante, pero que inicien con el consumo de drogas que existe en su país. Pues es importante hablar que sin quien compra, no hay consumo, por un lado. Y por el otro, claro, sin demanda. Y por el otro lado, Miguel, la presidenta habla sobre el tráfico de armas que sigue existiendo, con el 75% de armas incautadas que vienen de Estados Unidos. Pero, ¿qué te parece si nos vamos con nuestro compañero Miguel para hablar más al respecto?
2: Muy buenos días, tocayo Erlín. Así es, nos encontramos aquí en Palacio Nacional después de esta conferencia matutina de este lunes. Y pues sí hubo varios temas, la verdad es que estuvo bastante interesante el día de hoy la conferencia matutina. Primero por esta presentación de esta reforma para cambiar la fecha de la elección judicial, se plantea que sea para 2028, con el objetivo de que no se empalme con la de 2027 para que no haya dos casillas. Recordemos que al ser una elección ciudadana no puede haber observadores de los partidos políticos en estas casillas y por lo tanto, pues esta es una de las principales situaciones que provocaría este cambio. La intención es que no se haga en dos casillas distintas una votación, primero que acudan a votar por gobernadores y por autoridades locales y después que asistan a votar por el Poder Judicial. Entonces la intención es que sea en 2028. En esta reforma pues también se plantean algunas otras modificaciones a estas leyes en torno a esta elección judicial, entre ellas también una capacitación para jueces y magistrados, que se reduzca el número de candidatos, incluso se habla de un proceso de insaculación para que se reduzcan, simplificar la boleta. Recordemos que una de las principales observaciones que hubo en la pasada elección judicial pues era que algunas personas consideraban complicado realizar pues esta tachar todos estos nombres que aparecían en la boleta. Entonces la intención es simplificar esto por una parte. Después viene pues este llamado de la presidenta precisamente a la defensa de la soberanía. Ella plantea pues esta relación con los Estados Unidos, habla de que sigue habiendo pues esta colaboración en materia de seguridad y pues habla de estas críticas que han venido de parte de algunos medios de comunicación y de algunas personalidades de estos medios, que pues obviamente estaban vinculadas a los gobiernos de antaño, a estos gobiernos neoliberales, que recibían algún apoyo por dar es un comentario positivo en torno a estos gobiernos, y entonces dice, eso se acabó. Ahora pues estamos en un gobierno que tiene una visión diferente, en un gobierno que no está pagando por notas positivas, que se da la libertad de que aquí en la conferencia matutina pues se planteen las preguntas, a veces incómodas, pero que al final de cuentas pues se abre el micrófono para todos los medios de comunicación, incluso aquellos que buscan pues a lo mejor golpetear, ¿no? Entonces, esto es un poco de lo que planteó la presidenta durante esta conferencia matutina y habla también de esta relación con España, cómo ha ido cambiando desde aquella petición del presidente López Obrador, pues acerca de esta solicitud de perdón, pues precisamente que se reconocieran esos abusos durante la conquista, un poco de lo que se habló en esta conferencia matutina este lunes.
0: Hay algunos de los temas de esta mañana. Tocayo Hernández, platícanos, ¿cuál va a ser la pregunta que vas a hacer el sondeo e iniciar la semana?
2: Hoy le vamos a preguntar a los ciudadanos qué opina de esta modificación para la fecha de la elección al Poder Judicial para el 2028.
1: Perfecto, te vemos en un momento más.
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0: Nos vamos al kiosco porque los medios de comunicación siguen dando seguimiento a la información sobre el caso Rubén Rocha Moya, hoy gobernador con licencia de Sinaloa. el caso luego de que Estados Unidos pidiera su extradición junto a 9 funcionarios y funcionarios más de Sinaloa, presuntamente, dice Estados Unidos, por su relación con criminales. El tema es que Estados Unidos no ha aportado ninguna prueba que sea, pues bueno, ya la evidencia suficiente para proceder en contra de Rocha Moya. La prueba que presentó Estados Unidos, una fotografía de una libreta, vaya usted a saber quién la escribió y en qué contexto, y dice Juanito. Esa es la prueba que presentó Estados Unidos para detener con fines de extradición a Rubén Rocha Moya. Hoy la presidenta Claudia Sheinbaum, ante los señalamientos, y también hay que mencionarlo, hubo mucha desinformación el fin de semana, algunos medios de comunicación por ahí estaban malinformando más bien, que algunos de los señalados ya estaban en Estados Unidos detenidos, otros decían que se habían entregado. Bueno, ninguna información de esta fue verdad. Incluso el expresidente Felipe Calderón ha caído en infodemia poniendo sus mensajes. Pero bueno, hasta el momento, ninguna autoridad de los 10 señalados se ha ido a entregar a Estados Unidos o ha sido detenido en nuestro país. Hoy la presidenta lo vuelve a reiterar. El gobierno de México no pacta con criminales. El gobierno de México no cubre a nadie, a ningún gobernador de ningún partido político. Si hay pruebas, se va a proceder. Si un gobernador, un funcionario público, ni siquiera gobernador, funcionario público, o cualquier mexicano, comete un delito y hay pruebas para proceder, se va a actuar. Porque en nuestro país lo que se busca es que ya no haya impunidad, Arlene.
1: Y no podemos quitar el dedo del renglón del contexto que se derivó a la extradición o la solicitud de extradición de los ciudadanos mexicanos días después de los señalamientos hacia la gobernadora de Chihuahua, Maru Campos. Que, por cierto, el debate de si están o no vinculados con el crimen organizado debe existir, pero no puede ser motivo para distraer de la realidad principal, que es preguntarnos qué hacían 2 agentes de la CIA. Porque si no, entonces es caer en la narrativa de Estados Unidos o en las cortinas de humo que han hecho los medios de comunicación simpatizantes de derecha en nuestro país. Es importante que veamos el mapa completo. Y también el día de hoy la presidenta señala cuáles han sido los avances en materia de seguridad. Pues varios medios de comunicación mencionan que el gobierno federal tiene pactos con el crimen organizado. Pero si esto fuese cierto, entonces, ¿por qué existen más de 50,000 personas detenidas que han tenido algún vínculo en el crimen organizado en este tiempo que lleva el sexenio? Una reducción del 40% de homicidios dolosos y operativos como el de Nemesio Ocegueda, que sin duda alguna ponen en el ojo las acciones en materia de seguridad que se están llevando. La presidenta también hace un contraste de cómo Felipe Calderón permitió que las agencias estadounidenses entraran a nuestro país hasta la cocina, y entonces también las armas que ahora los grupos criminales tienen en sus manos entrarán a nuestro país, 2,000 armas al día. Ese es el dato y así se menciona.
4: ¿Por qué digo que no hay riesgo? Ninguno. Porque como lo he dicho hasta ahora, sí hay pruebas que la fiscalía actúe. Nosotros no tenemos nada, absolutamente nada que esconder. Y no hacemos ningún pacto de ningún tipo, ni con criminales, ni de cuello blanco, ni criminales comunes, ni criminales de la delincuencia organizada. ¿Por qué hemos podido disminuir en 40% los homicidios? Pues porque estamos actuando todos los días. Entonces, ahora son todos estos que estuvieron de acuerdo con la guerra contra el narco, que estuvieron de acuerdo con la intervención de Estados Unidos en México. En la época de Calderón, las agencias de Estados Unidos operaban en territorio con la Marina y en una visión, además, de eliminar a cualquier persona fuera del marco constitucional. Estados Unidos quiere que vuelva a ser igual, y que hemos dicho, no.
0: ¿Cuál era la infodemia en la que cayeron varios de los panistas, priistas? Estaban diciendo, Estados Unidos ya está actuando en nuestro país, están deteniendo. Bueno, lo que sí Lo que sí se informó es que Gerardo Mérida Sánchez, quien fue exsecretario de Seguridad en Sinaloa, fue quien se entregó el pasado lunes 11 de mayo. Esa es la información que sí se tiene. Pero muchos caían en la infodemia de que Estados Unidos ya está en territorio nacional. Bueno, hoy la presidenta lo dejó claro, fijó postura sobre esta situación. El gobierno de México no va a tapar a ninguna persona si cometió algún delito. Particularmente precisó que en 2018, cuando ganó el Movimiento de Transformación la presidencia de la República, cambió la forma de gobernar. Quienes hoy plantean que existe un narcogobierno son las plumas del viejo régimen. ¿Quién insiste en esto? Pues Carlos Aguilar Camín, Carlos Loret de Mola, conocido como Lord Montajes, entre otros comunicadores y también intelectuales que recibían muchas canonjías del viejo régimen. La presidenta destacó que la intención, el objetivo prioritario en el sexenio pasado, fueron 39 detenciones muy importantes y alrededor de 45, bueno, en las que va de este sexenio, 39 relevantes y 45,000 en el sexenio pasado, Arly.
1: Pero además, Miguel, importante que hablemos de estas plumas rancias, que parece que ya no tienen tinta y lo que hacen es reciclar las palabras o incluso hacer guiones de televisión, de series de televisión. Porque son los mismos que lo que quieren es la intervención de Estados Unidos. Son los mismos que cuando gobernaban vendían a su patria. Son los mismos que están molestos porque se les acabó el chayote. Esa es la verdad. Viven del recurso que reciben por escribir. Verdaderamente no son un medio de comunicación periodístico confiable. Y esto pone en riesgo un derecho fundamental del pueblo de México, que es el derecho a la información. Vamos a escucharla.
4: ¿Qué cambió en México en el 2018? Llegó un gobierno que impulsó un nuevo modelo económico, un gobierno que no gobierna con los intereses económicos, bueno, que gobernamos para todos, pero que gobierna para el pueblo de México. Fueron 36 años de gobiernos vinculados con los grandes intereses económicos de México y del exterior. ¿Quiénes son los que ahora escriben de manera muy mentirosa, por cierto, de que hay narcogobierno, de que hay narcopartido? ¿Quiénes son? Las plumas del viejo régimen. Así de sencillo. Todas esas plumas de todos los medios de comunicación, los medios, los comentócratas, los que hablan en la televisión, los partidos políticos de derecha, todos ellos son los que ahora dicen que hay vínculo con las organizaciones delictivas. Hoy le pregunté al general secretario, ¿cuántas detenciones de cuántos líderes de grupos delictivos hubo en el sexenio pasado relevantes? 39 de distintos grupos delictivos. Y en total, 666. Hubo cerca de 45,000. Y en nuestro sexenio, 672 y 56 relevantes. Ha habido cerca de 50,000 detenidos en año y medio. Pero relevantes, 672 y 56 muy relevantes de todos los grupos delictivos.
0: Hay medios de comunicación que sí hacen eco de las voces de la derecha en nuestro país porque cubren sus propios intereses. Entre ellos medios extranjeros, por ejemplo el New York Times, particularmente la periodista Paulina Villegas, quien ya anteriormente había publicado un reportaje de una supuesta cocina de fentanilo que, bueno, a decir de los especialistas, pues lejos estaría de ser una cocina de fentanilo, porque quienes trabajan, bueno, trabajo entre comillas, quienes están manipulando estos químicos, saben que es muy peligroso y no se puede tener en una cocina como si fuera una cocina doméstica. Además, en ese reportaje, por ahí aparecía una salsa, aparecían artículos como si fuera la cocina de cualquier persona, no pareciera una cocina de fentanilo. Y luego, Paulina Villegas, esta reportera que hizo este reportaje, tuvo que reconocer que quizás la chamaquearon. Bueno, recientemente puso un artículo en el New York Times donde también habla de este tema de la solicitud de detención con fines de extradición de 10 funcionarios y exfuncionarios en nuestro país. Hoy la presidenta retoma de nuevo lo que publica el New York Times y recuerda que su gobierno no va a cubrir ni ser tapadera de nadie. Y cuestiona por qué Estados Unidos está tan interesado en nuestro país contra el crimen organizado y no hace algo para atender el tráfico de drogas que existe en su lado de su frontera, por atender a la población que demanda ese consumo de drogas. Por ejemplo, el New York Times no lo verás publicando los detenidos en el gobierno de México, ¿no? No destacándolo como lo destaca con las notas de Paulina Villegas.
1: O tampoco escuchamos a los cárteles que existen en Estados Unidos, cuáles han sido las detenciones de los capos. Y es que tenemos que entender al gobierno de Estados Unidos como lo que es. Un gobierno que no es monolítico, sino que tiene muchas fuerzas y entre ellas los medios de comunicación. Algo que veíamos en el tiempo neoliberal, Miguel, donde los medios de comunicación se volvían oficialía de partes para poder difundir como voceros de los gobiernos. Esto también está pasando en otros países, como es el país de Estados Unidos, y solo resaltar que son las mismas periodistas que han hablado de Andrés Manuel López Obrador como el dueño del futuro de la presidenta Claudia Sheinbaum, citándolo tal cual. Andrés Manuel López Obrador es el dueño del futuro de la próxima presidenta, con pregunta. Dueño del futuro. Esas son los niveles de argumentación o periodísticos que no solamente son machistas y patriarcales, también son ofensivos para el pueblo de México. No es casualidad que sean los mismos medios que ahora están entrando en una narrativa que ya fue contada, como fue el caso de Venezuela, donde se acusó a Nicolás Maduro por un cártel que nunca existió. Vamos a escucharlo.
4: Ayer salió un artículo en New York Times. Y el ejemplo, por cierto, de la misma reportera que hizo el reportaje del fentanilo que se cocinaba, que aquí se demostró por la Secretaría de Marina que era imposible lo que se decía en ese reportaje. Y al mero final del reportaje pone el ejemplo de García Luna, el reportaje del fentanilo que se cocinaba, que aquí se demostró por la Secretaría de Marina que era imposible lo que se decía en ese reportaje.

0: Pero ¿por qué están interesados tanto en México? Bueno, que atiendan allá primero. ¿Qué tienen que atender allá, primero que nada? El consumo, la entrada de armas. ¿Por qué tienen la delincuencia organizada armas de alto poder? ¿De dónde vienen? 75%, dicho por el propio Departamento de Justicia de Estados Unidos, vienen de Estados Unidos. En el último documento que sacan de la atención a las drogas que presentamos aquí, dicen que uno de los elementos principales es disminuir el tráfico de armas a México. ¿Qué hacemos nosotros? Atender la violencia generada por los grupos delincuenciales vinculados con el tráfico de drogas.
1: Hay mucha hipocresía y formas de operar que no se entienden de algunas autoridades de Estados Unidos. Consideran a los narcotraficantes en nuestro país como terroristas. Pero, por ejemplo, hay terroristas, narcotraficantes detenidos en Estados Unidos, con los que sí dialogan, con los que sí llegan a acuerdos.
2: O que indultan.
1: No se entiende.
2: Como en Honduras.
1: Claro, como Juan Orlando, el expresidente que estaba sentenciado por narcotráfico y luego lo liberaron.
2: Así es.
1: No se entiende. La presidenta les pide que volteen a ver qué es lo que sucede en su país, quiénes trafican las drogas, quiénes las consumen. Antes de amenazar a México con invasiones, con operaciones en territorio. Bien, llegó el momento de hacer una breve pausa.
2: No se vaya que ya regresamos.

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Estamos de regreso en la Mañanera 360 y hoy la presidenta hizo ver que aquellas voces que señalan que nuestro país está en llamas por el crimen organizado, que buscan construir la narrativa de que vivimos con un narcogobierno, cuando su única prueba es decir, es que se cometen delitos en nuestro país. No hubiera crimen si no estuvieran relacionados con las autoridades. Es su única, su argumento que repiten una y otra vez. Bueno, aquellas voces que repiten esta narrativa del narcogobierno son voces que en gobiernos neoliberales, en gobiernos del PRI y el PAN, recibían canonjías. Y quiero detenerme en el caso de Carlos Loret de Mola, quien está en el medio Latinus, que durante mucho tiempo, en el pasado, aplaudía a funcionarios como Genaro García Luna. Le encantaba la fotografía. Los llevaba a su búnker, que era como una escenografía de un estudio de televisión, porque después se supo que las pantallas de ahí reproducían pues como películas donde se veía gente moviéndose y que solo era una pura fachada. Bueno, mientras le aplaudían a Genaro García Luna y se vivía en realidad un narcogobierno, porque Genaro García Luna estaba coludido, era cómplice del cártel de Sinaloa, ahí no pasaba nada. Ahí no existía un narcogobierno, a pesar de tener a un narcotraficante al frente de la Secretaría de Seguridad en aquel entonces. Ahí no había un narcogobierno. Ahora, que no recibe las canciones,

0: Mejías, que recibía de Genaro García Luna, de otros gobiernos, ahora sí ve un arco gobierno en nuestro país.
1: Pero además, Miguel, son los mismos medios de comunicación que cayeron en los montajes como Florence Cassés. Son los mismos medios de comunicación que funcionaban, lo decía hace un momento, como parte de un gabinete extendido del propio gobierno federal, donde se presionaban los botones de caja chinas para distraer al pueblo de México de la realidad que estaban viviendo. Y ahora son quienes critican las consecuencias que están viviendo sus propias acciones, todo un país completo. El día de hoy la presidenta menciona que los actuales críticos del gobierno se beneficiaron económicamente y también, por supuesto, sus propios medios de poder y maquinaria que siguen vigentes para golpear. ¿Pero a beneficio de quién? Realmente ni siquiera de ellos mismos, porque solo quedan en ridículo. Vamos a escucharlo.
2: El caso este de uno de los hijos del Chapo, que en un primer operativo se tuvo que liberar para salvar vidas y que después lo detuvieron y lo enviaron a Estados Unidos. La segunda parte se les olvida. Eso no lo dicen. Todos los comentócratas, todo. ¿No? Ayer en el New York Times, en el. No, es que la presidenta. No tienen, nosotros actuamos, tenemos autoridad moral y política, por eso tenemos el apoyo popular que tenemos. Y actuamos para pacificar el país, actuamos con la ley para poder detener a los delincuentes, fortaleciendo una estrategia de seguridad. Pero al mismo tiempo atendemos a la gente. Y ahora todos estos que se beneficiaron durante el periodo neoliberal, todos, medios de comunicación, comentócratas, amigos de García Luna, todos esos, ahora son los que vienen a criticarnos a nosotros. Entonces, no tenemos ningún temor de nada. Tenemos los pies bien puestos en la tierra y ni nos vamos a marear con lo que dicen los medios de comunicación, ni con lo que nos diga Estados Unidos, porque tenemos muy claro por qué llegamos al gobierno y vamos a seguir avanzando. ¿Con quién? Con el pueblo.
1: Y el León cree que todos son de su condición. Históricamente habíamos visto al gobierno mexicano, en los gobiernos neoliberales, siendo una gerencia de Estados Unidos, siguiendo las órdenes del presidente del país vecino. Olvidan que millones de personas han decidido un cambio para que las cosas sean diferentes, y entre ellas es la defensa a la soberanía, pensando en que la frontera norte de nuestro país, la frontera que resiste, pero que no solamente separa a Estados Unidos con México, sino Estados Unidos con toda una región de América Latina que ha buscado, con ejemplo, dignificar su propia historia. La presidenta Claudia Sheinbaum habla sobre las palabras de Donald Trump. Pues lo hemos visto teniendo contradicciones hasta ideológicas. Por un lado, menciona que México es gobernado por el narco, pero por el otro lado también, cuando ha hablado con la presidenta Claudia Sheinbaum, incluso hasta le pide consejos de cómo sobrellevar el tema de las adicciones. El día de hoy menciona, nunca se ha dicho en conversación la información que él da a los medios de comunicación. Y tenemos que entender que las formas de Donald Trump siempre han sido la polémica, pero en los hechos la colaboración México-Estados Unidos continúa. Y es importante que pensemos que en la diplomacia se vale más lo que se hace que lo que se dice. Ella menciona, además, que nuestro país sigue siendo gobernado por el pueblo de México y la defensa y dignificación de nuestra propia historia. Vamos a escucharla.
2: El presidente Trump lo ha dicho, pero cada vez que hablamos no me lo dice a mí. Ha dicho, en México hay gobiernos de narcos, pero no se refiere a la presidenta. Y además siempre le he dicho, no es cierto, presidente Trump, en México gobierna el pueblo de México. ¿Cuál es la mejor manera en que Estados Unidos tiene para apoyar a México? ¿Cuál es la mejor manera? Disminuyendo el consumo, evitando que entren armas a México. Es la mejor manera. Y combatiendo a los cárteles que operan en Estados Unidos. Si Estados Unidos quiere ayudar a México para disminuir la violencia en México, lo mejor que puede hacer es atender la prevención, la salud pública. Afortunadamente, hoy lo reconocen en un documento. ¿Qué otra cosa puede hacer? Disminuir la entrada de armas de Estados Unidos a México para no fortalecer a los grupos delictivos. Combatir el lavado de dinero en Estados Unidos. Porque cuando se vende la droga en Estados Unidos, ¿dónde queda ese dinero? Entonces, por eso decimos coordinación y cada uno opera en su territorio.
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4: El presidente de Estados Unidos afirmó el día de ayer en redes sociales que el tiempo para que Irán llegue a un acuerdo se está agotando y los amenazó nuevamente con ataques militares, advirtiendo que no quedará nada. Las autoridades iraníes han respondido que están listos para responder a cualquier ataque, enfatizando en que Estados Unidos estaría cayendo en una trampa estratégica montada por Israel para pelear su guerra. El costo de la guerra con Irán sigue escalando, tanto en la economía doméstica estadounidense como en los índices de popularidad del presidente Donald Trump entre su población. El presidente de Brasil, Luis Ignacio Lula da Silva, ha hecho un llamado al presidente de Estados Unidos para reconsiderar el bloqueo económico a Cuba y buscar un entendimiento entre la Casa Blanca y La Habana, señalando que el gobierno cubano quiere un diálogo y que, de abrirse una mesa de negociación que no tenga por base una serie de imposiciones, Cuba participará. Fuerzas navales israelíes interceptaron este lunes barcos de la flotilla Global Sumud que partieron de Turquía la semana pasada en un tercer intento por romper el bloqueo naval de la Armada israelí a la Franja de Gaza. Al menos 28 embarcaciones fueron interceptadas en la madrugada de hoy. El Estado de Israel acusa a la flotilla Global Sumud, sin mayor prueba, de apoyar al grupo islámico Hamas y ha amenazado con considerarlos terroristas. Para Mañanera 360, Rodrigo de la Vega.
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0: Nos vamos a la ajonjolí de todos los moles porque hoy se habló de los acuerdos comerciales que México busca tener con Europa. La presidenta explicó que hoy se van a reunir con representantes de la Unión Europea para discutir los acuerdos comerciales con los que se quiere llegar, que beneficien a los países europeos y a nuestro país. ¿Qué es lo que está sucediendo? México está diversificando sus relaciones, viendo nuevos horizontes. Ante, pues bueno, el Tratado México, Estados Unidos y Canadá, que se está revisando y que se va a mantener. No se va a acabar el T-MEC. Vamos a ver qué se explicó y cuáles son los fines y alcances que se busca llegar con Europa.
2: El viernes nos vamos a reunir y a ver si el secretario de Relaciones Exteriores puede dar los detalles de todo lo que va a ocurrir el viernes. En Campeche desarrollamos un programa, un plan que se llama el Plan Campeche. El objetivo es revitalizar el campo campechano que fue abandonado durante el periodo neoliberal, realmente. Campeche era el principal productor de arroz en el país y era productor de leche y de carne. Eso fue en la época de los 70s principalmente. Pero en aquella época se promovió que hubiera producción de carne y leche en el sur-sureste del país. Después, con la entrada del Tratado de Libre Comercio y la importación, se vino abajo mucha de esta producción. Y particularmente en Campeche, pues disminuyó muchísimo la producción agropecuaria. Ahora estamos recuperando la producción de leche en Campeche.
1: Asimismo, y es el caso de la conquista, pues sabemos las atrocidades que se vivieron en esta época por parte de España a nuestra nación, donde se vivió el genocidio más grande de la historia que derivó en América Latina y la resistencia que ha existido frente al movimiento de descolonizar, incluso de forma interna, la manera de existir. Es el caso del gobierno pasado con el

0: expresidente Andrés Manuel López Obrador, donde envió una carta al rey Felipe para solicitar el reconocimiento de las atrocidades que se vivieron en la conquista. Carta que fue filtrada y posteriormente un tema internacional. Sin embargo, la relación México-España, específicamente en este tema de la conquista, ha tomado un rumbo distinto. Hace unos días, el rey Felipe, junto con su esposa Leticia, asistieron a un evento donde se proyectaron los pueblos originarios, la Feria Internacional del Turismo que se realizó en España. Mujeres indígenas que fueron visitadas por los reyes de España. Un primer acercamiento. Posteriormente, él mismo ha reconocido los abusos que han existido, así como el canciller de este país. El día de hoy, la presidenta anuncia un paso importante, y es que el rey Felipe visitará México, específicamente Guadalajara, para ver el partido España-Uruguay que se llevará a cabo en el Mundial 2026. Menciona también cómo es que han ido avanzando en esta relación y, sobre todo, fundamental, México manteniendo su frente en alto como iguales. Lo hace con Estados Unidos, lo hace con España y con todos los países del mundo. La diplomacia desde el respeto, pero también desde la dignidad, Miguel.
1: Así es, la presidenta hoy también, pues bueno, habló de esta visita que hará a nuestro país el rey de España. ¿Cuándo y por qué? Por temas de fútbol. Vamos a ver qué se menciona esta mañana.
2: En ese momento, no solamente desde mi perspectiva era un agravio a un presidente muy querido por el pueblo de México, sino al pueblo de México. Entonces decidí no invitarlo. ¿Qué hicimos después? Decidimos enviar dos exposiciones a España. ¿Sobre qué? Sobre mujeres indígenas y sobre la riqueza cultural que hay en el Museo de Antropología e Historia. Y después, el propio jefe de Estado español, el rey, fue a visitar la exposición y ahí también dijo que había habido abusos. Bueno, es un momento completamente distinto. A partir de ahí decido ir a Barcelona y hablar de la riqueza cultural de México a la reunión que me invitaron sobre democracia en el mundo. Y ahí viene después el canciller y ahora el rey de España plantea venir a un partido en donde va a jugar la selección española. Entonces es un momento distinto. Tiene que seguir, porque para nosotros es un asunto de dignidad, de reconocimiento de la grandeza cultural de México. Pero nunca se rompieron las relaciones, nunca. Las relaciones diplomáticas, las relaciones económicas, comerciales, siempre estuvieron.
0: Y como dato, una de las razones que podrían ser también motivo de la visita del rey de España a Guadalajara es que su esposa, la reina Leticia, vivió buena parte de su vida en Guadalajara, donde cursó en la Universidad de Guadalajara la carrera de comunicación y posteriormente se destacó por entrar al modelaje en esta ciudad que sin duda alguna trae recuerdos, pero sobre todo poner el pie en nuestra patria debe ser siempre desde el respeto. Un ejemplo que le podrá a la derecha española como Díaz Ayuso. El día de hoy la presidenta Claudia Sheinbaum menciona que el jueves acude el director del Departamento de Seguridad Nacional, Mark Winey Millen, y Sarah Carter, quien es encargada de la Oficina de Política Nacional de Control de Droga. El 27 de mayo viene el representante comercial de Estados Unidos, Jameson Green, y así es como siguen avanzando la relación México-Estados Unidos, aunque algunos eso no lo quieran. Vamos a escucharlo.
2: Viene esta semana el director de Departamento de Seguridad Nacional, viene el jueves, va a estar aquí jueves y viernes. El lunes viene Sarah Carter, directora de la Oficina de Política Nacional de Control de Drogas de Estados Unidos. Y después viene el embajador Greer, el 27 de mayo. Sarah Carter es quien dirigió el documento que presentamos aquí, que presentó Luisa y Roberto, de la visión de la prevención Entonces nos interesa mucho hablar con ella.
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1: Le entramos al plato fuerte que sabe a elección del Poder Judicial. Que las y los mexicanos con nuestro voto decidamos a nuestras autoridades. Hablamos de la elección para decidir la otra mitad del Poder Judicial que no sea electo. Jueces y magistrados son los que vamos a elegir. La reforma al Poder Judicial en el altamar de la política nacional parecía una de las travesías más complejas. Y hoy se dio un golpe de timón porque... Recordará usted que había propuestas de que la elección judicial que resta se realizara el próximo año, cuando también se eligen gubernaturas en nuestro país. Hubo voces que decían, será una elección pues con muchas boletas. Y sí, en parte tenían razón, porque recordemos que se elige la otra mitad del Poder Judicial que no sea electo por voto ciudadano. Bueno, hoy se dio un golpe de timón para llevar la elección judicial con un rumbo con firmeza, porque la presidenta Claudia Sheinbaum y la consejera jurídica de la presidencia, Luisa María Alcalde, presentaron una propuesta de reforma constitucional para que la próxima elección judicial se realice el domingo 4 de junio de 2028. Hay varios motivos, entre ellos que la elección también coincida con la posible consulta de revocación de mandato de la presidenta Claudia Sheinbaum. Un ejercicio de participación ciudadana, un ejercicio que busca fortalecer la democracia en nuestro país. Vea usted lo que se presentó esta mañana.
2: Vamos a hacer una propuesta para enviar al Congreso para mover la elección al Poder Judicial al 2028, con algunas características especiales. Hicimos una evaluación y ella me sugirió que era importante mover la elección al 28, dada la cantidad de puestos que se van a elegir en el 27, y que además hay que hacer algunos ajustes. Si fuera en este momento, en el 27, la elección, tendrían que ser casillas distintas. Entonces la gente tendría que ir a votar por gobernador, presidentes municipales, diputados en una casilla y luego moverse a otra casilla para votar por el Poder Judicial. Entonces estamos haciendo la propuesta al Congreso para que tengan una sesión extraordinaria para mover la elección al 2028 con algunas características.
0: Y también se habla de las candidaturas al Poder Judicial. Una de las situaciones en las que nos enfrentamos en este primer ejercicio fue la cantidad de candidaturas que existieron, que algunas veces se volvió complicado estudiar todos los perfiles. El día de hoy, la consejera jurídica Luisa María Alcalde habla de la reducción que podría existir, el planteamiento y propuesta de la reducción de candidaturas a 2 por cargo y especialidad, con el objetivo de facilitarle a la ciudadanía la elección de sus representantes en este poder. Vamos a escucharla.
4: Los comités van a evaluar conocimientos, competencias, antecedentes y buena fama pública de sus aspirantes, como ya lo hacían antes, y van a seleccionar a 4 personas, las mejor evaluadas por comité. Posterior, se realiza una insaculación pública y finalmente resultan 2 candidatas o candidatos por cargo y especialidad, observando siempre la paridad de género. Aquí tenemos un ejemplo, por ejemplo, en el caso de la Suprema Corte de Justicia de la Nación, donde antes eran 3 propuestas, ahora se reduce a 2. En el Tribunal de Disciplina, igualmente, eran 3 propuestas, después de la insaculación se reduce a 2, de manera tal que no tengamos un número tan elevado de candidatas y candidatos, y sea más fácil para la ciudadanía poder conocerlos a todos.
1: Lo que busca esta propuesta de reforma es hacer más sencilla para los ciudadanos también la elección, porque ya escuchamos, la propuesta es que haya menos candidatos en la boleta. ¿Cómo? con filtros que lleven a que los mejores candidatos sean los que aparezcan en la boleta. Recordará usted, en la primera elección judicial aparecían bastantes nombres. Bueno, ahora lo que se busca, que sean menos nombres y que esté claramente distinguido quién propone a cada candidato. Si lo propone el Ejecutivo, si lo propone el Legislativo o lo proponen las actuales autoridades judiciales. Vamos a ver cómo va este tema de la depuración de los candidatos.
4: Cada elector va a votar por un juez y un magistrado para cada una de las especialidades de las dos propuestas que envíe cada poder. Las boletas van a distinguir las candidaturas que postule cada poder con claridad, incluyendo a magistradas y jueces, magistradas, magistrados y jueces en funciones que quieran reelegirse. Y finalmente, el INE va a dividir el territorio en los distritos judiciales que sean necesarios para garantizar este derecho. El color rosa aquí dice poder ejecutivo, son las propuestas del Ejecutivo, viene con claridad a partir de un color. Aquí dice poder legislativo en color verde, poder judicial en color azul y finalmente los que actualmente están en funciones si quisieran participar y reelegirse. Tenemos dos recuadros porque cada uno de los poderes por cada una de las especialidades va a proponer dos personas, que son las que resultan de la insaculación. Entonces, dos del Ejecutivo para ser, en este caso, magistrados administrativos, dos para ser magistrados civiles, dos penales, dos laborales, dos mixtos. Y así, la ciudadanía va a obtener esta boleta, en realidad va a obtener tres boletas para la próxima elección, para magistrados, jueces y los cuatro magistrados electorales.
0: Y es importante mencionar que si bien nuestro país ha sido pionero en la elección del Poder Judicial, también seguirán existiendo propuestas para mejorar este proceso. El día de hoy, las propuestas que usted ya escuchó serán enviadas para que puedan ser debatidas y en su momento abotadas por el Congreso de la Unión. Es importante que como ciudadanas y ciudadanos entremos en el debate y también exigimos que nuestras autoridades mejoren la manera de la democracia llevada a cabo en las urnas. Vamos a escucharla.
5: Nosotros enviaremos la propuesta y la idea es que ya el Congreso de la Unión pueda tomar la decisión de llevar a cabo un periodo extraordinario para poder mandar, digamos, primero que se evalúe en comisiones y luego ya que pueda ser aprobado en pleno y que esta reforma pueda ser aprobada a más tardar en los primeros días del mes de junio. Pero muy probablemente le estaríamos enviando a diputados. Hay que analizarla primero en comisión, se vota en el pleno, se manda al Senado, a comisiones, se aprueba en el pleno. Y si se aprueben ambas cámaras, como sabemos, es una reforma constitucional que requiere ser enviada también a los congresos locales, porque para hacer una modificación constitucional se requiere también que se apruebe la mayoría de los congresos locales. Se enviaría y la idea es, esperemos que pueda ser aprobada. Luego se establece un plazo, 60 días, para que las entidades federativas puedan hacer las adecuaciones pertinentes. Le estaríamos enviando hoy mismo.
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1: El fin de semana, usted lo sabe, hubo una marcha en el estado de Chihuahua. El sábado pasado hubo una manifestación en Chihuahua. ¿Qué sucedió? El partido Morena convocó a manifestarse en contra del injerencismo en nuestro país. Luego de que se supiera que agentes de la CIA estuvieron participando en operativos en contra del crimen en nuestro país. Un operativo donde lamentablemente perdieron la vida dos agentes de la CIA en nuestro país. Bueno, esta marcha transcurrió, dentro de lo que cabe, de manera pacífica. Pero lo que sí se presentó fue que la gente que quería ir a participar en la marcha se encontró con bloqueos carreteros. Curiosamente, ese día había bloqueos carreteros para llegar a la capital chihuahuense. ¿Qué otra cosa sucedió? Se encontraron los manifestantes con obras en las vialidades, boquetes, hoyos que impedían el tránsito de las personas. ¿Qué otra cosa sucedió? Curiosamente, ese día se suspendieron las rutas de transporte público en la capital chihuahuense. También hubo conatos de agresión y violencia por parte de algunos de los organizadores de esta manifestación. Hoy la presidenta hizo un llamado a todos los gobernadores. En nuestro país debe de existir en todo momento y siempre total libertad de expresión y de manifestación. Pidió a los gobernadores buscar la forma en que se garantice siempre la libertad de expresión y no intentar boicotear las manifestaciones, intentar impedir la expresión de las personas.
0: Y aquí dos puntos, Miguel. En primer lugar, ¿cómo es que la ideología fascista que ha tratado de dignificar Acción Nacional no solamente va en el discurso, también va en la práctica? Aquellos que se dicen defensores de los derechos humanos cuando les convienen, pero reprimen la libertad de expresión, habría que preguntarles qué pasaría si eso hubiese sido por parte del gobierno federal. ¿Qué estarían diciendo los medios de comunicación, los comentócratas, cuando la Marea Rosa se ha manifestado libremente? ¿Qué pasaría si hubiesen actuado de la misma manera en otras entidades federativas por parte de los gobiernos de Morena? Es importante visibilizar que las acciones que han ejercido no solamente privan la libertad de expresión, también el derecho de un mejor gobierno, de la protesta, de la defensa de la soberanía, no solo en Chihuahua, sino en todo el país. Vamos a escucharlo.
2: Es parte de del momento político, pero también es importante que la gente haga su evaluación cuando hablamos de libertad. Nosotros no detenemos a nadie, que sea un dirigente social que se manifiesta. Hay total libertad de manifestación, de reunión, de expresión, total y absoluta. Entonces es muy importante que haya en todos lados. No sé por qué pusieron carteles ahí en Chihuahua para evitar una manifestación. Entonces, libertad, es un llamado a todos los gobernadores, gobernadoras, a la libertad de expresión, de reunión, de manifestación. A todos y a todas.
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6: Este es el Quién es Quién en los precios de esta semana. En los combustibles tenemos un precio promedio nacional de 27 pesos con 43 centavos para el diésel. Recuerda que sigue el monitoreo para mantener su precio en gasolineras a nivel nacional por debajo de los 27 pesos. 56% de las estaciones ya venden el litro de gasolina igual o por debajo de los 27 pesos. ¡Ojo! Si ves una lona que diga no cargues aquí, se vuela la barda con los precios, significa que Profeco ya verificó que esa estación vende su combustible a un precio más alto. Elige la estación que más te convenga en alertas.gob.mx/estaciones. En el Quién es Quién en la canasta básica se analiza por zonas. La región del sureste del país tiene un promedio de 898 pesos a la venta, a diferencia de la región centro, con 857 pesos en promedio. En cuanto a la comparación por cadenas de servicio, Chedraui Plaza Coacalco es el precio más bajo a nivel nacional, con 779 pesos por canasta, mientras que el precio más alto estuvo en Bodega Aurrerá Itzaes Mérida, con un costo de 980.5 pesos por canasta. Esta semana toca analizar a la cebolla blanca, que por kilo se oferta en un promedio de 22 pesos con 66 centavos el kilo. En centrales de abasto la podrás encontrar a 14 pesos, una diferencia notable comparada con otras cadenas. En cuanto a la zanahoria, el kilo en promedio está en 15.29 pesos. Respecto al análisis, la Comer es quien maneja el precio más bajo, por debajo de los 13 pesos. Cuida tu bolsillo, Mañanera 360.
0: Y no podemos hablar de Profeco si no hablamos de cuáles son las acciones para el consumidor, entre ellas la revista del consumidor que tenemos por aquí. Esta edición habla, exacto, mes de mayo, sobre las salchichas, pero también habla sobre precios del aguacate, de los rastrillos, recetas incluso de cocina que podemos practicar en casa. Fíjese usted lo completa que está y la puede encontrar en línea en revistadelconsumidor.gob.mx, porque así podemos seguirnos informando y tener los mejores precios posibles.
1: Mira. Sea un consumidor inteligente y compare precios.
0: Que siempre también ayudemos a la economía nacional. Vamos a
1: pagar la cuenta.
7: La cuenta, por favor.
1: Tenemos que pagar la cuenta y ahora sí nos vamos al Zócalo Capitalino. Allá se encuentra nuestro compañero Miguel Hernández. Tocayo, te vemos y te escuchamos.
8: Tocayo, Arly, ¿cómo están? Así es, salimos a pues sondear a la gente, a preguntarles acerca de su opinión en torno a estas modificaciones para que sea en 2028 la elección al Poder Judicial. Opiniones encontradas, lo que nos respondieron los ciudadanos. Algunos están de acuerdo en que se pase para 2028, para que sean en momentos distintos estas elecciones y no se empalmen con las elecciones locales, pero otros tantos dicen que pues sería mejor hacerlo en 2027 por el tema económico. Esto okay. Es un poco de lo que nos comentaron.
9: Pues está mal, ¿no? En cuestión de que deberían de evitar gastos, ¿no? Para empezar, el gasto es público y sería un doble gasto. Yo creo que se debería de aprovechar las dos cosas juntas para evitar algún cambio. Mi punto de vista es que no se pueden separar las cosas, mejor es en el mismo gasto, tal cual.
10: Está bien para que no se atosiguen en las casillas tanta papelería y la gente entienda el proceso a cual asiste. Es importante eso. Mira, yo creo que en estos términos los gastos a veces, si bien ciertos son importantes, quedan en segundo plano porque lo que privilegia es el hecho de la acción de la elección. Entonces, ahí está la disyuntiva de qué lado lo ve uno.
11: Cada cosa debe de tener un espacio para que la gente no se confunda, porque hay gente que ni siquiera sabe ni qué.
12: Se puede hacer en el mismo lugar. O sea, si te tiene la infraestructura, el INE, para hacerlas en el mismo lugar. No ocupas de cambiar diferentes lugares.
8: Bueno, pues ahí lo tienen. Esta defensa en particular de lo importante es que lo del dinero pasa a segundo término. Lo importante es que se lleve a cabo de manera ordenada y que se le dedique su tiempo a cada cosa. Entonces, bien la gente el día de hoy, y pues esta es nuestra cuenta de este lunes.
1: Bien pagada la cuenta de este lunes, Tocayo Hernández. Que viva el debate, ahí las posturas de las personas. Dicen, podría hacerse el próximo año, podría pasarse el otro para que no sea tan robusta la próxima elección de 2027. Bueno, es una propuesta de reforma constitucional. Los legisladores tendrán el debate y van a decidir finalmente.
0: Pero además nos damos cuenta cómo todos debaten sobre las fechas, pero están a favor de la elección al Poder Judicial, que es lo fundamental, y sobre todo seguir impulsando la participación democrática en nuestro país. Muy bien pagada esa cuenta, compañero Miguel. ¿Qué te parece si nos vemos el día de mañana para más información como esta?
8: Nos vemos mañana.
1: Nos vemos mañana. Bien, ya estamos arrancando la semana. Ya estamos iniciando bien el lunes y usted lo hace bien informado. 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
0: 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Que tenga usted un excelente día, inicio de semana. Que tenga un gran día.
1: Yo. Abrazo fuerte y feliz día.
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0: aquí viene el sol. Y me digo, todo está bien. Todo está bien. Esto lo dijo y lo cantó George Harrison. Y yo te digo gracias por estar aquí en La Otra Música.
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0: Bueno, aquí estamos. Bueno, nos estamos preparando para poder iniciar el programa de hoy. Pero bueno, en principio fue esta salida del sol que nos motivó el día de hoy, ¿no? Salida del sol, ¿de qué manera? De distintas maneras. Primero, ante todo, como ustedes saben, la confianza, ¿no? El buen día sol en esta tarde gris y todo esto. Pero realmente un poco ocurre y hubo algunas noticias un tanto buenas y esperadas, pero más contundentes de lo esperadas, sí. Y pareciera ser que podría enderezarse de alguna manera estos destinos torcidos de algunos países de nuestra patria grande. Estoy aquí, como siempre, con nuestro querido Nelson Campos.
1: ¿Qué tal, maestro? Saludos, un placer. Gracias a todas las personas, como siempre, que nos acompañan en La Otra Música. Bienvenidos a un programa más. Gracias a los que nos van a escuchar en el podcast, en las diferentes radios de Latinoamérica. Y, por supuesto, abrazo fuerte para todos los lunéticos.
0: Bueno, muy bien, muy bien. Vamos a la obra, manos a la obra. Canción famosa, ¿verdad? La de George Harrison junto a los Beatles. Y también él tiene su propia versión. Here comes the sun, ¿no? Aquí, por eso aquí viene el sol. Y me digo, todo está bien. Una versión muy especial para poder comenzar nuestro encuentro de hoy.

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0: Bueno, aquí estamos y ya ha llegado la invitada que tenemos para el día de hoy, pero bueno, vamos a dejarla aquí descansar un poco, tomar aire y luego vamos con ella también a hacerle fuerza para que siga brillando este sol que salió el día de hoy. En realidad salió anoche, eso es lo interesante. Pero bueno, esta noche, a propósito, hoy estamos en la otra música, como dijimos hace un ratito, ¿no? Here Comes the Sun, y bueno, la cantamos. Le cantamos Buen Día Sol también, buen día, en esta tarde gris. Y bueno, nos acompaña, que ya, como les decía, está por aquí, la cantante y escritora Lely Prada. Y bueno, como siempre la recibimos el querido Nelson Campos y un servidor, que me gusta decir servidor, Nelson. Nelson, ¿no has dicho hoy en qué mes estamos? Vos que siempre nos das la primicia.
1: El calendario. Estamos en el día número 8 del mes 9 del año 2025.
0: Así es. Y bueno, eso siempre que estés escuchando la versión, digamos, de estreno, que es el día lunes. Y si no, vas a escucharnos a lo largo de esta semana en las distintas emisoras que nos retransmiten: Radio de Cultura de Argentina, la Nueva República de México, Radio La Clave de El Salvador. Y bueno, tenemos noticias para El Salvador también que vamos a comentar más adelante. En fin, y como siempre dice Nelson, en los podcasts, ¿verdad?
1: Así mismo, para que ahí lo tengan y cuantas veces quieran escucharlo. Eso es lo importante, ¿verdad? Así es. Pueden reproducirlo cuantas veces quieran.
0: Fantástico. Entonces, buen día, buen día, buen día, sol. Empecemos.

0: charla sin charlatanes y con café.
1: Bueno, esto es completamente real. Aquí no tenemos charlatanes para nada, como siempre les decimos, no, y tampoco tenemos café, de manera tal que estamos como solemos estar y estamos listos para recibir a nuestra invitada el día de hoy, que es Alelí Prada, ¿no? Esta querida amiga que tiene un trabajo muy interesante en la música, también en la poesía, y bueno, la hemos querido invitar porque tiene un tema nuevo que también vamos a tener la posibilidad de estrenar aquí, bueno, estrenar no mundialmente, pero estrenar en nuestra otra música. Bienvenida a Alelí, a la otra música.
2: Muchas gracias, mucho tiempo escuchando este espacio, la verdad. En la radio, así en la casa, en la noche, muy feliz de estar aquí compartiendo con vos.
1: Qué bonito, y además qué lindo fue, qué buena sorpresa fue escuchar tus canciones. Ya habíamos escuchado tus canciones, ¿no? Pero escuchar esta de La Selva que estás lanzando en ese momento, con un buen video, pero además una linda canción, ¿no? Con buena letra.
2: Muchas gracias. Como un poco precedente de una sonoridad que siento que llevo cocinando un tiempo. Ajá. y que todo tiene su tiempo y que de pronto ahora como que se enraizó y me abrió como el camino que realmente quería seguir con la canción, ¿no?
1: Leía a propósito de esa canción, pero también guarda una línea con las demás canciones que me has enviado, que un poco partís de la poesía, desde la poesía.
2: Sí, totalmente. Realmente lo primero fue la poesía para mí. Ajá. Yo hacía música desde niña y pues también vengo de un linaje musical, pero...
1: Con las demás canciones que me has enviado, que un poco partís de la poesía, desde la poesía.
2: Sí, totalmente. Realmente lo primero fue la poesía para mí. Ajá. Yo hacía música desde niña y pues también vengo de un linaje musical, pero la verdad es que lo primero que encontré fue la poesía. Y de hecho, justo

0: Y como que de pronto se disipó y se volvió a integrar un poco en la nuestra, y lo veo mucho en muchos cancionistas y cantautoras ahorita, ¿no? Que estamos todavía volviendo como a esta poética de la canción, que es un poco el alma de la canción.
1: Muy bien dicho, ¿no? Porque siempre se habla de una letra como si fuera algo menor, incluso, ¿no? Y realmente es todo un tema, ¿verdad? Porque quien hace las canciones es el que le pone música, básicamente. Pero digamos, que hace que lo transforma, digamos, en una canción, pero está basado en una poesía, ¿no? Muchas veces una poesía que nació como poesía, incluso.
0: Sí,
1: ¿En
0: de
1: tu
0: hecho
1: caso
0: yo.
1: nace como poesía o no? ¿La vas escribiendo junto con la música o tenés algún tipo de dinámica ahí o no?
0: Vieras que la verdad yo suelo componer todo de un solo,
1: Sí.
0: porque intento que todo vaya como con un amarre, ¿verdad?
1: Claro.
0: Y yo siempre siento que hacer música es más escuchar la música que hacerla. Entonces siento que la música va dictando mucho las palabras y a la vez, como que no me siento a escribir algo y luego musicalizarlo o viceversa. Suele ser un poco más fluido en mis composiciones como de mi proyecto, pero igual hay mil formas de hacer las cosas,
1: Claro.
0: ¿verdad? Pero siempre intento como que si sé que voy a hacer una canción, es una canción, no es como que de un poema lo musicalizo, porque también para mí tiene otra naturaleza, ¿no? También si es un poema escrito o un poema de la poesía hablada, es muy distinto, entonces casi que de un solo, como una lluvia entera llega.
1: Y es cierto que te curas con pura brujería.
0: Pues la verdad, yo voy a hacer un disclaimer que llaman aquí. O sea, la verdad es que yo no soy bruja como de oficio, podría. Pero realmente creo que la música es una brujería muy, muy pura. Y
1: Claro.
0: de ahí va la canción. Como que poco a poco tal vez me fui acercando a cuestiones más ancestrales o de linaje femenino o demás que me abrazaban a lo que realmente siento que sí me cura, ¿no?
1: Claro.
0: Y la música la encontré como otra brujería más, que yo siento que es totalmente, o sea, es traspasar de un estado a otro, casi que químico,
1: Sí,
0: ¿no? Es
1: sí.
0: una alquimia muy poderosa. Entonces también va un poco de eso la canción.
1: Está bien, está muy
0: Sí.
1: bien. Y aparte, bueno, y también como crítica a la alopatía. Vamos, Nelson.

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1: Bueno, estamos por aquí, seguimos. Bueno, estábamos escuchando la música de Alelí y esa canción de la que acabamos de escuchar también era de ella y después les vamos a comentar de qué se trata. Qué lindo, tenemos bastantes mensajes por aquí. No los habíamos visto, por supuesto que el primero fue abrazos a Adrián, Nelson y Alelí. Día especial para mí, dice William Parada. Claro que sí, ¿no? Después estaba Sonia Alvarado, Adrián, mi querido músico, yo aquí muy feliz, como todas las noches de lunes, en sintonía de nuestro programa La Otra Música. Saludos para ti, Nelson, la invitada y todos los lunéticos, claro que sí. Y muy complacido que los Prada estamos en La Otra Música, dice William nuevamente. Mi querida Lore Zamora nos muestra su radio, donde tiene puesto la 94.7. Bueno, muy bien, qué bueno. Dice, mientras aspiro la unidad. Bueno, súper conectada. Buenas noches, lunéticos, Nelson, Adri e invitada. Bueno, claro que sí. Susana Goizueta, ¿te suena ese apellido?
2: Por supuesto.
1: Sí, aquí Adelín, mira también los mensajes, está muy bien. Qué lindo comienzo del programa. Abrazos a Adrián querido, Nelson y a todos los lunéticos. Esa es mi hermanita, desde Argentina nos está escuchando. Y bueno, en Argentina estábamos contentos y empezamos porque salió el sol, de alguna manera, porque se le ha aceptado un golpe grande de parte del pueblo, nada más y nada menos, del pueblo de la provincia, de la gran provincia de Buenos Aires, no de la capital, sino toda la provincia, a Milei, ¿verdad? Este despropósito de gobierno, de alguna manera, creo que se le va a poder poner freno, ¿no? Como nos está pasando en varios lugares, ¿eh? Me suena conocido, me suena parecido a lo que ocurre en Costa Rica, demasiado parecido. Nelson mandó abrazos. Ah, mira, lo leía Nelson. Claro que sí, también está aquí en el chat. Vamos a invitar a Lely si quiere formar parte de este chat de lunéticos. Bernal Valverde dice, buenas noches, queridos lunéticos, abrazo, saludos a la invitada, felicidades por tu trabajo. Supongo que te dice a vos y nos manda un Here Comes the Sun. Bueno, Alelí, estábamos escuchando no solamente primero la canción Pura Brujería, pero también escuchamos Mantra. Contame un poco de estas dos canciones, sobre todo la Mantra, que no la presentamos.
2: Bueno, Mantra realmente es un mantra grande de varios mantras, de varios mantras que yo recopilaba incluso de mi gente, de los días normales, ¿no? Cotidianos, que deja que la fe mueva tu montaña, ¿no? Hablaba mucho como de lo que me dice mi abuela, mi mamá. Agarré como varios mantras que son más allá de afirmaciones positivas, ¿no? Que son como realmente emblemas de personas queridas, y quise armar una canción como si fuera como un rosario, ¿no? Como de estas oraciones, plegarias o intenciones que tenemos para poder llevar la curación de nuestros días. Y mucho como en este rite meditativo, ¿no? Para intencionar abrir los días o un mal momento, como que eso es lo que sentí a la hora de hacer esa canción. Y es muy loco porque cuando uno empieza a hacer canciones, de pronto una es como que hace un rejuntado de lo que puede hacer, ¿verdad? Como un poco cuando una llave hay que volver a abrirla y no tomar de la primera agua, sino que dejar que corra un poco y luego agarrar el vaso. Así yo creo que ese primer intento es como medio genérico a veces un poco, al menos fue mi caso, pero Mantra fue la canción que me iluminó el camino y me dijo, por aquí van tus canciones, ¿no? Como que en el mundo de la canción hay todo tipo de canciones. Y creo que fue como el primer mensaje de Alelí, por acá la canción de la curación, ¿no? Entonces por ahí fue la historia de Mantra ya hace un par de años.
1: Y en la anterior era que te curabas a pura brujería, de manera tal que hay toda una es cierto, hay una familiaridad entre las distintas canciones.
2: Son medio primas las canciones.
1: Sí. Y en general me gusta siempre preguntar a los compositores, a las compositoras, acerca de los temas que inspiran, ¿no? No, nunca hablamos de la inspiración, siempre decimos que es un trabajo todo esto, ¿verdad?
2: Sí.
1: Que es un trabajo, un oficio realmente, esto es el arte. Pero bueno, siempre es cierto que hay disparadores, ¿no? Que a uno le tira, que el paisaje, que la historia, que la política, que el pueblo, que ¿cuáles son los tuyos? O tenés varios. También tu poesía, ¿no? Sobre todo.
2: Claro. Bueno, yo creo que no se puede obviar la primera nutrición musical, poética y artística. Y yo siento que me tocó una buena herencia por parte de tanto padre y madre de la música que escuchaba en ese momento, que era un poco como tu generación realmente, ¿no?
1: Claro,
2: tanto
1: claro.
2: Costa Rica como América Latina. Entonces, haber crecido mayoritariamente con Mercedes o con Violeta o con Chabela o con Canto América o como Al País, realmente a mí, con Guadalupe,
1: con la Oveja Negra.
2: Exacto. Es que realmente me hizo sentir lo propio en lo propio. Y creo que eso fue muy importante. Porque yo escuchaba las canciones como si fuera un cuento tan cercano, ¿no? Uh-huh. Que para mí era como la única opción era vivir desde ese sueño, ¿verdad? Y seguir construyendo y tejiendo ese sueño para hacer del mundo algo más habitable. Entonces creo que realmente a mí me nutrió muchísimo la música con la que crecí escuchando. Pero disparadores para mí han sido pues cantautoras que son referentes en mi camino, como Natalia Lafourcade, como Silvana Estrada. Aquí en Costa Rica hay mucha gente que admiro muchísimo, como Mafe Tulada, Carol Barbosa. Y realmente creo que los nutrientes para hacer canciones, Guadalupe,
1: sí.
2: son un montón los nutrientes. Pero lo importante para mí fue como encontrar a la gente que andaba como en los mismos caminos, ¿no? Y decir, ah, claro, por aquí voy.
1: Claro, sí, está muy bien, está reflejado en tu trabajo, en tu música. Hay lo estábamos conversando, bueno, mientras escuchábamos la música, hay un trabajo muy interesante en la producción, ¿no? En los arreglos, no solamente, digamos, porque está bien hecho, sino porque hay una propuesta en eso.
2: Sí, y creo que tal vez hasta ahora puedo como ver en retrospectiva y decir, claro, esto soy yo, ¿no? Porque una va mucho por la intuición, y la intuición es sagrada, la intuición no es como mero instinto o mera improvisación ligera, también la intuición está muy amarrada a la naturaleza creativa,
1: claro,
2: que uno suponga,
1: claro,
2: que es, ¿no? Pero yo creo que la propuesta va mucho como de una sonoridad que siempre suponga algo misterioso o mágico o místico, ¿no? Principalmente místico, que se puede ubicar mucho como desde lo fantasioso o desde tener una sonoridad que te haga sentirte en un portal, ¿no? Como que para mí eso es muy importante, que la gente cierre los ojos, escuche la música y sienta que la canción es un portal que la lleva a otro mundo. Porque de pronto así me pasa a mí, ¿no? Uh-huh. Con las creaciones, como que siento que son portales. Eso creo que es algo que predomina en las tres, a pesar de que son de diferentes producciones, de diferentes contextos, diferentes momentos, pero principalmente con Pura Brujería y con la que vamos a escuchar ahora después, con La Selva, yo creo que fui amarrando mucho como esta canción. Que yo pienso que para hacer una canción una también se permite que se filtren otras voces, como no solamente la propia.
1: Claro.
2: Y la gente me lo decía, es que escucho Pura Brujería y te escucho a vos, pero también escucho otras cosas, o otra gente, no sé quiénes son, pero escucho voces. Uh-huh. Y a mí eso me parece muy importante, como entender que mi texto se compone de otros textos y que así va el tejido de la música. Entonces creo que va como desde lo misterioso, mágico y como poner una sonoridad muy, muy, muy mística,
1: uh-huh,
2: siempre como con algo acústico, que es como empiezan mis canciones,
1: claro,
2: ¿no?
1: ¿Y quiénes han sido los productores ya, digamos, o que hicieron el trabajo este de arreglo y todo este, no?
2: Bueno, realmente, por
1: yo
2: ejemplo,
1: yo siempre digo que somos los héroes anónimos, porque
2: no, cero, así, no, cero.
1: La gente dice, arreglo, que estaba roto, entonces no, hizo las arreglos.
2: Bueno, por ejemplo, en el caso de Pura Brujería fue muy interesante. Ahora te contaba que yo estaba con esta resistencia de salirme del mundo de mi guitarra y la voz.
1: Claro.
2: Y fue que un productor, que también es DJ y también músico y muchas cosas más, como la mayoría de artistas independientes, que se llama Ludwin Aldair, él es nicaragüense y hace un par de años está por acá, y él obviamente comprende mucho los mundos del techno y las cosas que yo no entiendo mucho por haber estado en el mundo de la guitarra.
1: Claro.
2: Y me dijo, hagamos algo. Y yo con esa resistencia, no sé, y al final nos mandamos para hacer algo como folktronic, ¿verdad? Y realmente poner los dos mundos en una sola alma centroamericana,
1: claro.
2: Y creo que eso fue lo que logramos, porque ambos queríamos hablar como del poder centroamericano, de qué significa ser centroamericano, es la gran pregunta, ¿verdad?
1: Sí.
2: Y cómo suena además. Entonces queríamos también como traducir eso a una sonoridad que para nosotros signifique lo que suena Centroamérica, ¿no? Que para mí pura brujería suena a mucha magia, claro, a mucha curandería, a mucha brujería y también a mucho bosque, a mucha selva intensa, como sonora todo el tiempo, ¿no? No hay espacio para sequía ni para silencio, como que siempre hay algo sonando por ahí. Entonces, bueno, Ludwin fue el productor de esta canción, también la mezcló, y La Selva, que veremos después, es de un productor con el que ya he trabajado bastante, tanto como músico, amigo y demás, que se llama Pablo Sequeira. Él es el guitarrista de una banda que deberías escuchar, que se llama Flor de Doppler.
3: Ah, sí, la he escuchado.
2: Ah,
3: sí,
2: bueno,
3: sí,
2: claro, es Pablo, es uno el guitarrista, pues.
3: Ah, muy bien.
2: Colochito. Y con él trabajaba
3: varias cosas. Aparte, cuando hicimos el programa del Festival de la Canción, que vinieron todos, estaba Laura, que me contó, que trajo un arreglo que se lo habían hecho.
2: Sí, el primer disco de Laura lo produjo Pablo con Eddie también.
3: Bien.
2: Entonces, bueno, Pablo por ahí es un productor que ojalá que eventualmente nominen como productor, porque trabaja un montón y de la nueva canción costarricense, y siento que él también, por eso justamente lo hemos buscado bastante, es porque comprende mucho desde su composición, ¿verdad? Clásica, contemporánea, el rock y todo. Comprende mucho como el alma de la canción y sabe escuchar mucho. Entonces, hemos logrado cosas muy mágicas como este.
3: Bueno. Vamos entonces al estreno mundial de La Selva, Arely Prada.

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1: Bueno, bueno, estamos aquí, seguimos, claro que sí, pero ahora lo que tenemos es el capítulo de ver o no ver. Y hace días que no tenemos ver o no ver, a pesar de que siempre tenemos nuestras recomendaciones de los conciertos, que están las cosas que están pasando. Y por cierto, Aleli, esta sección también para vos cuando la quieras, ¿verdad? No sé si tenés alguna presentación de este material.
2: Pues, ¿de material o de conciertos?
1: De concierto.
2: La verdad es que sí, la verdad es que me armé una gira que se llama Me Voy para la Selva, justo haciendo el honor a la canción. Ya la empecé, tengo una próxima fecha en Pérez Celedón el 24 de octubre y una de las últimas es en Amón Solar.
1: Qué bueno.
2: Cierra como protagonista, ¿no? Porque es grande, el 7 de noviembre, pero ahí te compartiré más.
1: Claro, tenés
2: cerquita
1: que contar
2: el momento. ¿Sí?
1: Claro, claro. Bueno, hay planes, qué bonito. Tengo en línea a mi queridísimo Luis Enrique Mejía Godoy, que, bueno, que tiene conciertos también y que mejor nos los contás vos, querido Luisito.
3: Hola, querido Adrián, hermano del alma. Te estoy llamando para compartir con todos los queridos lunéticos que nos escuchan esta noche, que volveremos a tener la hermosa ocasión de estar juntos en otro concierto íntimo en la Cantina de Sabina el jueves 9 de octubre y que al día siguiente, el 10 de octubre, salimos hacia El Salvador, donde tendremos un concierto muy lindo el día sábado 11 de octubre en la Universidad Centroamericana, la UCA. Tenemos, por cierto, mucho tiempo de no cantar para el pueblo salvadoreño, así que será hermoso volver a cantar juntos, cantarle a la vida y a la esperanza. Pero bueno, también te llamo porque quiero invitarles a todos y a todas a mi próximo concierto este domingo, 14 de septiembre, en Jazz Café Escazú, donde estaré con toda mi banda para saludar a la fiesta de la independencia de Centroamérica y la hermandad tan especial entre nuestros pueblos nicaragüense y costarricense. Así que les espero en Jazz Café Escazú el domingo 14 de septiembre a las 7 de la noche para compartir nuestro repertorio de poemas y canciones nicaragüenses y costarricenses. Un abrazo a vos y a todos los lunéticos.
1: Gracias, mi hermano de la vida.

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1: Bueno, estamos aquí disfrutando de estas canciones y también es cierto lo que contó el querido Mejía. Claro, podemos acompañarlo a él tanto en el Jazz Café, el 14 que nos contó. También vamos a acompañar, claro que sí, a Lely en noviembre en Amón Solar y en Pérez. Pérez tenemos siempre mucha audiencia de Pérez Celedón. Es un lugar que a mí me encanta y además de Pérez Celedón han salido y están y siguen saliendo músicos extraordinarios.
2: Un montón. Así como todo crece enorme y por todas partes hay demasiados músicos buenos en Pérez.
1: Sí, fantástico. Nuestro querido pianista, el Eduardo Montero, desde allá. Pero bueno, también hay muchísimos. Así hicimos. Tuvimos la posibilidad de estar en la escuela de música, que también es súper buena. Bueno. También tiene que ver con nuestra Universidad Nacional, de ahí viene, pero bárbara. Bueno, es cierto lo que contó Luisito y también es cierto que vamos a estar en El Salvador, lo vamos comentando desde ya y también antes de eso hacemos un concierto en la cantina de Sabina para de manera íntima, ¿no? Hacer una especie de despedida. Eso va a ser un jueves, sí, el 9 de octubre. Y después, como comentaba Luisito, hacemos maletas y nos vamos a El Salvador. Hace falta siempre estar con gente tan querida como la de El Salvador y en la UCA, que ha sabido de encuentros memorables como su Festival Verdad, que durante muchos años nos convocó a tanta gente de Latinoamérica y del mundo. Ese festival maravilloso que siempre han hecho, donde hay miles de personas, donde no es que va algún publiquito, ¿no? O sea, eran audiencias de más de 15.000 personas, una cosa increíble. Bueno, vamos a estar por allá, en este caso no, porque es en un auditorio, es el auditorio de la UCA, que es muy bonito, y ahí vamos a tener este concierto. Después les vamos a dar más datos sobre ello, porque tenemos, no solamente que tenemos muchos oyentes que son de El Salvador, sino que también este programa lo pasa, y quizá en este momento lo estás escuchando en Radio La Clave, que con sede en San Salvador, de manera tal que ahí estamos, ahí estaremos. Y creo, como siempre nos pasa este momento, que siempre lo digo, tenemos que hablar rapidísimo porque miramos la hora y se acaba el programa. No puede ser, todavía tenemos mucha más música que compartir con ustedes. Y además que nuestra invitada está por aquí, claro que sí, y queremos seguir conversando con ella. Pero creo que no va a ser posible, Aleli, de manera tal que vamos con las últimas palabras.
2: Claro.
1: ¿Cómo te relacionás con la...? Porque te acuerdas que comenzamos el programa con una motivación que tiene que ver con un amanecer, ¿no? Que tiene que ver con esa luz de y recurrimos a la canción de los Beatles que todos conocemos, ¿no? Uh-huh. Que aquí viene el sol. Y en la canción de ellos solamente dicen, y está bien, ¿no? Es cierto, al final sale el sol y como que está bien, pero ese rayito de sol que de repente puede asomar en nuestra Latinoamérica, ¿verdad? Que ha tenido y tiene el mundo entero, ¿no? Una situación política complicada, ¿no? Y los músicos no podemos estar ausentes de semejante cosa, ¿no? Lo que pasa en Israel, las guerras que siguen siendo un flagelo, ¿no? ¿Cómo te toca esto?
2: Uy, bueno, yo creo que la creación es un acto de fe y es un acto político, que no creo que esté para nada disociado de la realidad, ni un poco como de este espectáculo, ¿verdad?, súper putrefacto de las guerras, de cómo se maneja la política en estos momentos. Yo creo que no está disociado. Tampoco creo que hay que ponerse la piel de activista necesariamente para que tu trabajo sea político. Eso es muy importante y es algo que me tomó muchos años entender. Pero yo creo que me atraviesa mucho pero de pronto hace un par de años encontré que mi lugar de, también protesta un poco, es también defender el afecto, defender la ética en lo que yo considero, defender también el amor como principio, ni siquiera humano, sino como natural, el amor de la madre tierra. Y yo creo que la madre tierra nos invita a hacer canciones y al canto. Y creo que eso es muy curativo y también muy político en el momento en el que estamos. Sí.
1: Muy bien, vamos a Amanece, a este amanecer, que es una canción a Pepe Mujica, mientras preparamos las maletas.

0: llegamos entonces al fin. No, mentira, sí llegamos, Nelson, que se nos ha hecho la hora, y bueno, seguimos buscando a ese sol, claro que sí, y vamos a continuar con esa labor, con esa intención, y nos da mucho gusto haberte recibido, Alelí, y sabemos que contamos con una voluntaria más para empujar ese amanecer.
1: Exactamente, como dice Guadalupe, yo solo quiero, que la vida es corta, yo solo quiero llegar a ser mujer libre, claro, loca y vieja. Eso es lo que quiero con la música, y el amanecer viene de ahí, de siempre sembrar la esperanza y la lucidez de la canción.
0: Qué bonito. Por cierto que hay más mensajes, y hay uno de Guada que dice que llegó aquí, que te manda saludos, por supuesto.
1: Saludos, Lupe.
0: Exacto. Entonces, Nelson, disponga de la nave con la cancioncita y nos vamos con letra y música.
2: Con letra y música.

0: Y mientras calienta esa, ese público y afina su guitarra George Harrison, para que nos podamos despedir también al son de la misma canción con la que comenzamos, pero en otra versión, vamos a ir contándoles qué sonó el día de hoy. Bueno, sonó precisamente Aquí Está el Sol, la canción de Harrison, en la interpretación de Nina Simone. Con esto arrancamos. Después sonó Buen Día Sol, la canción de mi autoría, pero bueno, una versión que hicimos entre todas y todos, con la Guada, con Peregrino Gris, con Daniela Iván de Malpaís, con, bueno, no sé, estaba todo mundo por ahí, María Pretis, Manuel Monestel. Qué bonito ese momento. Y después comenzamos a charlar con Aneli Prada, y ahí escuchamos Pura Brujería, Mantra y La Selva. ¿Todas de tu autoría?
1: Sí, señor.
0: Ah, muy bien, todas de autoría, letra y música de Aneli Prada. Y llegamos a Veronover, y escuchamos la Nica Argentico, que es esta mezcla de canciones que hacemos con el querido Luis Enrique Mejía Godoy. Amanece, la canción a Pepe Mujica, la acabamos de escuchar, y es Manuel García, que aquí Aleli nos contó que es chileno Manuel y que ha estado por acá en el Jazz Café. De manera que tal que hay que estar atento, hace un trabajo muy lindo, muy interesante. Sigue sonando Harrison, ahí viene por de bajito, y bueno, vamos a la frase de él, ¿no? En realidad es un pedacito de la letra de la canción. Aquí viene el sol y me digo, todo está bien, todo estará bien. ¿Por qué?
2: Este programa ya se termina, pero la otra música sigue, sigue y sigue. 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

0: día para todos. ¿Cómo están? Bienvenidos y bienvenidas al programa internacional de Radio Sputnik. Esto es Séptimo Piso y te vamos a acompañar durante 2 horas con las claves de la agenda internacional, sus protagonistas y las distintas voces del mundo. Mi nombre es Leila Avitar y me acompaña Alejandro Volkin. ¿Cómo estás?
1: Muy bien, con muchas ganas de, bueno, culminar esta semana plagados y cargados de información.
0: Así es. Bueno, tenemos, como siempre, muchos temas. Continúa el viaje de Trump por China con su comitiva de CEOs de grandes empresas tecnológicas. Así que vamos a seguir, por supuesto, analizando las repercusiones de este evento.
1: También, por supuesto, vamos a irnos hacia Estados Unidos porque allí hubo recambio finalmente en la Reserva Federal. Hay nuevo presidente, un presidente que, bueno, viene con la venia de Donald Trump. Habrá que ver si va a poder, en definitiva, efectivizar las demandas que viene teniendo el presidente. Pero de eso vamos a estar conversando, por supuesto, y profundizando en un ratito nada más con especialistas.
0: Así es. También vamos a hablar acerca de los biolaboratorios, tema que venimos teniendo una cobertura importante. Porque, bueno, no es algo novedoso, es algo que Rusia viene denunciando hace mucho tiempo, pero recién ahora Estados Unidos dice que va a investigar a dónde fue todo ese dinero, ¿no? Ese dinero de los contribuyentes de Estados Unidos y en qué proyectos estaban trabajando exactamente.
1: Hay que ver si se destapa esa caja de Pandora, ¿no? Que hoy en día termina siendo el régimen de Kiev en términos de que, bueno, aparecen una enorme cantidad de delitos y sobre todo también de situaciones realmente peligrosas, ¿no? Como por ejemplo estos laboratorios.
0: Exacto. Y que pueden tener impacto en la salud de la población, ni más ni menos. Y también, bueno, nuevo aniversario de la Nakba, lo que en árabe significa la catástrofe. 15 de mayo de 1948, después de la creación del Estado de Israel, comienza, bueno, una situación muy compleja para el pueblo palestino y el desplazamiento masivo de más de 700.000 palestinos a partir de la creación del Estado de Israel y, bueno, las consecuencias que hoy estamos viendo hasta el día de hoy. Todo esto en el programa de Séptimo Piso del día de hoy. Antes de comenzar, te invitamos a visitar nuestra página www.noticiaslatam.lat.
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0: Y así comenzamos entonces con las claves del día en el noticiero internacional de Séptimo Piso.
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0: Inicia el segundo día de la histórica cumbre de Donald Trump y Xi Jinping en China. Los mandatarios se reunieron en un complejo amurallado y antiguo jardín imperial junto a la ciudad prohibida en Pekín, que actualmente realiza las funciones de oficina central del Partido Comunista y de sede oficial del gobierno chino.
1: Trump volvió a agradecer a su par chino su hospitalidad, indicando que ha sido una visita increíble que trajo muchos beneficios. En ese contexto señaló que se han cerrado acuerdos comerciales fantásticos, excelentes para ambos países.
0: Asimismo, subrayó que Xi Jinping es un hombre al que respeta mucho. Hemos resuelto muchos problemas que otras personas no habrían podido solucionar. La relación es muy sólida. Creo que hemos logrado cosas maravillosas, subrayó.

0: Irán aboga por el papel del BRICS en la gobernanza global. El ministro de Relaciones Exteriores iraní, Abbas Araghchi, declaró este viernes que las estructuras de gobernanza internacionales han perdido legitimidad y solo sirven a los intereses de un grupo limitado de países.
1: Las estructuras que rigen el orden internacional diseñadas en la posguerra ya no tienen la capacidad de responder a las realidades del siglo XXI, sostuvo el canciller en la reunión de ministros de Asuntos Exteriores de los BRICS en Nueva Delhi.
0: De acuerdo con sus palabras, la brecha entre las potencias emergentes y las estructuras tradicionales de toma de decisiones no solo amenaza la estabilidad global, sino que ha alimentado una injusta generalizada en la distribución del poder, la riqueza y las oportunidades de desarrollo. Rusia y Ucrania intercambian 205 prisioneros de guerra de cada bando. El ministro de Defensa de Rusia detalló que los militares rusos que regresaron tras su cautiverio se encuentran actualmente en Bielorrusia, donde reciben la asistencia psicológica y médica necesaria. Además, indicó que los Emiratos Árabes Unidos medió en la liberación de efectivos rusos.
1: Previamente, el asesor presidencial ruso Yuri Yushakov anunció que Moscú había aceptado la iniciativa del presidente estadounidense Donald Trump de establecer un alto el fuego con Ucrania del 9 al 11 de mayo y llevar a cabo un intercambio de prisioneros de 1.000 por 1.000 con Kiev durante ese periodo.
0: El 9 de mayo, el funcionario señaló que los servicios pertinentes de Rusia y Ucrania estaban trabajando activamente en las listas de prisioneros y que, de alcanzarse un acuerdo, se iniciaría el intercambio. China lanza con éxito 5 satélites a la órbita. La empresa Kas Space comunicó este viernes que lanzó con éxito 5 satélites a la órbita prevista.
1: Nuestro total de satélites lanzados ya supera los 100, un hito del que nos sentimos orgullosos y que refuerza la posición del Kinetica 1 como el principal vehículo de lanzamiento comercial del mercado nacional, indicó la compañía.

0: Lavrov asegura que los BRICS siguen siendo atractivos para un número creciente de países. El ministro de Relaciones Exteriores de Rusia explicó que ello se debe a que el organismo siempre tiene en cuenta los intereses y opiniones de todos sus integrantes.
1: Ha surgido una cultura de comunicación muy fiable, diría que sólida, arraigada en el respeto mutuo y la igualdad soberana, en el compromiso de tener en cuenta las opiniones de todos, destacó Lavrov en una rueda de prensa al margen de la reunión de cancilleres de la organización celebrada del 14 al 15 de mayo en Nueva Delhi.
0: Estamos convencidos de que es precisamente este enfoque el que garantiza la estabilidad y la autoridad de los BRICS entre la mayoría de los estados del mundo y mantiene su atractivo para un número cada vez mayor de países, agregó. Y drones ucranianos derriban el gobierno de un país de la OTAN. El reciente incidente provocado por la incursión de drones ucranianos en Letonia causó estragos en el gobierno del país.
1: Primero renunció el ministro de Defensa y ahora ha dimitido la primera ministra, dejando al presidente ante la necesidad de nombrar a un nuevo jefe de gobierno en plena crisis política.
0: Dos drones ucranianos ingresaron en el espacio aéreo del país báltico el 7 de mayo y golpearon depósitos petroleros en su territorio. Varios otros fueron avistados y detectados por las defensas antiaéreas de Rusia, pero no causaron allí daños materiales.
1: La primera ministra letona, Evika Zilina, solicitó la dimisión del ministro de Defensa, Andris Spruts, al considerar que la respuesta antiaérea no había sido desplegada lo suficientemente rápido.
0: El presidente del Parlamento iraní se burla de Hexet y lo tacha de cosplayer. Mohamed Baqer Khalibaf cargó personalmente contra Pete Hexet, actual secretario de Guerra de Estados Unidos y expresentador de televisión, por su papel en la campaña militar en torno al Estrecho de Hormuz.
1: ¿Así que estás financiando a Hexet, el presentador de TV fracasado, a tipos de interés nunca vistos desde 2007, para que haga cosplay de secretario de guerra en nuestro propio patio trasero en Hormuz?, ironizó.
0: A su juicio, esa política agresiva y teatral no solo incrementa el riesgo de accidente en uno de los pasos marítimos más sensibles del planeta, sino que también profundiza la vulnerabilidad financiera de Washington.
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0: Seguimos y ahora vamos a analizar un poco lo que dejó este gran encuentro entre Donald Trump y Xi Jinping en China. Y para eso le damos la bienvenida al sociólogo y especialista en estudios en China contemporánea, Marcelo Rodríguez. Bienvenido, ¿cómo estás?
1: ¿Qué tal? ¿Cómo están? Muchas gracias por la invitación.
0: A vos, gracias por tu tiempo con nosotros. ¿Qué balance haces, Marcelo, de este encuentro entre los presidentes de Estados Unidos y China?
1: Bueno, esta fue una reunión que venía obviamente generando muchísima expectativa, que tenía que haberse producido antes del ataque de Estados Unidos a Israel e Irán, por lo cual se suspendió. Y bueno, se logró concretar este 13 y 15 de mayo. Y creo que si bien estuvo a la altura de las expectativas por el interés que despertó, como balance creo que todavía debemos ser bastante cautelosos para ver a medida que vaya pasando el tiempo si los principios de acuerdo en este marco que propuso China de construir una estabilidad estratégica constructiva entre Estados Unidos y China, que sobre todo ponga fin a la guerra comercial, pueda impulsar una mayor cooperación entre los dos países y una competencia dentro de ciertos límites acordados, que se puedan manejar las diferencias dentro de los márgenes de los acuerdos políticos y alcanzar una estabilidad que lleve una paz duradera, que son como las cuatro estabilidades de las que habló Xi Jinping dentro de este marco de acuerdo que le propuso a Donald Trump, pueden efectivamente llevarse adelante en una relación que va a seguir siendo muy conflictiva, ¿no? Porque el crecimiento de China y la creciente importancia que va teniendo en el escenario internacional y en el escenario comercial afecta directamente a Estados Unidos, teniendo en cuenta la muy fuerte interdependencia que varios sectores tecnológicos y productivos estadounidenses tienen con China y viceversa, ¿no? Entonces esto es como una tensión que va a seguir adelante, pero que se haya producido la cumbre con todos estos gestos de buena voluntad y de acuerdo, veremos en la práctica realmente cómo se van a llevar adelante.
2: Marcelo, ¿qué tal? Te saluda Alejandro. En ese sentido, bueno, Xi Jinping utilizó justamente el concepto de la trampa de Tucídides, ¿no? Como forma de sintetizar los desafíos que estaban, a la vista. Y digo, en ese sentido, te consulto sobre si crees que Estados Unidos está en condiciones o en una actitud de justamente evitar justamente el concepto de la trampa de Tucídides, ¿no? Como forma de sintetizar los desafíos que estaban, a la vista. Y digo, en ese sentido, te consulto sobre si crees.

0: No, creo que haber utilizado esto marca claramente la posición con la que China se plantó en esta cumbre,
1: Claro.
0: de una potencia emergente ante un imperialismo en crisis como es el de Estados Unidos, que genera estos peligros de los que se viene hablando hace tiempo. Creo que en primer lugar que Xi Jinping haya usado eso marca una posición de fuerza por parte de China en estas negociaciones. Y dependerá mucho, por lo que es la tradición también de ambos países, cómo la administración Trump y los Estados Unidos afronten esta encrucijada,
1: Claro,
0: ¿no?
1: te consulto sobre todo porque además del aspecto comercial aparecen, por supuesto, bueno, el tema Taiwán como un aspecto fundamental en la conversación por la parte china y un Estados Unidos que, a la par que dice respetar, bueno, los acuerdos internacionales también está ahí, a punto de seguir vendiéndole armas, ¿no? Entonces, a Taiwán puntualmente. Entonces, digo, en ese concepto, ¿crees que puede ser, puede dar marcha atrás? Hoy Trump mismo dijo, bueno, todavía no terminé de definir eso. Digo, ¿crees que puede
0: Exacto.
1: llegar a recular un poco en esa actitud de Estados Unidos y particularmente Donald Trump?
0: Mira, lo que me parece que tenemos que tener en cuenta en este sentido es la enorme crisis que está sufriendo Estados Unidos interna, con un proceso de inflación que crece y serios problemas que está atravesando, y que de alguna forma lo que vemos es que luego del ataque a Irán está buscando alguna forma de salir de ese conflicto. Con lo cual uno se imagina que impulsar en este momento un conflicto en Taiwán, reafirmando la venta de armas a Taiwán y apoyando a los grupos independentistas o separatistas en Taiwán, pondría a Estados Unidos en una encrucijada muy difícil de resolver por las propias, que si bien sigue y seguirá siendo una gran potencia, con un enorme poder militar, tecnológico, etcétera, no está en una posición de expansión o de fuerza como para enfrentar un desafío con la República Popular China en estos momentos. Creo que van a intentar ganar tiempo y de alguna forma dilatar el apoyo a los grupos separatistas de Taiwán, intentando por todos los medios no llegar a una confrontación directa. Me parece que eso sería lo más esperable. Pero bueno, también estamos acostumbrados en estos tiempos que la administración Trump a veces nos sorprenden con medidas que parecen fuera de la lógica, ¿no?
1: Claro.
0: Pero todo indicaría que tras esta reunión quedó claro la posición de fuerza de China y un cierto debilitamiento de un Estados Unidos que ya no es el hegemón en el mundo, sino que se va a tener que sentar a la mesa con otros actores a discutir el orden internacional. Y no es el mejor contexto para una aventura, para que se apoye una aventura independentista en Taiwán. Así que
1: Claro.
0: ahí creo que va a ir con avances, retrocesos, con muchas contradicciones, pero el contexto actual no parece indicar una profundización de Estados Unidos, más allá de lo verbal, en acciones concretas en apoyo a Taiwán que puedan generar un conflicto bélico con China.
1: ¿Y pensás que este encuentro puede traer repercusiones en Oriente Medio, digo, en el conflicto con Irán? Porque evidentemente a Estados Unidos lo que buscaba era de alguna forma desestabilizar, ¿no?, a China indirectamente a través del golpe a Irán y no lo consiguió. ¿Pensás que se abordó ese tema?
0: Estoy seguro que sí. Me imagino que ese tema seguramente fue parte de las negociaciones secretas. Y creo que lo que uno puede ver es que la posición de China sigue firme en que, si bien hay una declaración del Departamento de Estado donde dice que tanto Xi Jinping como Trump acordaron que Irán no tiene que tener un proceso nuclear, como es como uno lo ve ahí al final del comunicado como lo único que pudieron poner de un avance en ese sentido, ¿no? En estas charlas. Creo que la posición china va a seguir siendo muy firme de un cierto apoyo a Irán y de poder seguir fortaleciendo los acuerdos que son muy importantes también para el suministro de petróleo y energía para China. En este sentido, creo que China, como siempre, buscará la resolución pacífica de los conflictos sin llegar al extremo de una condena a Irán, lo cual le va a hacer la salida que está buscando Trump de ese conflicto mucho más dolorosa, podemos decir, de lo que él pretende, y le va a ser mucho más difícil aparecer como el ganador de esta guerra, ¿no? Entonces ahí creo que tanto China como Rusia no le van a soltar la mano a Irán definitivamente, e irán buscando sí dar la posibilidad de una retirada de Estados Unidos, que Trump intentará discursivamente vender.

0: ver como un triunfo, pero creo que ya todo el mundo se está dando cuenta que ha quedado totalmente empantanado y que los supuestos objetivos que tenía cuando empezó el bombardeo con Irán no los ha logrado.
1: Marcelo, recién nombrabas ahí a Rusia, a Moscú. Comentó que estaba siguiendo muy de cerca, obviamente, las conversaciones entre Estados Unidos y China, y también está previsto en breve una visita de Putin a China. Digo, ¿cómo estás analizando estos vínculos, teniendo en cuenta que en general se intentó en su momento cuando se dio la reunión entre Trump y Putin, agitar una idea de generar un quiebre en el vínculo entre Rusia y China? Ahora que Trump se junta con China, hay también especulaciones en relación a poder aislar a China como intención de a Rusia, como intención de Estados Unidos. Digo, ¿cómo estás viendo, bueno, este juego entre tres grandes jugadores y sobre todo el vínculo entre Rusia y China en este contexto?
0: Sí, muchas veces se trata de traspolar al presente lo que fue toda la operación que llevó adelante Kissinger bajo el gobierno de Nixon también y otras administraciones estadounidenses para lograr el quiebre entre la República Popular China y la Unión Soviética en su momento. Creo que hoy estamos en un contexto totalmente distinto, primero porque Rusia ya no es la Unión Soviética, obviamente, y hay otros intereses tras el gobierno de Putin, y el mundo está nuevamente girando hacia el Pacífico. En el centro, ¿no? Creo que estamos asistiendo a un lento fin de un atlantismo que duró unos 500 años aproximadamente, y otra vez el centro del mundo se está yendo hacia Asia, hacia el Pacífico, y en esto la relación de China y Rusia cobra una importancia muy fuerte, junto con otros países, como los países vecinos, como lo llaman en China, ¿no? Entonces, me parece que si bien Estados Unidos intenta interponer cuñas, lo hace a través de la India en los BRICS, ¿no? Jugando constantemente ahí, tratando de meter alguna cuña entre esos bloques que se están conformando, le va a ser mucho más difícil, y creo que en las actuales circunstancias no lo va a poder lograr, porque hay escenarios estratégicos que hacen que los acuerdos entre Rusia y China sean realmente mucho más importantes a mediano y largo plazo de lo que fue en otra época, ¿no? Entonces ahí me parece que van a seguir intentando separar a estas dos grandes potencias, pero en este contexto va a ser mucho, mucho más difícil que lo logren, y me parece que vamos a seguir avanzando lentamente a una consolidación de este multilateralismo con un centro en Asia y en el Pacífico, que va tomando cada vez más poder en el orden internacional.
2: Clarísimo. Marcelo, muchísimas gracias por este tiempo con nosotros.
0: No, muchísimas gracias a ustedes por la invitación.
2: Por favor, hasta la próxima. Y escuchaban al sociólogo especialista en estudios en China contemporánea, Marcelo Rodríguez.
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1: Querido Eddie, feliz miércoles, ¿cómo estás?
2: Hola, Meme. Muy bien, ¿y tú? Te mando muchos besos, saludos al producer y besos y abrazos a la audiencia. Y estoy muy bien, te estaba escuchando ahorita y nada más quería agregar algo en lo que dijiste.
1: Sí,
2: mira,
1: sí, sí.
2: El señor Romero dice que ¿por qué cuesta tanto trabajo extraditar a las personas que están mencionando ahorita de funcionarios, de las 10 personas, y lo compara con los otros que enviaron, ¿no? Los 35 estaba mencionando que los enviaron.
1: Últimos,
2: luego,
1: sí.
2: Luego llevamos 92, parece. Pero hablando de los 35, para contextualizar tal cual él lo menciona, que no se le olvide que los 35 eran personas que estaban, que él mismo dice, ya guardados por los delitos que se menciona. Cuando una persona ya está guardada por los delitos que se menciona, es que ya corrió un proceso legal en nuestro país. Aquí la diferencia es que a estas personas las señalan, no ha corrido ningún proceso legal en nuestro país y no están guardados. Entonces, creo que no estamos comparando peras con peras y manzanas con manzanas, ¿o sí?
1: Para nada. No, están comparando escenarios completamente distintos, que es un poco la continuación de lo que hablábamos en el episodio pasado.
2: Sí, pero es que lo que está pretendiendo es que entonces a cualquier ciudadano lo apesquen en la calle, así con unas pinzas, y porque Estados Unidos diga, mándenmelo, ya se lo vamos a mandar sin ningún tipo de razón. O sea, no está como siempre hacen ellos, ¿no? No está comparando peras con peras y manzanas con manzanas. Esos 35 que él menciona eran personas que fueron capturados, que estaban ya guardados, que llevaban un proceso legal en nuestro país, por algo estaban encerrados, y no como agarrar una pinza y agarrar a cualquier ciudadano y ese está haciendo algo, mándenmelo. Eso es lo que no entiende y no capta el señor, y trata de volver a engañar siempre a la audiencia que lo está escuchando, porque eso es un engaño lo que está comparando.
1: Además, ya que estamos hablando de engaños, Eddie, tenemos muchos temas que platicar, pero quiero empezar con este, que es este asunto de CNN, ¿no? La publicación que hace CNN, que desmiente Harfuch, desmiente la fiscalía y desmiente. Porque el Partido Acción Nacional, en esta misma rueda de prensa, dice que es exactamente lo mismo lo que pasa en Chihuahua a lo que pasa en el Estado de México, aunque es desmentido en el Estado de México. Y tampoco sería de parejo.
2: Pero aparte, ¿cómo va a ser exactamente lo mismo si la misma agencia del país vecino ya desmintió lo que había sacado CNN, correcto?
1: Correcto.
2: Entonces, ¿cómo puede ser que diga que es lo mismo? A ver, lo mismo sería si la agencia hubiese corroborado esto, pero la agencia lo está desmintiendo. Entonces, si lo está desmintiendo, ¿en qué momento puedes comparar peras con manzanas? En Chihuahua sí sucedió, al grado hasta que 2 personas fallecieron de esa agencia, y de este lado la misma agencia lo está desmintiendo.
1: Y además allá sí lo confirmaron. Bueno, no hubo una confirmación oficial, pero la prensa de Estados Unidos, o sea, nunca hubo un desmentido por parte de la CIA, para pronto, en el caso de Chihuahua.
2: En el caso de Chihuahua, no, ¿cómo van a desmentir cuando se le murieron 2?
1: Sí,
2: no hay manera de... A ver, si 2 integrantes de esa agencia se fueron desvividos, por decir, en este país, o fallecieron accidentalmente en este país, en el territorio, sin ningún tipo de permiso para operar, y sucede esto, no podrían de alguna manera desmentirlo, pues tendrían entonces que dar una explicación de por qué estaban aquí, por qué se murieron. En el caso del Estado de México, la misma agencia dice, no estén inventando cosas, no tuvimos nosotros nada que ver, es fake news de CNN.
1: Eddie, para cerrar este tema e irnos a los demás, ¿cómo has visto la semana? Justo después de lo que platicamos, lo pusimos, están los videos, están los clips que están subiéndose, pero volvemos a ver que cada que

0: se toca el tema de la CIA en Chihuahua, ¿hay algún tipo de reacción y respuesta como para intentar emparejar el debate y ver quiénes son los buenos y quiénes son los malos, dejando fuera el discurso de fondo?
1: Desgraciadamente tenemos antimexicanos viviendo en el país vecino, puntualmente les hablaría de unos 5 o 7 personas que están haciendo todo un operativo y operación para buscar de qué manera aquí hubiese una intervención. Y yo creo que habrá quien sea lo suficientemente inteligente para deducir quiénes son, y habrá quien, pues, no es que no tenga inteligencia, eso no te quita la inteligencia, más bien, a lo mejor análisis de no tener ni la pista, ¿no? Pero con un poquito de estudio e investigación y ver las declaraciones de cada uno de estos personajes, que muchos a veces también están acá y viajan allá y lo hacen muy seguido, son todos parte de una... Híjole, es duro decirlo, pero sí tenemos aquí en México una conspiración de un cierto grupo que está buscando, como sabe que no puede ganar en las urnas, está buscando todo el tiempo estarle picando la cresta al país vecino y llevando información y tirándole mucho, mucho a nuestro país y tirándole, por supuesto, a autoridades y a todo y a la misma ideología para buscar tener los pretextos, así como siempre hace el país vecino, para, no les diría invadir, porque quien dice invadir es un extremo, pero sí siempre su política injerencista, intervencionista y sobre todo que están buscando ellos tener el control del país, porque están buscando controlar América completa como continente, y entre su control están totalmente con la finalidad de erradicar gobiernos que no sean de ultraderecha o de derecha. Los que no sean de ultraderecha y de derecha, por lo menos en esta administración del país vecino, porque no podemos generalizar, definitivamente repudian todo lo que no tenga que ver con ultraderecha y derecha. Y entonces, pues tenemos que estar como conscientes de ello para entender todo el golpeteo político que se nos viene. Lo que pasa es que les hemos facilitado mucho el golpeteo político. Por ejemplo, ahorita todo lo que sacan de las autoridades, pues realmente se los facilitamos. Y eso lo hablamos en el programa pasado y también lo hablé en varias entrevistas. Es que no deberíamos nosotros de estar enviando absolutamente a ningún otro delincuente al país vecino. Nosotros deberíamos estar enfocados en atraparlos a todos, sean del color de cuello que sean, sean de partidos o no de partidos y que estén sirviendo al Estado y que también no estén sirviendo, porque el crimen organizado también hay una estructura, por supuesto, un organigrama de colusión con autoridades a todos los niveles, porque si no, no podría llevarse a cabo, igual en el país vecino, ya lo expliqué, y de los que también, pues obviamente, se dedican al crimen organizado y no tienen por qué estar sirviendo en ningún tipo de servicio público. Pero bueno, la conjunción de todo eso hace que sea una tormenta desastrosa, porque yo no le podría llamar una tormenta perfecta a cosas que hace el crimen organizado. Llamémosle una tormenta devastadora y desastrosa, pero se da en esa conjunción. Entonces, yo lo que sobre todo exhorto, porque ya también uno no puede vivir de la queja, es si ya vimos cómo están las cosas, si ya vimos que al enviarles a los delincuentes de acá, los premian, negocian con ellos, les perdonan, les bajan penas, se quedan con la lana ya, les dejan un chorro de lana ya, les cambian la identidad, se llevan hasta su familia y hacen todo tipo de cosas y les succionan toda la información para capitalizar esa información y después presionar a nuestro país. Si no haces esto, tengo todas estas declaraciones. Si no haces el otro, voy con esto. Si no haces aquello, si no me cedes tal recurso, si no cedes tal cosa, si no te doblegas aquí, si no te doblegas allá, porque la información es poder y siempre lo he dicho. Ahora, hay algo peor que me gustaría explicarles de lo delicado de estar enviando a los delincuentes de acá en vez de estarlos aquí atrapando, juzgando, sentenciando y encerrando acá. Al enviarlos allá, aparte de este mecanismo que acabo de explicar, logran otra cosa y por eso es que están tan interesados en que todos sean enviados. Les ponen una ley mordaza con todos los acuerdos que hacen y les dicen, todos estos acuerdos sí o sí se cumplirán siempre y cuando a nadie le declares todas las autoridades de esta nación, o sea, del país vecino, que estaban coludidas en tu operación. Con eso, lo que consigue la nación vecina es decir, siempre vamos a vender y vamos a poder vender la narrativa de que nosotros somos las víctimas, de que nosotros, a final de cuentas, como país vecino, o sea, Estados Unidos, es la víctima y México es el verdugo. Porque al no filtrarse nada de información de todo el esquema para poder, desde el trasiego, distribución, almacenamiento, reparto en cada una de las esquinas y calles de toda la Unión América, de Estados Unidos, ¿no? Porque no me gusta decir Unión América, de Estados Unidos. Y el sistema financiero, pues de esa manera ellos logran controlar, cada vez tienen mayor blindado todo su esquema corrupto que tienen allá para que esto se lleve a cabo y el envío de armas para acá y etc. Ya sabemos todo el sistema cómo funciona, que a final de cuentas, pues queda perfecta la narrativa. ¿Por qué? Porque nosotros no les pedimos que nos extraditen a sus delincuentes y a sus autoridades. ¿Qué no se supone que México, en una igualdad de circunstancia, debería de estar exigiendo la extradición de todos los jefes de cárteles que viven en la nación vecina y de todas las autoridades a todos los niveles en el organigrama de la nación vecina que están coludidos en esta operación? Pero pues no. Porque, pues, tormenta, como digo, tormenta desastrosa. Les mandamos a todos los delincuentes, negocian con ellos, les cambian la identidad, los premian, les bajan, les hacen, les deshacen, se quedan con la lana y les ponen una mordaza para que no confiesen todo el sistema que hay en la nación vecina para que se lleve a cabo este crimen organizado de ese lado, incluyendo a las autoridades a todos los niveles. Entonces, ¿por qué nunca nos han mandado a ningún gobernador de allá, a ningún policía de allá, a ningún nada de allá para acá? Pues entonces, ¿qué? ¿A poco todo el sistema de operatividad de crimen organizado para que todos esos millones de consumidores estén obteniendo su merca diariamente? Allá no se hace por ósmosis, ¿no? O sea, no hay ni autoridades, no hay ni nada, no hay cárteles, no hay nada. Todo es acá. No, pues explíqueme cómo. Pues ¿a
0: Aparece
1: poco es como por
0: mágicamente, como el
1: teletransportación?
0: mayo.
1: ¿Parece teletransportación o qué?
0: Sí. Pero que es
1: Entonces,
0: que lo decíamos la vez pasada, hay una clara intención de tener el control. ¿Cómo lo haces? Teniendo la información.
1: pero también de tapar sus fechorías y eso es
0: Ah, por
1: corrupción.
0: supuesto.
1: Porque, a ver, pregunto si no, y repito, y sí soy muy enfático en esto, si no están buscando ellos mismos tapar su corrupción de ese lado, entonces, ¿por qué nunca ha salido ninguna autoridad de todo el organigrama que tienen allá? De autoridades a todos los niveles como culpable. O sea que entonces nada más de este lado se cuecen habas. No, señores, para bailar tango se necesitan dos. Y para bailar tango en este crimen organizado de las estupefacientes se necesitan dos. Y somos nosotros dos, México y Estados Unidos. Y aparte, por supuesto, que al mundo y a todos lados a donde estuviésemos hablando de un conflicto de este carácter en alguna otra nación, porque recuerden que hoy el crimen organizado exporta a todo el mundo estas porquerías. Pero hablando puntualmente de la relación entre nosotros dos, Estados Unidos y México, para bailar tango se necesitan dos. Y ahora resulta que nos quieren vender que el tango se baila con uno y que solo es México. Eso es imposible.
0: Eddie, la presidenta de la semana hablaba de que hay quienes buscan dinamitar la relación entre México y Estados Unidos. Y hoy el presidente de Estados Unidos se reúne ya con el presidente de China, algo que no había ocurrido, si no estoy mal, desde 2015. ¿Hay algún tipo de reconfiguración con esto en las intenciones? Porque también el tercero, ya que estamos hablando de bailes, cuando hablamos particularmente de fentanilo, es China. China es el que mueve el fentanilo, el precursor químico que termina en las calles de Estados Unidos y que Estados Unidos ha acusado a México de que no ha hecho lo suficiente para evitar que llegue allá. Entonces, hoy hay una reunión por asuntos económicos, comerciales y demás, pero también entramos dentro de ese contexto de seguridad.
1: Bueno, lo que tenemos que entender es que es una cadena productiva y de distribución. O sea, cada quien se encarga de algo. Uno envía los insumos, otro los transforma, otro los distribuye, otro los trasiega, otro los recibe, otros los distribuye ya a nivel micro y macro, los almacena, otro cobra, otro inyecta el dinero al sistema financiero y a pues muchos temas comerciales, también sistemas comerciales, como sabemos hay pues muchas, en todo el mundo hay empresas, sobre todo comerciales, que vemos tiendas que decimos, pues ¿por qué no entra nadie aquí? O restaurantes o todo tipo de establecimientos, pues aquí nunca entra nadie, tienen 500 tiendas, 1000 tiendas, 2000 tiendas, 2000 establecimientos y no venden nada. Bueno, pues obviamente habría que entender cómo es. Yo le llamo, es todo un sistema, por eso digo, es todo un ecosistema, es más, vamos a llamarle. Todo este tema que estamos hablando del crimen organizado, estupefacientes, desde los insumos, producción, distribución, almacenamiento, cobro, inyección al sistema financiero y comercial y empresarial y todo lo demás, en todo el mundo en general, es un ecosistema. Si quieres romper el ecosistema, pues ponte a chambearle bien. Pero realmente es claro que no se quiere romper el ecosistema. Lo único que se quiere es tomar el pretexto de todo este tipo de cosas. Así como en Irak tomaron el pretexto en su momento e invadieron Irak y se metieron a Irak. Así como en Afganistán. Así como ahora en Irán con el tema nuclear. Así como en Venezuela que dijeron lo que dijeron. Así como en cada una de las naciones donde ellos quieren tener intervenciones, ellos generan toda una historia y narrativa para poder tener el pretexto de estarlos presionando, interviniendo, teniendo injerencia y en algunos casos que hemos visto, sobre todo en el Medio Oriente y bueno, lo que vimos en Venezuela, pues hasta invadiendo, ¿no? Entonces, que no es nuestro caso en México y si quieren lo hablamos después, México no va por la parte de la invasión, por supuesto que no. Tiene graves problemas la nación vecina si se diera una cosa así, se les arma una revolución allá. Nosotros tenemos una gran ventaja, tenemos 40 millones de mexicanas y mexicanos allá. En el momento en que viniera un tema muy delicado hacia acá, que lo descarto completamente, intervención siempre la han tenido, injerencismo siempre la han tenido, pero invasión ya son palabras mayores, lo descarto. No es que estoy siendo el buenito, lo descarto por razones y sustento. Se les arma una revolución allá. Y aparte, como cada día la nación vecina depende más de nuestro país, también se les arma un esquema de carestía impresionante y de corte de la cadena de distribución que no la podría soportar su población y entonces empezaría también su población a levantarse al no haber, al no satisfacer la alta demanda como país consumista que es. Entonces, hay muchos factores y muchos temas que podríamos hablar, por lo cual está, lo descarto, pero de que nos van a seguir picando y picando y picando y de que van a seguir con la intervención, buscando la intervención en nuestros asuntos, en nuestra política, el querer cambiar el esquema de gobierno hacia la ideología ultraderecha, como lo quiere hacer en toda América para controlar América, eso no está ni cuestionable. Eso va a continuar y mientras siga este régimen, pues será más álgido y mucho más profundo. Si es que llega a cambiar en el 2028, una cosa son las intermedias y luego ya vienen sus elecciones para la presidencia. Si llega a cambiar también, pues obviamente sabemos que el Partido Demócrata, aunque el país vecino siempre ha sido intervencionista e injerencista, en el caso de México no está buscando eliminar nuestra ideología que tenemos hoy. Gobernando no tiene ese interés como la tienen los republicanos. Hay que entenderlo así, ¿no? O sea, los demócratas son más afines a ideas progresistas y humanistas. Y los republicanos, sobre todo teniendo al cabeza de naranja la cabeza, pues realmente son muy enfocados a la ultraderecha y quieren convertir a todo el continente y a todos lados donde se pueda en el mundo. La ultraderecha. No se fueron a meter a Hungría a intentarlo, no se fueron a tratar de meter en Alemania y tampoco funcionó, no se fueron a tratar de meter a Australia, que hasta banearon ahí a Elon y también en Alemania, no se trataron de meter también en Sudáfrica. A ver, analicen, o sea, no, no y no y no, es lo que diga Lisboa. Es lo que dice la historia, los acontecimientos, los antecedentes, el sustento, el fundamento, los mecanismos, la operación y los hechos y las acciones que se las lleva las palabras, porque ellos usan narrativa, las palabras para intervenir. Pero resulta que las palabras no cachan el audio con el video cuando te das cuenta cuál es la verdadera razón. Y es muy claro, lo que quieren es control. Y si por ellos fuera, claro que no quieren erradicar el narcotráfico. Se han dado cuenta que es un negocio billonario, que lo que quieren es controlarlo. Y por eso también están muy aliados con Ecuador y están muy aliados. Miren, ya hasta sonrío porque digo, a mí no me engaña. Yo sé perfectamente bien cuál es la intención. Lo que están buscando es hacer toda una red. Por eso vimos también, acabamos de escuchar los audios de Honduras. También por eso tiene toda la parte de bien amarrada con El Salvador y etc. Sabemos perfectamente bien cuál es la tirada. La tirada es poderse quedar con todo el control. Pues si tiene el control, pues imagínense nada más negocio redondo. Y pues lo que están buscando es también meter algo en el guacal a México y que se de alguna manera pues se doblegue. Pero pues en México, pues ahora sí que mientras esté esta ideología de gobierno, será mucho más difícil que lo hagan, porque en las anteriores pues hasta se agachaban y hasta se bajaban el chón para que se las metieran. Y perdón que lo diga así, pero es la verdad. No hay otra palabra para decirlo. Lo vimos con la Bastida, lo dijo. Yo llegué y llamé, cuando me tocó gobernar Sinaloa, luego llamé al FBI, llamé a la DEA, llamé a la CIA, llamé al Mossad, llamé a los españoles, llamé a los franceses. No lo dije yo. Lo dijo él en la entrevista.
0: Lo dijo él, y aparte él también fue vinculado al crimen organizado en su momento.
1: Entonces, ¿cuándo podrían ellos sostener en la ultraderecha y en la oposición que no les gusta la intervención si ellos van de nachas a pedirles que vengan acá a intervenir? No los está confirmando la Bastida. No necesita inventarlo alguien del lado de la izquierda. Ellos mismos lo están declarando.
0: De ahí están las pruebas y la historia.
1: Ahí entrevistas y etc.
0: Pero la historia se les olvida, por eso la recordamos, porque no es que se les olvide, la conocen muy bien, es que no la quieren recordar porque
1: sí, pero nosotros, el pueblo, muchos no la conocen y lo ves en los comentarios, lo agradecen y dicen qué bueno que estás refrescando la memoria de todo, para que cuando alguien en la calle me diga esto, en una cena familiar o en una comida familiar o en un restaurante, yo tengo cómo contestarle con hechos, no con lo que opine uno, porque siempre digo, híjole, quien se siente dueño de la verdad, de lo que diga yo es lo que es alguien que realmente no está dispuesto a desmenuzar la historia, las acciones y los hechos, y entonces sí encontrar qué es lo que verdaderamente está pasando, en lugar de vender una narrativa, ya sea ofensiva la narrativa o defensiva. No se vale, no se trata de narrativas ofensivas o defensivas, se trata de llegar a la verdad, y la verdad solamente se puede llegar con hechos, con antecedentes, con sustento y fundamento, no con inventos de alguien que se para en una cámara o escribe y quiere inventar lo que sea para tratar de justificar ya sea la ofensa o la defensa.
0: Y por eso están estos espacios, porque justamente les ayudamos a recordar a la información que no tienen, la información que sí, como tú lo decías, fomentar el debate público, que ese sí esté.
1: Que ese es el importante, porque al final de cuentas yo pregunto, ¿quiénes vamos a las urnas?
0: Nosotros.
1: ¿Cinco personas o el pueblo?
0: El pueblo completo.
1: Si el pueblo está bien enterado, bien analizado, bien con pensamiento crítico, con sustento, con antecedentes, va a tomar una mejor decisión. Pero si vive de narrativas, pues acabas llevándote la narrativa directamente a la urna, y eso es lo que no podemos permitir en ningún lado del mundo.
0: Sí, no. Y están esas narrativas, está la guerra de narrativas. O sea, además de las guerras que existen, de lo que hemos visto entre Estados Unidos, Irán, en las guerras comerciales, hay una guerra de narrativas. Sí, por supuesto, la imposición de una sobre otra. Invertido.
1: Y con mucho dinero invertido, hay que decirlo, claro. Porque sin recursos no hay narrativa vendida. Sin recurso económico no hay narrativa vendida, porque para vender una narrativa la necesitas replicar y viralizar, ya sea en medios o ya sea a nivel digital. Y si no hay lana, pues simplemente la voz no se escucha de la narrativa. Entonces estamos hablando de que entre la intervención, o sea, el intervencionismo, también tiene que ver con la financiación de gobiernos que están buscando derrocar a otros gobiernos, otras ideologías, y que le meten mucha lana a las oposiciones para lograr esto. Entonces hay mucho dinero de por medio también en ello, ¿eh?
0: Ahí está una gran inversión, por eso te decía, mencionabas el Honduras Gate. que es justamente en estos audios, creo que lo platicamos un poco la vez pasada, cómo crean medios en Estados Unidos para intervenir en las narrativas, cambiar la opinión pública, generar tendencia e involucrarse en las elecciones, México, Colombia, Honduras, etcétera.
1: Y cuando pasó lo de Chihuahua, ¿te acuerdas que yo te dije en ese programa que fue hace 3, 4 semanas? Y te dije, híjole, yo no veo quién se pueda sorprender de que las agencias estén operando aquí, si operan en todo el mundo. Y les puse el ejemplo de las rusas, les puse el ejemplo de por supuesto, la del país vecino, les puse el ejemplo de por supuesto, el Mossad, les puse el ejemplo. Y luego sale la Bastida a confirmarnos todo y nos menciona a todos. O sea, mencionó todas las del país vecino, mencionó las españolas, las francesas, o sea, yo digo, híjole, ¿de qué se sorprenden? Una cosa es que por el accidente que se dio nos hayamos enterado y otra cosa es que pensemos o hayamos pensado, yo en mi caso no, que aquí no estaban operando las agencias desde hace décadas, si la Bastida hablaba de 1987.
0: Ahí estaban. Y por eso
1: Sí.
0: era el video de la Bastida.
1: Y
0: Por eso
1: por
0: era el video de la
1: eso
0: Bastida.
1: López Obrador, que hay que darle todo el crédito en ese sentido,
0: Lo
1: en
0: rompe.
1: 2020 dijo, yo sí estoy consciente que operan las agencias, cambio la ley. ¿Y por
0: Hasta
1: qué
0: aquí.
1: cambió todo el tema de la intervención en 2020 con ese cambio de ley? Y claro, pues Claudia también lo ha seguido, pero tiene su razón de ser. O sea, no es como que López Obrador se levantó en la mañana a las 4 de la mañana y dijo un día, ay, es 2020, no tengo nada que hacer, hoy voy a endurecer la ley. Para, pues, solo como hobby para llamar la atención. Obviamente se estaba dando cuenta que cada vez estaban allanando más el territorio y que cada vez se estaban metiendo más. Dijo, tengo que poner un alto. Al rato se
0: Así
1: me
0: es.
1: vienen a meter todos acá.
0: Y sí, y eso iba a pasar, porque ya estaba pasando, no es porque fuera, no es porque fuera tampoco clarividente, ya estaba ocurriendo.
1: Para que la gente también entienda el contexto del cambio de la ley de 2020, que no fue de a gratis. Y porque no se acuerdan lo duro que era con López Obrador, que ya no los dejaba entrar, que ya no los dejaba
0: ¿Y
1: intervenir,
0: cómo se
1: que expulsó
0: enojaron?
1: a muchísimos. A ver, hagan memoria, memoria, memoria. Me interesa que hagamos memoria para entender el contexto y no solamente de, ah, qué sorpresa, de repente aparecieron. No, señores, no de repente aparecieron. Están entre nosotros y han estado durante décadas y en todos los países del mundo, en unos con más interés y en unos con menos interés.
0: Miedi, aquí en los comentarios nos están preguntando que hay que hablar de asuntos económicos, que cómo va la economía, que cómo va la economía. Hoy se anunció Olinia y quiero rescatar eso porque llevamos semanas diciendo que Olinia ya no se iba a, que había sido un fracaso del gobierno, que no iba a
1: Narrativas.
0: despegar. Y así estuvieron semanas y semanas y semanas y semanas y semanas y hoy Olinia. Y luego el 7 de junio viene la segunda parte de la presentación de Olinia. Pero justamente esto viene en un contexto donde se sigue moviendo el mundo económicamente hablando. Ya hablábamos un poquito de esta reunión entre China y Estados Unidos, que no se daba de forma presencial desde 2015 como tal, pero viene crisis en Estados Unidos, sigue la inflación, sigue la gasolina, siguen los precios
1: No,
0: y
1: bueno,
0: bueno.
1: Estados Unidos está gravísima la inflación y por supuesto entre más haya ya, más va a pegar. Es inevitable. También en México tenemos que estar preparados para presiones. No hemos podido llegar al 3% y voy a ser bien honesto. Yo aquí lo dejo como grabado. A cómo están las cosas en el mundo, porque sí, a final de cuentas es un impacto que tiene que ver con una escalada inflacionaria global, no local, que sí hay que contextualizar que es muy diferente. A veces en países se da una escala inflacionaria local más que global, como lo hemos visto con Argentina, sería un muy buen ejemplo. Ellos han tenido una historia totalmente distinta y siguen teniéndola. Y la otra es cuando ya es un impacto global que en algunas economías pega más, en otras menos, dependiendo de sus cadenas de distribución, de qué tan autosuficientes son, de qué tan dependientes son. Pero bueno, al final de cuentas impacta. Estados Unidos está pasando aceite y por supuesto que como vecinos y teniendo esta, vamos a decir, tanta pues codependencia, triste decir la palabra, pero es cierta, pues claro que impacta, impacta de todos lados. Tuvimos un trimestre muy difícil, muy complicado, hay que hablarlo pues, tal cual como es a nivel crecimiento, pero también hay que reconocer que las finanzas del país son muy sanas, siguen estando sanas, los niveles de deuda, niveles de apalancamiento, reservas en el Banco de México récord, todo lo que tiene que ver con salud financiera del Estado muy bueno, muy correctamente administrado, muy correctamente manejado. El crecimiento, que yo lo venía hablando en varios ya programas anteriores, no se está dando como se debería de dar y tiene que ver con que no se ha echado a andar el motor correctamente del consumo interno y de la economía interna por medio de la inversión nacional. La inversión nacional es la que está contraída. La inversión extranjera directa está en récords y maravillosamente bien. Más preocupante aún, porque si lo que estamos buscando es fortalecer la economía mexicana, tratar de bajar la dependencia de exportaciones con el país vecino, y estamos viendo en la balanza que aumentan las exportaciones, que es donde más fortaleza tenemos, pero que andamos débiles en el tema de inversión nacional y de consumo interno, tenemos que meterle a las MIPYMES, porque aplaudo ya mucho lo que hizo el gobierno de meter estos contratos mixtos, que eso también era una de las cosas que estaba pidiendo desde el año pasado y que aplaudo, aplaudo, nada más que con la diferencia de con los neoliberales, era contratos leoninos totalmente a favor de que nos quedáramos sin soberanía de nada. Y aquí son contratos mixtos con reglas claras donde el Estado mantiene la mayoría y su soberanía se queda blindada, para que se entienda también ese contexto. Eso ya lo echó a andar la presidenta junto con el gabinete económico, Marcelo y todos los que participan ahí, ¿no? Y por supuesto que el empresariado. Y las empresas del Estado, porque por eso son contratos mixtos. Entonces va a venir una gran ola de inversión en infraestructura, va a venir una gran ola de inversión en energía, va a venir una gran ola que también ahorita abrieron todos los contratos mixtos para la electricidad y generación de electricidad con reglas muy claras, muy interesante eso también, a los que les gusta estudiárselo, cómo lo acaban de eso también abrir, pero me quedan a deber, y esto es algo que he venido insistiendo ya hace meses, me quedan a deber el plan de MIPYMES. Se han hecho esfuercitos por aquí, por allá, que si los bancos, que si a ver, que si impulsan. Y lo único que yo vi en lo que estuve revisando de números es que en vez de que aumentara más el crédito hacia las empresas, disminuyó el crédito hacia las empresas. Eso es un factor y es una señal de que lo que se esté haciendo no se está haciendo como un plan integral, ¿eh? Ahora sí que los números son fríos y no mienten. Yo recomendaría que de verdad le metieran un muy buen tiempo, tanto gabinete económico como el empresariado, porque el empresariado grandote, grande y mediano también puede ayudar mucho a impulsar al más pequeño y al pequeño, porque si lográramos hacer toda una cadena de distribución y de B2B entre todos, en vez de estar comprando fuera entre todo ese universo, y ese, vamos a decir, bola de nieve, podríamos estar con un, yo he pedido un directorio nacional donde vengan todas las empresas, todo lo que se dedican, todo lo que venden, todos sus contactos, todo en un gran portal digital y entre todos nos empecemos a comprar a todos. Y por eso mi idea, así si me preguntan en el tema este particular, es si se necesita diagramar y diseñar un plan de MIPYMES, pero donde no solo vas a meter en ese plan a las MIPYMES, debes de invitar a las grandes y a las grandotas para que entonces se haga todo y se vuelva una economía en escala, se genere el circulante que estamos esperando y a final de cuentas, pues generes eso que estamos buscando, que es menos dependencia del exterior, más comercio entre el interior, más consumo interno, entonces sí se da la inversión nacional, porque pues hay un pretexto, porque voy a vender más, porque voy a vender más dentro del país y está generando más empleos, genera más derrama, y bueno, pues es un win-win. ¿Qué pasa con lo de los créditos? Yo lo vengo diciendo, el tema de seguir bajando las tasas es ilógico. Es más, Yo reto algo, va a estar muy fuerte lo que voy a decir, pero es que vivimos en una economía que no se parece a la del país vecino. Nuestra economía, a diferencia del país vecino, que es 100% dependiente del crédito al consumo, de la impresión desde el Banco Central de dólares y de toda una economía basada en deuda y en deuda ficticia, y así está toda su bola de nieve a nivel micro y a nivel macro, así funciona su estructura. Claro, cuando bajas tasas, pues impulsas la economía porque es una economía 100% basada en el crédito. Y cuando la subes, pues se contrae. Pero en México no, es otra historia completamente distinta. Es así. Y yo entiendo que quieran impulsar a que las personas solicitaran más créditos, pero no va por ahí, no va por ese lado. O sea, están bajando el tema de la tasa y no se están dando cuenta que le están pegando a los ahorradores y los ahorradores también derraman y derraman un friego de dinero y se está viendo en el número que no está cumpliendo con beneficiar a los solicitantes de crédito porque casualmente he dicho el crédito ha bajado. Si ustedes revisan el nivel de crédito que se está otorgando a nivel empresas y a nivel crédito de los bancos hacia los usuarios, está bajando en vez de subiendo. Entonces no te está funcionando. Y esto es muy sencillo. ¿Por qué? Porque por más que la tasa esté en 6,50, pues la tarjeta de crédito está al 40 la tasa, al 45, al 50, al 52, al 60, al 70, al 80, al 90, al 99, al 104. Depende del sapo o la pedrada, ¿eh? Por eso estoy mencionando todas estas cifras, porque depende ahora sí que de la institución. Entonces, por más que la pongas al 6,50, no es que la tasa va a estar al 6,50. Y luego lo que se tarda en reaccionar la parte hipotecaria, no es inmediato. Entonces yo hago una propuesta distinta si quieren que crezca la economía. Uno, el tema del programa de las MIPYMES, pero robustísimo. Yo lo tengo en la cabeza y bueno, yo no sé por qué no se ha hecho con KPIs, con tiempos y movimientos y que ya la presidenta, a final de cuentas, sea la que diga, esto se va a hacer así, así, así, así, citas a todos, estoy hablando gabinete, MIPYMES, los que pueden participar obviamente en un comité. Empresas grandes y empresas grandotas y lo generas y van haciendo una revisión cada mes con KPIs y con todo. Obviamente incluyes al sistema financiero donde los vas a invitar, algo que también yo traigo en la mente en este plan, que estaría en ese plan estratégico donde se les daría el crédito para realmente apalancarlos, pero como lo hacen muchas veces los comercios, compra hoy y empieza a pagar, haz de cuenta, fuera octubre, compra hoy y empieza a pagar en febrero. De esa manera les das chance a que le den la vuelta al dinero, obviamente con una tasa baja, pero al subir la tasa también de los CETES, impulsas a los ahorradores, generas más carry trade, te llega más inversión para de ese carry trade, pero aparte de los ahorradores nacionales, y entre más dinero tiene el ahorrador nacional, también va a ir a derramar más, vas a elevar el consumo interno. ¿Por qué creen que estaba creciendo diferente cuando la tasa estaba, se acuerdan, cuando fue la pospandemia y se subió todo por un tema inflacionario, cuando estaba Andrés Manuel López Obrador y la tasa llegó hasta 11,25? Pues la gente también, todos los ahorradores tenían lana y esa lana se convertía en ventas, se convertía en consumo. Entonces hoy tienes el peor escenario. ¿Por qué? El ahorrador con 6,50 le has tronado, ya no tiene la lana que tenía para derramar. Y por el otro lado, bajaste la tasa creyendo que se te iba a subir la solicitud de créditos, o sea, el impulsar más, el que el crédito se pida más, y resultó que el crédito viene a las empresas a menos. ¿Por qué? Porque, pues, a final de cuentas, si tienes diferentes tasas que son las que tiene el 650, de nada te sirve. Ahora sí que al punto, revisen las diferentes tasas en tarjeta de crédito y se van a dar cuenta cómo unos traen 42, otros traen 50, otros 52, otros 60, otros 80, otros 90, otros 99, otros 104, así la locura. Entonces así no se puede. ¿Por qué creen que Japón en un momento llegó a implementar el sistema de una tasa topada? Y Japón se maneja así. Revisen cómo está el sistema de Japón en sus créditos. La tasa está topada. Estados Unidos, Trump, sugirió que, claro, que lo mandaron a volar, que iba a topar la tasa de crédito y ya no iban a poder las tarjetas cobrar lo que querían. Y eso fue hace meses que lo propuso y lo quería mandar al Congreso. Lo que pasa es que obviamente pues, se lo detuvieron. No hay que llegar a ese extremo, no estoy diciendo llegar a ese extremo. Yo creo que si hacemos el programa de las MIPYMES con todo lo que conlleva, si hacemos el tema de darles el apalancamiento con la parte de instituciones financieras, que podamos darles esto de, ok, te otorgo el crédito, empieza en octubre, empiezas a pagar en enero con una tasa muy atractiva, te voy apalancando, también a la institución financiera le va a beneficiar. Número uno, se van a formalizar todos esos que no están formalizados, porque entran al sistema bancario. Automáticamente, bancarización es directamente proporcional a formalización. En vez de estarse inventando el hilo negro y gastar un montón de dinero del Estado, de esa manera es más fácil. O sea, una cosa te lleva a la otra. La otra, ya que están formalizados y se dan cuenta todo lo que pueden ir creciendo junto con el programa del impulso hacia las pymes, por eso va todo bailado, es todo un paquete. Automáticamente, mañana, esos sujetos que no pedían una tarjeta de crédito, que no pedían una hipoteca, que no pedían, que no estaban en ese sistema, van a estar en ese sistema. No nada más te beneficia al darle el crédito a las empresas y que esas empresas se desarrollen y se formalicen. Mañana tienes a todos esos clientes que no tenías ya cautivos en tu sistema bancario para otro tipo de instrumentos. Entonces, a mí me parece que seguir deteniendo esto en un programa integral es un error, es una ceguera de taller y es algo que no se está haciendo, así como todo lo bueno que acabo de decir que ya está caminando, ¿no? La infraestructura, trenes, esto, lo otro, todo lo que mencioné. Y por el otro lado, sí subiría la tasa. Agárrense bien, pero agárrense de la silla, sobre todo se van a agarrar muchos. Yo la tasa la subiría al 8%. Y vería, porque aparte está justificada, ¿eh? Con una inflación del 4.50, está justificada. No estamos al 3. No estamos al 3 y estamos dando una tasa de 6.50. Entiendo que lo intentaron hacer para ver si eso detonaba el crecimiento. Se vale. Es una buena apuesta. Pero ya vimos que no va por ahí. Ni detonó el crecimiento, ni detona el empleo, ni detona. A ver. Inténtenlo al revés, los reto y verán toda la derrama de ahorradores y verán si no crece el país. Se los reto, a ver, inténtenlo un trimestre. Empiecen un trimestre desde el día 1 con la tasa al 8.850, sumado al plan de las MIPYMES, como lo acabo de explicar, que ya tendría que irme al detalle y eso es muy largo. Eso se tendría que hacer en una presentación ya más ejecutiva. Pero se entiende, ¿no? Y de esa manera, win-win situation. Le ganas por un lado y le ganas por el otro. Y a lo mejor me vas a decir, oye, Eddie, pero es que si subimos la tasa así, entonces se nos va a subir el servicio de la deuda. Sí, pero yo pregunto, ¿y de qué te sirve que no se te suba el servicio de la deuda y cada vez estés teniendo mayores gastos y por tu falta de crecimiento menores ingresos? ¿No prefieres como Estado tener mayores ingresos, tener un muy buen crecimiento con un muy buen esquema y solito se paga la deuda? Si siempre lo he dicho, las deudas no son malas. Uno, no son malas cuando se ocupan inteligentemente para inversión, para infraestructura, para bienestar, para cosas que realmente generen, vamos a decir, un ROI que muchas veces no es un ROI real, pero ROI también, hablándolo de alguna manera, también el bienestar es parte del ROI en un estado, hablando en un estado, no estoy hablando de una empresa, estoy hablando en un estado, ¿no? Entonces también hay que verlo por ese lado. Y por el otro, pues si generas a final de cuentas toda esta economía en escala, pues el Estado empieza a recibir más, empieza a crecer tu economía, se vuelve bola de nieve, el Estado recibe mucho más por la parte de ingresos tributarios y en general, y ya no te importa si la tasa está al 8 o al 8.50, si tanto hubiese sido, pues si la tasa ya llegó al 11.25, claro, el nivel de inflación estaba más alto, pero la prueba es de que México ya vivió con tasas de 11.25 hace apenas que un par de años y luego vivieron en 11 y en 10.75 y en 10.50 y así hasta llegar. Entonces no me pueden decir que no se puede. A ver, nada más vean. Calculen usted, los grandes financieros que tenemos muy buen gabinete económico, hagan unas corridas financieras, a ver qué pasaría, a ver, ¿cómo se me queda? Si hacemos todo este plan que está mencionando este cuate, ¿cómo me impacta si tengo la tasa al nivel de servicio de la deuda? ¿Cómo a 8, 8.50? ¿Cómo me impacta? ¿Cuál es el grosso de lo que van a recibir los ahorradores? ¿Y cómo se reconvierte al derramarlo y seguirlo reconvirtiendo el dinero en circulante, andando ahí en el circulante? ¿Cuántas veces le da la vuelta? Y luego eso, ¿cómo se convierte junto con el plan de MIPYMES y todo lo que acabo de mencionar en ingreso hacia el Estado. Y si te das cuenta que con toda esta bola de nieve el Estado va a recibir 10 y el impacto al servicio de la deuda es 0.50, pues ¿por qué no lo harías? ¿Prefieres entonces que el Estado no esté creciendo y a final de cuentas tener la tasa en 6.50 y que cada vez te coma más? Yo creo que eso es lo que hay que analizar. Ya me fui muy profundo, pero
0: no,
1: pues
0: pero
1: es que
0: está
1: es
0: bien,
1: así.
0: porque ahí se queda, porque justo
1: Pues
0: la gente tenía la idea de y nos vamos con las tasas o no.
1: El país, manejar el negocio, o sea, tienes que ir viendo todo, acuérdense, es como, esto de la economía es fantástica, yo la amo, la parte financiera, me parece maravilloso cómo puedes ir mediando y cómo puedes ver
0: Bien,
1: así,
0: porque ahí se queda, porque justo la
1: pues
0: gente tenía la idea de y nos vamos
1: es
0: con las
1: manejar
0: tasas o no.
1: el país, manejar el negocio, o sea, tienes que ir viendo todo, acuérdense, es como, esto

0: y porque a final de cuentas arroja estos resultados, ese modelo, si se lleva a cabo.
1: Así
0: Esa
1: es.
0: es la
1: Al
0: diferencia
1: final,
0: entre la improvisación y el estudio,
1: y
0: ¿no?
1: la planeación también.
0: Claro.
1: Una planeación que también se hace necesaria. Mi Eddie, ¿con qué cerramos este miércoles 13 de mayo? Porque vaya que los temas se pusieron buenos. Análisis profundos que hay siempre en este espacio.
0: Pues cerramos con lo que siempre te dije y desde hace más de 2 años, que China era la importante, que China era la... Aquí tienes millones de videos tuyos y míos donde
1: Muchísimo.
0: hablaba yo de China, donde explicaba por qué era mucho más grande la economía de allá y más sólida que la de acá. En resumen, les podría yo decir, bueno, se está cumpliendo al grado que ya le fue a dar las nachas el cabeza de naranja, ya después de tanto que lo estuvo criticando y ya se convenció de lo que tanto se le estuvo diciendo al mundo por tantos años, que China era China. ¿Por qué? Porque mire, el modelo del país vecino es un modelo económico basado en la impresión de dólares. O sea, un modelo basado en deuda y ficticio. El modelo chino es un modelo económico basado en productividad, desarrollo, tecnología, bienestar, sin impresión ni máquina de impresión de dinero ficticio. Ellos sí son una economía real. Si ustedes ven lo que está creciendo el Producto Interno Bruto de China 5% y ven el del país vecino, me van a entender. Si ven la deuda de China en la balanza país y la comparan con el de Estados Unidos, van a decir, ¿y de qué sirve tener ese Producto Interno Bruto? Aparte ficticio, no a base de la productividad, impreso cuando tienes ese nivel de deuda que ya hasta supera tu Producto Interno Bruto. Cuando China, sin imprimir productivamente, haciéndole el amor comercial, financiero, tecnológico, al mundo y a su propio país, pues vean nada más los resultados, vean nada más el nivel de deuda de uno y otro. Ahora, China lo hizo tan inteligentemente que primero dijo, no, antes de ser la fábrica del mundo, vamos a ser la fábrica de nuestro propio país. Nada de que nuestra economía interna no está sólida. Primero nos vendemos a nosotros, nos desarrollamos a nosotros, inventamos marcas para nosotros, consumimos entre nosotros lo de nosotros, hacemos tan fuerte lo de nosotros y luego le vendemos al mundo. Para que si un país llega un loco como el cabeza de naranja y nos quiere amenazar, nos volteemos y le digamos, ja, ja, ja, ja, ja, yo no te necesito a ti. Primero que nada, mi economía interna está sostenida bajo mis propias empresas internas y productividad interna. Y número dos, mi economía externa está sostenida porque le hice el amor a todo el mundo, no nada más a ti, no tengo los huevos en tu canasta. Por eso es que les digo que China es China y hay que aprenderle mucho a China, donde su mayor activo de todo lo que es ese país es su pueblo, porque se dedica con todo lo que obtiene a reinvertirlo en el pueblo, en su desarrollo, en su educación, en su excelencia en salud, en su excelencia de vías de comunicación, en su excelencia de tecnología. Nada más vean las universidades, vean sus programas de estudio, vean sus fábricas. Miren, hay que reconocer que en 40 años estos cuates se dedicaron a venir de pagar con tazones de arroz a ver el país que tienen ahora. Nada más vean lo que han logrado ellos a nivel incremento de ingreso per cápita en los últimos 40 años. Clave, no se dedicaron a hacerle la guerra a nadie en estos 40 años. Se dedicaron a hacerle el amor al mundo y a su propia población. Amor comercial, amor financiero, amor tecnológico, amor productivo, amor en salud, amor en educación. Es un país ejemplo, es un modelo de país ejemplo y no lo voy a dejar de decir. Tendrá sus temas a lo mejor en cuanto a restricción de algunos temas de expresión, posiblemente, están trabajando en ello. Había restricciones también en la apertura hacia el turismo, ahorita se están abriendo tremendamente ahora el turismo, ahora se va a volver también una potencia turística bestial. Y así le van a seguir. O sea, China no para, ¿eh? Mientras que el país vecino se está dedicando a hacerle la guerra y la violencia al mundo entero, porque no se siente capaz de hacer el trabajo que hizo China. Entonces prefiere dedicarse a hacerle la guerra a los demás, invadir a todo mundo, imprimir billetes, generar deuda, que todo su pueblo vive endeudado, frustrado, triste, nervioso, estresado por no poder pagar los bills, las cuentas, al final del mes. Yo creo que hay mucho que estudiar y que México...

0: le aprenda más a China y menos al país vecino. Definitivamente, ¿eh?
1: Con ese consejo nos quedamos, que México le aprenda más a China y menos al vecino
0: En
1: de
0: todos los
1: arriba.
0: aspectos. En el educativo también yo insistí mucho que
1: No, sí.
0: necesitaban mandar una comitiva ahí. Tienen que cambiar los programas de estudio. No podemos seguir con programas de estudio tradicionales de hace 40 años
1: De
0: cuando
1: hace más
0: tenemos
1: de
0: la
1: 40
0: inteligencia
1: años.
0: artificial encima. Si no cambiamos los programas de estudio, nos van a salir nuestras mexicanas y mexicanos del presente y futuro de una universidad completamente no preparados para
1: Ya lo
0: el
1: estaba
0: nuevo esquema
1: pasando.
0: laboral.
1: Sí, que
0: ¿Perdón?
1: además ya has pasado. Y luego tenemos fuga de talentos.
0: ¿Qué estamos haciendo? En vez de estar pensando en estar dando 6 semanas de vacaciones, for God's sakes, por amor de Dios, deberíamos de estar mandando las comitivas para ver qué vamos a hacer con nuestras universidades, nuestras primarias, secundarias y preparatorias y cambiar el esquema, porque si no, estamos perdiendo competitividad. Se debería de estar invirtiendo muchísimo en escuelas técnicas también, porque ahora vamos a necesitar más técnicos que de otro tipo de teóricos, ¿eh? También, porque los teóricos nos los va a dar la inteligencia artificial. También vamos a necesitar muchos técnicos, mucho tema técnico. Los CONALEPs le deberían de meter un montón de dinero a los CONALEPs. Y no es broma, ¿eh? Lo que estoy diciendo. Vean nada más la crisis que tiene el país vecino. No encuentra ingenieros, las automotrices están sin personal. O sea, hay vamos a decir, un hueco. Y el hueco se vuelve área de oportunidad para el país que lo explota. Pero pues ya deberíamos estar, le digo, faltan muchas, o sea, nos faltan muchas cosas. Por supuesto que la seguridad también, estamos trabajando en ello y es vital porque sin seguridad no hay nada. Yo creo que, como les dije, es un rascacielos la cuarta transformación, vamos en el segundo piso. No podemos exigir un helipuerto cuando visitamos la obra en el segundo piso, pero sí nos podemos apurar más en la obra para que a lo mejor decir segundo piso y de repente decir... Se supone que íbamos a terminar en 6 años el segundo piso y ya nos brincamos hasta el cuarto, ya vamos terminando el cuarto. Eso sí se puede. Se llama aprovechar la inercia y apurarse más, poner tiempos y movimientos en todo, KPIs en todos y estar cada mes revisando a todos en cada uno de sus proyectos que traen, ¿no? Que eso es un poco lo que el liderazgo exige, ¿no? No puedes estar operando ahí todo el tiempo, pero sí puedes tener un tema de un esquema de supervisión en el cual delegas, supervisas, corriges y hasta aumentas, ¿no? Entonces, yo creo que eso también es muy importante hacerlo. Ojalá y se haga. La verdad es que yo amo este país, pues se los digo. México es mi tesoro y más grande y amo México, amo a las mexicanas, a los mexicanos. Y me encantaría ver este país explotado a todo su potencial. Y cuando digo explotado, me refiero en el buen sentido de la palabra. O sea, todo lo que no hemos logrado detonar, que es muchísimo, nos falta muchísimo, pues hacerlo, ¿no?
1: Falta mucho por hacer y nos toca mucho de construir. Querido Eddie, como siempre todos los miércoles, un gran placer escucharte.
0: Igualmente, y como siempre les digo, no se vayan con las narrativas, no escuchen chorios mareadores, sustento, argumento, memoria histórica, acciones, hechos y saquen sus conclusiones. Tengan cuidado porque hay mucha lana detrás de todos esos títulos amarillistas, sensacionalistas, venta de narrativas y ustedes, mexicanas y mexicanos, y de todos los países del mundo que nos ven aquí, son mucho más inteligentes que alguien que está pagando lana para manipularles el cerebro. No se dejen.
1: Totalmente. Miedi,
0: Pensamiento
1: besos, nos
0: crítico.
1: vemos el próximo miércoles.
0: Adiós, bendiciones.

0: Muy pero muy buen día para todos. ¿Cómo están? Bienvenidos y bienvenidas. Buen comienzo de semana para todos. Este es el programa internacional de Radio Sputnik. Es Séptimo Piso y te vamos a acompañar durante 2 horas con las claves de la agenda internacional. Mi nombre es Leila Vitar y me acompaña Alejandro Volkin. ¿Cómo estás?
1: Muy bien. Acá comenzando la semana con muchas ganas de compartir información y análisis con la audiencia.
0: Así es. Y vamos a comenzar hablando acerca de, bueno, el Consejo de Seguridad ruso, donde estuvo Vladimir Putin, el presidente de Rusia, hablando acerca de la industria de los metales raros, un tema que está en la agenda de todas las grandes potencias del mundo. Y también, bueno, por supuesto, vamos a ir preparándonos para lo que va a ser la visita de Putin a China. Estuvo hace poco Donald Trump, el presidente estadounidense, pero bueno, ya estaba pactado desde antes de esta visita de Trump la visita de Putin, así que otro gran presidente, líder de una gran nación como es Rusia, va a llegar ni más ni menos que a Pekín a reunirse con Xi Jinping.
1: Nos quedamos en Asia de alguna u otra forma, pero nos vamos a ir hacia Corea del Norte, porque hoy también vamos a estar conversando sobre las decisiones de Kim Jong-un, en este caso particularmente para, bueno, fortalecer lo que es la defensa de Corea del Norte en un contexto complejo a nivel internacional, así que vamos a estar hablando de eso, del vínculo también y la reunificación o no con Corea del Sur, así que varios temas para abordar entonces de este país del cual se sabe poco y que viene, por supuesto, posicionándose cada vez con mayor fuerza en el escenario internacional.
0: Y finalmente vamos a volver a Medio Oriente y a contar un poco lo que está sucediendo en este momento en particular, donde sabemos el diálogo Irán-Estados Unidos está bastante estancado. La situación parece haber entrado en una especie de limbo. Sin embargo, bueno, esto tiene que tener algún tipo de definición, tarde o temprano. Así que vamos a analizar cuáles son las últimas novedades de este conflicto. 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
0: Y así comenzamos entonces con las claves del día en el noticiero internacional de Séptimo Piso.
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0: Seguimos aquí en Séptimo Piso y ahora vamos a hablar de Rusia. Tenemos varios temas en la agenda del día de hoy. Para eso le damos la bienvenida a Juan Gabriel Caro Rivera, el magíster en historia y miembro fundador del grupo Tierra y Pueblo. Bienvenido, Juan. Acá Leila y Alejandro, te saludamos. ¿Cómo estás?
1: Bien, muchas gracias por invitarme. Es un placer estar aquí.
0: El gusto es nuestro, gracias por tu tiempo, Juan. Bueno, vamos a hablar un poco acerca del discurso que dio el presidente ruso Vladimir Putin ante el Consejo de Seguridad de ese país y en particular la importancia que le da a, bueno, los metales raros, ¿no? Que son claves para la industria tecnológica de cualquier país y no solamente Rusia la que pone el foco, todas las grandes potencias están buscando, bueno, hacerse de estos recursos. ¿Qué analizas de esta declaración que dio el presidente de Rusia?
1: Pues es obvio que Rusia, como ha sucedido con Estados Unidos, China y otros países, han entrado, por ejemplo, en la carrera de la producción, por ejemplo, de alta tecnología, sobre todo de la obtención de una IA, pues de una inteligencia artificial, de la producción de modelos, centros de recopilación de datos y demás, que se ha convertido, por ejemplo, pues en los últimos años, en una condición, por ejemplo, de la soberanía de las naciones. Este discurso de Putin sobre las tierras raras debe relacionarse con uno que dio hace, creo que una o dos semanas, en donde él habló sobre la IA. Pues habló de la necesidad que Rusia tiene de una IA, también habló sobre sus peligros, sus posibilidades, sobre la necesidad de la construcción de bases de datos independientes y el mantenimiento de la soberanía, porque de lo contrario, si la IA es dejada, por ejemplo, a la producción de manos extranjeras, especialmente de países como Estados Unidos o Europa, los cuales están usando estos sistemas, por ejemplo, para atacar a Rusia o Irán, con agencias como Palantir, por ejemplo, que están a la cabeza de todas estas lecturas de datos, pues resulta bastante preocupante. Entonces, la declaración de Putin acerca del problema de las tierras raras y demás tiene que entenderse como una serie de declaraciones que Rusia ha ido construyendo en el último año y medio acerca de la necesidad, por ejemplo, de una soberanía tecnológica que vaya más allá, por ejemplo, del simple copiar o depender de las tecnologías occidentales, las cuales, por cierto, pues cada vez están más prohibidas en Rusia debido al uso que han tenido en ese conflicto, en la guerra de 4 años que vaya pues en Ucrania.
0: Totalmente. Vos ahí, bueno, mencionabas a Palantir y me parece clave en esta discusión, ¿no? Sobre todo porque se pone hoy mucho el foco en la pérdida de soberanía de los países que contratan este sistema de vigilancia. ¿Hay algún tipo, pensás, de desarrollo parecido a Palantir, pero que sea soberano, digo, por parte de Rusia, China u otras grandes potencias para no depender de sistemas como Palantir?
1: Bueno, eso es una pregunta muy complicada. En el momento, por ejemplo, pues en los datos que se han hecho públicos últimamente, no parece que haya algo semejante por ahora, pues por parte de todos estos países que están desarrollando, pero eso puede ser parte, pues digamos, de los problemas de secretos de Estado.
0: Claro.
1: Que aún no se han, pues no se ha revelado. Sin embargo, es verdad que, por ejemplo, sobre todo, pues el país que más se ha comprometido en este conflicto y en la competencia por la IA, por ejemplo, es China. China ha desarrollado, por ejemplo, modelos de inteligencia artificial autónomos que van dirigidos, por ejemplo, pues a mantener su propia soberanía interna, incluso rompiendo, pues incluso negando cualquier conexión de estos modelos de IA que ellos están entrenando con comunicaciones, por ejemplo, a nivel global e incluso con incluso evitando que la IA que los chinos están desarrollando como WeChat entre en contacto con otras IAs para que desarrollen pues diálogos y demás. China sí ha desarrollado, por ejemplo, modelos de IA que han tenido como este objetivo de mantener, por ejemplo, una soberanía tecnológica de ese país, por lo que se ha publicado. Rusia, por su parte, pues es verdad, está comenzando a desarrollar, digamos, un programa de desarrollo de IAs autónomos. Este programa, pues, hasta donde yo he visto, tiene como 2 años, pues, ha tenido 2 años de desarrollo. Ellos no han presentado, pues, o al menos no han publicado ninguna IA por su parte, pero todo esto obviamente va dirigido, por ejemplo, pues, a hablar sobre el desafío que ha representado Palantir para todos esos países, especialmente porque Palantir se ha convertido, por ejemplo, en un arma de guerra, ha sido usado, por ejemplo, para decidir blancos en Rusia y principalmente en la guerra de Irán, pues cuando Estados Unidos e Israel estuvieron bombardeando hace ya un mes largo. A Irán usaron, por ejemplo, los modelos de Palantir para recopilar información y eliminar, por ejemplo, blancos estratégicos en la República Islámica de Irán. Y hoy en día este problema, pues ya ha salido, pues, a la luz con el manifiesto que Alex Karp y Peter Thiel, que son los cofundadores de Palantir, pues han lanzado hace, pues, este mes, a principios de este mes, en el New York Times, que sacaron, pues, su famoso manifiesto, donde ellos hablan de que la disuasión nuclear, pues, la época de la disuasión nuclear, ese es uno de los puntos más importantes que ellos tratan, se ha acabado y que hoy en día está comenzando la época de la disuasión por medio de la IA. Entonces, estos mensajes obviamente son tomados por todos estos actores internacionales que lo leen, toman nota y ven hacia dónde se está dirigiendo todas estos, digamos, estas tendencias a nivel global. Y de ahí, pues, se puede decir que la relación que tiene, pues, de los discursos que ha dado Putin acerca de la soberanía de la IA, ahora sobre las tierras raras, sobre la soberanía tecnológica en el último, pues en lo que va de este año y en parte del año pasado, pues van directamente dirigidos hacia este tema.
2: ¿Qué tal, Juan Gabriel? Te saluda Alejandro desde aquí y te consulto justamente esta semana. Vladimir Putin va a estar mañana y pasado en Pekín para, bueno, conversar, para tener un encuentro del más alto nivel con Xi Jinping y con la dirigencia china. Digo, ¿crees que algunos de estos temas, hablamos de la inteligencia artificial, del desarrollo de las tierras raras, también va a ser parte de esa agenda y que puede haber una cooperación en estos ámbitos?
1: Sin duda va a haber una cooperación en estos ámbitos. China se ha ido convirtiendo, digamos, en el país más cercano a Rusia en muchos de esos temas. Especialmente, por ejemplo, Rusia, más o menos desde hace 3 años y medio, viene adquiriendo, por ejemplo, sistemas tecnológicos chinos. Recordemos que las sanciones que Rusia está enfrentando en estos momentos le impiden, por ejemplo, comprar sistemas tecnológicos a Estados Unidos o a Europa, pues ya que son actores hostiles en todo ese conflicto en Ucrania. Y Rusia ha estado consiguiendo, por ejemplo, gran parte de los desarrollos tecnológicos contemporáneos, los ha estado consiguiendo gracias a su alianza con China, que se ha ido fortaleciendo en estos últimos 3 años y medio. También es muy probable, como tú dijiste, que lo de las tierras raras, lo de la IA y otros elementos, por ejemplo, de cooperación, sobre todo culturales y civilizacionales, empiecen a surgir aquí en la visita que tiene Xi Jinping, pues, o sea, que tiene Putin a China, pues que Putin va a desarrollar en China. Sin duda el tema de la IA será uno de los temas claves. Si ya se ha planteado, por ejemplo, lo de las tierras raras, que se plantea, pues, casi que a puertas de esta relación, pues, o sea, esta visita de Vladimir Putin a China, que, por cierto, China tiene el control, casi que el monopolio. Pues hay tierras raras en otras partes, pero China en estos momentos es la que prácticamente tiene el monopolio del desarrollo de las tierras raras. Tiene los mayores depósitos en el mundo y además de eso es el principal exportador de estos elementos a otros países, incluso por ejemplo a Estados Unidos y Europa, que requieren por ejemplo pues de altos niveles de refinado de las tierras raras, sobre todo de aluminio reciclado y demás, que hace parte por ejemplo de lo que se necesita para las aleaciones compuestas con las que se desarrollan los microchips, baterías y sistemas electrónicos. China es uno de los principales, pues es el principal proveedor en estos momentos en el mundo de todo eso, y sin duda la visita a China va a tener una relación directa con ese tema, precisamente por la posición dominante que tiene en esta, pues en este ámbito actualmente.
2: Juan, además de China, ¿no?, en este lugar tan preponderante vinculado a las tierras raras, aparece en segundo orden Brasil, al menos como reserva mundial, ¿no? La segunda reserva mundial más importante la tiene Brasil. Y en ese sentido te consulto, bueno, teniendo en cuenta que ambos son países del BRICS y que estamos en un momento de discusión geopolítica sobre, bueno, si vamos hacia un, digamos, a un mundo multipolar, si avanza justamente ese mundo multipolar, digo, ¿en qué lugar lo estás viendo Estados Unidos en esta disputa por el control de este recurso tan importante?
1: Bueno, Estados Unidos obviamente ha decidido anclarse firmemente en la creencia de que solamente el único mundo que puede existir es el mundo controlado por Estados Unidos, que eso es lo que se llama unipolaridad. Que se enfrentaría, por ejemplo, a la visión multipolar, que hablaría del nacimiento de varios polos autónomos y de civilizaciones que podrían construir pues su mundo de acuerdo a sus tradiciones, su cultura, su autonomía política, diplomática y social, etcétera. Ahora bien, Estados Unidos en los últimos años ha considerado que la multipolaridad es un desafío a su control del mundo tal y como existe o tal y como existió después de la caída de la Unión Soviética y de todo el periodo que siguió hasta el día de hoy. Y es obvio, y eso ya es una cosa que ya ni siquiera digamos es encubierta, sino que se habla abiertamente. Ellos han decidido que la única forma de detener, por ejemplo, el nacimiento del mundo multipolar es a través de la guerra, es a través del conflicto, es a través de diferentes dispositivos de fuerza real que lleguen, por ejemplo, a la constitución de un mundo de suma cero. Guerras económicas con China, guerras directas con Irán, guerra proxy con Rusia y demás. Esa es la estrategia, por ejemplo, de los Estados Unidos actualmente. Y si uno podría tomar, por ejemplo, de nuevo lo que dice, por ejemplo, el manifiesto de Palantir, pues que uno puede volver sobre él, de los 22 puntos, uno está dedicado precisamente al restablecimiento del servicio militar obligatorio. Y de hecho, pues la gente de Palantir, pues o sea, los presentadores de Palantir, Peter Thiel y Alex Karp, hablan abiertamente de que es necesario restaurar un sistema obligatorio de defensa para enviar tropas a todas partes para proteger los intereses, por ejemplo, de los Estados Unidos, sobre todo con lo que tiene que ver con la IA. Y con el desarrollo, por ejemplo, de estas nuevas tecnologías a través de la creación pues de nuevas reformas de un sistema militar obligatorio que envíe tropas a lugares de conflicto, por ejemplo, interno o externo, que sean considerados lugares estratégicos para que se dé esa lucha. Total. Y los lugares donde, pues, y uno de los lugares donde esa disputa se va a dar va a ser con los países del BRICS. Además, Estados Unidos, en lo que va de este tiempo, viene pisando nuevamente fuerte a todos los gobiernos de América Latina y está, por ejemplo, imponiendo títeres de derecha en todos los países actualmente. Uno de esos países, por ejemplo, que está en el blanco de mira de Estados Unidos es Brasil. Y sin duda, pues habrá que ver, dependiendo de cómo se den las elecciones en Brasil en el próximo año, si no estoy mal, o en los próximos dos años, pues quién sabe cómo se desarrolle ese proyecto a la larga.
0: Clarísimo. Muchísimas gracias, Juan, por este repaso.
1: Muy bien. Gracias.
0: Hasta la próxima.
1: Gracias.
0: Por favor. Ahí escuchábamos al Magíster en Historia, miembro fundador del grupo Tierra y Pueblo, Juan Gabriel Caro Rivera.
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0: Muy bien, seguimos. Y ahora le damos continuidad a un tema que venimos abordando, que es FIFA. FIFA, bueno, y algunas cuestiones con algunos países.
1: Así es.
0: Como China, por ejemplo.
1: Bueno, como China, que vamos a ver que a nivel futbolístico, bueno, no participa del próximo Mundial. Estamos a menos de un mes, ¿no?, del Mundial de Fútbol, uno de los eventos deportivos, sin lugar a dudas, sino el más importante de este año. Uh-huh. Y en ese sentido hay un dato que está resaltando, y es que hay todavía, al menos hasta hace algunas horas, aspectos inconclusos o difusos en términos de lo que puede llegar a ser el vínculo y la cobertura de China de este Mundial de Fútbol. Recordemos, hay un aspecto que sobresale, y es que China no clasificó.
0: Claro.
1: Y por ende también ahí habría también un aspecto a tener en cuenta. Pero la realidad es que desde China vienen planteando, o al menos venían planteando hace algunos días, ¿qué le está pasando a la FIFA, ¿no?, en definitiva, con el gigante asiático? ¿Por qué? Y bueno, porque hay dos cuestiones fundamentales que generan rispideces. Bueno, la primera tiene que ver con los derechos de transmisión. Según medios chinos, la FIFA estaba pidiendo alrededor de 250 y 300 millones de dólares para transmitir el Mundial en China continental. Pero este número, que igual ninguno de nosotros maneja, ¿no?, digamos, las comparativas por ahí con otros países, bueno, China dice, ojo, porque es casi el doble de lo que se pidió en Qatar 2022,
0: mira,
1: teniendo en cuenta que, bueno, claramente hay inflación, pero no al nivel del cual se estaría aplicando por parte de la FIFA. Pero sobre todo el dato que resalta tiene que ver con que este número, ¿no?, hablábamos de entre 250 y 300 millones de dólares, es casi 17 veces más que el valor al cual le vendieron los derechos de transmisión a un gigante como la India.
0: Mirá vos, ¿por qué tan caro?
1: Bueno, ahí esa misma pregunta es la que se está haciendo a la dirigencia, y sobre todo, bueno, los canales de televisión, ¿no?, quienes llevan adelante las transmisiones futbolísticas. Ese es el primer aspecto que estaba ahí sobre la mesa y que venía generando rispideces. La segunda polémica podría ser menor en términos económicos, pero no tanto culturales y simbólicos. Bueno, en la web oficial de la FIFA no hay opción en chino, aunque sí en japonés o en coreano.
0: Mira,
1: no es un dato menor, teniendo en cuenta, bueno,
0: la cantidad de gente que habla chino.
1: Exactamente, ¿no? Y sí, ese es el otro aspecto, porque acá aparecen, bueno, cuestiones fundamentales vinculadas con el peso que tiene China en la justamente en el aspecto económico, porque para que nos demos una idea, las empresas chinas ya invirtieron más de 500 millones de dólares en patrocinio para este Mundial, independientemente de que el país y su selección están por fuera, no participan. Pero además también, y lo mismo sucedió en Qatar 2022, allí China representó casi el 50% del consumo digital global del Mundial. Es decir, todo lo que se vio a nivel redes sociales, plataformas virtuales, bueno, casi el 50% correspondió a usuarios chinos.
0: Wow, claro.
1: Entonces ahí también marca a las claras, digamos, no, la importancia que viene teniendo el país.
0: Más
1: a la hora de
0: que su
1: de
0: país
1: entender,
0: participe o no.
1: Exacto. Digo, bueno, imaginémonos el momento en el cual China participe,
0: claro,
1: ¿no?, oficialmente en el Mundial. Pero aún así está en esta situación. A eso hay que sumarle también que, bueno, frente a esta indefinición en relación a las coberturas y a los acuerdos, bueno, los periodistas chinos todavía no habían conseguido visas, al menos hasta los últimos días de la semana pasada, lo que obviamente iba a afectar la cobertura del torneo, ¿no? No poder tener gente directamente allí. Bueno, lo cierto es que, en paralelo a que estuvo Donald Trump la semana pasada allí en China, también estuvo el secretario general de la FIFA, Matthias Gartstrom, que se reunió en Pekín con altos dirigentes deportivos. Fue una visita que tenía más que ver con, bueno, el apoyo que la FIFA en general le viene brindando al desarrollo del fútbol de distintos países, y en este caso fue una visita protocolar en términos de, bueno, cómo ir a y elogiar de alguna manera el desarrollo que el fútbol chino viene teniendo.
0: Claro.
1: Pero no se pronunció públicamente sobre estas disputas en curso. Lo cierto es que, bueno, habrá que ver, porque está claro que es un tema de primer nivel en términos económicos, deportivos, culturales y políticos también, así que es muy probable que, bueno, habrá que ver si también las conversaciones que hubo la semana pasada destrabaron, ¿no?, teniendo en cuenta también que Estados Unidos es el país anfitrión o el principal, ¿no?, dentro de lo que es la tríada que van a llevar adelante el Mundial de este año.
0: Sí.
1: Bueno, a ver si algo de eso también funcionó a la hora de destrabar estas rispideces que veníamos viendo. Por supuesto, lo vamos a estar siguiendo de cerca, pero es un tema para tener en cuenta, porque claramente el deporte siempre está cruzado por aspectos políticos.
0: Totalmente.
1: Y claramente esta es una muestra de ello.
0: Bien, gran repaso de Alejandro Volkin. Mi nombre es Leila Vitarse, y con nosotros, que todavía queda mucho más de Séptimo Piso.
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0: Seguimos y ahora vamos a ir hacia Corea del Norte. Varios temas que tenemos preparados para el día de hoy que marcan la agenda en esta parte del mundo. Y para hablar de esto le damos la bienvenida a Alejandro Cao de Venoz. Él es presidente de la Asociación de Amistad con Corea. Bienvenido, Alejandro. ¿Cómo estás?
1: Es un placer.
0: El placer es nuestro. Gracias por tu tiempo. Bueno, hay varios medios occidentales que están levantando esta noticia. Queríamos chequearla con vos, que es que, bueno, la Corea del Norte lo que busca es convertir la frontera con Corea del Sur en una fortaleza inexpugnable. ¿Cuáles son los planes que tiene Kim Jong-un allí en la frontera con Corea del Sur?
1: Sí, esa información es correcta y esto se debe a que todavía, a fecha de hoy, Estados Unidos mantiene la guerra viva contra Corea del Norte desde los años 50. Entonces, oficialmente Estados Unidos ocupó desde el final de la Segunda Guerra Mundial la parte del sur de Corea, estableció a sus soldados, a los marines, conserva más de 30.000 tropas, además de arsenal nuclear. Por lo tanto, Corea del Norte tiene que defenderse frente a esta amenaza y eso se hace, obviamente, mediante un sistema de disuasión y de defensa lo suficientemente potente como para parar a Donald Trump, que sabemos que en otras partes del mundo pues anda ocupando países.
0: Claro.
2: Alejandro, ¿qué tal? Te saluda también acá tu tocayo Alejandro. Te consulto sobre, bueno, Corea del Norte en este contexto, ¿no? Internacional estamos viendo, por supuesto, un conflicto llevado adelante por Estados Unidos, Israel contra Irán. Digo, ¿cómo analizás y cómo está analizando justamente Corea del Norte esta situación? Si viene afectándolo, ¿cómo se para ante este escenario mundial?
1: A Corea del Norte no le afecta este tipo de conflictos, ya que ha aprendido a vivir por sí misma de una forma muy autárquica y especialmente por culpa de las sanciones criminales que viene implementando Estados Unidos desde su creación, desde el inicio del país en el 48. Por ese motivo no le afecta directamente, ha desarrollado una industria nacional lo suficientemente fuerte para poder vivir sin dependencia del comercio internacional genérico, sobre todo sin dependencia de los dólares estadounidenses. Y a raíz de esa base que se ha creado nacional industrial muy potente y de la industria de defensa, la industria militar, para protegerse frente a cualquier invasión, pues por eso precisamente Estados Unidos no se ha metido contra Corea y si lo ha hecho contra Venezuela, contra Irán y esperemos que está haciéndolo con Cuba también, contra aquellos países que no se sometieron, está imponiendo sus botas imperialistas para forzar a esos países en convertirse en satélites suyos. Eso no va a suceder con Corea, precisamente porque ya se ha convertido en potencia nuclear y por ese motivo Donald Trump pasa de largo al respecto.
2: Recién conversábamos sobre Corea del Sur. Digo, Corea del Sur es una región muy afectada por la situación en el Estrecho de Hormuz. En este caso, digamos, ¿Corea del Norte quedaría exenta de esta situación?
1: Así es, porque a pesar de no tener recursos petrolíferos propios, Corea principalmente el crudo que necesita, lo que se llama el heavy oil o crudo básico, lo importa principalmente de Rusia y un poco de China, pero principalmente de Rusia, que es un gran productor, como sabemos, de materias primas. No depende para nada del Estrecho de Hormuz en este caso, y tampoco Estados Unidos puede presionarla más de lo que lo ha hecho, porque, ya digo, a pesar de importar el crudo ruso, Corea cuenta con medios propios para el refinado de este crudo.
0: Alejandro, bueno, el presidente de Corea del Sur, desde que asumió, viene insistiendo con la necesidad de conversar con Kim Jong-un, de acercarse o tener una política menos agresiva que el gobierno anterior surcoreano. Esto no tuvo ningún efecto, ¿no? En Kim, digo, hay una política que va más allá de los gobiernos que asuman en Corea del Sur.
1: A ver, el problema está en que Corea del Sur nombró a Corea del Norte como enemigo número uno. Entonces, ¿de qué amistad podemos hablar? ¿Cómo podemos realizar acercamientos cuando Corea del Sur instituye que los hermanos del norte son su principal enemigo y todos los meses están haciendo maniobras militares conjuntas con el ejército estadounidense? Esas maniobras consisten en la decapitación de nuestro líder en Corea del Norte y la ocupación del territorio. O sea, que sería básicamente como aparentar ser amigos cuando nos están apuntando con el arma en la cabeza. No tiene ningún sentido y por eso, hasta que no haya efectos prácticos, la relación no mejorará.
2: Alejandro, la semana pasada, bueno, se reunieron Donald Trump y Xi Jinping allí en China. Digo, ¿qué análisis haces y hace también Corea del Norte de esta reunión y de los resultados que puede llegar a dar, teniendo en cuenta que estamos hablando de una región que está, bueno, atravesada por diversas tensiones, sobre todo impulsadas por Estados Unidos, ¿no?
1: Sí, Corea del Norte es un país totalmente independiente. Es totalmente falso las noticias que hablan y que tanto han cacareado de que depende de China o que depende de otros. Eso no es así porque, de hecho, China estuvo imponiendo sanciones contra Corea del Norte desde principios del año 2000 y China tiene en Estados Unidos su principal cliente mundial. Obviamente a los dos le interesa, al comprador y al vendedor. Estados Unidos mira por sus intereses y China mira también por los suyos. Corea no permitirá que se interfiera en su política nacional como Corea no lo hace con otros países. En ese sentido, permanecerá de forma neutral respecto a las relaciones de otros países extranjeros, pero siempre también defendiendo su propio interés y sin dejarse avasallar por ninguna potencia, sea esta China, Rusia o Estados Unidos.
0: Clarísimo, Alejandro. Muchas gracias por este repaso.
1: Gracias a ustedes.
0: Por favor, hasta la próxima. Ahí escuchaban al presidente de la Asociación de Amistad con Corea, Alejandro Cabo de Venoz.
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0: El Kremlin revela la agenda de Putin para su próxima visita oficial a China. El presidente de Rusia y su par chino, Xi Jinping, celebrarán conversaciones tanto en formato reducido como ampliado durante la visita oficial del mandatario ruso a China los días 19 y 20 de mayo, reveló el asesor del Kremlin, Yuri Ushakov.
1: Tras las negociaciones se firmarán unos 40 documentos. De ellos, 21 serán concretados en presencia de los mandatarios, mientras que los restantes serán anunciados en la ceremonia, reveló Ushakov.
0: Está previsto que Vladimir Putin y Xi Jinping aprueben otro documento que yo diría es también conceptual. Se trata de una declaración conjunta sobre la construcción de un mundo multipolar y de un nuevo tipo de relaciones internacionales, indicó.
1: Además, los líderes firmarán una declaración conjunta sobre el fortalecimiento de la asociación integral y la cooperación estratégica, así como sobre la profundización de las relaciones de buena vecindad, amistad y cooperación.
0: Analistas sitúan en unos 25 mil millones de dólares las pérdidas para empresas del mundo debido al conflicto en Oriente Medio. La guerra de Estados Unidos-Israel contra Irán ha costado a las empresas de todo el mundo al menos 25 mil millones de dólares y la cuenta continúa subiendo, revela un análisis de la agencia Reuters.
1: Entre las consecuencias que las compañías de Estados Unidos, Europa y Asia tienen que afrontar, se perfilan precios energéticos en alza, cadenas de suministro fracturadas y rutas comerciales interrumpidas por el bloqueo del Estrecho de Hormuz.
0: Según el estudio, al menos 279 empresas aplicaron tales medidas como subidas de precios, recortes de producción y suspensiones financieras para mitigar el impacto económico de las hostilidades en torno a Irán. Rusia confirma contacto permanente con los amigos cubanos para aliviar el bloqueo de Estados Unidos. Moscú sigue en contacto permanente con Cuba y presta apoyo a La Habana en medio de la creciente presión de Estados Unidos, declaró el portavoz del Kremlin, Dmitry Peskov.
1: Los dos países intercambian constantemente opiniones e información sobre lo que se podría hacer para aliviar la enorme carga que supone el bloqueo estadounidense, aclaró.
0: Anteriormente, desde la Cancillería rusa declararon que el diálogo entre Moscú y La Habana es de confianza y sustancioso.

0: Israel construirá un museo de las Fuerzas Armadas en las ruinas de la sede de la UNRWA. El Consejo de Ministros del Gobierno de Israel aprobó la construcción de un complejo del Ministerio de Defensa en la zona en la que, en enero, fueron demolidas las oficinas de la Agencia de las Naciones Unidas para los Refugiados de Palestina en Oriente Medio, la UNRWA, ubicada en Jerusalén Ocupada.
1: Israel Katz, ministro de Defensa de Israel, informó sobre la decisión a través de sus redes sociales y detalló que el complejo incluirá una oficina de reclutamiento, un museo dedicado a las Fuerzas de Defensa de Israel, así como una oficina de la cartera a su cargo.
0: En enero, fuerzas israelíes irrumpieron con excavadoras en la sede de la UNRWA y comenzaron a demoler los edificios.
1: El secretario general de la ONU, Antonio Guterres, se refirió al acto como un ataque sin precedentes y un nuevo nivel de desafío abierto y deliberado al derecho internacional por parte de Israel.
0: La delincuencia se ha vuelto una barrera para el crecimiento económico del Reino Unido. De acuerdo con una investigación de las cámaras de comercio británicas que representan a decenas de miles de empresas nacionales, el impacto de delitos como robo en tiendas, fraude y ciberataques está forzando a los directivos a desviar tiempo y recursos financieros cruciales.
1: Los datos recabados por la organización, consignados por el diario The Guardian, revelan que el 40% de las compañías británicas sufrieron alguna forma de criminalidad durante el último año.
0: El sondeo realizado entre 1.411 firmas locales destaca que el 20% de los negocios fue blanco de estafas o fraudes, mientras que un 21% reportó haber sido víctima de ataques informáticos.
1: Ellis Shelton, gerente de políticas de la institución, enfatizó que combatir la delincuencia corporativa es una condición indispensable para eliminar los obstáculos estructurales de la economía del Reino Unido, calificando la situación actual como una pesada ancla que frena el desarrollo productivo del país. Enfatizó que combatir la delincuencia corporativa es una condición indispensable para eliminar los obstáculos estructurales de la economía del Reino Unido, calificando la situación actual como una pesada.

0: provincia de Ituri, en el noreste de la República Democrática del Congo.
1: No obstante, la Organización Mundial de la Salud aclaró que la situación no cumple con los criterios de una emergencia pandémica, como ocurrió con la COVID-19 en 2020, por lo que desaconsejó el cierre de las fronteras internacionales.
0: La preocupación global se ha intensificado tras confirmarse un caso en Kinshasa, la capital del país, ubicada a unos 1,000 kilómetros del epicentro, lo que sugiere una potencial propagación a gran escala.
1: Asimismo, las autoridades sanitarias reportaron casos sospechosos en la provincia de Kivu del Norte, una de las zonas más pobladas a nivel nacional. La OMS detalló a través de sus canales oficiales que el paciente identificado en la capital había visitado recientemente la región afectada.
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0: Muy bien, seguimos aquí en Séptimo Piso y nos vamos para Medio Oriente a hablar un poco acerca de las negociaciones estancadas entre Estados Unidos e Irán. Y para eso le damos la bienvenida al especialista argentino en lengua chiita, Ángel Molina. ¿Cómo estás? Bienvenido.
1: ¿Qué tal? ¿Cómo están? Siempre un gusto estar con ustedes.
0: El gusto es nuestro, gracias por tu tiempo con nosotros. Ángel, bueno, ¿qué balance haces de la actual situación de negociaciones un tanto parecieran ser estancadas, ¿no?, entre Estados Unidos e Irán en este momento en particular?
1: Sí, hay que tener en cuenta que estamos en una coyuntura muy particular para Estados Unidos. Es decir, los frentes norteamericanos son varios, Irán es uno de ellos, la situación interna de Estados Unidos también exige a Trump algún tipo de acción que lo vuelva a poner de alguna forma con la figura de triunfador, bajo una imagen de triunfador. Esto no está sucediendo. Las últimas encuestas dan un índice de aprobación muy, muy bajo para el gobierno norteamericano, del 36%, con una visita a China que quienes hayan podido seguirla, incluso quienes siguen bien de cerca las relaciones chino-norteamericanas, han entendido que se trata casi casi de una especie de relevo de potencia mundial, es decir, una serie de gestos que muestran de alguna forma la decadencia gradual de Estados Unidos como hegemón. Y esto hace que Estados Unidos esté buscando, sobre todo a partir de la respuesta que hubo a la propuesta iraní, buscando obtener en la mesa de negociaciones, obviamente a partir de una serie de amenazas y una serie de intentos de amedrentar al gobierno iraní, obtener lo que no pudo obtener en los meses de conflicto. Es decir, en estos largos días de enfrentamiento militar, Estados Unidos no ha podido conseguir lo que había anunciado que iba a conseguir. En una cuestión de días nada más, el conflicto se extendió. Las bases norteamericanas en la región, la mayor parte, el 80%, está prácticamente inutilizada. Y lo que se pone en evidencia, que esa es la situación realmente compleja, nosotros estamos frente no solamente a una situación militar concreta, sino también ante una situación discursiva, es decir, la forma en la que se construye el relato de la potencia hegemónica, ¿no? Y Estados Unidos ha construido fundamentalmente alrededor de la potencia militar, es decir, este mito de la invencibilidad norteamericana, buena parte del discurso que exporta hacia el mundo. El conflicto con Irán expone también la fragilidad de ese discurso, es decir, la fragilidad de este imaginario de invencibilidad del hegemón de turno. Por lo tanto, estas exigencias norteamericanas para Irán, de hecho le exige hasta que le entregue parte del uranio enriquecido, un verdadero despropósito. Lo más hasta donde se había aventurado en algún momento era pedir una especie de intermediación a través de Rusia, que Rusia se hiciera cargo de parte del uranio enriquecido, pero estas demandas norteamericanas claramente están orientadas a exigir, a tratar de no salir del atolladero iraní, como dicen algunos analistas, demasiado o evidentemente en situación de perdedor, o por lo menos habiendo sido incapaz de obtener aquello que esperaba en los primeros días del conflicto.
2: Ángel, vuelven a aparecer los fantasmas, por decirlo de alguna forma, de guerra nuevamente, de apelar al recurso militar, al menos por parte, obviamente, de Estados Unidos. ¿Crees que está en condiciones de encarar una nueva ofensiva militar que puede llegar a ser beneficiosa? Digo, ¿qué puntos distintos respecto de lo que ya vivimos desde el 28 de febrero podrían llegar a aparecer en ese caso?
1: Sí, es cierto que el escenario en el momento en que se establece este alto el fuego es un escenario desfavorable para Estados Unidos. Estados Unidos no logra conseguir absolutamente nada de lo que había prometido, no logra cambiar el sistema político iraní, no logra terminar con el sistema de defensa misilístico, que ese es el verdadero objetivo de las acciones militares norteamericanas e israelíes contra Irán. Sabemos que toda la propaganda alrededor de la posibilidad de generar armas nucleares ha sido desde la década del 80 el caballito de batalla del discurso israelí, o sea que no hay ahí ningún hecho de verídico, pero sí es cierto que el gran temor, por eso Estados Unidos intentó ponerlo permanentemente en la mesa de negociaciones, es el grado de desarrollo misilístico de Irán, un desarrollo misilístico endógeno, es decir, depende de sus propias capacidades militares. Esto para un país de las características de Irán es un enorme gesto de soberanía. No ha podido destruir ese sistema, se considera que lo que se ha utilizado durante estos días de enfrentamiento, el 80% se ha podido recuperar, es decir, se ha podido regenerar esa capacidad misilística iraní. Por lo tanto, el escenario sensatamente no sería el mejor para Estados Unidos. Pero nosotros estamos frente a un gobierno norteamericano en crisis, que expone una situación de larga data de Estados Unidos en su crisis de hegemonía, y en estos escenarios a veces lo que suele primar son gestos desesperados, ¿no? Que son generalmente los gestos peligrosos para el resto del mundo. Es decir, gestos que cualquiera diría que no son ni sensatos, ni coherentes, ni van a conducir a un escenario favorable, pero que pueden marcar momentos muy terribles para la humanidad. Es decir, no podemos descartar desde la administración norteamericana ningún escenario para con Irán, porque estamos precisamente ante un hegemón, una potencia hegemónica en crisis, y en esa crisis surgen las peores reacciones, ¿no? Es decir, estos intentos desesperados hasta última instancia de mantener algún grado de legitimidad o por lo menos de imagen de potencia hegemónica puede llevar hacia un escenario realmente catastrófico. Lo sensato sería no volver a este enfrentamiento. Estados Unidos no está en condiciones de llevar a cabo una acción militar que signifique un desembarco, no está en condiciones de llevar a cabo acciones de gran envergadura como las que intentó hacer durante estos meses de conflicto, pero sí, por supuesto, está el peligro de una acción nuclear o una acción nuclear de pequeña escala, que es el gran peligro, por supuesto, de cualquier potencia como Estados Unidos, que tiene la capacidad nuclear y que se encuentra en un escenario realmente complicado dentro de la propia gestión norteamericana y como imagen hegemónica, ¿no? Durante estos días de conflicto, una de las cosas más interesantes fue ver cómo incluso el frente de aliados ideológicos de Estados Unidos empezaba a resquebrajar. Aliados ideológicos, estoy pensando en Italia, estoy pensando en actores de la Unión Europea, que empezaron a desmarcarse del proyecto norteamericano por varias razones. En primer lugar, nunca fueron consultados de las acciones militares. En segundo lugar, el trato, el profundo desprecio de Estados Unidos hacia Europa obviamente jugó un papel interesante en esta ecuación. Y en tercer lugar, no menos importante, es estaban perdiendo frente a Irán, ¿no? Entonces, el rápido desmarcamiento de estos actores es un síntoma interesante de la crisis de Estados Unidos como potencia hegemónica a nivel global en el área más sensible para los Estados Unidos, que es el discurso de la invencibilidad militar. Y me parece que en este sentido nos va a llevar un tiempo todavía a entender la magnitud de lo que fue este enfrentamiento y los actores involucrados y cómo redibuja no solamente el escenario de las potencias regionales, que es lo que generalmente más discutimos, sino cómo redibuja el imaginario alrededor de las potencias en pugna en el ámbito regional y en el ámbito global también.
0: Ángel, te consulto cómo estás analizando el rol en este momento del eje de la resistencia, ¿no? Porque también Israel va abriendo frentes por todas partes, continúa la ocupación de la Franja de Gaza, hay una tregua que no están cumpliendo, pero también están arrasando todo el sur del Líbano, destruyendo todo a su paso, infraestructura civil sobre todo. ¿Cómo ves a la resistencia en este momento?
1: Es interesantísimo también lo de la resistencia. La pregunta me parece fundamental porque uno de los tópicos más recurrentes en las instancias previas al ataque norteamericano israelí contra Irán fue que efectivamente no solamente Irán estaba en un escenario de crisis, eso es parte de la propaganda que nosotros consumimos por aquellos días, sino que todo el eje de la resistencia estaba en crisis, que Hezbollah estaba en crisis, que efectivamente aquello que había constituido de alguna forma el frente militar y político más sólido contra las aspiraciones israelíes estaba a un paso de desmoronarse, ¿no? Y esto teniendo en cuenta el complejo escenario libanés, las dificultades del territorio iraquí también en su momento, las vulnerabilidades que tiene una población como la yemení. Todo esto hacía imaginar a algunos analistas y buena parte de la propaganda norteamericana, por supuesto, de que esto que se llama el Frente de la Resistencia estaba generalmente analizado como un escenario de crisis, ¿no? Como un escenario de práctica disolución. Hezbollah no solamente ha tenido la capacidad de empantanar las fuerzas israelíes, que esto es muy interesante, sino que ha obligado nuevamente a Israel a exponer la naturaleza de sus agresiones. Una de las cosas que ha quedado muy claro a partir del 2023 es que Israel no puede, frente a ejércitos regulares, no ha podido contra Hamas, lo único que puede hacer es destruir y arrasar con áreas civiles, destruir la infraestructura civil. Esto tiene un antecedente, es una doctrina dentro de las políticas militares israelíes, que es la doctrina Dahiye. Dahiye es una región en el sur de Beirut, es un barrio que fue arrasado por Israel en el 2006, y fundamentalmente la idea era la siguiente: no podemos vencer militarmente, es decir, no podemos vencer a Hezbollah, De hecho, estos ataques con drones de Hezbollah no estaban en el horizonte de ningún analista político o militar antes de este enfrentamiento. No podemos vencer a Hamas. Entonces, ¿qué hacemos? Destruimos a la población que legitima de alguna manera la lucha de la resistencia. Es decir, vamos contra la población civil. Vamos contra sus hospitales, vamos contra sus escuelas, vamos contra sus edificios de sanidad. Es decir, estamos hablando de una forma de llevar a cabo acciones militares que no se basan en gestos espontáneos o en situaciones desesperadas. Es una doctrina que viene instaurando Israel y de hecho lo ha explicitado. Nosotros, dijo Netanyahu en su momento, tenemos pensado para el sur del Líbano lo que hicimos en Gaza. Así de explícito es, ¿no? Sin embargo, incluso si revisamos los medios de comunicación israelíes, el escenario para Israel vuelve a ser muy complicado en el sur del Líbano, y eso gracias a una capacidad de resistencia de Hezbollah que, vuelvo a decir, no estaba en el horizonte de los analistas meses atrás.
2: Ángel, hoy la noticia tiene que ver con que Irán creó la Autoridad del Estrecho del Golfo Pérsico, ¿no? Un organismo justamente para gestionar el paso por Hormuz. ¿Cómo estás analizando ese avance en el medio justamente de este limbo en las negociaciones, o al menos de este interregno que está sucediendo? Y también, ¿a quién podríamos pensar que está perjudicando sobre todo, ¿no? La prolongación del conflicto.
1: Sí, es interesante porque una de las cosas que expone Irán en este escenario y que efectivamente me parece que es uno de los objetivos logrados por Irán más interesantes, es que cueste caro ser aliado de Estados Unidos en la región, ¿no? Uno de los elementos que nosotros veíamos, las monarquías árabes consideraban como un activo, era considerarse parte de esa red pro-norteamericana en la región, que imaginaban les garantizaba algún tipo de inmunidad militar sobre ciertos adversarios regionales. Lo que hizo Irán, respondiendo rápidamente, atacando las bases norteamericanas en las monarquías árabes, es demostrarle a estas monarquías árabes que tiene un costo ser aliado de Estados Unidos y que la respuesta militar contra esas bases incluso puede tener enormes repercusiones económicas y políticas dentro de esas monarquías. Esta instancia que está pensando Irán es muy interesante porque Irán ha ofrecido a sus vecinos gestionar de manera conjunta, ¿no?, el acceso por el Estrecho de Hormuz, es decir, vincular a los actores regionales sin Estados Unidos, y me parece que este intento de institucionalizar instancias, mecanismos de control del Estrecho de Hormuz, también es un gesto, de alguna manera, que trata de marcar las debilidades de Estados Unidos a la hora de decidir quién pasa y quién no pasa por el Estrecho de Hormuz, ¿no? Nosotros asistimos a este anuncio iraní casi en simultáneo de que Estados Unidos anuncia que mantiene el control prácticamente absoluto sobre la entrada y la salida. Entonces, lo que hace Irán permanentemente en esta instancia, casi de forma institucional, es desarticular el discurso norteamericano a partir de gestos concretos. Estados Unidos anuncia algo, Irán demuestra que todo lo que sostiene Estados Unidos para su público en realidad es una ficción, y esto va hacia ese lugar, ¿no? Por un lado dice, y Estados Unidos no controla el estrecho, y por el otro dice, vamos a generar mecanismos para que el control del estrecho sea un control entre los vecinos del Golfo. Me parece que es interesantísimo la acción diplomática de Irán. Creo que va a ser interesante analizarla desde muchísimos puntos de vista, pero en especial a la hora de desarticular y poner en crisis el discurso norteamericano, me parece que ha sido crucial durante todos estos meses.
0: Totalmente, clarísimo. Como siempre, un placer conversar con vos, Ángel. Gracias.
1: Gracias a ustedes por la invitación. Siempre es un gusto.
0: Por favor, hasta la próxima. Pasaba al especialista en Islam chiita. Lo escuchaban a Ángel Molina.
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0: Muy bien, y en el último tramo de séptimo piso vamos a hablar acerca de un tema que está en la agenda latinoamericana. Venimos para acá, para la región, y en particular hacia Cuba, esta isla que viene sufriendo una serie de situaciones bastante complejas, sobre todo que ponen en jaque su economía. Sabemos que viene presionando Donald Trump en el sector energético, lo que, bueno, asfixia a toda la economía isleña. Y ahora también aparecen algunas declaraciones, en este caso Axios, el portal Axios, levanta una fuente de la inteligencia de Estados Unidos respecto de el supuesto uso de drones de parte de Cuba para atacar Guantánamo y Florida, es decir, Florida, territorio estadounidense, ¿no? Lo que llama la atención, sobre todo porque hace mucho tiempo que el gobierno cubano viene pidiendo conversar para poder desescalar esto, y porque aparte no tiene ningún interés de atacar territorio norteamericano, porque eso le daría, creo yo, el argumento perfecto a Washington para hacer lo que evidentemente tienen ganas de hacer, que es atacar militarmente a la isla. Vamos a escuchar en este caso lo que decía el canciller cubano Bruno Rodríguez. Por un lado, habla de que Cuba es un país de paz y que hace 60 años viene soportando, más allá de que la comunidad internacional lo rechaza, porque se vota todos los años en la Asamblea de las Naciones Unidas el levantamiento de las sanciones y Washington no respeta la voluntad de la comunidad internacional, pero viene manteniendo Cuba hace 60 años este bloqueo que asfixia y no permite el desarrollo de la economía cubana. Escuchemos lo que decía Bruno Rodríguez.
1: Los estadounidenses podría llevar a un baño de sangre en Cuba. Cuba es un país de paz, pero si es agredido militarmente, ejercerá su derecho a la legítima defensa hasta las últimas consecuencias con el apoyo masivo del pueblo. Tomamos en serio, claro, siempre las palabras del presidente de los Estados Unidos, aunque el calado de un portaaviones no le permitiría colocarse a la distancia de las costas de Cuba, que al parecer se ha comentado. Bueno, a lo largo de la historia, el gobierno de Estados Unidos ha utilizado distintos pretextos para su política de hostilidad y bloqueo contra Cuba. Han ido cambiando con los años. En ningún caso han sido razones reales, verdaderas, han sido meramente pretextos para aplicar un diseño político que justifique una política de cambio de régimen y de bloqueo económico, comercial y financiero que provoca grandes daños humanitarios. Cuba no es ni puede ser una amenaza a la seguridad nacional de los Estados Unidos. Cuba no es un enemigo de los Estados Unidos, ni quiere serlo de ningún modo.
0: Ahí escuchaban entonces las palabras del canciller cubano, que además habló el presidente Miguel Díaz-Canel y dijo que cualquier agresión militar de Estados Unidos contra su país provocaría un baño de sangre y tendría además consecuencias incalculables para la paz y la estabilidad regional. También calificó Díaz-Canel las amenazas del presidente Donald Trump como un crimen internacional, incluso si no se llega a materializar. La sola declaración de agresión militar contra la isla ya sería en sí mismo un crimen, dice Díaz-Canel. Bueno, seguiremos muy de cerca lo que pasa en la isla, porque evidentemente es una prioridad para la administración de Trump. Y ahora vamos a ir hacia, bueno, hacia el Congreso, la Asamblea de Madrid en este caso, porque Isabel Díaz Ayuso tuvo ahí un ida y vuelta bastante interesante, un choque político que vale la pena repasar, porque en el medio aparece México, en el medio de este debate. La diputada Manuela Bergerot le respondió a Ayuso, que dijo que México no existió hasta que llegaron los españoles, una provocación evidentemente, ¿no?, de Díaz Ayuso, que viene además hace rato provocando al gobierno mexicano. Pero bueno, le contestó Manuela Bergerot y dijo que está haciendo el ridículo internacional. Escuchen este cruce.
2: Pregúntele a la presidenta mexicana y a los mexicanos qué hay en la calle Guatemala 24 en Ciudad de México. ¿Qué hay bajo tierra? Pregúntenle cuál es el pasado de México antes de que nos uniéramos en mestizaje, que es lo que ha defendido mi gobierno, porque es la verdad y la historia de todos. Pregúntenle a Sheinbaum ¿qué hay debajo y por qué no lo abre al público? Porque a lo mejor habrá que empezar a pedir disculpas por tanta mentira y por tanto agravio, para vivir de la pobreza, que es lo que hace siempre el comunismo.
3: Para venir de la playa la veo muy enfadada. Díganos, ¿qué riesgos ha corrido usted en México si ni siquiera hay olas en el Caribe? Es usted una mentirosa compulsiva y cada vez está más lejos de la realidad. Quiso ir a México para humillar a los mexicanos, reivindicando a un conquistador que aniquiló a todos sus ancestros, y la única humillada ha sido usted.
4: Silencio,
3: quiso,
4: señorías,
3: convertirse en la diva de la derecha internacional y se ha convertido en un activo tóxico para los que le invitaron a México, abucheada en cada rincón que ha pisado.
0: Bueno, es cierto lo que decía ahí la legisladora, que le respondía a la presidenta de la Comunidad de Madrid, Isabel Díaz Ayuso, que bueno, hace rato, ¿no?, que tiene la intención de generar algún tipo de tensión con el gobierno mexicano, con Claudia Sheinbaum, en base a lo que fue la conquista y demás, ¿no? Hay un debate que enfrenta a Sheinbaum, o más bien que intenta Ayuso utilizar o capitalizar políticamente para confrontar y tener cierta relevancia a nivel internacional. Seguimos con este repaso informativo y vamos a escuchar ahora al congresista Tomás Massi, que dijo, bueno, que Israel está recibiendo apoyo militar, tecnológico y financiero de Estados Unidos, pero no hay una relación recíproca. Cada vez son más las voces dentro del Congreso de Estados Unidos que remarcan esta relación tóxica, consideran muchos, entre Estados Unidos e Israel. Escuchemos lo que decía este congresista.
5: Nunca he visto a Gran Bretaña, Australia o incluso Alemania intervenir en nuestras elecciones aquí en Estados Unidos, pero Israel recibe muchísimo de Estados Unidos. Es una relación desigual. Ellos logran que seamos sus intermediarios en guerras que quieren librar contra sus enemigos. Reciben nuestra asistencia militar, nuestra tecnología, nuestras bombas y el dinero de nuestros impuestos. Y creo que es una relación muy desequilibrada. Al menos con la OTAN fingimos que algún día ellos acudirían en nuestra ayuda si lo necesitáramos. Y hasta eso es una ilusión.
0: Seguimos y ahora nos vamos para Irak. Van a escuchar las palabras del ministro de Petróleo de este país, que alerta de que, bueno, la guerra está amenazando las exportaciones petroleras de toda la región y que Bagdad ya afirma entonces que los envíos por el estrecho de Hormuz cayeron de 93 a 10 millones de barriles mensuales, con todo lo que eso significa, ¿no? El impacto económico que tiene tanto a nivel nacional como a nivel regional. Escuchemos las palabras entonces de Basim Mohammed.
6: Si la guerra no termina, enfrentaremos un problema serio con respecto a las exportaciones. Solíamos exportar a través del estrecho de Hormuz a un ritmo de 93 millones de barriles por mes. En el cuarto mes, solo logramos exportar alrededor de 10 millones de barriles. Tenemos grandes esperanzas de que la situación en el estrecho de Hormuz se resuelva. La realidad es que, si la guerra no termina, enfrentaremos un problema serio con respecto a las exportaciones.
0: Muy bien, las palabras entonces del ministro de Energía de Irak. Y durante una conferencia de prensa, el portavoz de Exteriores de Irán, Baghaei, dijo que las negociaciones con Estados Unidos continúan su curso con la mediación de Pakistán, país que está teniendo un rol bastante interesante en estas negociaciones. Detalló además el portavoz de la Cancillería del país persa que después de que Irán enviara su plan de 14 puntos a Washington a través de Pakistán, la parte estadounidense transmitió sus consideraciones. En respuesta, Irán también presentó sus propias consideraciones y aunque Estados Unidos anunció públicamente que el plan de Irán fue rechazado, el portavoz declaró que recibieron un mediador pakistaní que decía que había un conjunto de puntos y consideraciones que estaban siendo revisados desde la perspectiva estadounidense. Así que una cosa es lo que se dice públicamente a través de los funcionarios estadounidenses y otra, evidentemente, la que se negocia con la mediación pakistaní. Bueno, veremos qué pasa con todo esto. Y ahora cerramos este repaso con Sergei Lavrov, el canciller de Rusia, que estuvo en la reunión de cancilleres de los BRICS y allí se habló del respaldo de todos los miembros de los BRICS a Cuba. Esto decía.
7: En este sentido, los BRICS confirman la solidaridad con nuestros amigos cubanos. Hablamos de la inadmisibilidad de las prácticas unilaterales, que lamentablemente continúan, medidas coercitivas destinadas a castigar a los gobiernos soberanos e interferir en sus asuntos internos. En este sentido, los BRICS confirman la solidaridad con nuestros amigos cubanos. Y Cuba, como saben, es uno de los países socios de la asociación BRICS.
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0: antes de irnos vamos a repasar un tema que venimos conversando bastante, que son las internas en el Partido Republicano, ¿no?
1: Así es, hubo internas en general, bueno, de cara a lo que van a ser las elecciones de noviembre y, bueno, la renovación de diversos cargos. Y ahí lo que se está jugando, bueno, sobre todo dentro del Partido Republicano, es la fortaleza o no de Donald Trump en el republicanismo y en esta, bueno, renovación que viene teniendo el partido. Bueno, lo cierto es que ya han sucedido algunas internas. La última de ellas mostró a las claras, bueno, que los candidatos apoyados por Donald Trump, más allá de que obviamente en este tipo de primarias se juegan otros aspectos, a veces vinculados a la política local, la realidad es que en las elecciones que vienen sucediendo al interior del Partido Republicano en los distintos estados, vienen consolidándose los candidatos, bueno, nominados o al menos que tienen la bendición de Donald Trump. Claro. Eso es lo que sucedió la última semana en Luisiana, donde había un personaje de alto nivel, un senador, hablamos de Bill Cassidy, un médico de 68 años que era una de las figuras más fuertes dentro del republicanismo allí en Luisiana, buscaba su tercera vez en el cargo, recordemos, como senador, pero claro, había un elemento que uno no puede desatender, y es que en el 2021 este senador votó a favor del juicio político del entonces también presidente Donald Trump en su momento, bueno, luego de lo que fue el asalto al Capitolio, lo que tensó obviamente la relación entre ambos a un nivel que obviamente llevó a Donald Trump en este momento a apoyar a Julia Letlow, que fue quien en este caso se impuso, obviamente, con el apoyo de Donald Trump. Dentro de lo que fue la interna, sacó un poco más del 45% de los votos. Y no solo la fortaleza de Trump se muestra en este resultado, sino que además también terminó relegando, ¿no?, a Cassidy a un tercer lugar. El que salió segundo dentro de esa interna no fue Cassidy, sino John Fleming, que es el tesorero estatal, que obtuvo el 28,3%. Es interesante también remarcar que, como ninguno de los dos candidatos superó el 50%, que es parte de lo que indica las internas republicanas, van a tener que volver a presentarse en una segunda vuelta que va a ser el 27 de junio, pero lo que sí quedó clarísimo es que sea quien sea de estos dos candidatos, lo que se fortalece es la hegemonía de Donald Trump dentro del Partido Republicano. Y es una de las internas, decíamos, que se viene desarrollando, pero no la única, porque en definitiva, en el día de mañana, el 19 de mayo, va a haber elecciones primarias en Kentucky, donde también Donald Trump se enfrenta de alguna manera, figurativamente, ¿no?, a otro peso pesado dentro de el estado de Kentucky. En este caso, hablamos de Thomas Massie, que viene a ser una especie de representante más incómodo en términos de las críticas que viene realizando a Donald Trump y al trumpismo en general, porque, por ejemplo, presionó para que se publicaran los archivos del caso Epstein. También casi fue uno de los senadores republicanos que votaron por condenar a Trump por los cargos de destitución en 2021 tras los disturbios del 6 de enero. Uh-huh. Es decir, es un jugador.
0: Lo escuchábamos recién diciendo, ¿no?, lo de Israel.
1: Exacto.
0: De que es una relación que no es recíproca, que Estados Unidos da mucho y no recibe demasiado a cambio.
1: Exactamente, da enarbola de alguna u otra forma críticas que empalman con el movimiento MAGA, ¿no?, de lleno. Por lo tanto, también en ese sentido va a ser una elección primaria para tener en cuenta a la hora de ver, bueno, si Trump también logra de alguna manera acallar tal vez a los críticos de su gestión en el interior del partido, pero que se están muy representados con el movimiento MAGA. Así que interesante lo que pueda llegar a suceder el día de mañana. Y, por supuesto, también quedan otros estados que van a ir avanzando en estas primarias. Sobre todo en este contexto que decíamos, ¿no?, hace algunos días, hay una redefinición de los distritos electorales, ¿no?, que es una herramienta que los políticos norteamericanos tienen desde la fundación, ¿no?,
0: claro,
1: de su sistema político, que, bueno, cada vez, bueno, habría que consultar más el nivel de democracia, ¿no?, que aparece, ¿no?, más allá de que lo presentan y lo exportan así. Bueno, estamos hablando de redefinir distritos que, en algunos casos, por ejemplo, lo que pueden llegar a hacer, como en Alabama o en Tennessee, es limitar el poder de voto de ciertas poblaciones, como por ejemplo la población negra, ¿no?
0: Claro.
1: Y en general, además, también se vienen utilizando para beneficiar, ya sea en estados o en regiones que votan casi indefectiblemente alguno de los dos grandes partidos, bueno, aprovechar esa correlación de fuerzas para garantizarse algún representante más. Bueno, en esta carrera no es que los republicanos, ni es nueva, ni solo los republicanos están, ¿no? Los demócratas también en California han avanzado, pero está claro que también, gracias al aval de la Corte Suprema en una cantidad de casos que estuvieron resonando en el último tiempo, bueno, los republicanos pareciera que van avanzando a paso firme en esta lógica de redistribuir de cara a una de las elecciones en noviembre, que más que un atractivo para la población, o por lo menos un más que esperar, digamos, de alguna manera, una adhesión muy fuerte por parte de los norteamericanos, lo que va a ser, me parece, parecerse más a un tablero de ajedrez, ¿no?
0: Claro.
1: Cada uno jugando una ficha bastante predigitada desde antemano, ¿no? Con lo cual habrá que ver ahí entonces cómo se terminan definiendo estas elecciones, pero lo cierto es que la previa está pesando y mucho.
0: Excelente, lo escuchaban Alejandro Volkin, mi nombre es Leila Avitar y nos toca despedirnos, ¿no? Ya hemos llegado al final de este programa, de este repaso informativo y también con todo el análisis para comprender lo que pasa en este mundo. Muchísimas gracias por estar siempre del otro lado. Muchas gracias, Alejandro Volkin.
1: Muchísimas gracias a vos, Leila, y a toda nuestra audiencia.
0: Agradecemos a Celeste Vázquez, que estuvo en la operación técnica, en la producción Martín Morano, Cristian Kallner, Cecilia Claps, Laurano Ponce y Sheila Márquez, y en el servicio informativo Florencia Cabral, Florencia Fossati y Cintia Gauna. Mi nombre es Leila Vitar, les deseamos una excelente jornada, un gran comienzo de semana y nos reencontramos la próxima, siempre a través del aire de Radio Sputnik.
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3: 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Les deseamos que descansen, terminamos nuestra transmisión.

0: Bien, Lucerito, bien, Lucerito. Temazo, temazo.
1: De mi Rafa Pérez Botija, tan querido.
0: Rafa Pérez Botija, gran compositor. Súper. Compositor.

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Thank you all. 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
1: Bienvenidas y bienvenidos a Revista del Consumidor Radio. Soy Joy Ramírez. Hoy, en el Platillo Sabio Profeco, nos acompaña Mati Vargas, cocinera tradicional queretana, quien nos va a enseñar a preparar unas deliciosas salchichas a la mexicana desde cero. Bienvenida, Mati.
2: Gracias, Joy. Esta receta les va a encantar. Comenzamos. Los ingredientes que necesitamos para hacer las salchichas caseras son 1 kilo de pechuga de pollo, 400 gramos de hielo picado, 200 gramos de lardo de cerdo o lomo de cerdo, 140 gramos de fécula de maíz, 20 gramos de sal, 16 gramos de cebolla en polvo, 8 gramos de fosfato de sodio, 8 gramos de sal cura, una cucharadita cafetera de paprika, agua, funda de celulosa para la salchicha e hilo de algodón. Para nuestra preparación de salchichas a la mexicana, requerimos 2 jitomates medianos en cubos, media cebolla fileteada, un chile verde, un diente de ajo fileteado, cilantro picado, sal al gusto, aceite y 6 de las salchichas que vamos a preparar cortadas en rodajas. Comenzaremos preparando el embutido. Primero, cortamos la carne en cubos pequeños y la ponemos en la licuadora junto con las sales mezcladas. Y mientras se licúa, agregamos una tercera parte del hielo molido. Además, añadimos nuestro colorante natural, que es la paprika. Luego, el lardo de cerdo o lomo de cerdo. Y al final, el resto de los ingredientes, incluyendo el hielo. Licuamos hasta que se integren bien los ingredientes y reservamos la mezcla en un bowl. Ahora, para darle forma a las salchichas, colocamos la mezcla dentro de la manga y embutimos en la funda de celulosa, rellenando a presión las tiras largas y atamos por uno de los extremos. Dividimos las salchichas en porciones atándolas con hilo de algodón. Para cocinarlas, colocamos las tiras de salchichas en las bolsas resellables de grado alimenticio y extraemos la mayor cantidad de aire posible. Calentamos previamente el agua a punto de ebullición, introducimos la bolsa de salchichas y cocinamos de 30 a 40 minutos. Al finalizar la cocción, sumergimos las salchichas en un bol con agua fría y hielos. Esto es para crear un choque térmico y las llevamos a refrigeración por 24 horas. Es muy importante que no retiremos la funda de celulosa hasta que las vayamos a usar. Ya seleccionadas, las colocamos en una bolsa al alto vacío para almacenarlas en el refrigerador. Estas salchichas pueden durar una semana almacenadas en refrigeración dentro de la bolsa. Ahora vamos a llevar estas salchichas caseras a otro nivel. Para su preparación, agregamos aceite en una cazuela y sofreímos la cebolla, el ajo e incorporamos las rodajas de salchicha. Agregamos el chile picado y después el jitomate en cubitos. Sazonamos con una pizca de sal y colocamos un poco de cilantro picado. Por último, dejamos cocinar por 10 minutos aproximadamente hasta que todo quede bien integrado. Recuerden que el platillo sabio Profeco es fácil de preparar, tiene buen sabor, aporta un balance nutricional y rinde para varias porciones. Anímense a prepararlo y cuéntenos en nuestras redes sociales cómo les fue. Yo soy Mati Vargas, cocinera tradicional queretana, y fue un gusto cocinar con ustedes.
1: Muchas gracias por acompañarnos.
2: Gracias a ti.
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7: Martes 19 de mayo, estas las noticias a las 6. México exige a Israel que se respeten los derechos humanos de las 3 activistas mexicanas detenidas en la flotilla global Sumo. Recalca que se debe garantizar su integridad física y brindarles atención consular inmediata.
8: La Unidad de Inteligencia Financiera ordena el congelamiento preventivo de las cuentas de los 10 funcionarios y exfuncionarios requeridos por Estados Unidos. Entre ellos, el gobernador con licencia de Sinaloa, Rubén Rocha Moya.
9: La presidenta Claudia Sheinbaum propone modificar la fecha de la elección judicial para que se realice el 4 de junio de 2028. El objetivo es que la elección judicial coincida con el proceso de revocación de mandato y evite que las elecciones de 2027 se empalmen.
8: En el mundo, un tiroteo registrado en una mezquita de San Diego, California, deja un saldo de 3 personas fallecidas, entre ellas un guardia de seguridad. Los 2 agresores, ambos adolescentes, se suicidaron tras cometer el ataque.
9: Confirma el rey Felipe VI que viene a México. El próximo 26 de junio va a presenciar un partido del Mundial de Fútbol de su selección, la española.
8: Y también de cara al Mundial, Edson Álvarez, Jorge Sánchez y Mateo Chávez, quienes juegan en el fútbol de Europa, ya se reportan con la selección mexicana.
7: Buenos días, bienvenidas, bienvenidos. Angie, creo que va a ser un día todavía caluroso. ¿Cómo estás?
8: Guadalupe, muy buenos días. Pues sí, así parece que este martes 19 de mayo pueda ser todavía caluroso, por lo menos en la Ciudad de México. Ya les contaremos más adelante detalles sobre las condiciones meteorológicas.
7: Así es, también estamos en Radio Buenos Días, 95.7 de FM, la frecuencia del Instituto Politécnico Nacional.
8: Les recordamos que también estamos disponibles en todas las redes sociales, ahí las puede ver usted en la pantalla. Y siga nuestra transmisión en vivo en Facebook y en YouTube.
7: Vámonos directo con los detalles. Sí, sí, la situación que se está viviendo en el Mediterráneo. Israel continúa con esta ofensiva contra la ayuda humanitaria que es llevada a Gaza, deteniendo embarcaciones de la flotilla global Sumut.
8: Y es que miren, en esta misión van activistas mexicanas y mexicanos, y 3 de ellas fueron detenidas.
7: Por ello, el gobierno de México exige el respeto a los derechos humanos de estas activistas y recalca la importancia de que reciban atención consular y que se garantice su integridad física y un trato digno.
8: Hasta el momento han sido interceptadas y detenidas las embarcaciones donde viajaban las mexicanas Paulina del Castillo Poblano, Violeta Núñez Rodríguez y Sol González Eguía. Así lo denunciaron con un video previo.
10: Mi nombre es Violeta Núñez. Soy profesora y periodista. Si estás viendo esto, las fuerzas de ocupación israelíes me han secuestrado en aguas internacionales.
11: Mi secuestro muestra, una vez más, hasta dónde llegan el régimen israelí y sus patrocinadores para continuar con un asedio y el genocidio.
12: Soy parte de una misión civil no violenta, navegando para romper el asedio ilegal, entregar ayuda y solidarizarme con el pueblo de Gaza.
8: Son 7 las y los activistas mexicanos que se encuentran en esta flotilla. Paulina del Castillo, Sol González, Violeta Núñez, de quienes ya le hablábamos, y también van Diego Vázquez, Almatusaem Belá, Jimena Hernández y Daniel Alfaro.
7: Pues vamos a estar muy pendientes de cómo se desarrolle pues esta situación allá con la intervención de Israel, con nuestras connacionales. Bueno, allá con la flotilla global Sumut. Y vámonos con temas de nuestro país que tienen que ver con la Fiscalía General de la República y el interrogatorio a elementos del ejército y a personal de la Fiscalía del Estado de Chihuahua que presuntamente brindaron seguridad perimetral en este operativo del 17 y 18 de abril pasados, donde la Fiscalía de Chihuahua intervino en un narcolaboratorio clandestino.
13: Además de personal de Fiscalía General del Estado, fueron entrevistados elementos de la defensa
3: que aparentemente habrían participado en funciones de seguridad perimetral posterior al hallazgo. Asimismo, la Fiscalía General de la República está en proceso de verificar si existió o no la debida investigación ministerial previa al hallazgo y que el operativo que culminó en la localización del laboratorio se haya llevado de manera adecuada en términos de la normatividad aplicable.
7: La voz de Ulises Lara, el vocero de la Fiscalía, quien asegura que esta dependencia lleva a cabo diligencias, se está buscando identificar a los propietarios justo del inmueble donde se encontró ese centro productor de drogas.
3: Esta Fiscalía General de la República se encuentra en el proceso para obtener la identidad de la o las personas propietarias, posesionarias o usufructuarias del inmueble en el que se localizó la instalación clandestina, así como la identificación de posibles empresas proveedoras.
7: Y es que miren, la Fiscalía también integra otra indagatoria por delitos contra la salud relacionada con los mismos hechos y derivada de la instalación clandestina de este laboratorio en el municipio de Morelos, allá en Chihuahua.
3: En lo que se refiere a la indagatoria que se integra con motivo del hallazgo del laboratorio clandestino a cargo de la Fiscalía Federal en el estado de Chihuahua, la zona continúa resguardada con auxilio de las fuerzas federales y continuamos con el proceso de embalaje y traslado de las sustancias para su posterior destrucción.
8: Bueno, y mire, seguimos en Chihuahua porque Morena anunció que va a presentar denuncias electorales y por uso indebido de recursos públicos en contra del gobierno de esa entidad.
13: Se presentaron denuncias de tipo electoral y se van a presentar en la Contraloría, en la Fiscalía Anticorrupción, por el uso de recursos públicos, sino también por el uso de edificios públicos.
8: Así como lo escuchábamos, Ariadna Montiel, presidenta nacional de Morena, detalló que las quejas se van a presentar ante las instancias correspondientes, comenzando por las autoridades estatales. Así lo refirió.
14: Vamos a presentar las denuncias en las distintas instancias. Lo electoral, pues tiene que ser por la vía electoral. En los órganos del Estado primero, la sala regional, porque ellos tienen control en los órganos electorales y obviamente en la Contraloría del Estado. Pero debemos de llevar los procedimientos como marca la ley y ya en su caso lo vamos a escalar a los órganos electorales federales y en el caso de lo que tiene que ver con los funcionarios del Estado, también se hará lo correspondiente.
8: Ariadna Montiel también detalló que las denuncias serán para dejar constancia de los actos de los funcionarios estatales, ya que las acciones en contra de la movilización fue un agravio a la población con los bloqueos de accesos a la capital, que incluso podrían ser ataques a las vías de comunicación. Como ejemplo de lo anterior, se refirió al caso de Mario Mata, el director de la Junta de Aguas de esa entidad, quien encabezó un bloqueo en la carretera a Delicias.
7: Otro expediente es el del caso Sinaloa. La Unidad de Inteligencia Financiera informó del congelamiento preventivo de las cuentas bancarias de los 10 funcionarios y exfuncionarios que el gobierno estadounidense pidió detener con motivos de extradición. Se trata de una medida administrativa por las alertas emitidas por las entidades financieras binacionales al tratarse de personas políticamente expuestas. La Unidad de Inteligencia Financiera aclaró en este comunicado que esto no es una determinación definitiva y tampoco implica la acreditación de responsabilidad alguna y explicó que a quienes se les bloquearon las cuentas, por supuesto que tienen derecho a una defensa. Sobre este asunto habló la presidenta Claudia Sheinbaum en la conferencia matutina.
15: Dado que hay una orden de aprehensión en Estados Unidos contra 10 personas, los bancos de aquí, como tienen relación con los bancos de allá, toman una serie de medidas y de manera automática, preventivamente lo hace la UIF. Son mecanismos automáticos que se dan en cualquiera de los casos.
8: También sobre este asunto, la presidenta Claudia Sheinbaum afirmó que el gobierno mexicano no tiene vínculos con ningún grupo delictivo y tampoco encubre a nadie.
15: ¿De qué nos acusan? Que estamos vinculados con la delincuencia organizada. Hay alguien que se vinculó, que se ha sancionado, pero el gobierno de México no, el gobierno de México está con el pueblo. Y tan no estamos vinculados que ahí están los resultados. 40% menos homicidios. Se han enviado a Estados Unidos cabecillas por parte del Consejo de Seguridad Nacional o se han detenido. De todos. De todos los grupos delictivos. Y nadie nos puede acusar, nadie, absolutamente nadie, de que no hayamos actuado en contra de los grupos delictivos. Nadie.
8: Sheinbaum Pardo descartó algún riesgo para su administración el hecho de que Gerardo Mérida, exsecretario de Seguridad de Sinaloa, y Enrique Díaz, exsecretario de Finanzas, se hayan entregado a las autoridades estadounidenses, y es que ambos forman parte del grupo de 10 funcionarios y exfuncionarios acusados por Estados Unidos de estar supuestamente vinculados con el narcotráfico.
7: Y también reiteró su mensaje al gobierno de Estados Unidos. Si quiere ayudar a México a combatir el crimen organizado, hay que atender su problema de consumo de drogas y detener el tráfico de armas a territorio mexicano, dijo la presidenta.
15: Entonces, si Estados Unidos quiere ayudar a México para disminuir la violencia en México, lo mejor que puede hacer es atender la prevención, la salud pública. Disminuir la entrada de armas de Estados Unidos a México para no fortalecer a los grupos delictivos. ¿Qué otra cosa puede hacer? Combatir el lavado de dinero en Estados Unidos. Porque cuando se vende la droga en Estados Unidos, ¿dónde queda ese dinero? Entonces, por eso decimos coordinación y cada uno opera en su territorio.
7: Y anunció esta semana la visita del secretario de Seguridad Nacional, Mark Wayne, la directora de la Oficina de Política Nacional y Control de Drogas, Sarah Carter, y el representante comercial, Jameson Greer. Y esto sucede tras los acuerdos en la última llamada con su homólogo estadounidense, Donald Trump.
15: Que viene el secretario del Departamento de Seguridad Nacional de Estados Unidos el jueves para seguir en colaboración y coordinación, y Sarah Carter. Sarah Carter es quien dirigió el documento que presentamos aquí, la visión de la prevención. Entonces nos interesa mucho hablar con ella.
7: Y por cierto, la presidenta Sheinbaum descartó que durante la llamada reciente con el presidente Donald Trump se haya tocado el caso de los agentes de la CIA que participaron en este operativo en Chihuahua o también de los funcionarios mexicanos presuntamente acusados de delincuencia organizada.
8: Bueno, vamos a cambiar de tema. Mire, para facilitar la elección del Poder Judicial, la Presidencia de la República enviará al Congreso una iniciativa de reforma precisamente para esta elección judicial. Karen Ballesteros nos informa.
16: Presidenta Claudia Sheinbaum propondrá una reforma a la elección del Poder Judicial que contempla 6 cambios principales. El primero, cambiar la fecha de la elección judicial prevista para 2027 y realizarla el 4 de junio de 2028. El motivo, precisó la mandataria, es evitar que coincida con las elecciones de 2027.
15: Pero son 17 estados que van a cambiar gobernador o gobernadora. Va a haber la elección de todo el poder legislativo en términos de Cámara de Diputados. En la mayoría de los estados, diputados locales y presidentes municipales. Entonces es una elección muy grande. Se planteó mejor pues, que nos concentremos en la elección de poder ejecutivo y poder legislativo, estatales y federales, y que vayamos a el 28 a la elección al Poder Judicial.
16: El segundo cambio es crear una comisión coordinadora que unifique los criterios de evaluación de los comités de los 3 poderes de la Unión, encargados de filtrar y seleccionar a las personas aspirantes. El tercero busca reducir el número de personas candidatas para que cada cargo tenga únicamente 2 aspirantes finales.

0: evaluadas por comité. Posterior, se realiza una insaculación pública y finalmente resultan dos candidatas o candidatos por cargo y especialidad, observando siempre la paridad de género.
1: El cuarto cambio es la simplificación de la boleta electoral. Se dividirá en 5 columnas según la materia del cargo: administrativa, civil, penal, laboral o mixto. Además, se distinguirá por color las candidaturas propuestas por cada poder: ejecutivo, legislativo y judicial, así como a las personas que ya están en funciones y busquen reelegirse. Como quinto punto, capacitación obligatoria y permanente para jueces, juezas, magistrados y magistradas y demás integrantes del Poder Judicial. Y sexto, busca que los poderes judiciales estatales repliquen los mismos criterios. Contempla además que las elecciones judiciales y ordinarias se realicen en la misma ubicación y el conteo de votos sea en el mismo sitio donde fueron emitidos. Además, el gobierno prevé que la elección judicial en 2028 coincida con el proceso de revocación de mandato. Con imágenes de Cristian Aguilar, 11 Noticias, Karen Ballesteros.
2: Miren, la próxima semana, justo de acuerdo con lo que se propone por parte de la presidencia, tendrá lugar el periodo extraordinario en el Congreso, se revisa el caso, eventualmente se aprueba la iniciativa para pasar esta elección judicial al próximo 2028. Se dio a conocer por el coordinador de la Junta de Coordinación Política de la Cámara de Diputados, Ricardo Monreal, cómo viene este calendario.
3: Entonces se turnará de manera directa el día que llegue, el jueves, que le anuncie la permanente a la Comisión de Puntos Constitucionales. El jueves, que sea la fecha también que se convoque a periodo extraordinario. Estamos hablando que el periodo extraordinario podrá ser como el martes o miércoles de la semana próxima. Pueden ser 2 o 3 días.
2: Bueno, vamos a cambiar de tema porque, mire, después de trabajos intensos, una de las vías que conectan al Estado de México con la Ciudad de México ya está lista para que miles de autos puedan realizar su traslado de manera segura. Mi compañera Gaby Jiménez nos cuenta.
4: Tras 25 años de abandono, Periférico Norte vuelve a ser una de las principales arterias que comunican al Estado de México con la capital del país. 108 kilómetros que tenían baches, problemas de iluminación y hasta inundaciones en temporada de lluvias, hoy lucen totalmente rehabilitados.
5: Siento que todavía nos falta, todavía tenemos que agilizar esa movilidad porque es necesario, pero que sin duda alguna lo que se hizo es un esfuerzo muy grande precisamente para poder afianzar ese objetivo que tenemos, que es dignificar la vida de nuestros ciudadanos.
6: Esta intervención permitió reconstruir 108 kilómetros de carpeta asfáltica, mejorar la movilidad y la seguridad de millones de usuarios. Con los trabajos incluyeron recorte de pavimento, tendido y compactación de carpeta asfáltica, renivelación de pozos de visita, coladeras.
4: La reconstrucción de este tramo beneficiará a más de 15 millones de personas que viven en Naucalpan, Tlalnepantla, Cuautitlán, Cuautitlán de Izcalli, Atizapán, Tultitlán y Tepozotlán, con una reducción de hasta 30 minutos en los tiempos de traslado.
6: Tiene un impacto directo en alrededor de 15 millones de personas, es decir, que a 15 millones de personas les vamos a cambiar la vida con esta obra tan importante que el día de hoy se está aquí entregando.
4: Este es solo el inicio. Próximamente se inaugurará el cablebús de Naucalpan y otras obras en la zona oriente para garantizar el derecho a la movilidad de las y los mexiquenses en la zona metropolitana del Valle de México.
7: Este año, pues, traemos 18 puentes vehiculares, traemos los 10 trenes de repavimentación trabajando. Entre algunos de los proyectos, además del trolebús Chalco Iztapaluca, en fin, varias obras importantes que tenemos.
4: Con imágenes de Christopher Arismendi y Bruno Ruiz, 11 Noticias, Gabriela Jiménez.
2: Bueno, ahí está esta obra, ya nos dirá si la usa, si le funciona o cómo viene.

0: Vamos con el pronóstico del tiempo.
1: Mucha atención, porque un sistema anticiclónico provocará este martes la prevalencia de la onda de calor en 15 entidades en el norte, centro y sur del país. A su vez, una línea seca en el norte del país y su interacción con un canal de baja presión en el noroeste originarán vientos fuertes a muy fuertes con rachas y posibles tolvaneras en dichas regiones, con posible formación de torbellinos en Coahuila. También se esperan lluvias importantes en el occidente, centro, sur y sureste, incluyendo al Valle de México. Hidrátese bien y evite exponerse mucho al sol en estas entidades, donde las temperaturas llegarán hasta los 45 grados. Hablamos de Sonora, Chihuahua, Coahuila, Nuevo León, Sinaloa, Nayarit, Jalisco, Colima, Michoacán, Guerrero, Oaxaca, Chiapas, Veracruz, Tabasco, Campeche y Yucatán. Y se esperan máximas de hasta 40 grados en Baja California, Baja California Sur, Nuevo León, Tamaulipas, San Luis Potosí, Zacatecas, Querétaro, Hidalgo, Puebla, Morelos y Quintana Roo. Se esperan las lluvias fuertes a más fuertes en Coahuila, Nuevo León, Tamaulipas, San Luis Potosí, Querétaro, Hidalgo y Veracruz, así como en Guanajuato, Puebla, Tlaxcala, Estado de México, Ciudad de México, Morelos, Guerrero y Chiapas. Tome sus previsiones. 11 Noticias.
0: Le compartimos algunos avisos importantes. Si aún no sale de casa, mire, por obras a la altura de la estación del metro Peñón Viejo, esto es de la línea A, se encuentra cerrada la circulación en carriles laterales de la calzada Ignacio Zaragoza, esto con dirección al oriente a partir de calle Santiago de la Vega.
2: Reducción de carriles por labores de mantenimiento en circuito interior hacia el poniente antes de avenida Eduardo Molina.
0: Y miren, en esa zona, personas usuarias reportan una grieta de grandes dimensiones sobre los carriles centrales de circuito interior, esto a la altura de Oceanía y con dirección a la Glorieta de la Raza.
2: San Antonio Abad, Portales y Nativitas, línea 2 del metro, recuerde, están cerradas hasta nuevo aviso por trabajos de rehabilitación. Así que vamos a la pausa
0: y volvemos.
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5: Las luciérnagas tienen mayor visibilidad en los bosques, este evento de la naturaleza que aumenta además las cifras turísticas en algunas entidades. Judith Hernández nos cuenta.
6: El avistamiento de luciérnagas es un espectáculo natural único en su tipo. Del 10 de junio al 9 de agosto, la luz de estos pequeños insectos podrá apreciarse en los bosques de Nanacamilpa y Calpulalpan en Tlaxcala.
7: Es un imperdible para las mexicanas y los mexicanos en poder conocer un fenómeno natural con un atractivo turístico. Tú caminas en los senderos certificados en el bosque. Desde ahí es una experiencia brutal. Te van dando, te van guiando, pides permiso a la naturaleza con ese respeto que te abre las puertas. Porque, a ver, ¿qué es el fenómeno de las luciérnagas? Cuando se aparean, pues, esta especie. ¿Quién brilla? Pues, brilla más el macho que la hembra.
6: En la oscuridad de la noche, conducidos por guías certificados, las personas turistas se internan en los bosques y pueden apreciar la luz que emiten miles de estos insectos durante su proceso de apareamiento, que ocurre entre junio y agosto en época de lluvias.
8: A este gran espectáculo natural, es un patrimonio de la naturaleza que tiene Tlaxcala y que ojalá lo visiten, porque quien lo llega a visitar quiere volver. Yo los quiero invitar a estos bosques que nos dan una magia increíble. Es un espectáculo de luz natural que nuestras luciérnagas nos brindan.
6: Se espera que en esta temporada lleguen más de 120 mil visitantes, que dejarán una derrama económica de aproximadamente 65 millones de pesos.
9: La magia de las luciérnagas no solo ilumina los bosques, también ilumina la vida de muchas familias. Esta temporada genera empleo, impulsa artesanos, cocineras tradicionales, guías turísticos, productores locales y prestadores de servicios.
6: Los recorridos están disponibles únicamente en 23 santuarios certificados que se pueden consultar en la página de la Secretaría de Turismo de Tlaxcala. 11 Noticias, Judith Hernández.
5: Rumbo al Mundial de Fútbol y con la llegada de este importante torneo a México, el gobierno federal ha lanzado una campaña para combatir el tráfico infantil. Y mire, la prioridad es el desarrollo integral y protección de las infancias mexicanas. Judith Hernández nos cuenta de qué se trata estas acciones contra el trabajo infantil.
6: La Copa Mundial de Fútbol de la FIFA es el marco ideal para el lanzamiento de la campaña Tarjeta Roja al Trabajo Infantil, que permitirá expulsar de la cancha laboral a las infancias, que ahí están fuera de lugar. A fin de garantizar entornos libres de explotación infantil y promover el desarrollo integral de la niñez, México inició esta campaña, una iniciativa global impulsada por la Organización Internacional del Trabajo desde hace más de dos décadas.
10: La tarjeta roja tiene una tanta fuerza simbólica. En cualquier cancha representa un límite, representa un momento en que una acción ya no puede seguir ocurriendo. Y ese es precisamente el mensaje que hoy queremos enviar, que el trabajo infantil no puede seguir siendo visto como algo normal, inevitable o invisible.
6: Las cifras reflejan la magnitud del desafío. En el mundo, 138 millones de niñas, niños y adolescentes continúan en situación de trabajo infantil. De ellos, 54 millones realizan trabajos que ponen en riesgo su salud, su integridad y su desarrollo integral. En México se han logrado avances importantes gracias al fortalecimiento de la educación y los programas sociales.
11: Ningún avance puede ser suficiente frente a los retos que se están planteando. Tenemos que seguir avanzando de manera muy decidida y por ello esta campaña es, como ya les digo, un llamado a la acción. Gobierno, empleadores, trabajadoras, trabajadores, el día de hoy enviamos un mensaje contundente y claro. En México no hay lugar ni tolerancia para el trabajo infantil.
6: Para ello, se actualizó y digitalizó el Código Nacional de Conducta, que amplió su alcance a más prestadores de servicios. Además, se prepara un protocolo de actuación para prevenir, identificar y atender posibles casos de explotación infantil en destinos turísticos.
7: Un programa para el Mundial de Jóvenes, Construyendo el Futuro, pero por primera vez se insertan en el ámbito turístico y justamente se insertan con estas nuevas iniciativas. 2,322 jóvenes, mujeres y hombres estarán no solo en las tres ciudades sedes, sino en nuestras zonas arqueológicas, en nuestros destinos turísticos, ya capacitados en cómo evitar o tener alerta y qué hacer ante un protocolo de señales de explotación de niñas y de niños, de jóvenes de nuestro país.
6: 11 Noticias, Judith Hernández.
12: Bueno, vámonos con otros asuntos. Mire, el rey Felipe VI de España confirmó que vendrá a México y lo hará para presenciar el partido de la selección española contra la de Portugal. Será el próximo 26 de junio en Guadalajara, Jalisco. Esta visita se da en un contexto en el que el gobierno español ha reconocido los abusos cometidos durante la conquista y ha sido calificado por la presidenta Claudia Sheinbaum como un gesto de acercamiento.
13: Nunca se rompieron las relaciones, nunca. Las relaciones diplomáticas, las relaciones económicas, comerciales, siempre estuvieron. Lo que hubo, pues fue un momento de visión distinta.
12: Bueno, además del rey Felipe VI, el gobierno de México ha confirmado que acudirá el presidente de Sudáfrica, Cyril Ramaphosa, cuya selección enfrentará a México, como sabemos, en el partido inaugural aquí en la capital del país. Y previo al inicio de la Copa del Mundo, en nuestro recorrido por los momentos más emblemáticos en la historia de los mundiales, toca el turno de recordar y revisar un episodio que marcó el destino de una final. Remontémonos a Italia, 1990, y un árbitro mexicano en cancha, Edgardo Codesal, se convirtió en el protagonista del partido al decretar un penalti a favor de Alemania, y en los minutos finales así impidió que Argentina, la Argentina de Maradona, lograr el bicampeonato. Vamos a recordarlo.
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15: El árbitro Edgardo Codesal pitó la final en Italia 90 entre Alemania y Argentina. Marcó como penalti una falta que no existió a favor de los germanos, lo que impidió a los argentinos ser bicampeones.
14: Todo está listo.
12: Seguimos con la información deportiva y, por cierto, Vianney Zárate pues nos acaba precisamente de detallar. Hace un momento le hablábamos de este partido al cual va a venir pues el rey de España, pero es España-Uruguay, no Portugal. España-Uruguay será el viernes 26 de junio, ¿no es así, Vianney? ¿Cómo estás? Bienvenida, buenos días.
16: Buenos días, así es, uno de los partidos más llamativos de la fase de grupos lo va a tener México, Uruguay, España. Va a estar interesante ese duelo.
12: Venga, muy bien. 6 de junio y tenemos más deportes.
16: Y tenemos más deportes porque hoy les traigo una historia y es que la Torbellino García es policía de la Secretaría de Seguridad Ciudadana, abogada, criminóloga y campeona mundial de boxeo. Aquí toda la información.
17: La disciplina, la resiliencia, el enfoque, los retos y la fuerza son conceptos que han acompañado durante su vida y su carrera a la boxeadora Irma García. Con conocida como La Torbellino, García ha consolidado su formación profesional como abogada, maestra en administración pública, especialista en criminalística y policía. Pero fue a los 28 años cuando el boxeo la cautivó. Actualmente trabaja en la Policía Bancaria Industrial de la Secretaría de Seguridad Ciudadana de la Ciudad de México y es la campeona mundial supermosca de la Federación Internacional de Boxeo. Dos carreras que durante años fueron exclusivas de los hombres.
18: Estamos hablando hace 23 años, en la academia de 500 elementos, nada más éramos 30 mujeres. Ahorita en la actualidad me ha tocado ver cómo en la academia de la Policía de la Ciudad de México salen 50% mujeres y 50% hombres. Eso habla de la valentía y también del empoderamiento de las mujeres, decir, claro que lo hago, y en el boxeo igual. Cuando yo conozco el boxeo hace 15 años, de repente no había ese cuidado por parte ni de los compañeros y también de ciertos entrenadores que de repente decías, no, no te quiero entrenar porque eres mujer.
17: La mexicana agradece a sus superiores en la policía por apoyar su crecimiento en el boxeo e impulsarla para inspirar a jóvenes y mujeres de su misma institución. Se siente orgullosa de ser parte del cambio en el boxeo femenil mexicano.
18: Cuando vas a otro país dicen, aguas, porque son mexicanos, son mexicanas. Lo traemos en la sangre. Nosotros los mexicanos y las mexicanas somos aguerridas.
17: El pasado 5 de abril, la pugilista de 44 años defendió su título en Londres frente a la británica Emma Dolan, de 27, quien llegaba como favorita por su juventud, la localía y por ser la número uno del ranking de la Federación Internacional de Boxeo. Pero esto no fue un obstáculo para Irma García, quien volvió con su cinturón a casa para seguir demostrando por qué es la Torbellino.
18: Para mí como policía, como mexicana y como mujer, me llena el alma, me llena de decir quiero seguir intentando, lo voy a seguir haciendo para todas esas mujeres que de repente decimos ya tropecé, ya no, no es el momento, verme aquí después de tantos años, a los 44 años, seguimos rompiéndola, ¿no?
17: 11 Noticias, Juan Pablo San Esteban.
16: Pumas y Cruz Azul se encontrarán por tercera ocasión en una final de fútbol mexicano, una rivalidad histórica. Cruz Azul y Pumas disputarán la final del Clausura 2026 que estará marcada por varias historias. La primera, el regreso de dos entrenadores mexicanos peleando por el título del fútbol nacional, Joel Wiki y Efraín Juárez, algo que no ocurría desde el Clausura 2013, cuando Miguel Herrera y Memo Vázquez Jr. se enfrentaron en la final entre América y Cruz Azul.
19: Creo que siempre lo he dicho, muchas veces no se le da el mérito a lo que tenemos en casa. Y eso obviamente pues, no es cuestión mía, no es cuestión de los entrenadores. Aquí la preparación de los técnicos es buenísima. Me da mucha ilusión ver otro mexicano hoy al otro lado. También está con la ilusión y disputando un campeonato. Creo que en nuestro país, dar por sentado que vive un extranjero, ya se le da el respeto. Se lo tiene que ganar. Y hoy la vida, el tiempo, pone a dos técnicos mexicanos jóvenes, además, peleando un campeonato. Es una locura. Y creo que todo México debe estar orgulloso también por eso. Que se sientan orgullosos, que se sientan representados y que los dos haremos nuestro trabajo.
16: Pumas y Cruz Azul volverán a encontrarse por primera vez en una final desde la temporada 1980-81, cuando todavía no existían los torneos cortos. La primera vez que felinos y celestes pelearon por el título fue en la temporada 1978-79. Aquel Cruz Azul de Ignacio Trelles, con figuras como Miguel Marín, Nacho Flores y Horacio López Salgado, se impuso 2-0 en el Azteca para levantar el campeonato. Dos años después llegó la revancha universitaria en 1980-81. Pumas, dirigido por Bora Milutinovic y con jugadores como Hugo Sánchez, Ricardo Tuca Ferretti y Manuel Negrete, remontó la serie y goleó 4-1 en el Olímpico Universitario para cobrar venganza y quedarse con el título. Pumas va por el título 8 de su historia y buscará romper una sequía de 15 años sin ser campeón, mientras que Cruz Azul peleará por su estrella 10 e intentará levantar el trofeo 5 años después de su última corona. 11 Noticias, Viana y Zárate.
20: En más información, hablamos de la selección mexicana porque ya reportaron los primeros jugadores que forman parte de equipos europeos. Edson Álvarez, Jorge Sánchez y Mateo Chávez ya se encuentran en el centro de alto rendimiento rumbo al Mundial 2026. Toluca, Tigres, Cruz Azul, Chivas América y Pumas serán los 6 representantes de la Liga MX en la Copa de Campeones de la CONCACAF 2027. Los boletos se definieron entre los finalistas de la Apertura 2025, los finalistas del Clausura 2026 y los mejores equipos de la tabla anual. Toluca y Tigres, finalistas de la Apertura 2025. Cruz Azul y Pumas aseguraron su lugar al llegar a la final de este Clausura 2026, mientras que Chivas y América lo hicieron gracias a su posición en la tabla anual. El umpire zacatecano Alfonso Márquez, que trabajaba detrás del home en el juego entre los Bravos de Atlanta y los Marlins de Florida, tuvo que abandonar el terreno de juego en la segunda entrada después de haber recibido dos pelotazos en la mandíbula en batazos de foul. Márquez, de 54 años, ha trabajado en las Grandes Ligas desde 1999. En el voleibol de playa, las duplas tricolores femenil y varonil que conforman Susana Torres y Abril Flores y Miguel Sarabia y Josmar Osuna ganaron medalla de oro en la tercera fecha del Tour Norseca realizado en Nicaragua. Ahora el mejor resultado para México en este serial. Torres y Flores vencieron a la pareja de Estados Unidos y Sarabia y Osuna se impusieron al dueto de Costa Rica. Toda la información deportiva.
12: Toda la información deportiva. Oye, se espera una final de alarido, como dicen por ahí, pero también nos dices que de alarido está, mira, la reventa.
20: No, todavía no salen los boletos, ya van a empezar la preventa y ya hay la reventa, lamentablemente. El boleto más barato está como normal, en la venta normal, 650, 700 pesos. El más caro son unos 800, 900 pesos. La reventa, el más barato, oscila entre los 13 mil pesos y el más caro hasta los 165 mil pesos. Ya ni un boleto del mundial, comprándolo con la FIFA, cuesta 160 mil pesos, el más baratito.
12: ¿Y habrá quien lo pague?
20: Para ir a ver un Cruz Azul, Pumas, sí, que es muy fan, yo creo, pero imagínate, yo creo que los de Pumas, por ver a su equipo después de 15 años coronarse, y eso a ver si se coronan, o sea...
12: No, ay, Vianey, por favor.
20: Pues no sabemos quién.
12: ¿Tú dices que sí? ¿Ya está definido el estadio en donde se va a jugar la ida?
20: Sí, se va a jugar este jueves, se juega en el estadio de la Ciudad de los Deportes. No van a salir a Puebla, como se pedía estipulado, no. Va a jugar Cruz Azul en la Ciudad de los Deportes para después el domingo a las 7 de la noche jugar en el Estadio Olímpico Universitario. Así que jueves 8 de la noche. Los deportes y domingo.
12: Y decías hace un momento que la venta oficial o la preventa todavía no, ni siquiera ha salido.
20: No,
12: ha
20: ya va a arrancar. Si no me arrojaron, no les quiero dar mal el dato, pero hoy arranca la preventa para todos los de algunos, Pumas y eso, pero sí, hay que estar al pendientes porque van a volar.
12: Oye, y literal, México gana, ¿no?
20: Ah, sí, México gana. Va contra el viernes, ya reportaron, están empezando a reportar ya los jugadores que militan en el extranjero para su preparación rumbo al mundial. Ya sabemos que Javier Aguirre los pidió un mes antes a los de la Liga MX. Poco a poco se van incorporando para el viernes en Puebla jugar ante Ghana el penúltimo partido rumbo al mundial. Después el 4 de junio contra Serbia y arranca el mundial.
12: Faltan otros jugadores que sigan en el extranjero.
20: Faltan algunos más sorpresas, ¿verdad? Ahí tendremos. Se los estaremos informando.
12: Muy bien. Ya nos contarás. Gracias, Vianey. Hasta mañana. Nos vemos pronto. Nos vamos con más, con otra información, porque mire, totalmente a mano y con pincel, artistas mexicanos pintaron un mural de más de 200 metros cuadrados conmemorativo de la Copa Mundial de Fútbol 2026. Ahí se lo estamos compartiendo en su pantalla. Está en la Avenida Centenario de la Alcaldía Gustavo Amadero. Con él buscan romper el próximo 24 de mayo un récord Guinness al mural histórico de fútbol más grande del mundo. Fue realizado en 90 días, inicia con referencias al juego de pelota mesoamericano como símbolo ritual y cultural. Luego avanza hacia el nacimiento del fútbol moderno en Inglaterra y su llegada a México hasta desembocar en el fenómeno global que representa hoy este deporte. Campech hoy no nos ve desde su casa porque vino en vivo al estudio, dijo yo quiero sentir esa vibra matutina Y aquí estás, bienvenida, Saraí, qué gusto verte.
1: Sentir la energía que irradia Vianey, Zárate, ¿no?
12: La emoción, ¿no?
1: La emoción deportiva, a ver si es cierto.
12: Pero también contagia. Hay emoción cultural.
1: Siempre.
12: Buena agenda, buena agenda.
1: En esta ciudad, en este país. Así que déjame contarte que un espacio histórico se convertirá en una sede fija para que las jóvenes y los jóvenes desarrollen su talento artístico. Vamos a descubrir lo que nos cuenta Mauricio Romo.
21: Fue la casa del expresidente de México, Adolfo Ruiz Cortines. Ahora será escuela de música. Esta lujosa residencia de 3 pisos en Los Pinos se utilizará para que estudiantes de música tomen clases y practiquen.
22: Sé que el camino para llegar a esta fecha no fue sencillo. Reconozco el sacrificio que implicó el ensayar y estudiar en sedes alternas, adaptándose a espacios que, aunque nos acogieron con generosidad, no siempre eran los ideales para la exigencia técnica que su talento demanda.
21: Después de 30 años, agrupaciones como la Orquesta Carlos Chávez, el Ensamble Escénico Vocal y el Coro Comunitario tendrán una sede fija. Más de 30 espacios de la casa, como baños, vestíbulos, escalinatas y salones, fueron reacondicionados.
23: Hoy se abre una escuela con los espacios adecuados que garantizan que puedan ensayar, que puedan estudiar, que puedan fortalecer en condiciones pues de alta calidad, porque todo se hizo bajo un estudio preciso de cómo se necesitan armar estos salones, cómo se tiene que armar la parte acústica y qué era lo que la comunidad estudiantil y docente necesitaba.
21: Se crearon espacios como aulas, un salón de percusiones o una sala para música de cámara. En un recorrido se encontró que algunas de las adaptaciones son la instalación de equipos de aire acondicionado, paneles y recubrimientos para insonorización o bodegas, con una inversión de 30 millones de pesos que se suman al total de un proyecto de fortalecimiento de la educación artística.
23: Que van a ser alrededor ya en total de más de 2,000 millones de pesos para invertir en la infraestructura y las condiciones pues de los jóvenes.
21: Con imágenes de Christopher Dávila y Yair Maya, 11 Noticias, Mauricio Romo.
1: 6 meses en el edificio rosa con azul es el título de la película mexicana de Bruno Santamaría, quien regresa el cine mexicano a la Semana de la Crítica de Cannes. Vamos a ver de qué se trata. El cine mexicano ha tenido fuerte impacto en la Semana de la Crítica, sección paralela del Festival de Cannes, en el que se estrenaron cintas como Amores Perros y Temporada de Patos. En este 2026 tocó turno a 6 meses en el edificio rosa con azul de Bruno Santamaría.
24: Estuvimos editando hasta hace 1 mes y medio que vinimos a Toulouse a un work in progress. Y como que de alguna manera ese work in progress terminó de cerrar, como que tuvimos mucha seguridad de que estábamos encontrando la película, y a las pocas semanas nos avisaron de que estábamos invitados a estrenar en la Semana de la Crítica de Cannes, que además fue muy emocionante porque nos contaban que tiene 20 años que no había una película mexicana.
1: Cinta que le llevó poco más de 6 años filmar, entre los recuerdos personales y colectivos de historias de familia que se viven en la infancia.
24: Pues es una película que sí pretende hacer sentir o reflexionar, o las dos cosas, algo en relación a la familia, al amor que uno vive en una familia, la ternura, pero también quizá a lo que a veces eso mismo te impide ver situaciones que están ocurriendo dentro de esa misma familia.
1: Íntima, la primera película de ficción de Santamaría llega a la Costa Azul con toda la tropa llena de ilusiones.
24: Nos abrimos como 23 personas a mostrar la película. Entonces, pues sí, es como mucha energía. O sea, siempre estrenar una película es una celebración, ¿no? De mucho trabajo y de culminarlo, y que pues se completa cuando la gente la mira y la gente reacciona y te empiezan a ayudar a entender la película, ¿no? Que la gente te cuenta qué están viendo, qué están sintiendo. Entonces es increíble esa celebración.
1: 11 Noticias, Saraí Campech. En el trazo de las vías del proyecto del Tren México-Querétaro en la localidad de Ignacio Zaragoza, a unos metros de Tula, Hidalgo, arqueólogos del sitio 30 del Instituto Nacional de Antropología e Historia realizaron el hallazgo de una serie de enterramientos de época teotihuacana que se cree pertenecen al periodo posclásico tardío. Dicho trabajo requirió de vuelos de dron para trazar la zona con ortofotos y posteriormente excavar en septiembre de 2025, lo que les llevó a identificar una unidad habitacional en un área de 2.400 metros cuadrados. Lo que han encontrado es fascinante. Entre una decena de enterramientos colectivos de individuales de infantes de 8 a 11 años, jóvenes y adultos, así como tumbas con 8 individuos y sus ofrendas. Este descubrimiento arrojará nuevos datos sobre la expansión teotihuacana. La casa de subasta Christie's en Nueva York realizó una venta récord en la subasta realizada este lunes. Se trata del cuadro número 7A-1948 del artista estadounidense Jackson Pollock, el cual hizo sonar el martillazo de vendido por la nada despreciable cantidad de 181 millones de dólares. El triple del precio de una obra de Pollock en el mercado. Anote en la agenda, este sábado a las 4 de la tarde se llevará a cabo la presentación del libro de Amores Perros. Sábado 23 de mayo, 4 de la tarde, se va a presentar el libro y también el making of. Esto va a ser en la Cineteca Chapultepec y sí, estará presente Alejandro González Iñárritu junto con la escritora Wendy Guerra y Fernando Llanos, así que avisados están. En vivo tendrá un estreno muy especial en el Auditorio Nacional con El Último Sueño de Frida y Diego, esta ópera de Gabriela Elena Frank que fue estrenada en Nueva York, ganadora del Grammy Latino, que contará con las interpretaciones de la mezzosoprano Isabel Leonard como Frida, el barítono Carlos Álvarez como Diego, junto con un equipo internacional que se podrá ver el sábado 30 de mayo a las 11 horas en vivo desde el Metropolitan Opera de Nueva York. Un montón de cosas que ver, sí, hacer, Lupita. Y hoy es muy importante que si a usted les llaman las redes sociales, se asomen al Colegio de San Ildefonso, porque los especialistas del Museo del Prado, que sus redes sociales son una bomba, ganaron el Oscar de redes sociales, estarán compartiendo, pues bueno, cómo le hacen, ¿no? Cómo se ha generado esta estrategia a partir de 2017. Y si quieren saber más, hoy a las 2 de la tarde les vamos a tener una entrevista con ellos.
12: ¡Ay, danos un adelantito! Bueno, no nos perdemos a las 2 de la tarde. Oye, estar ahí en México, en Cannes, es bueno, algo que nos motiva mucho para ver el cine y también para aplaudir el cine fuera de nuestro país.
1: Totalmente, y esta película de Bruno Santamaría, que además le decía yo en la entrevista que me siento como la tía, porque lo vi desde que estaba saliendo del CCC presentando sus cortos, y ahora verlo en este espacio donde justo Alejandro González Iñárritu presentó Amores Perros, temporada de patos de Fernando Emke, entonces seguramente le va a ir increíble, y sí, es un gran lugar para vivir el cine.
12: De lujo, gracias, mañana ven.
1: Nos vemos mañana.
12: Mañana. Pausa.
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11: Padres de familia de Tabasco se manifiestan en las oficinas centrales de Pemex en la Ciudad de México para exigir la reubicación de dos escuelas debido a que los planteles se encuentran en una zona de riesgo que colinda con la refinería Dos Bocas.
25: La vacunación en firme, más de 5 millones de dosis han sido aplicadas en el país como parte de la Jornada Nacional de Vacunación 2026.
11: En el mundo, el presidente de Estados Unidos, Donald Trump, aplaza un ataque conjunto contra Irán programado para este martes. Esto a petición de Arabia Saudita, Qatar y Emiratos Árabes, que trabajan en devolver la paz a la región.
25: La Unión Africana eleva a más de 100 las muertes por la epidemia de ébola en la República Democrática del Congo y Uganda. La Agencia de Salud alerta que el brote es causado por la cepa Bundibugyo, la cual no cuenta con una vacuna. No hay tratamientos efectivos hasta el momento.
11: Y mire, hay un plazo que está por agotarse, está por llegar al fin, es el 30 de junio. Usuarias y usuarios tienen hasta ese día para poder completar el registro obligatorio de sus líneas telefónicas celulares. Es por ello que damos la bienvenida a Ricardo Castañeda Álvarez, director general de Política Regulatoria de la Comisión Reguladora de Telecomunicaciones. ¿Cómo estás, Ricardo? Buenos días, bienvenido.
26: ¿Qué tal, Viram? ¿Cómo estás? Muy buenos días. Gracias por la invitación para platicar contigo y con tu público.
11: Gracias, gracias por estar acá. Pues iniciar primero con las cifras. Estamos a poco más de un mes de que concluya precisamente pues este registro obligatorio. ¿Cómo va este registro? ¿De qué universo estamos hablando? ¿Cómo avanza ello en nuestro país?
26: Con mucho gusto, muchas gracias. Mira, pues esta medida que está implementando la Comisión Reguladora de Telecomunicaciones con el objetivo de dotar de mayor seguridad al uso de nuestros servicios celulares y que todos como sociedad estemos más protegidos, pues estamos hablando de un universo de aproximadamente 144 millones de líneas telefónicas celulares, de las cuales ya estamos muy cerca de alcanzar la cifra de 50 millones de líneas registradas. Hasta el corte del día de ayer, llevamos 49.5 millones de líneas vinculadas y la meta pretendemos alcanzarla hacia el 30 de junio, que es la fecha límite para que las personas llevemos a cabo el proceso de vinculación de la línea telefónica ante nuestro operador telefónico.
25: Bien. Hola, ¿cómo estás? Qué gusto saludarte, Ricardo. Te saluda Guadalupe Contreras. ¿Cómo es que, recuérdanos, se decide que tenemos que registrar nuestro celular? ¿Cuál es el motivo? ¿Cómo nos beneficia? Y sobre todo, una duda que sigue permeando en la gente, que es el tema de los datos. ¿Quién va a quedarse con mis datos? ¿Dónde van a quedar registrados? son seguros, porque hay mucha gente que todavía pues no quiere registrar su celular precisamente por este temor que existe, Ricardo.
26: Gracias, Guadalupe, por la pregunta. Pues mira, esto viene a partir de la emisión el año pasado de la nueva ley en materia de telecomunicaciones y radiodifusión, donde el Congreso determinó llevar adelante este proceso de vinculación, y esto está inserto dentro de una estrategia nacional de combate a la extorsión. La gran mayoría de los delitos de extorsión se llevan a cabo por vía telefónica, donde alrededor del 84% de las líneas telefónicas en nuestro país son líneas anónimas, es decir, no hay una persona identificable detrás de estas líneas. Entonces, de ahí la necesidad que se identificó de vincular las líneas telefónicas a una persona para tener mayor trazabilidad y eliminar la capa de anonimato que había venido existiendo en el uso de este servicio y que desafortunadamente se ha aprovechado pues por personas que se dedican a cometer este tipo de ilícitos. Con respecto a los temas de la privacidad de los datos, reitero, este es un tema que se lleva a cabo el registro ante nuestros propios operadores. Es algo que los propios operadores ya han venido realizando desde hace mucho tiempo, desde hace varios años, particularmente, por ejemplo, con los usuarios que tienen un plan de renta o de pospago, donde, pues, como ocurre ante cualquier compañía que nos dé algún tipo de servicio, bueno, pues aportamos algunos de nuestros datos pues para poder tener esta relación comercial con nuestros proveedores. En este caso es lo mismo, solamente que en el caso de los servicios de prepago pues no se recababan estos datos, y ahora pues ya los operadores están completando su base de datos de usuario, aportando únicamente nuestro número telefónico, nuestro nombre y la clave CURP, es decir, los 18 dígitos que conforman nuestra CURP, es lo único que se está recabando, reitero, por parte de los operadores telefónicos.
25: Ahora bien, Ricardo, por supuesto que siguen surgiendo muchas dudas conforme avanza el tiempo. Ya nos compartías los datos que hasta el momento, pues, de las líneas, de los teléfonos que hasta el momento se han registrado. ¿Qué pasa con las líneas de los menores de edad? ¿Quién tiene que registrarse? ¿Quién tiene que realizar este registro? También cómo saber si mi número ya está registrado a través de mi CURP. ¿En dónde se puede consultar todo eso? Porque nos mencionabas hace un momento que es a través de las compañías telefónicas. Entonces, ¿hay que ir con cada compañía? ¿O cómo puedo dilucidar todas estas dudas?
26: Sí, con mucho gusto, Elvira. Para el proceso de vinculación, pues se puede hacer desde nuestro propio teléfono celular o acudiendo al centro de atención a clientes del operador con el que tengamos contratado el servicio. Y para consultar si tenemos ya vinculada nuestra línea telefónica o identificar cuántas líneas telefónicas tenemos vinculadas, pues los operadores también tienen a disposición las plataformas de consulta, donde únicamente poniendo nuestra CURP, el operador nos va a decir los últimos cuatro dígitos de las líneas que en su caso tengamos vinculadas. Con respecto al tema de los menores de edad, recordar que las personas físicas podemos vincular hasta 10 números telefónicos, los cuales incluirían, de ser el caso, pues las líneas que tengan los menores de edad a nuestro cargo. Nosotros, como mayores de edad, seríamos los responsables de vincular las líneas telefónicas pues de aquellos menores que pues tengan el uso de alguno de estos dispositivos. Entonces, los menores no es necesario que se vinculen, sino el padre o tutor o la mamá como titulares de estas líneas telefónicas.
25: Claro, Ricardo, otra de las dudas que nos ha compartido el auditorio es cómo me blindo si me roban mi celular, porque bueno, pues esto puede ocurrir, y qué es lo que puedo hacer para que precisamente no se utilice con otros fines delictivos mi aparato que está a mi nombre, porque bien dices, ya registraron mi CURP, al momento de que se cometiera un presunto delito con ese aparato, ¿yo cómo me puedo blindar frente a este grupo de delincuentes que pues se dedican a robar los celulares?
26: Muy importante lo que nos comentas, Lupita. Mira, esto es algo que ya desde hace bastante tiempo ya está establecido. Por supuesto, pues lo que resulta obvio pues es que tengamos que levantar la denuncia correspondiente ante el Ministerio Público en caso de ser víctimas de algún delito de este tipo, como pues el robo de nuestro equipo terminal. y por supuesto también reportarlo de inmediato ante el operador móvil para que pues se haga tanto el bloqueo del dispositivo, del teléfono, para que no se pueda utilizar. Para ello es importante que conozcamos el famoso número email de nuestro teléfono y tenerlo en un lugar seguro para que podamos reportar ese email, es decir, el teléfono, el dispositivo, como robado o extraviado, y se bloquee el teléfono. Y también ante nuestra compañía telefónica, pues reportar el número para que la compañía telefónica pues dé de baja ese chip que pues ya no está bajo nuestra posesión. Aquí, como una recomendación adicional de seguridad, es que a los chips se les puede poner también un número PIN, de forma tal que si sacan el chip de tu teléfono y lo quieren meter a otro de teléfono, a otro dispositivo, bueno, pues se les solicite el número PIN para que ese chip pueda ser desbloqueado y utilizado. Si ponemos un password al chip, pues entonces no lo van a poder utilizar tampoco. Entonces aquí muy importante de inmediato dar aviso a la autoridad y dar aviso a nuestro operador para que se den de baja tanto el dispositivo como el chip que en su caso haya sido robado.
11: Bien. Ricardo, nos mencionabas el plazo, es el 30 de junio para poder hacer esta vinculación, este registro obligatorio. ¿Qué pasará pues con aquellas líneas, con aquellos números que no realicen el registro? Bueno, ya nos has mencionado, va a dejar de utilizarse, pero ¿se podrá registrar posterior a que se cumpla este plazo? Eso por un lado. Y también, Ricardo, consultarte sobre estos números reciclados. Las compañías telefónicas a veces reasignan los números que dejan de ser utilizados por cualquier cuestión, incluida pues la falta de saldo, que ya dejan de tener ese número. ¿Cómo va a funcionar en estos números reciclados esta vinculación de las líneas y pues que puedan estar asociadas a lo mejor a alguna investigación, algún delito?
26: Sí, cómo no, mira, empiezo por la última parte respecto a las líneas que pues dejamos de utilizar porque pues a lo mejor perdimos el chip o ya nos interesa conservar esa línea. Hay un concepto que le llaman el ciclo de vida de un número telefónico. Si esa línea telefónica deja de tener actividad, es decir, entrada y salida de llamadas, si no le cargamos saldo, pues después de cierto tiempo el operador pues cancela ese número y lo desvincula de nuestro nombre como usuarios, como dueños, digamos, de esa línea telefónica. Es algo que típicamente anda en el orden de unos 3 meses, es decir, si en estos 3 meses no se tiene ningún tipo de actividad, pues entonces los operadores retoman este número, evidentemente lo desvinculan del propietario anterior para tener la posibilidad de asignarlo a una nueva persona. Eso sin menoscabo, por supuesto, de que si fuera el caso de que este número telefónico está asociado a la comisión de algún delito, bueno, pues entonces seguirán conservándose los datos que en su momento se tenían del usuario que estaba involucrado en algún tipo de investigación, de forma tal que las autoridades puedan continuar adelante con la investigación.
11: Muy bien. Muchas gracias, Ricardo. Ricardo Castañeda Álvarez, director general de Política Regulatoria de la Comisión Reguladora de Telecomunicaciones. Pues vamos a la mitad del camino. Ojalá las personas que todavía tenían dudas, aquí les hayamos aclarado parte de las mismas. Y estamos en comunicación. Gracias y buenos días.
26: Buenos días, muchas gracias. Y si me permite rápidamente, claro, recordarle al público que pueden consultar la página registratulinea.crt.gov.mx, donde podrán encontrar toda la información que acabamos de platicar y muchos datos adicionales y preguntas frecuentes y cómo pueden tener ayuda y asistencia para llegar a hacer la vinculación de su unidad telefónica antes del 30 de junio. Muchas gracias.
11: Gracias, gracias, Ricardo, por la información. Seguimos. Bueno, vámonos ahora con un tema sensible. Mire, la muerte de militares, porque la Suprema Corte aprobó un dictamen para que en estos casos padres, madres de personal de las Fuerzas Armadas no queden en el desamparo. Les contamos.
6: La Suprema Corte de Justicia avaló que padres y madres de militares puedan acceder a una pensión por muerte de sus hijos siempre que acrediten la dependencia económica. El Pleno de Ministras y Ministros declaró constitucional el artículo 39 de la Ley del Instituto de Seguridad Social para las Fuerzas Armadas Mexicanas, que reconoce como beneficiarios a los progenitores, al igual que a la viuda, viudo, concubina o hijos de los militares fallecidos, en el caso del vínculo por ascendencia, es decir, de madres y padres. El ministro Giovanni Figueroa pidió reforzar el marco probatorio para que puedan acceder a la pensión por muerte.
7: Las pruebas vinculadas con este grupo deben valorarse conforme a estándares probatorios reforzados, sobre todo, repito, para garantizar que se protejan de manera eficaz o más eficaz sus derechos. Es cuanto, ministro presidente.
6: El asunto que discutió la Corte derivó de un amparo interpuesto por un adulto mayor que fue rechazado por mayoría del Pleno al no justificar plenamente la dependencia económica de su hijo militar fallecido. La votación fue de 6 votos a favor del proyecto returnado a la ministra Yasmín Esquivel y 3 en contra. Uno de ellos, de la ministra Loreta Ortiz, quien expuso que no se puede condicionar el beneficio de una pensión a los adultos mayores por fallecimiento de sus hijos.
13: Desde que formo parte de este tribunal pleno, he sostenido las normas que condicionan el acceso a las prestaciones de seguridad social, a la acreditación de dependencia económica, particularmente cuando se trata de ascendencias y en los hechos de personas adultas mayores, resultan contrarias a nuestro marco constitucional y convencional en la materia.
6: La Corte sostuvo que el acceso de las madres y padres de militares a una pensión es acorde al derecho a la igualdad. Deben acreditar una dependencia real, pero no se les niega el beneficio. 11 Noticias, Gilberto Molina.
25: Vámonos con temas de Ciudad de México. La alcaldesa de Cuauhtémoc, Alessandra Rojo de la Vega, compareció ante el Congreso local.
11: ¿Cuál es la razón? Bueno, pues los cuestionamientos por sus medidas contra comerciantes y también la invitación a la española Isabel Díaz Ayuso. Les contamos.
14: Alessandra Rojo de la Vega, alcaldesa de Cuauhtémoc, fue cuestionada al comparecer ante el Congreso de la Ciudad de México sobre el cierre de negocios, comercio en la vía pública y su relación con la presidenta de la Comunidad de Madrid, Isabel Díaz Ayuso. En el mensaje de bienvenida, la diputada de Morena, Iliana Sánchez, le preguntó sobre el cierre de pequeños negocios por trámites burocráticos.
15: ¿Cómo logramos que la ley sea realmente igual para todos? Porque vecinos con muchos años de trabajo regular han perdido su negocio por un documento faltante, mientras que grandes empresas con mejores asesores sortean esos mismos obstáculos sin problema.
14: La alcaldesa y los partidos de oposición señalaron que el recibimiento no fue institucional.
15: Aquí tengo el acuerdo aprobado de la comparecencia, en donde fue violado el acuerdo. El primer punto era el mensaje de bienvenida por parte de la Junta Directiva. El segundo, lectura del formato de la comparecencia. Y el tercero, me tocaba mi intervención, nada más para dejarlo por sentado.
17: Qué pena que en este Congreso, en estas comparecencias, es la primera que me toca, que se hace un uso poco institucional de los espacios que deberían de ser institucionales, y que es evidente y notorio que lo que hay son intereses particulares, estos intereses políticos que la ciudadanía repudia y que reclama.
14: La reunión con la derechista Isabel Díaz Ayuso y conflictos de interés en la entrega de contratos fueron algunos de los cuestionamientos.
18: Resulta contradictorio que por un lado se impulsen acciones de inclusión y por el otro se construyan vínculos políticos con figuras de ultraderecha que históricamente han promovido discursos de odio y contrarios a los derechos de las poblaciones LGBTIQ+. ¿Cómo concilia esa contradicción política e ideológica?
15: Porque yo voy a dialogar con quien tenga que dialogar dentro y fuera de México. Si eso ayuda a traer más inversión, más turismo, más oportunidades y mejores condiciones de vida para nuestras vecinas y vecinos de Cuauhtémoc. Sin complejos. A ver, escuchen muy bien. Sin subordinación ideológica. y sin pedir disculpas por abrirle puertas al mundo.
14: Con imágenes de Darío Hernández y Marlene Mortera, 11 Noticias, Rubén Gietal Nes.
25: Momento de actualizarnos con la información internacional. Ya está lista Ingrid Sánchez. ¿Cómo estás? Buen día. Hola, Ingrid.
16: Hola, ¿qué tal, Angélica, Lupita? Muy buenos días. Pues empezamos en esta ocasión en nuestro continente porque, mire, 4 personas fueron asesinadas en el contexto de la represión policial. Hay decenas de heridos, calles bloqueadas y el paro nacional. Estas son las noticias con las que los bolivianos y las bolivianas inician este martes. Las y los manifestantes exigen la renuncia del presidente derechista Rodrigo Paz a tan solo 6 meses de que asumió su puesto. Otro motor de la molestia social es el aumento en el precio de los combustibles y los alimentos. Sin embargo, el gobierno no solo no ha atendido a la población, sino que implementó un fuerte operativo policial para impedir la llegada de las manifestaciones a la Plaza de Murillo, donde se encuentra el gobierno y el Congreso. El vicepresidente Edmán Lara publicó una carta abierta al presidente en la que le reprochó la violencia contra las manifestaciones y llamó a que se convoque a un diálogo nacional y dijo que sea serio, amplio y sin condiciones. En el resto de América Latina también se desarrollan una gran cantidad de manifestaciones en los últimos días. En otros países, las y los protagonistas son los estudiantes que no solo defienden la educación para las mayorías. Las noticias con las que los bolivianos y las bolivianas inician este martes. Las y los manifestantes exigen la renuncia del presidente derechista Rodrigo Paz a tan solo 6 meses de que asumió su puesto. Otro motor de la molestia social es el aumento en el precio de los combustibles y los alimentos. Sin embargo, el gobierno no solo no ha atendido a la población, sino que implementó un fuerte operativo policial para impedir la llegada de las manifestaciones a la Plaza de Murillo, donde se encuentra el gobierno y el Congreso. El vicepresidente Edmán Lara publicó una carta abierta al presidente en la que le reprochó la violencia contra las manifestaciones y llamó a que se convoque a la llegada de las manifestaciones a la Plaza de Murillo, donde se encuentra el gobierno y el Congreso. El vicepresidente Edmán Lara publicó una carta abierta al presidente

0: sino que exigen mejoras en este sector. Aquí les contamos la historia.
1: Consignas, carteles, paros, tomas de edificios y discusiones sobre la educación es la imagen que imprimen las y los estudiantes de Brasil, Argentina y Perú en las últimas semanas. En el caso de Argentina, la población estudiantil y otros sectores como sindicatos de trabajadores y profesores han salido a las calles de Buenos Aires, Mendoza, Mar de la Plata, entre otras ciudades. Exigen que el gobierno del derechista Javier Milei respete la ley universitaria y garantice la entrega de los presupuestos correspondientes a las universidades para garantizar la gratuidad.
2: Me falta, por suerte, un año para recibirme, pero yo no sé si voy a recibirme, y mis compañeros menos. Es una situación terrible y creemos que tienen que poder cobrar bien los docentes, tienen que aumentar los fondos de infraestructura.
1: En el caso de Brasil, la población estudiantil exige mejoras en el sector educativo y realiza paros desde hace mes y medio. Sin embargo, fueron desalojados de manera violenta por parte de la policía. En tanto, en Perú, hay dos universidades que se encuentran en paro de actividades. Por un lado, la Universidad Nacional Mayor de San Marcos, la primera universidad de América Latina, de carácter público. El estudiantado se opone a una nueva ley por la que se reelegirían los rectores, razón por la cual hay un paro total de clases. Por otro lado, las y los estudiantes de la Pontificia Universidad Católica también se manifiestan, pues las autoridades decidieron subir el costo de la colegiatura.
3: Exigimos realmente un cambio o que se ponga en pausa esta implementación del nuevo sistema, porque realmente recorta a chica más que nada del acceso a la educación, sobre todo de las futuras generaciones.
1: 11 Noticias, Ingrid Sánchez.
0: El presidente de Estados Unidos, Donald Trump, aseguró que a pedido de Arabia Saudita y Qatar y Emiratos Árabes decidió aplazar un ataque conjunto contra Irán que había sido planificado para este martes. Esto ocurre ya que, dijo, se están llevando a cabo negociaciones serias con ese país, por lo que se está a punto de alcanzar un acuerdo. En tanto, barcos de Irán mantienen el control del estrecho de Hormuz, donde buques de guerra estadounidense patrullan la zona para que embarcaciones no alcancen los puertos iraníes. En San Diego, California, dos hombres armados dispararon dentro de la mezquita frecuentada por la comunidad musulmana. Mataron a tres personas, una de ellas un guardia de seguridad. Luego de disparar, los dos adolescentes se suicidaron y posteriormente dentro de un vehículo estacionado no muy lejos de la mezquita.
4: Por el momento parece que los sospechosos murieron por heridas de bala autoinfligidas. Ningún guardia disparó.
0: Las autoridades iniciaron una investigación como presunto delito motivado por odio de este ataque dirigido expresamente contra la comunidad musulmana del sur de California. El Consejo Nacional de Relaciones Americano-Islámicas, la mayor organización musulmana de defensa de los derechos civiles del país, condenó enérgicamente lo sucedido y demandó una investigación a fondo. Y mira, como le contábamos al inicio, ayer fueron retenidos ilegalmente decenas de activistas de la flotilla Global Sumus luego de las intercepciones hechas por la Armada israelí. Sin embargo, seis barcos han logrado evadir la persecución israelí y realizan maniobras para escapar de la Armada. Su objetivo es llegar a las costas palestinas y entregar ayuda humanitaria. Así nos lo cuenta el periodista y sociólogo argentino Lautaro Rivara.
5: Somos la tripulación del Sirius y si están viendo esto, significa que estamos a 96 millas de Gaza y que vamos a llegar a Gaza.
0: Es decir, que aproximadamente entre 4 y 5 de las 57 embarcaciones que lograron juntarse se encuentran a menos de 160 kilómetros de la franja de Gaza. Y bueno, hasta aquí la información internacional. Angélica, Lupita.
6: Parecía muy seria esta amenaza del presidente de Estados Unidos de atacar Irán, pero volvemos a este doble lenguaje, ¿no? Dice, no lo hago porque estamos a punto de alcanzar acuerdos, y con ese argumento hemos esperado semanas, lo que solo se pensaba por días de que se solucionaría. Ingrid, ¿hacia dónde nos dirigimos? Él habla ahora de Arabia Saudita, de Qatar, de Emiratos Árabes Unidos, a pedido precisamente de estas naciones, se aplaza este eventual ataque.
0: Pues las autoridades iraníes lo que dijeron es que supuestamente Estados Unidos se está viendo obligado a ceder en los acuerdos que puedan llevar a un alto al fuego. No sabemos todavía en qué podrían consistir esas concesiones hechas por Estados Unidos, Pero lo que sí es que las estimaciones hablan de que Estados Unidos ya gastó 25 mil millones de dólares en esta ofensiva.

0: que se supone que solo iba a durar 4 semanas, exacto, y bueno, que está generando, continúa generando inconformidad en la población estadounidense, ¿no?
1: Exacto, exacto. Esperanzador, Ingrid, que sí haya algunas embarcaciones que sigan acercándose ahí a la franja de Gaza, y bueno, después de lo que ocurrió y que ya nos platicabas ayer y hoy precisamente pues también lo actualizábamos, de todas esas embarcaciones que sí fueron retenidas por el ejército de Israel y que pues hasta el momento no se sabe a ciencia cierta qué es lo que está pasando, pero por el otro lado pues hay embarcaciones que avanzan.
0: Sí, así es, los activistas, los familiares de los activistas de las delegaciones habían explicado que esto se le llama el tiempo ciego, que es este momento entre que fueron retenidos por los israelíes y hasta que nos enteremos qué pasó con ellos, dónde están, porque no sabemos en realidad ni dónde están ni en qué condiciones. Y bueno, pues los otros capitanes, esos 5 capitanes, pues esquivando a los israelíes en el mar Mediterráneo, veremos si logran llegar.
1: Decías que estaban a 160 kilómetros aproximadamente, uh-huh, sí. Es una distancia ya muy corta.
0: Muy, muy corta, están a nada.
2: ¿Los mexicanos?
0: Pues de lo que se sabe, prácticamente ya todos habrían sido detenidos, pero insisto, pues no sabemos en realidad cuál es su situación hasta el momento.
2: Estamos pendientes. Gracias, Ingrid.
0: Gracias.
2: Te vemos hasta mañana. Seguimos. Hola, Carlos. Bienvenido con la ciencia.
3: Hola, Carlos.
4: Hola, ¿qué tal? Angélica, Lupita, Ingrid, ¿qué tal? Buenos días también para ustedes. Y bueno, hablamos de la situación del ébola en la República Democrática del Congo y también en Uganda. Esta emergencia sanitaria considerada de importancia internacional, la Agencia de Salud Pública de la Unión Africana elevó este lunes a más de 100 las muertes asociadas a esta epidemia en esos países y que ha sido provocada por la cepa llamada Bundibugyo, que no cuenta con una vacuna y para la que los tratamientos médicos son limitados. La organización explicó que ante esta situación es importante coordinar las respuestas a emergencias de salud pública en todo el continente africano. Precisó que hasta el momento se han notificado aproximadamente 395 casos sospechosos y 106 muertes asociadas a este brote. Para atender la situación, la OMS informó que llegaron 7 toneladas de insumos médicos a Bunia, la capital de la región de Ituri, que es la ciudad congolesa donde se concentran los casos. Arribaron asimismo 35 expertas y expertos para apoyar al gobierno. Estados Unidos, por su parte, informó que un médico de ese país, de Estados Unidos, fue infectado por el virus del ébola en la República del Congo y se planea su traslado a Alemania para recibir tratamiento. Bueno, históricamente en nuestro país el sistema de drenaje ha sido insuficiente para la temporada de lluvias, especialmente en la Ciudad de México y especialmente en el oriente del Valle de México. Es por ello que gracias a un nuevo sistema de captación que está entrando en funcionamiento, se pretende resolver algo que históricamente ha complicado la vida de millones de personas en el oriente de la capital. En cada temporada de lluvias, el oriente del Valle de México sufre de constantes inundaciones. Sin embargo, esto puede cambiar gracias a un nuevo sistema de captación y conducción de aguas pluviales que acaba de entrar en funcionamiento.
5: Ese es un colector que estamos ahorita en este momento a 13 metros de profundidad. El colector, como pueden darse cuenta, es grandísimo y por aquí puede circular prácticamente el agua de 36 pipas de manera simultánea cada minuto.
4: Durante una intensa tormenta que sobrepase la capacidad del drenaje común, estos ductos alternos entrarán en operación para encauzar hasta 16.000 litros por segundo, además de 35 metros cúbicos por segundo que pueden llegar desde el río de la compañía. Toda esta agua se depositará momentáneamente en una laguna reguladora.
5: Llegamos hasta este punto que se llama Laguna de Regulación Churubusco-Suchaca. Se trata de un sistema lagunar que data desde los tiempos prehispánicos y que, bueno, básicamente aquí el agua de manera natural se regula y se almacena.
4: Esta obra optimiza las ya existentes y da pie a posibilidades de crecimiento que pueden salvaguardar el oriente del valle por años.
5: Este sitio tiene la capacidad de poder recibir hasta 3 millones de metros cúbicos y almacenarlos de manera segura.
4: Almacenamiento más que suficiente y que tiene capacidad para ampliarse hasta llegar a 5 millones de metros cúbicos en el futuro si fuera necesario.
5: En un escenario de lluvia generalizada, de lluvia muy intensa, que digamos que tengamos una lluvia que se prolonga por más allá de 5 días, aquí tendríamos capacidad de almacenarla, de regularla y no tendríamos ninguna afectación hacia las poblaciones.
3: Con imágenes de Eduardo Zamudio y José Navarro, 11 Noticias, Carlos Guevara Casas.
4: Bueno, las poblaciones y las economías de América Latina y el Caribe enfrentan amenazas sin precedentes por el clima. Esto es lo que advierte la Organización Meteorológica Mundial. En un nuevo reporte resalta, por ejemplo, las altas temperaturas que generan nuevos récords como el que se presentó el 8 de agosto de 2025 en Mexicali, Baja California, cuando el termómetro llegó a 57.2 grados. Esta condición pone en riesgo a comunidades y se asocia a sequías más crudas y prolongadas que merman la producción de alimentos y avivan los incendios. El reporte, El estado del clima en América Latina y el Caribe, advierte de cambios en el patrón de las lluvias, como sucedió en México, donde tuvimos en junio el junio más lluvioso de la historia. En octubre, 83 personas murieron por la crecida de los ríos en nuestro país. Las lluvias extremas en la región generaron graves consecuencias humanitarias que afectaron a más de 110 mil personas en Perú y Ecuador, por ejemplo. El reporte asimismo habla de huracanes más violentos por el calor en el océano. Melissa así golpeó Jamaica como categoría 5 en octubre pasado y causó la muerte de 45 personas y pérdidas económicas de 8.800 millones de dólares. Para dimensionar esta cifra, es más del 41% del Producto Interno Bruto de ese país. Estas alteraciones generan asimismo presión hídrica. En los Andes, 90 millones de personas dependen del agua de los glaciares que están en retroceso por el calentamiento global. Y bueno, relacionado también un poco con esta circunstancia del cambio climático y de nuestros efectos, del efecto de las actividades humanas, la transición hacia las energías limpias enfrenta un problema importante: la contaminación del aire. Un estudio de la Universidad de Oxford y el University College of London encontró que la contaminación generada por las plantas eléctricas de carbón genera tanto humo que bloquea el sol, y esto afecta el funcionamiento de los paneles solares. Es más notorio cuando ambas instalaciones están cerca. Pero no es una pérdida tan simbólica, pues representa alrededor del 6% de la producción mundial de energía solar. De acuerdo con datos recopilados entre 2017 y 2023, las partículas contaminantes causaron una pérdida de electricidad equivalente a un tercio de la capacidad de los nuevos proyectos solares. China, que es el país con más energía solar instalada, también es el más afectado, con una pérdida de casi la mitad del crecimiento de la generación de energía solar en ese país. Y bueno, los pangolines se han convertido en el símbolo de la crisis mundial del tráfico de animales debido a la caza masiva para el consumo de su carne, pero también de sus escamas en la medicina tradicional, en particular en la medicina tradicional china. Un equipo de investigación logró reconstruir parte de las rutas de tráfico de pangolines, uno de los animales más afectados por el tráfico de especies, utilizando ADN y luego lo georreferenciaban. Ahí están los animalitos que puede usted ver en la pantalla. Los resultados indican que en los mercados domésticos el comercio reflejó abastecimiento local y ocasionalmente transfronterizo, con una distancia promedio de 454 kilómetros entre el origen y el destino. En contraste, los decomisos internacionales mostraron cadenas de suministro regionales mucho más amplias. El mapa generado permite reconocer tres grandes focos rojos de contrabando de pangolines en el mundo: el suroeste de Camerún para el pangolín de vientre blanco, el suroeste de la isla de Borneo para el pangolín de Java y Myanmar para el pangolín chino. Los autores del estudio aseguran que a medida que se analicen más decomisos, el mapa será cada vez más exacto. Y bueno, esto fue todo en 11 Lab a las 6, tantito después. Que pase usted un buen día.
1: Alentador esto que nos platicas, Carlos, sobre este cárcamo, bueno, este colector de aguas pluviales que ahorita pues tiene una capacidad importante, pero incluso decías, en un futuro puede llegar a captar hasta 5 millones de metros cúbicos.
4: Sí, son obras realmente importantes para el oriente de la ciudad. Cuando haya un sobrenadante, un exceso de lluvias, se activan de manera automática, no hay nada que hacer, sino simplemente son estos ductos que refuerzan la capacidad que está instalada y que normalmente se ve rebasada en esta zona de la Ciudad de México. Entre otras cosas, un tema que hemos llevado muchas veces aquí en 11 Noticias, por el hundimiento constante, frecuente, en algunas partes de la Ciudad del Oriente, hasta 40 centímetros al año. Entonces, es imposible que se saque el agua de manera natural y se requiere pues esta capacidad que ahora se tiene instalada y que además se desarrolló en tiempo récord. Había parte de la obra parada durante años, pero en 5 meses se puso a tono. Ya está funcionando. Incluso nos mostraban ahí en el momento en el que estábamos dentro de una de estas, de estos túneles, un pequeño flujo que estaba de manera constante moviéndose, con un declive casi imperceptible, pero que permite que de manera natural fluya todo este excedente cuando hay una lluvia en exceso. Esto se manda a esta laguna, que es en la que estábamos después, que ahorita puede captar ahí como sobrenadante, ahí se mantiene el agua para que no se vaya a ningún lado, hasta 3 millones de metros cúbicos, y tiene capacidad para crecer en el futuro hasta 5 millones si fuera necesario. Entonces, pensamos que sí es una obra, bueno, yo en lo particular he revisado muchas obras a lo largo de la... De hecho, he escrito, tengo algunos textos sobre ese tema, sobre la historia de estos desalojos de agua, y me parece que esta es de las más inteligentes en el sentido de que es de las más simples y que puede llegar a ser más eficiente. Vamos a ver cómo funciona en una temporada que se avecina y que se prevé que sea bastante intensa.
1: Como dices, ya está en funcionamiento.
2: Pues, sí, ver cómo se veían tú y el entrevistado en semejante espacio tremendo. Supongo que estar ahí también te da una sensación de lo que significa poder almacenar el agua en un lugar como este. Y sobre todo, el objetivo, Carlos, que es el beneficio para miles de familias de todas las colonias aledañas en el oriente de la Ciudad de México que padecen de inundaciones. Mira, ahí está Chimalhuacán, ahí sí. Está Nesa, está Los Reyes, La Paz y también familias
4: parte de
2: que...
4: Iztapalapa.
2: Sí, exacto. Que cada año ven cómo hasta incluso pueden perder su patrimonio.
4: Así es.
2: Estas obras son precisamente para eso, con este objetivo. Lo vemos ahorita vacío, se ve impresionante, pero imagínate ya en funcionamiento.
4: No, en funcionamiento, pero además ya está operativo. O sea, puede ser una lluvia torrencial de hoy de más de 70 milímetros en la tarde, podría activar esto de manera automática ya. Todavía hay partes en las que están teniendo algunos detalles, se está terminando detalles, pero ya está en pleno funcionamiento. Y sí es importante la cantidad de personas que pueden verse beneficiadas.
2: Claro.
4: Solo en esa se está hablando de 1 millón.
2: ¿Ve?
4: Y en total habría que ser precavidos porque no toda la gente podría necesariamente verse beneficiada de manera directa. Pero en total todas estas alcaldías y estos municipios que mencionamos juntarían alrededor de 4 millones de personas. La Paz, Iztapaluca, es enorme, hay... Es del tamaño de un país pequeño, ¿no?
2: Claro, entonces, muchas colonias ahí.
4: Muchísimas colonias. Y hacia allá escurre buena parte de todas las lluvias del Valle de México, incluso de zonas más centrales como la parte poniente de Iztapalapa o la colonia del Valle, se escurre hacia allá y eso claro. También satura el drenaje. Casi todo es fluvial. Entre el 80% nos explicaban que es para este sobrenadante pluvial, es decir, es agua de lluvias que está relativamente limpia. El resto sí es agua residual, ¿no? Pero ahorita lo más importante era pues contener esta agua, desviarla hacia esta zona, ya después se verá un proceso de tratamiento y de derivación hacia otros lados.
1: Claro, más importante pues es eso, que ya está en funcionamiento,
2: ¿sí?
1: Carlos.
4: Y bueno, seguimos aquí a pesar del meteorito, creo que todos seguimos aquí.
2: A ver, pellízcate, Carlos.
4: La libramos.
2: No, ¿qué
4: es
2: pasó?
4: No es el que ha pasado más cerca, pues pasó como tenía que pasar a 90 mil kilómetros de distancia, más abajo que algunos satélites geoestacionarios, eso sí hay que decirlo, pero no es el más cercano. En 2019, si no me falla la memoria, hubo otro más grande que pasó a aproximadamente 70 mil kilómetros y hubo en 2013 otro a 27 mil kilómetros. Estamos hablando de los grandes, tamaño grande, 45 metros de largo, el tamaño de un pequeño edificio, otro de los que mencioné, no recuerdo cuál de los dos, era un poco más pequeño, pero sí, el tamaño de un autobús, ¿no? Este de 35 metros que pasó ayer. Hay otros, todo el tiempo estamos, pues digamos, cruzándonos en la ruta de meteoritos y de rocas ahí en el espacio, pero mucho más pequeños que se desintegran en la atmósfera. Estos sí son los grandes.
1: ¿Y hubo registro de este de ayer?
4: Hubo registro, se siguió incluso en varias cuentas de aficionados y también en cuentas profesionales, de astrónomos profesionales. Se transmitió en vivo por YouTube en varias de ellas, pero bueno, no pasó a mayores más allá de una seguridad. Así es que si usted hizo una llamada imprudente, pues trate de recomponer las cosas porque... Pues,
2: seguimos tu recomendación, de
1: no
2: hacer esa llamada.
4: sí, pero bueno.
2: Ya nos arrepentimos.
4: Ya nos arrepentimos.
1: Muy bien, Carlos.
4: Muy bien.
2: Gracias.
4: Nos vemos mañana.
1: tenemos mañana, y por lo pronto nos vamos a hablar ahora de la vacunación en nuestro país, porque mire, está avanzando. Desde el 25 de abril al 15 de mayo se han aplicado casi 5 millones de dosis en todo el país. Esto como parte de la Jornada Nacional de Vacunación 2026, que se desarrolla a lo largo de todo el mes de mayo. Pues se aplicaron las vacunas del esquema básico y también del complementario. Entre ellas está contra el sarampión, la rubiola, el sarampión, rubiola y parotiditis, tétanos, neumococo, hepatitis B, así como la vacuna contra el virus sincicial respiratorio dirigida a mujeres embarazadas, entre otras vacunas, priorizando por supuesto a niñas, niños, adolescentes y grupos en situación de riesgo. En el proyecto de inmunización a la población mexicana del sector salud participan la Secretaría de Salud, el IMSS Bienestar, el ISSSTE, Pemex, así como la Secretaría de Marina y también la Secretaría de la Defensa Nacional. Las vacunas estarán aplicándose todo el mes de mayo en las unidades de salud.
2: Hay protestas. Madres de estudiantes del Jardín de Niños Agustín Melgar y la primaria Abías Domínguez, ubicados en el municipio de Paraíso, Tabasco, se manifestaron frente a las oficinas de Pemex, también lo hicieron aquí en la Ciudad de México, para pedir a las autoridades que se reubiquen ambos planteles porque están en una zona, aseguran, colindante con la refinería de Dos Bocas. Vamos a escuchar a los representantes de los padres y las madres de familia.
6: A nuestras escuelas las separa de la refinería únicamente una barda, que no tiene fugas de gas, no detiene fugas de gas, incendios, explosiones, ruido ensordecedor, ni la contaminación del aire que diariamente afecta la salud de nuestras hijas e hijos.
2: Tras esta movilización, esta protesta, las madres de familia, si fueron recibidas por autoridades de Petróleos Mexicanos, con el compromiso de que van a dar seguimiento a su petición, a su solicitud. Esto recordando que desde el pasado 18 de marzo, también la presidenta Claudia Sheinbaum giró instrucciones a la dependencia para reubicar ambas escuelas, allá en Dos Bocas.
7: Se va a cumplir la palabra de la presidenta y esperamos que antes de que termine el proceso de vacaciones estén concluidas la reubicación de una de las escuelas y la construcción de otra.
8: Ahorita entramos a una plática de que nos están garantizando que sí se va a llevar a cabo la reubicación como tal de las escuelas, pero no será en un terreno nuevo, sino que serán en escuelas que ya están, que cuentan con un terreno propicio para que entren las dos instituciones.
2: Bueno, pues ahí están las versiones de padres de familia, de autoridades de Petróleos Mexicanos, y de acuerdo con quienes estuvieron ahí presentes en la reunión con autoridades de Pemex y de la SEP, van a acudir de manera tentativa entre este viernes y el próximo lunes directamente ahí a la zona, a Paraíso, Tabasco, para seguir conversando con los padres y madres de familia. Son casi 400 los alumnos afectados por estas protestas, esta petición a las autoridades de que se reubiquen tanto el Jardín de Niños Agustín Melgar como la primaria Abías Domínguez. Esto es en Paraíso, Tabasco. Están en una zona colindante con la refinería de Dos Bocas. Vamos a esperar la reunión del viernes y la del próximo lunes a ver qué resuelven autoridades y padres para no poner en riesgo, sobre todo, a las y los estudiantes.
1: Bueno, vamos ahora con asuntos de justicia, de administración de justicia, porque mire, la Corte ha superado casi por completo el rezago heredado por su anterior integración. En 8 meses, desde que en septiembre nuevos ministros y ministras entraron en funciones, han resuelto el 97% de los 2,178 expedientes que quedaron pendientes al corte del 30 de agosto de 2025. De acuerdo con el máximo tribunal del país. Lo anterior, pese a la desaparición de las dos salas que apoyaban los trabajos del Pleno, que pasó de 11 ministras y ministros a 9, como lo mandató la reforma judicial. Bueno, pues la nueva Corte también puso fin a los conflictos interpuestos por el empresario Ricardo Salinas Pliego al avalar el cobro de créditos fiscales superiores a los 48 millones de pesos.
2: Vamos a Palacio Nacional.
9: ¿Cómo está? Qué bueno. Muy buenos días a todas, a todos. El día de hoy tenemos el informe de salud con el doctor David Tersenovich, secretario de salud, Eduardo Clark, subsecretario de Integración y Desarrollo del Sector Salud, Zoe Robledo, director del IMSS, Alejandro Schwartz, director general del IMSS Bienestar, y Martí Batres está a distancia en Veracruz. Vamos a presentar el día de hoy el programa de infraestructura y vamos a hacer una comparación: cuántos hospitales y camas de hospital se construyeron durante el periodo de Calderón, cuántas durante el periodo de Peña Nieto, cuántas durante el periodo del presidente López Obrador y cuántas vamos a construir nosotros, de todas las instituciones de salud pública. Y van a hablar en particular de los que están en este momento en construcción, del IMSS Bienestar, del IMSS y Martí del ISSSTE. Previo a ello, el doctor Kersenovich nos va a hacer un panorama de epidemiológico del país y algunos temas internacionales que es importante que estemos informados. Bueno, ese es un tema. Después de eso, está aquí el secretario de Relaciones Exteriores, el canciller Roberto Velasco. Le pedí que pudiera hacer una presentación muy breve de cuántas solicitudes de extradición hemos hecho nosotros, o sea, México, a Estados Unidos, del 2018 a la fecha, y cuántas han respondido, porque es relevante. ¿Cuál es el fundamento legal? ¿Cuántas se han solicitado de enero del 18 a la fecha? Y de esas que se han solicitado de enero del 18 a la fecha, ¿qué respuesta hemos tenido? Porque es relevante, porque es una relación recíproca de un lado y de otro. Entonces, esos son los temas que vamos a platicar el día de hoy. ¿A qué horas hacemos el enlace con Martí? Después de la presentación de... Entonces va el doctor Kersenovich, después Eduardo, y luego los tres compañeros, y después Roberto. Adelante, doctor.
10: Gracias. Buenos días. Buenos días a todas y todos. Hoy queremos presentar tres avisos epidemiológicos. Uno se refiere al golpe de calor, el otro se refiere al hantavirus y el otro se refiere al ébola. El golpe de calor es muy importante porque todos nosotros regulamos en el cuerpo muy bien la temperatura y la controlamos entre 36.5 y 37.5. Sin embargo, en situaciones donde existe un exceso de calor, llega un momento en donde no podemos regular bien la temperatura. La regulación se hace precisamente en una parte del cerebro y es muy rápido cuando sucede el golpe de calor. Cuando sucede un golpe de calor, de repente la temperatura llega a 40 grados centígrados, no la podemos controlar y sobre todo cuando existe mucha humedad, se retiene el calor en el interior del cuerpo. Cuando se retiene, viene una serie de daños muy rápidos que son que los vasos sanguíneos se dilatan y por eso uno se pone de color rojizo cuando se expone al calor. Las señales de alarma son precisamente la piel enrojecida, caliente y seca. Empieza el pulso a ser un poco más rápido, aparece náusea, vómito y aparece dolor de cabeza. Lo que sucede con el calor es que todas las células que tienen proteínas se dañan e inmediatamente ocurre un colapso que se manifiesta con sensación de desmayo y de convulsiones. Es importante reconocerlo porque es muy brusco el evento. ¿Y cómo se puede prevenir? Se puede prevenir manteniéndose hidratado, evitando la exposición al sol entre las 11 de la mañana y las 4 de la tarde, permanecer en un lugar fresco y de que exista usar ropa ligera. La parte también muy importante es la población que está en riesgo, y eso incluye fundamentalmente a personas que trabajan en el sol, a personas de edad avanzada o personas que están recluidas en sus casas por discapacidad, mujeres embarazadas y niños. Es muy importante entonces reconocer que el golpe de calor nos puede suceder en forma súbita a cualquiera. La siguiente, por favor. Por golpe de calor hemos tenido este año 264 casos y tenemos una vigilancia estrecha tratando de tener centros de hidratación en donde sitios que fundamentalmente tienen mucho calor. La siguiente, por favor. La siguiente. La siguiente. El hantavirus. El hantavirus, tenemos dos virus actualmente que son de preocupación, de vigilancia epidemiológica, el hantavirus y el ébola. El hantavirus es un virus que fundamentalmente ataca las vías respiratorias, ocurre por exposición con roedores en ratas. Existe una sola cepa que está en los Andes, en Argentina y en Chile, que se transmite de persona a persona. Hay más o menos 40 variedades de hantavirus, pero esos no se transmiten de persona a persona. Es importante señalar que no hemos tenido ningún caso en México y que nuestro sistema de vigilancia epidemiológica está activo, tiene la capacidad de detectar el virus en caso necesario. La siguiente, por favor. Hay en este momento 11 casos, ha habido dos casos más a nivel mundial, son 13, tres defunciones de esos casos. La siguiente, por favor. El ébola. El ébola es un virus que se transmite fundamentalmente por exposición a murciélagos y que no se transmite por vía respiratoria, sino que se transmite por secreciones, por sangre, por vómito, por diarrea, por saliva, por fluidos corporales, y ese no da manifestaciones, da manifestaciones de gripa muy vagas, pero la parte importante es que lo que produce es una alteración en el sistema hematológico, produce una cosa que se llama coagulación intravascular, en donde empiezan con esa hemorragia, por eso se le conoce como fiebre hemorrágica, y esa tiene una alta tasa de letalidad. Tiene aproximadamente 40% de los casos llegan a fallecer. La diferencia con el hantavirus es que no es un virus respiratorio, sino que es un virus que ocurre en secreciones distintas. En ninguno de los dos casos hay tratamiento. Les quiero mencionar finalmente que la Secretaría de Salud ha emitido ya una alerta de viaje por ébola, de tal manera que cuando una persona viaja al Congo, viaja a ciertas partes de África, entonces ahí es importante estar pendiente de que no ocurra un caso. Y también tenemos una vigilancia epidemiológica por si alguien viaja al país. Tenemos ya guías médicas para que los médicos sepamos cómo actuar ante casos de ébola y también poderlo reconocer, y tenemos laboratorio que nos permite detectar cualquiera de esos casos. En resumen, ante estas dos enfermedades epidemiológicas que están ocurriendo en África, que han sido motivo de una emergencia sanitaria no mundial, pero sí local, estamos preparados y vigilantes si pudiera presentarse algún caso en el país. Muchas gracias.
11: Hola, muy buenos días a todos. Con su permiso, Presidenta. Estamos muy contentos el día de hoy de poder platicarles sobre el plan de infraestructura de construcción hospitalaria que vamos a realizar durante esta administración. Y como verán, los datos son bastante alentadores de un crecimiento acelerado para atender a más mexicanas, a más mexicanos en todo el sector salud. Pero primero queremos hacerles una especie de recuento de qué ha pasado en la construcción hospitalaria en los últimos años. Si me dan las primeras diapositivas, por favor. Les queremos mostrar, en primer lugar, qué ha pasado y cómo se han construido hospitales del 2006 a la fecha en nuestro país, iniciando primero por las tres administraciones que ya concluyeron. Durante los años de 2007 al 2013, durante el sexenio del presidente Felipe Calderón, se construyeron en todas las instituciones públicas, el IMSS, el ISSSTE, las Secretarías de Salud Estatales, los sistemas de salud locales en general, 5.308 camas. Durante el sexenio que siguió, el de Enrique Peña Nieto, entre 2013 y 2018, fueron 3.906 camas. Y a partir de la entrada del presidente López Obrador, a partir de la llegada de la Cuarta Transformación, podemos ver que hubo un crecimiento bastante más grande comparado con años previos. Fueron casi 7.404 camas que se construyeron entre el primer año de la administración del presidente López Obrador y el 2024. Pueden ver aquí que pasamos de 89.538 camas a un total de 96.966 camas. 2.000 camas más, un poco más, 2.100 camas más que el sexenio de Calderón y pues casi un número de no el doble, pero casi el doble que durante el sexenio de Enrique Peña Nieto. Además, y si me dan la siguiente, podemos ver que esta reducción en la velocidad que vimos en esos sexenios no es algo nuevo. Desde hace mucho tiempo hemos ya platicado en este espacio, lo ha dicho la propia presidenta, que los datos del IMSS son bastante contundentes. El IMSS, como ustedes saben, se fundó en 1943 y el primer gran periodo de expansión que tuvo, que fue los años previo al periodo neoliberal, fueron casi 40 años entre 1943 y 1982. En ese periodo de consolidación institucional de esta gran institución, fueron casi 30.000 camas, 29.500 camas que se construyeron. Luego tuvimos desafortunadamente un periodo en el cual el IMSS fue perdiendo crecimiento. Como fue creciendo la población de manera acelerada, el ritmo de camas no vino acompañado y pues cada vez teníamos un IMSS más olvidado. Solo 4.300 camas construidas nuevas de incremento de infraestructura entre 1983 y 2018. Y para que vean la diferencia, en 12 años, a partir del 2019 y en el plan de infraestructura que presentaremos, van a ser cerca de 12.000 camas. En un periodo de un tercio del tiempo, tres veces el número de camas es lo que contemplamos construir en esta administración como el segundo piso de la Cuarta Transformación, siguiendo el legado del presidente López Obrador. Siguiente. ¿Y cómo se ve el plan de infraestructura que vamos a poner en marcha durante esta administración, que ya comenzó evidentemente desde octubre del 2024? Nuestro plan de infraestructura contempla que en estos 6 años de administración de la doctora Sheinbaum construiremos 9.139 camas más, es decir, superaremos no solo casi al doble lo que ocurrió en los sexenios del presidente Calderón y el presidente Peña, pero que sumando las camas del presidente López Obrador será 80% más de camas que en los 2 sexenios previos. De este plan de infraestructura de 9.139 camas, van a haber 50 hospitales completamente nuevos, 50 hospitales que suman 6.364 camas. Además, otros 47 hospitales del sector van a recibir ampliaciones mayores, para que aún en esa misma infraestructura tengamos 1.001 camas más. Y tenemos 55 hospitales que requieren sustituciones porque son ya muy viejos. Tenemos algunos hospitales que tienen ya más de 100 años, que serán sustituidos, mejorados, para tener camas nuevas, sumando 1.774 camas nuevas adicionales a las camas que se sustituirán. Son 55 proyectos. Eso lo que va a representar es que pasemos de, al inicio de la administración, tener 96.966 camas a 106.105, un incremento sexenal que no se había visto desde que tenemos datos para poder hacer las comparaciones. Esto representa, de parte de todas las mexicanas, todos los mexicanos, una inversión de 181 mil millones de pesos que serán ejecutados durante esta administración. Pueden ver ahí en el mapa, tenemos infraestructura en todas y cada una de las entidades federativas de nuestro país que verán a detalle en las siguientes diapositivas. Siguiente. Además, y es importante que ya lo conozcan, de este plan de infraestructura que les comento, 29 hospitales, 29 proyectos hospitalarios ya han sido concluidos, entregados y se encuentran actualmente en operación en nuestro país. Han sumado 1.320 camas nuevas en estos casi año y medio de administración. Son 7 hospitales del IMSS, 18 hospitales del IMSS Bienestar y 4 hospitales del ISSSTE de este plan de infraestructura que ya hoy están operando para beneficio de todos los mexicanos y las mexicanas. Siguiente. ¿Y cómo contemplamos entonces que crezca la infraestructura durante este sexenio? Poniendo ya los datos año por año de la planeación que hemos hecho en el Gabinete de Salud, liderado por nuestra presidenta. Podemos ver que en esta administración iremos paulatinamente sumando 9.139 camas. ¿Y qué significa en datos muy crudos para todos? Significa que si sumamos las camas del presidente López Obrador, las 7.404 camas, más las 9.139 camas del plan de infraestructura de la administración de la doctora Sheinbaum, habremos crecido 80% más que las camas que fueron construidas entre el presidente Felipe Calderón y el presidente Peña. Tan solo las camas de esta administración, las 9.139 camas, son prácticamente los mismos números que se construyeron durante los dos sexenios del 2006 al 2018. Es decir, estamos incrementando al doble la velocidad del crecimiento, al doble la capacidad resolutiva para atender a más mexicanas, a más mexicanos en todos los rincones de nuestro país, en todas las instituciones que dan servicio de salud pública para los mexicanos, en el IMSS, en el ISSSTE, en los servicios de salud de Pemex, pero muy importantemente en la nueva institución federal de servicio de salud, el IMSS Bienestar. Creo que esa es la última diapositiva. Para cerrar, les comento, pueden ver, falta una, no la voy a ver a detalle, se me va en la que sigue, pero para que cada uno de ustedes pueda checar en su estado, esta es la lista de los proyectos que estaremos ejecutando en cada entidad federativa. Estas 9.139 camas suman cerca de 150 proyectos hospitalarios. Hay proyectos hospitalarios en todas las entidades federativas del país y han sido planeados estos hospitales, estas camas, con un objetivo claro, que es reducir las desigualdades. En aquellos lugares donde tenemos un número bajo de camas, la inversión será mucho mayor. Por eso ustedes ven casos como en el estado de Chiapas, 14 obras hospitalarias por 576 camas. En el estado de Oaxaca, que es uno de los de mayor inversión, tenemos más de 752 camas en 12 proyectos. Es decir, es un plan que hemos hecho sectorialmente para asegurar que reducimos las desigualdades de acceso a la salud en todo nuestro país, entre todas las instituciones. Estamos muy contentos de poder anunciar este plan y darle seguimiento mes con mes, semana con semana con ustedes, para que cada uno de los mexicanos vea cómo se van construyendo los hospitales de esta administración. Muchas gracias.
12: Muchas gracias, presidenta. Muy buenos días a todas y a todos. En lo que respecta al IMSS, solamente de los que ya hemos concluido con la presidenta Claudia Sheinbaum, si nos pone la primera. En los últimos 18 meses hemos inaugurado estos 7 hospitales en Ciudad Juárez, en la primera etapa del Hospital de Ensenada, que se inauguró en julio del 25, el Hospital 14 de Septiembre de Tuxtla Gutiérrez en noviembre del 2025, el Carmen Cerdán allá en Puebla en diciembre del 25 también, el Hospital General Regional de Zaragoza aquí en la Ciudad de México en Iztapalapa en enero de este año y el Hospital de Ciudad del Carmen que se inauguró en abril también de este año y hace unas semanas inauguramos con la presidenta el Hospital General de Zona número 15 Ramos Burs en la Ciudad de Hermosillo en Sonora. Ahora tenemos 19 frentes de obra, les vamos a presentar los más importantes. La que sigue, por favor, el Hospital General de Zona de Guanajuato son 120 camas, 72 camas sensables y 48 no sensables, con 23 especialidades, 3 quirófanos. Este hospital ya está dando consulta, ya está también el área de imagen y de rehabilitación y todo el hospital entra en operaciones en julio de este año. La que sigue, por favor. El hospital de Navojoa, allá en Sonora, acabamos de estar en una supervisión con la presidenta allá. Son 156 camas, 90 de ellas son sensables, o sea, camas de hospital, 29 especialidades diferentes, 5 quirófanos y también inicia operaciones en julio del 26. También ya tenemos áreas que están dando servicio. La que sigue, por favor. El hospital de Tula de Allende en Hidalgo son 298 camas totales, 144 de ellas son de hospitalización. Cuenta con 36 especialidades, 6 quirófanos y aperturamos completo la operación en octubre del 26. También este hospital ya está dando servicio en la consulta externa, además de la unidad de medicina familiar que ya lleva 2 años operando. Todos estos hospitales que acabo de mencionar ya cuentan con médicos y médicas especialistas. No nos esperamos a la contratación del próximo año, sino que fuimos contratando desde marzo para hacer capacitaciones y que pudieran empezar ya a tener especialistas en estos hospitales. La que sigue, por favor. Y finalmente, el de Tikul en Yucatán. A partir de febrero de este año, tomó el ejército este hospital, los ingenieros militares, después de que tuvimos que terminar el contrato con la empresa anterior. Son 94 camas, 70 camas sensibles. Es un hospital de rescate, este es un hospital que inició un gobierno estatal de Yucatán, como APP, además, y que lo tomamos para su conclusión y operación. Son 15 especialidades y 5 quirófanos allá en Tikul, en el estado de Yucatán. La que sigue, por favor. Y el hospital de San Quintín en Baja California, un hospital que está en operaciones, pero muy reducida en su operación en este momento. Era un hospital anteriormente de Coplamar, son 94 camas totales, 80 sensibles. Antes eran hospitales rurales muy pequeñitos, este ya es un hospital general de zona, allá en San Quintín, en el estado de Baja California. Cuenta con 8 especialidades, 2 quirófanos y estamos al 49.5%. La intención es acabar en el primer trimestre del próximo año. La que sigue, por favor. Y de estos hospitales, también a partir de estos, son todos los que iniciamos el año pasado y este año, o en diciembre del año pasado, con la Secretaría de la Defensa Nacional. El de San Luis Río Colorado, también en Sonora, que cuenta con 345 camas, 120 de ellas de hospitalización, 28 especialidades, 5 quirófanos, y tenemos un avance ya del 49.8%. Empezamos en abril del año pasado. El que sigue, por favor. La segunda etapa de Ensenada, digamos, este hospital ya está operando. Lo que se está haciendo es la segunda etapa también con los ingenieros militares de la Sedena. Van a ser 330 camas totales, 216 camas sensibles. Este hospital, toda la consulta, las áreas de imagen, laboratorio, farmacia, todo está ya operando. Y también la cirugía ambulatoria. Ahora lo que estamos concluyendo son las áreas de hospitalización con la Secretaría de la Defensa. Van a ser 40 especialidades, 8 quirófanos y también tiene un 48.1% de avance. El que sigue es el hospital de Yecapixtla, en el estado de Morelos. Son 124 camas totales, 90 de ellas son de hospitalización, con 30 especialidades, 5 quirófanos, y los ingenieros militares nos reportan ya un avance de casi el 30%. El siguiente es el hospital de Santa Catarina, en el estado de Nuevo León. Van a ser 553 camas totales, de estas 260 son de hospitalización y 293 camas no sensibles. Las no sensibles son las terapias intensivas de menores, de neonatos, de adultos, también áreas de urgencias y otro tipo de camas de altísima complejidad. Aquí van a ser 39 especialidades, 8 quirófanos y ya tenemos un avance del 17%. La que sigue es el Hospital General Regional en Saltillo, en el estado de Coahuila, que va a tener 558 camas totales, 260 de ellas son sensibles, es decir, son de hospitalización. 49 especialidades y 9 quirófanos, tenemos un avance del 2.8%. Estos últimos son los que empezamos en diciembre del año pasado. Muchas veces los avances se ven pocos en este momento porque tiene que ver con toda la cimentación, estructuras de acero y después empiezan a crecer mucho más rápido. La que sigue, por favor. También en el Hospital de Guadalupe, en Zacatecas, son 387 camas totales, 216 camas de hospitalización, 42 especialidades, 8 quirófanos y un 12% de avance. El siguiente es el hospital de Culiacán, en el estado de Sinaloa. Son 395 camas totales, 216 camas sensibles, 179 camas no sensibles, con 48 especialidades, 8 quirófanos y un avance ya del 4%. Y el que sigue es el Hospital General Regional de Los Cabos. Todos estos son de alta especialidad. En Baja California Sur, 444 camas totales, 260 camas sensibles, con 34 especialidades y 9 quirófanos. Tenemos un avance del 3.2% allá en Los Cabos, en Baja Sur. ¿La que sigue? Creo que esta es la última. También comentar que tenemos otros, acabamos de iniciar en abril el Hospital de Villas del Pedregal, en Morelia, Michoacán. Y también el Hospital de Manzanillo, allá en Colima, además de otros frentes de obra. Pero bueno, vamos a ir reportando sobre estos en las siguientes sesiones. Muchas gracias. Buenos días.
8: Gracias, Zoe. Alejandro.
13: Adelante. Con su permiso, Presidenta, muy buenos días. Tengan todas y todos. El IMSS Bienestar se une en este fortalecimiento de la infraestructura hospitalaria de nuestro país, y esto significa en concreto más hospitales, más quirófanos y, en el caso del IMSS Bienestar, en lugares donde nunca lo tuvieron. Siguiente, por favor. Bueno, en los próximos 10 días estaremos inaugurando 10 unidades muy emblemáticas. Quisiera reflejar 4 de ellas. El primero es el Hospital General de Jutepec. Esto lo vamos a inaugurar, la puesta en marcha es el próximo viernes. Esta unidad tiene un quirófano inteligente y tendrá una unidad de acto único de maternidad. Esto significa que en el mismo espacio vamos a incluir la valoración obstétrica, el parto, la labor y la recuperación de las mujeres. También en menos de 10 días estaremos inaugurando el primer centro especializado en partería del IMSS Bienestar. Esto será en Guanajuato. Estamos muy contentos de este proyecto. Es la implementación de la norma 020, lo cual significa un reconocimiento a la partería y a la atención integral materna y neonatal. El Hospital General de Cárdenas, que tiene dos características, aparte que estamos inyectando 160 nuevas camas a la región de la Chontalpa, que es una unidad que tendrá atención cardiorrenal con hemodiálisis y con diálisis peritoneal, y será un nodo de atención para todos los centros de salud de esta región de Tabasco. El Hospital General de Ciudad Madero, que es un hospital regional y universitario, y tendrá un enfoque para la atención del norte de Veracruz con 32 especialidades. Siguiente. Aquí pueden ver cómo se ve el crecimiento hospitalario bajo el liderazgo de la presidenta Claudia Sheinbaum. Nunca antes en la historia de nuestro país la población sin seguridad social había sido beneficiada de tanta expansión hospitalaria. Estamos hablando de 18 hospitales que ya inauguramos, uno de ellos el Orán, 13 que están en construcción y próximo a inauguración, y 50 que estaremos haciendo a lo largo del sexenio. Siguiente, por favor. El otro día preguntaron cómo iba el crecimiento de las consultas del IMSS Bienestar, y ese es el comportamiento. Como pueden ver, desde el proceso de federalización hubo primero una etapa de transición en el cual llenamos brechas, implementamos la clínica Es Nuestra, y a partir de la puesta en marcha de la federalización ha habido un crecimiento sostenido, pasando de 32 millones de consultas al año, y nuestra meta este año es de 60 millones de consultas. El corte del 13 de mayo vamos en buen ritmo y estaremos entregando cuentas de estas cifras. Siguiente. Cuando lo comparamos con estados no federalizados, aquí podemos ver la prueba fehaciente de la implementación del modelo médico del IMSS Bienestar. Estos son datos nominales. Como pueden ver, la tendencia en los estados no federalizados es inercial y la tendencia en los estados federalizados es contundente. Son estados que producen más salud y eso se refleja en que dan más consultas de primer nivel de atención. Siguiente. Asimismo, lo tenemos metas proyectadas, que son compromisos ante nuestra presidenta. Para el 2030 queremos cerrar con 100 millones de consultas, una cifra nunca antes vista en los servicios públicos de salud de nuestro país, 15 millones de consultas de especialidad. Siguiente, por favor. Y también en cirugías, llegando a 1.2 millones de cirugías gratuitas realizadas en los hospitales públicos del IMSS Bienestar. Siguiente, por favor. Bueno, solamente cerrar recordando que el INS Bienestar llegó a Yucatán con la inauguración del nuevo ORAN. Eso significa varias cosas, pero en concreto, gratuidad. Gratuidad en medicamentos, gratuidad en las consultas, gratuidad en la hospitalización. El Estado todavía cobraba. Ayer los equipos regionales del INS Bienestar terminaron de cerrar todas las cajas en los 6 hospitales de la red hospitalaria del Estado. Y aparte significa el acceso al mejor hospital de América Latina para población sin seguridad social, que es el nuevo ORAN. Si nos permite, Presidenta, tenemos un muy breve video de lo que significa este hospital para el renacimiento maya y la incorporación del INS Bienestar en el Estado. Siguiente, por favor.
14: Con la inauguración del nuevo Hospital General Dr. Agustín Orán, IMSS Bienestar inicia una nueva etapa para la salud pública en Yucatán. Atención totalmente gratuita, sin cuotas de recuperación y con servicios médicos modernos para las personas sin seguridad social. Una atención más humana, más cercana y con trato digno para todas y todos.
15: Mi impresión fue: me voy a perder en este hospital.
16: Está muy bonito. Sí,
17: está más cómodo.
18: Hasta le diga al que iba conmigo en la combi, parece que estoy en Suiza.
14: El nuevo Hospital General Dr. Agustín Orán abre sus puertas como uno de los hospitales más grandes y modernos de Latinoamérica. Con 71 consultorios, 48 especialidades médicas y 670 camas hospitalarias, aquí se encuentra el tomógrafo más moderno del sureste mexicano, un angiógrafo de última generación, resonancia magnética de alta precisión, cámara hiperbárica y nuevas áreas de fisioterapia y rehabilitación, tecnología de vanguardia al servicio de quienes más lo necesitan. Pero el nuevo ORAN no trabaja solo. Es el cerebro de una gran red pública de salud encabezada por IMSS Bienestar, que integra 7 hospitales más y 183 unidades de primer nivel, entre centros de salud y unidades móviles que acercarán atención médica gratuita a comunidades de todo Yucatán.
19: El principal objetivo al aperturar esta unidad, el trato digno y justo con equipos de alta tecnología, medicina de alta especialidad, medicina moderna en el concepto de la gratuidad y del otorgamiento de los servicios de salud.
20: Los estudios que me hacía falta se van a hacer acá, medicamentos para desinflamar, todo esto. Me siento contento porque bastante gente lo requiere. Lo mejor de todo, de todo el apoyo que está dando la presidenta, es gratis. Se ve equipado, tiene de todo.
21: Agradezco que no haya un costo por la salud.
14: El nuevo Hospital General Dr. Agustín Orán representa un nuevo comienzo, pero sobre todo, esperanza.
13: ¿Era cuánto, presidenta?
22: Martí.
23: Buenos días, presidenta. Buenos días. Estamos acá en el Hospital Regional del ISSSTE en Veracruz. Nos acompaña el director Juan de la Cruz Sánchez y estamos entregando en este hospital 31 camas nuevas, camas eléctricas modernas que sustituyen a camas ya muy desgastadas. Esta entrega forma parte de la entrega de 2,275 camas nuevas que estamos haciendo en todo el país. Ahora en el sureste entregamos 103 camas en Mérida, Yucatán, 10 en Campeche, y así estamos entregando Ciudad de México, San Luis Potosí, Jalisco y otras entidades de la República. Quiero comentar qué estamos haciendo ahora en materia de nuevos avances en infraestructura en el ISSSTE. Entonces, vamos a ver, en cuanto a obras terminadas, tenemos las siguientes: la unidad de medicina familiar de Guelatao, Oaxaca, la tierra del presidente Benito Juárez. Esta unidad ya se terminó. Está la unidad de medicina familiar en San Buenaventura, Coahuila, también es para los maestros. Esta unidad de medicina familiar en San Miguel, Tamaulipas, también está terminada y entregada. Está la ampliación de la clínica hospital en Uruapan. Esta ampliación y rehabilitación también está concluida. En cuanto a obras en proceso, tenemos las siguientes: el Hospital General de Tampico, Tamaulipas, que ya está muy cerca de terminarse. Está el Hospital Regional de Alta Especialidad en Oaxaca, que es una obra muy grande, van a ser 250 camas sensibles, más de 100 camas no sensibles en este hospital. Vamos también a seguir avanzando en el Hospital Regional de Chetumal. Aquí Estamos duplicando la capacidad, pasamos de una clínica hospital a un hospital general en Chetumal, las obras continúan. Está la clínica de medicina familiar de Naucalpan, también vamos con buenos avances en la obra. En la unidad de medicina familiar de Tapanatepec, Oaxaca, estamos avanzando. En la unidad de medicina familiar de Huautla, Oaxaca. En la unidad de medicina familiar de Tixkokob, Yucatán. También la unidad de medicina familiar de Esechacán, Campeche. En la unidad de medicina familiar de Arcelia, Guerrero, en Tierra Caliente, Guerrero. Estamos también avanzando en la unidad de medicina familiar de Rosarito, Baja California. Y en cuanto a las obras, la unidad de medicina familiar de Arcelia, Guerrero, en Tierra Caliente, Guerrero. Estamos también avanzando en la unidad de medicina familiar de Rosarito, Baja California. Y en cuanto a las obras,

0: cuando se abrió el hospital regional hace más de una década, y sin embargo ahora lo estamos rescatando para que vuelva a ser un hospital con quirófanos y camas. Y estamos realizando otra obra que es la ampliación de la clínica hospital de Chilpancingo. Esta clínica hospital ya necesitaba esta ampliación y además quedó afectada por los temblores que ocurrieron este año. Estamos también empezando obras en Texcoco con la construcción del Centro de Salud de Servicios Ampliados, también en el Centro de Salud de Servicios Ampliados de Rincón de Romos, Aguascalientes, estamos empezando obras, y en el Hospital General de Cancún, es decir, vamos a pasar de una clínica hospital en Cancún a un Hospital General de Cancún, extendiéndonos a 5,000 metros más para tener un gran hospital. Ese sería otro junto con el de Chetumal allá en Quintana Roo. Estas son las obras que hemos terminado, que están en proceso y que estamos iniciando, presidenta Claudia Sheinbaum. Vamos a ver un video breve de algunos de los avances, aunque ya hemos avanzado un poco más, pero tenemos aquí una relación sucinta de estos avances.
1: Gracias, Martí.
2: El ISSSTE presenta el avance del programa de obras 2026. Hospital Regional de Alta Especialidad en Oaxaca, 38%. Unidad de Medicina Familiar Tapanatepec, 86%. Unidad de Medicina Familiar Huautla, 70%. Clínica Hospital Tehuantepec, 30%. Clínica Hospital Cherán, 3%. Centro de Salud con Servicios Ampliados Texcoco, 0.17%. Centro de Salud con Servicios Ampliados Rincón de Romos, 0.71%. Unidad de Medicina Familiar Arcelia, 84%. Clínica Hospital Chetumal, 41%. Clínica Hospital Chilpancingo, 26%. Unidad de Medicina Familiar Tixcocop, 79%. Unidad de Medicina Familiar Gesell Chacán, 84%. Clínica de Medicina Familiar Naucalpan, 26%. Unidad de Medicina Familiar San Miguel Tamaulipas, 100%. Clínica de Medicina Familiar con especialidades y quirófano Tampico, 79%. Unidad de Medicina Familiar Rosarito, 52%. Hospital General Tampico, 86%. Unidad de Medicina Familiar San Buenaventura, 100%. Clínica Hospital Huejutla, 90%. Clínica Hospital Vasco de Quiroga, 1%.
1: Gracias, Martí.
0: Estos son los avances. Muy buen día, presidenta.
1: Gracias, buen día. Vamos, Roberto.
3: Con su permiso, presidenta, buenos días. Si me ayudan con la presentación, para platicarles un poco, por indicaciones de la presidenta, sobre este tema de las solicitudes de información adicional en un proceso de extradición. Si vamos a la primera lámina, para darle un poco de antecedentes jurídicos, no me voy a detener demasiado en esto, pero ¿cuál es el fundamento legal para que pidamos elementos adicionales, información adicional, al momento de que se hace una solicitud de detención provisional en un proceso de extradición? Está en el artículo 12 del tratado, la posibilidad de pedir pruebas. Ese tratado, obviamente, pues se tiene que analizar de manera integral y va de la mano del artículo 11, que habla de la detención provisional. ¿Cuál es la conclusión jurídica? Que el artículo 11 y 12, al ir de la mano, pues permiten a los gobiernos pedir en cualquier momento del proceso, que tiene varias fases, mayor información sobre las solicitudes de extradición. Si vamos a la siguiente lámina, el artículo 9 del tratado, que también es muy importante, habla sobre las solicitudes de extradición que tienen que ver con nacionales del país requerido. Es decir, en este caso, de mexicanos que son requeridos por el gobierno de Estados Unidos. ¿Qué dice el tratado? Que ninguno de los estados está obligado a entregar a sus nacionales en un proceso de extradición, sino que es una facultad discrecional. ¿Cuál es la valoración jurídica que hemos tenido a lo largo de los años de esto? Bueno, que quiere decir que nosotros tenemos la obligación de hacer una verificación exhaustiva de todos los elementos y argumentos de las solicitudes previo a entregar un nacional mexicano. Si vamos a la siguiente lámina, por favor. Hay un artículo muy importante también de la ley de extradición que se armoniza obviamente con el tratado bilateral de extradición, y el artículo 17

0: De la ley lo que dice es que cuando se soliciten medidas precautorias como una detención provisional, se tiene que acreditar dos elementos en la petición que se haga. Uno, la expresión del delito por el cual se solicita la extradición y número dos, la manifestación de existir una orden de aprehensión. El análisis que nosotros hemos hecho y que se comparte por la práctica entre los dos países es que la expresión del delito tiene que ser suficientemente clara y precisa para que, en nuestro caso, la Secretaría de Relaciones Exteriores evalúe su fundamento y remita de esa forma a la Fiscalía General de la República, quien a su vez remite al juez de distrito. Naturalmente que si hay una solicitud o una expresión del delito que es demasiado vaga o genérica, podemos o tenemos más bien la obligación de solicitar mayor información previo a proceder. Si vamos a la siguiente lámina, ¿cuál es la práctica bilateral? Que ya lo he mencionado un poco. ¿Cuál es el estándar que hemos aplicado los dos países? Bueno, en el caso de Estados Unidos, cuando hay delitos complejos, como es el caso de corrupción, de desaparición forzada, las autoridades estadounidenses nos solicitan sistemáticamente información complementaria, estableciendo un alto estándar de revisión, incluso para proceder sobre la solicitud de detención provisional. Esta es la práctica que hemos seguido en ambos países y ahora lo verán un poco en los números, que es la siguiente lámina. Del 1 de enero de 2018 al 13 de mayo de 2026, México ha solicitado 269 casos de extradición a Estados Unidos. No ha sido entregado hasta el momento ninguno. 36 ya fueron negados, 233 permanecen pendientes de concluir. De los requerimientos pendientes, 183 corresponden a solicitudes formales de extradición, es decir, se están tramitando ya incluso ante las autoridades judiciales, ante los jueces. Los 50 restantes corresponden a solicitudes de detención provisional con fines de extradición. Muy importante aquí decirles, tres ya han sido negadas, pero en 47 de las 50 solicitudes de detención provisional que hemos hecho, el gobierno de Estados Unidos nos ha solicitado presentar información adicional. Es decir, es una práctica común entre los dos países que se requieran elementos adicionales. No es algo que nunca haya ocurrido o que esté fuera del tratado, como han sugerido algunas personas en la prensa mexicana. Si vamos a la siguiente lámina, nada más muy brevemente, algunos casos también para que ustedes pues tengan una idea de cuándo se han aplicado estos criterios. Francisco Javier N., caso Tamaulipas. Hay varios delitos: uso ilegal de atribuciones y facultades, delincuencia organizada y operaciones con recursos de procedencia ilícita. ¿Qué sucedió con nuestra solicitud de detención provisional? Se solicitó información adicional. Después se nos solicitó presentar una solicitud formal. Víctor Manuel N., una persona pues que está acusada de un tema relacionado con factureras, delincuencia organizada también, se negó por no ser un delito violento, para que pues ustedes sepan que también es incluso normal que una solicitud de detención provisional se niegue y se requiera al Estado requiriente presentar una solicitud formal. Rafael N. y Elías N., caso Infonavit, delito de delincuencia organizada, se solicitó petición formal a México por no ser delito violento ni considerarse los acusados un riesgo para la sociedad. ¿Por qué esto es importante? Porque, bueno, cada país, conforme a su legislación, también hace un análisis de estas solicitudes de detención provisional. No es un análisis literal del tratado como si existiera en el vacío legal, como han sugerido algunas personas. Pueden incluso ver ahí las fechas de pues cuánto tiempo llevamos con cada uno de estos casos. Si vamos a la siguiente, gracias. Hay también el caso de José Ulises N., caso Ayotzinapa, delincuencia organizada, se requirió información adicional y pruebas en el proceso. Esto se presentó desde 2024, como pueden ver. Pablo N., apodado el Transformer, miembro de Guerreros Unidos, también caso Ayotzinapa, delincuencia organizada también, se nos solicitó presentar la petición formal. William N., un caso de trata de personas, se negó la detención provisional. Entonces, bueno, pues pueden ver ustedes que es una práctica común entre los dos países, que los dos países hacemos un análisis exhaustivo de las solicitudes de extradición, de las solicitudes de detención provisional, y pueden ver pues que además tiene un fundamento legal clarísimo. Si vamos a la siguiente lámina, que es nada más muy sencillo, ¿cuáles son los pasos de un proceso? Hay una verificación diplomática que hace la SRE, después se remite a la FGR y se hace después una verificación judicial por parte del juez de distrito. Esto es en el caso de detenciones provisionales. Y pues la Secretaría de Relaciones Exteriores puede apoyarse en la FGR como autoridad técnica especialista en materia penal para hacer el análisis de los elementos que mencionaba. En conclusión, que es lo último, nada más de manera brevísima, nuestra postura es legal y es convencional, es recíproca y es previsible porque es la forma en que hemos actuado ambos gobiernos y es naturalmente garante del debido proceso. Estamos comprometidos con la cooperación internacional en materia de justicia, con apego al derecho, con respeto a la soberanía, como ha dicho la presidenta Sheinbaum. Gracias.
1: Bueno, como resumen, dos temas. Nada más, infraestructura hospitalaria. No estamos hablando de primer nivel. Primer nivel son los centros de salud, las unidades de medicina familiar. Solamente de hospitales de segundo y tercer nivel, durante la época de Calderón se construyeron 5.308 camas, 3.906 en el periodo de Peña. Y con todo y pandemia del COVID, el presidente López Obrador construyó 7.404 camas. Para todos los que dicen que el IMSS-Bienestar no tiene sustento o que no hubo atención a la salud o que era mejor el Seguro Popular. Se construyeron más camas en el periodo del presidente López Obrador que en los dos sexenios anteriores, con todo y pandemia del COVID. Y nosotros, este año vamos a cumplir, vamos a llegar a 99.469 camas, o sea, casi 3.000 camas más. Y vamos a cerrar el sexenio con 9.139 camas adicionales en las tres instituciones de salud: el IMSS, el ISSSTE, el IMSS-Bienestar y Pemex también, que estamos atendiendo para poder ampliar los servicios de salud de Pemex. 9.139 camas adicionales. O sea, en los gobiernos de la transformación estamos hablando de 16.500, ¿es así? Versus 9.000. Digo, ahora, el segundo tema, porque es importante, nada más los datos de cuántas solicitudes de extradición se han hecho. Se formularon 269 requerimientos de extradición de enero del 2018 al 13 de mayo del 2026 a Estados Unidos. 269 requerimientos de extradición. ¿Cuántos se han entregado a México? Ninguno. Ninguno. Del primero de enero del 2018 al 13 de mayo de 2026, 269 requerimientos de extradición, no han enviado ninguno. Porque la relación es recíproca. Hay casos gravísimos para México, factureros, exgobernadores, acusados de delincuencia organizada. Ayotzinapa, no hay entrega de ninguno de estos presuntos delincuentes a México. Es decir, ¿qué pide siempre México? Por lo menos nosotros, reciprocidad. ¿Por qué no han entregado a ninguno? Si son casos relevantes, si hay reciprocidad. Nada más como información. Vamos a preguntas. A ver, la compañera.
2: Gracias, presidenta. Muy buenos días a todas, a todos, a todas. Liliana Noble, Pulso Saludable. Presidenta, la jefa de gobierno, Clara Brugada Molina, acompañada del secretario de Vivienda, Inti Muñoz, y la secretaria de SEDATU, Edna Rangel, se encontraron en Azerbaiyán, en el foro de ONU Habitat. Ahí presentaron la importancia de las utopías, que justo ese fue el motivo por lo que los invitaron, y ONU Habitat, de hecho, les entregó un premio. Yo quisiera conocer, presidenta, si este modelo, que tengo entendido, también usted lo impulsó, pudiera verse beneficiado, no solamente en la Ciudad de México, las y los habitantes. Tenemos un ejemplo muy claro de lo que es una gran utopía, esta que recién se inauguró en Michuca, en Magdalena Michuca, y que tiene servicios de salud integral, tiene una alberca, canchas de fútbol, de tenis, y todos los servicios son gratuitos. Yo quisiera conocer primero su opinión de esta forma de representar a la ciudad, no solo de México, también al país, y conocer si este modelo se pudiera hacer copia social y se pudiera integrar al resto del país. ¿Cuál sería su opinión? Gracias.
1: Fueron allá porque la siguiente reunión de ONU Habitat es en México. Esa es la razón por la que fueron, por la que fue Edna. Edna fue, pues en realidad fue ella sola, a traer, digamos, el mismo congreso de allá que viene a México a recibir, digamos, la estafeta. Entonces esa es la razón por la cual fueron hasta allá. Y es importante porque se ha avanzado mucho en el país. No solamente en espacios públicos, sino lo que tiene que ver con vivienda. Ustedes saben que uno de los programas principales de bienestar de nuestro gobierno es Viviendas para el Bienestar. Son 1.8 millones de viviendas para personas que ganan menos de 2 salarios mínimos o 2 salarios mínimos o menos. Ese es el programa que se fue a presentar. En el caso de la Ciudad de México, Clara desarrolló cuando fue alcaldesa de Iztapalapa las utopías. Nosotros hicimos en su momento los pilares, que son 300 pilares que quedaron en la Ciudad de México. Y Clara va a ampliar eso en la Ciudad de México. Nosotros que estamos incorporando los deportivos de México Imparable, que en algunos casos son más amplios dependiendo del lugar y en otros casos son menos amplios, pero el objetivo es garantizar espacios públicos de acceso al deporte, de acceso a la cultura, que ayuden a fomentar pues la vida comunitaria en las regiones. Entonces, a eso fueron a Azerbaiyán.
2: Gracias, presidenta. Y en un segundo tema, el día que se inauguró, que se dio banderazo a la Jornada Nacional de Vacunación, que se amplió a un mes, ahí el maestro Zoé Robledo hacía un especial énfasis acerca de la importancia del cambio del nombre de la Secretaría de Salud de la Ciudad de México a Secretaría de Salud Pública de la Ciudad de México. Con ese sentido, tuve oportunidad de entrevistar a la doctora Nadine Gassman Silverman, quien me explicaba que no solamente cambia el nombre, sino la estructura interna de la Secretaría beneficia a las y los mexicanos, porque de ser una Secretaría que solamente funcionaba con un tema administrativo, ahora se convierte en una Secretaría que puede accionar. Ahí decía el maestro Zoe Robledo, a grandes rasgos, que sería importante al reconocer que no solamente en México se nombrara a la Secretaría de Salud Pública, sino que en el resto del país, invitaba, hace esta invitación para que las demás secretarías en el resto del país cambiaran esta nomenclatura. Esto es posible, tendría que ser a través de una solicitud suya, lo puede hacer cada entidad federativa o solamente los estados que ahora están federalizados. ¿Cómo sería el proceso, presidenta?
3: Cuando se federalizan los servicios de salud, es decir, la atención primaria y hospitalaria de la salud de los estados que entran al IMSS-Bienestar, tienen grandes ventajas. ¿Qué ventajas tienen? Se basifica a los trabajadores de la salud, se les aumenta el salario, se amplía el número de plazas, sobre todo en médicos especialistas, y entran a un sistema nacional, de tal manera que pueden canalizarse de uno a otro lugar, no solamente en su entidad, sino también a nivel nacional. Y entran también a los servicios universales de salud, que vamos avanzando hacia ello con el proceso de credencialización y que inician formalmente el próximo año. Entonces, la atención a la salud en los centros de salud y en los hospitales se federalizan en los estados que así lo decidieron. Pero queda otra parte que sigue siendo importante para los estados, que es principalmente la labor preventiva o la labor de detección epidemiológica o de vacunación en los lugares que no son centros de salud. Entonces, por eso las instituciones que se federalizan, la parte que queda en los estados, pues ya está más vinculada a la parte de salubridad o salud pública, que quizá lo puedan explicar mejor mis compañeros médicos que están aquí. No sé si el doctor Kersenovich o Alejandro quieran comentar.
4: Sí. Es muy importante volver a recalcar que la integración del servicio del sector salud comprende dos aspectos fundamentales. Uno es la atención médica de las personas que están afectadas, pero estamos inmersos en una política de prevención de salud. Es muy importante porque claramente la presidenta nos señaló que es bienestar de las personas. Hay que tratar de evitar que desarrollen la enfermedad. Y la prevención es un componente muy importante. Ejemplo de ello lo hemos tenido con la vacunación, que ha sido verdaderamente muy importante el tener la vacunación. En esta temporada invernal no tuvimos problemas serios ni de influenza ni de COVID, y también recientemente incluimos la vacuna para las mujeres embarazadas de vacuna sincicial respiratoria para proteger a los niños. Estamos también estamos diseñando una política para los principales padecimientos que nos afectan, como son hipertensión arterial, diabetes y enfermedad renal, con un componente de prevención muy importante. Entonces, una cosa es la atención primaria y otra es las medidas de prevención. Otro ejemplo donde hemos tenido una disminución muy importante es en la prevención del dengue, que tiene que ver con deschatarrizar las viviendas, etcétera. Entonces, yo creo que el mensaje muy importante es la prevención, y esa denominación que Nadine le dio a la Secretaría como Secretaría de Salud Pública es algo que tendremos que considerar en general si es conveniente o no denominarla así.
2: Gracias, secretario. Y en ese mismo tema, presidenta, quisiera conocer, tuve la oportunidad de entrevistar al secretario de Salud del gobierno de Aguascalientes y yo le preguntaba que en qué momento pensaban ellos incluirse, federalizarse, y él me contestó que no han recibido una propuesta o una invitación por parte del gobierno federal y que en caso de recibirla ya se sentarían a trabajar, a evaluar las posibilidades y con gusto lo harían. Yo quisiera conocer cómo funciona, si realmente ustedes tendrían que hacerles una invitación formal para que se federalicen.
3: Lo hemos hecho a todas las entidades que no están en el IMSS Bienestar, lo hemos hecho. Y algunos lo están evaluando y otros han decidido que no. En muchas de esas entidades la salud se cobra, la atención a la salud se cobra. Otra ventaja que tiene entrar al IMSS Bienestar es que es gratuito. Todos los servicios son gratuitos. Pero el Estado tiene que aportar una parte de sus recursos para que podamos dar un mejor servicio. Vale la pena esta gráfica que puso Alejandro Schwartz de los servicios del IMSS Bienestar y los servicios federalizados. Las consultas. ¿Por qué no le explicas, Alejandro, con detalle?
5: Sí. Sí, como podemos ver, aquí vemos el comportamiento de las consultas por mes del IMSS Bienestar. Antes del IMSS Bienestar, los servicios dependían de las Secretarías de Salud de los Estados. Con la llegada del IMSS Bienestar, los servicios se federalizan, es decir, la operación de los centros de salud y los hospitales se hace de forma homogénea mediante un modelo único que incluye un modelo médico, un modelo de gestión y un mismo modelo de financiamiento. Evidentemente hubo una etapa de transición en el cual se inyectan los recursos y las brechas necesarias para el fortalecimiento del primer nivel de atención y vemos que el comportamiento que tiene la productividad de las consultas es indiscutiblemente mayor en los estados donde opera el IMSS Bienestar respecto a los estados donde no opera el IMSS Bienestar. Esos datos no son datos del IMSS Bienestar, son datos nominales de la Secretaría de Salud Federal que nos permiten comparar el comportamiento de ambos modelos. ¿Y por qué es tan importante que un sistema de salud produzca más consultas? Porque atendemos a más personas. Recuerden ustedes que la atención médica es inelástica. Si no van al sistema público, van a una farmacia que le cuesta o van a un médico que le cuesta. Entonces, estamos incidiendo en el gasto de bolsillo y estamos incidiendo en poder producir más salud, que es el objetivo final de un sistema de salud.
2: Gracias, doctor. Y finalmente, presidenta, el doctor David Gersenovich en sus redes sociales publicó que recientemente se reunió con gente de una marca farmacéutica, Merck México y Birmex, para firmar un convenio de colaboración y también con algunas otras compañías farmacéuticas dentro de lo que forma parte del Plan México. Yo quisiera conocer si en esta colaboración que tienen con esta compañía farmacéutica van a hacer algún tipo de investigación clínica o sean medicamentos o vacunas.
3: La próxima semana lo vamos a presentar. El trabajo que ha hecho el secretario de Salud junto con Secretaría de Economía para producir más medicamentos en México, empresas internacionales o nacionales que están ampliando la fabricación de medicamentos y también de medicamentos en donde Birmex va a participar en su elaboración, ya sea Birmex solo junto con instituciones públicas de investigación o en una asociación con alguna empresa privada. El objetivo, pues, es producir más en el país como parte del Plan México. Pero si nos aguantan, lo presentamos la próxima semana.
2: Okay. Gracias.
3: Gracias.
6: El tema de extradición, presidente.
3: Vamos a ver por acá. A ver acá al compañero.
7: Buenos días, presidenta. Manuel Galetzi Ramírez de Cilina y El Político en las Redes. Me llama la atención, presidenta, el incremento porcentual que había en contraste de los gobiernos de la transformación con los neoliberales. Estamos hablando casi de un aumento del 80%. Se tiene considerado también un incremento en cuanto al abasto de medicamentos y particularmente considerando, por ejemplo, programas como el Salud Casa por Casa, que inevitablemente requiere, pues, a lo mejor una mayor inversión en cuanto al abasto de medicamentos. Quisiera preguntarle cuál es la postura, qué se tiene considerado al respecto y si nos puede abundar un poco más.
3: Lo que presentamos aquí son número de camas en hospitales. Son hospitales que tienen nuevas camas o camas que se sustituyen o ampliación de hospitales. Entonces, son número de camas nuevas que permiten que haya más camas por población. Aquí no estamos considerando la atención primaria, porque además estamos haciendo más centros de salud, en donde no te hospitalizas, sino que sencillamente vas a la consulta. Esa es la atención primaria. Aquí nos están poniendo el número de médicos que estamos contratando adicionales o el personal de salud. Eso ya lo vamos a presentar después. ¿Cuánto personal de salud se contrató? ¿Con qué tipos de contratos? ¿Y cuántos están contratando ahora con qué tipos de contratos? Estamos contratando más médicos, formando más médicos especialistas, más médicas especialistas y contratando más. Lo dije ahora en Yucatán, eran, si mal no me acuerdo, 6,500, ¿no, Zoe? Anuales, y este año contratamos 14,000. O sea, en el periodo neoliberal se contrataban 6,500 médicos al año y ahora estamos contratando 14,000. ¿Por qué es eso? Pues porque hay más recursos. Y además se forman más médicos especialistas, que antes estaba cerrada esa posibilidad en el país, porque malamente cerraron las puertas a las y a los jóvenes médicos para estudiar especialidades, en la idea de que si se formaban menos, iban a ser más de excelencia. Ese absurdo, cuando en realidad lo que hay que formar es más médicos especialistas en el país. Entonces, eso es número de camas, pero además estamos contratando más personal. Además, más centros de salud. Además, el programa Salud Casa por Casa. Además, el Servicio Universal de Salud, para que puedas moverte de un sistema a otro sistema, de tal manera que haya mayor universalidad. Y además, tenemos hoy, dependiendo del sistema, más del 80% de abasto en medicamentos. En el caso del IMSS Bienestar, es con las rutas de la salud. En el caso del ISSSTE y el IMSS, es a través de sus propios mecanismos de distribución. Entonces, es un mejor sistema de salud que el que había antes. Que todavía tenemos que trabajar en la atención inmediata, más cercana también a la ciudadanía, a la gente. Pero es un avance comparado con lo que había, enorme.
7: Y retomando un poco la presentación sobre las solicitudes que se han hecho a Estados Unidos, Presidenta, me llama la atención que parecería que hubo un aumento a partir de 2018 y no sé si ustedes han detectado alguna razón o hay varias líneas de posibles causas por las que ahora se han negado a estos más de 200 solicitudes, incluyendo al exgobernador de Tamaulipas que se mencionaba. ¿Y qué se va a hacer al respecto? ¿Qué línea de acción sigue para poder pues ser eficiente? Porque casos como el de Ayotzinapa evidentemente siguen doliendo y preocupan mucho. Pues quisiera saber cuál es la línea de acción a seguir.
3: ¿Tienes los datos de cuántas extradiciones se pidieron previamente?
8: No, pero ahorita lo...
3: Sí. O sea, lo que está presentando aquí Roberto es del 1 de enero del 2018 a la fecha, cuántas solicitudes de extradición, sea por detención urgente o ya el juicio de extradición que se está solicitando. En todos los casos se ha negado por parte de Estados Unidos. Entonces, es muy importante que esto se conozca. Ayer comenté que hay una ofensiva de la derecha mexicana con la gran mayoría de los medios de comunicación, los comentócratas, que ahora más que nunca dicen exactamente lo mismo, sin variación, tomando la decisión de solicitar la orden urgente de detención con fines de extradición del gobierno de Estados Unidos para decir que nosotros no queremos entregar a nadie y que además vienen muchos más. Y nosotros en su momento dijimos, a ver, que se presenten las pruebas. Lo mismo que dice Estados Unidos cuando nosotros le pedimos una orden de extradición, preséntanos pruebas. Ah, pero toda la comentocracia, ¿cómo se le ocurre a la presidenta pedir pruebas? Si es lo mismo que hace Estados Unidos. Y en realidad, lo que hay, porque si hubiera realmente un interés de algunas instancias del gobierno de Estados Unidos de disminuir la violencia en México y disminuir el consumo en Estados Unidos, pues hay otras formas de hacerlo, como ahora ya lo han reconocido: atender la adicción en Estados Unidos, atender el tráfico de armas de Estados Unidos a México y atender la delincuencia organizada en Estados Unidos. No, ahora es como si allá no existiera nada y todos los ojos en México. ¿Bajo qué visión? Pues afectar a lo que estamos viviendo en México, de algunos sectores de Estados Unidos. Y estos de los medios, la derecha, todos se suben al avión, al camión. ¿No? Como aquí no tienen quien los apoye, como aquí no tienen proyecto de nación, entonces dicen, ah, no, pues ahora vamos a subirnos a la andanada contra el movimiento que representamos. Por eso yo ayer decía, es un tema de algunos sectores de injerencia en el país. ¿Que eso signifique que nosotros estamos cubriendo a alguien? No, la fiscalía hace sus propias investigaciones y si hay responsabilidades, que opere, que haga su trabajo. Pero no podemos.
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3: Cuando nosotros hemos pedido extradición, que es el último año de Peña, incluye el último año de Peña, los 6 años del presidente López Obrador y lo que llevamos en el gobierno. Cuando hemos hecho solicitudes de que se extraditen personas que están allá, que han cometido delitos a México, nos piden pruebas o no los extradita porque dicen que no hay pruebas suficientes. Pero hay quien dice, no, eso es una falta de la presidenta o de, ni siquiera mía, pues del jurídico de Relaciones Exteriores, que es quien se encarga de estos temas. Entonces, una relación recíproca. Y no podemos perder de vista, pues, ¿cuál es el objetivo final?
7: Entonces, el camino a seguir, presidenta, ¿podría quebrarse este acuerdo bilateral para extradición? ¿O?
3: No, nosotros seguimos pidiendo la extradición de estas personas. Igual, en algunos casos ya se negó, entonces hay que ir por el siguiente juicio.
7: Seguir insistiendo, entonces.
3: Sí.
7: Ya preguntarle directamente al canciller Roberto Velasco, ¿cuál sería la agenda para la cumbre con la Unión Europea? ¿Y cuál es el reporte que tiene respecto a, pues, tres mexicanas que estaban en la embarcación de la Globan Flotilla y, pues, que fue ayer brutalmente, bueno, injustamente asediada por las fuerzas de militares de Israel, y saber si hay un reporte de su localización? Evidentemente vimos todos en redes sociales que se manifestó porque se hagan cumplir sus derechos humanos, pero quisiéramos ver si hay un reporte actualizado. Particularmente si ya se ha contactado con los familiares de Violeta Núñez, Sol González o Paulina del Castillo, quienes son de las tres mexicanas que hasta el momento se sabe, saber si hay otras más, y lado de la cumbre, por favor.
0: Gracias. De la Unión Europea hay una presentación muy breve, si quieren se las comento. Como saben, los días 21 y 22 vamos a tener aquí una delegación de altísimo nivel de la Unión Europea. Viene la presidenta de la Comisión Ejecutiva de la Comisión Europea, Ursula von der Leyen, el presidente del Consejo Europeo, Antonio Costa. Si vamos a la siguiente, Kaya Kallas, que es la alta representante de la Unión Europea para temas internacionales, y Maros Sefcovic, que es el comisario de comercio de la Unión Europea. Ellos tienen el 21 de mayo pues una agenda muy diversa, como pueden ver. El señor Costa, por ejemplo, va al Congreso de la Unión, va a hacer un recorrido en el bosque de Chapultepec, va a tener una visita cultural y va a hacer una visita a empresas europeas que tienen inversiones en México. Con Kaya Kallas, que es para efectos prácticos la canciller de la Unión Europea, vamos a tener una agenda conjunta, un mensaje a medios, va a ir al Templo Mayor. En el caso de Maros Sefcovic, va a tener una agenda conjunta con la Secretaría de Economía, también una reunión con la Secretaría de Hacienda, y hay una cumbre empresarial México-Unión Europea de muy alto nivel que se va a celebrar ese mismo día. Y la señora von der Leyen va a ir también al Bosque Chapultepec, va a ir al Museo Nacional de Antropología y va a tener un encuentro con mujeres indígenas. Y en el caso del día 22, que es el evento central, vamos a tener una ceremonia oficial de bienvenida, después una reunión bilateral de líderes que encabeza la presidenta Sheinbaum y quienes ya mencioné de la Unión Europea, una reunión de trabajo con comitivas, después va a haber una reunión con empresarios de México y de la Unión Europea, la firma del Acuerdo Global Modernizado, que es el punto central por parte de la presidenta y la presidenta de la Comisión Europea, y una conferencia de prensa conjunta. Y bueno, ¿cuáles son los resultados esperados? La firma del Acuerdo Global Modernizado, la firma del Acuerdo Comercial Interino, la firma de un documento para establecer un diálogo estratégico entre México y la Unión Europea y una declaración conjunta, como ya habíamos platicado. Ahora, del segundo tema, eso sería todo de la Unión Europea, y con su permiso, presidenta, del segundo tema, que es de la flotilla Global Sumud. Hemos, como ustedes saben, por instrucciones de la presidenta, tenido varias reuniones con las familias y representantes de quienes están en esta flotilla. Yo mismo me reuní con ellos, nuestro equipo tiene comunicación diaria con ellos. Yo estoy además en contacto con nuestros embajadores en toda la región, no solo en Israel, sino también en Grecia y varios países que están en el corredor, en Turquía también. ¿Y qué es lo que sabemos hasta el día de hoy? Hay tres embarcaciones que ya fueron interceptadas, en las cuales están Sol González Eguía, Violeta Núñez Rodríguez, Paulina del Castillo Poblano. Hay dos embarcaciones que continúan en puertos, hay dos embarcaciones más en ruta. Tenemos conocimiento de que una, en la que viaja Almatuacem Belá al Wirikait Flores, está siendo interceptada en este momento. ¿Qué es lo que hemos planteado a Israel y a los países de la región? Que en todo momento haya respeto a los derechos humanos de estas personas, que haya un trato digno, que se les libere cuanto antes y que puedan regresar a nuestro país con apoyo de nuestros consulados, y así lo vamos a seguir haciendo hasta que estén aquí en casa.
7: Muchas gracias, presidenta. No me había levantado para no estorbar las cámaras, pero le agradezco de antemano.
3: Gracias. Vamos acá de este lado. A ver la compañera que no.
10: Muy buenos días, presidenta. Jessica Upar, del medio digital Enfoque Oportuno. Presidenta, en temas de infraestructura, precisamente hospitalaria, el gobernador de Tamaulipas anunció que en junio iniciará las operaciones del Hospital General IMSS Bienestar de Ciudad Madero y Hospital Regional del ISSSTE en Tampico. Esto pues gracias a inversiones federales. Preguntarle, presidenta, ¿qué representa para usted la reapertura de estos hospitales y si existen nuevos proyectos para la modernización hospitalaria de esta entidad?
3: ¿Quieres comentar?
5: Sí, estamos muy contentos con la puesta en marcha del nuevo hospital de Ciudad Madero. Es un hospital de 185 camas que tendrá varias peculiaridades. La primera es que funcionará como todos los hospitales del IMSS-Bienestar con un expediente electrónico. Agradecemos a Zoé Robledo y al IMSS que nos han donado, y ahora ambas instituciones tienen el mismo expediente, y eso nos va a permitir que el paciente pueda estar en una u otra institución y que el cuidado y los tratamientos sean los mismos. Particularmente el Hospital de Ciudad Madero representa un hito por el enfoque geográfico que tiene, que nos permite atender incluso parte de la Huasteca Potosina y parte de Veracruz. Es un hospital que tendrá más de 185 camas, tendrá un búnker de oncología y, como les explicaba, será una unidad para tratamiento de patologías cardiorrenales, con una sala muy amplia de hemodiálisis, de diálisis peritoneal y de hemodinamia. Estamos en ruta para la puesta en marcha hacia junio de este año.
10: En un segundo tema, presidenta, usted también estuvo en la apertura de la Agencia Nacional de Aduanas en el municipio de Nuevo Laredo. Está próximo una entrega importante, una obra importante también, como lo es el puente vehicular MEX 2, una inversión de 250 millones de pesos. También pues estuvo en espera 25 años desde el presidente Ernesto Zedillo y hoy se ejecuta también a través del apoyo de su gobierno. Saber si usted tiene contemplado pues visitar esta ciudad para poder inaugurar en próximas semanas esta gran obra y si hay otros proyectos que pudieran fortalecer esta parte de la frontera.
3: Sí, hay varios proyectos en Tamaulipas. Está una obra de agua muy importante que estamos haciendo para llevar agua a Ciudad Victoria. Estamos ya por licitar un proyecto que le llamamos el Corredor del Golfo, que es una obra que mejora la conectividad hasta Reynosa para tener la opción desde el norte de Veracruz hasta Reynosa y no solamente Nuevo Laredo, como opción vial de carreteras. Y hay otros proyectos que tenemos con el gobierno de Tamaulipas. Está trabajando muy bien el gobernador y tenemos mucha coordinación.
10: ¿No tiene contemplado visitar el municipio de Laredo para esta?
3: Vamos a ir a inaugurar los hospitales.
10: Sí.
3: Y de ahí pues ya a la inauguración de otras obras.
10: Por último, presidenta, uno de los principales objetivos de Pemex es que México no esté tan dependiente del gas que se está importando por Texas. Usted en este mismo espacio anunció que se iban a llevar a cabo nuevas inversiones para reactivar esta actividad, sobre todo pues también en el estado de Tamaulipas, como lo es la cuenca de Burgos. Saber si ya se tiene contemplado cuáles serían esas inversiones y proyectos y si ya hay alguna fecha para iniciar esta reactivación en la cuenca de Burgos.
3: Bueno, se informó de los proyectos de ductos de gas, se informó de la inversión para gas convencional y se informó de un grupo de trabajo de científicos que está analizando si hay viabilidad técnica de uso de nuevas tecnologías para en ciertas zonas del país hacer explotación de gas no convencional. Sigue trabajando todavía este grupo de científicos que están evaluando qué tipo de tecnologías hay, qué impactos ambientales tienen y en todo caso, en dónde sí se podría hacer, si es que se puede hacer y ya pues muy pronto esperemos que nos den resultados. Entonces vamos avanzando. Por cierto, ayer salió un artículo o el día de hoy, no sé, de la Secretaría de Energía, no sé si en Milenio, uno de los que vale la pena porque ya ven que les gusta inventar. La decisión que toma Víctor de dejar Pemex, que como lo expliqué aquí y además así fue, la decisión de él de quedar un año y medio al frente de Pemex y después regresar a la academia. Y en este artículo se ven los logros de Pemex en año y medio. Miren, nada más uno. La deuda de Pemex disminuyó, considerando de 2018 a 2026, en alrededor de 26 mil millones de dólares. Hay más producción de petróleo y hay más producción de petrolíferos. Y un programa de largo plazo para Pemex en diversas áreas. Entonces vale la pena que lo revisen porque allí viene muy bien explicado.
10: Gracias, presidente.
3: Gracias. Bueno, vamos a ver acá la compañera también. Seguimos en Tamaulipas.
14: Buenos días, presidenta. Buenos días a todos. Sandra Aguilar de AI Grupo Informativo. Y en efecto, seguimos con Tamaulipas. Me sumo el día de hoy pues al reconocimiento que este fin de semana le hacen precisamente al secretario de Salud, David Kertsenovich, en la Universidad Autónoma de Tamaulipas. Entrega pues este honoris causa, es el máximo reconocimiento que esta unidad...
3: Es que él vivió en Tampico.
14: Es nuestro niño. Paisano.
3: Es una eminencia el doctor Kertsenovich, reconocido nacional, internacionalmente, todos los premios tiene y además prácticamente se puede decir que nació en Tamaulipas. Porque ahí vivió su infancia.
14: Sí. Y bien, iniciamos con las preguntas, presidenta. Ante esta alerta del ébola, preguntarle cuáles son los filtros sanitarios que precisamente se están implementando o la coordinación que se tendrá directamente con la FIFA una vez que, bueno, pues en efecto estamos a pleno inicio del Mundial en unas cuantas semanas más. En ese sentido, saber si hay algún protocolo ya instalado.
3: David, si quieres comentar del ébola. Filtros del ébola.
4: Sí, como mencioné hace unos momentos, estamos alertas a lo que pueda suceder con el ébola. Se emitió una alerta de viaje el día de ayer por la Dirección de Epidemiología, de tal manera que si alguien viaja de México a países del Congo o Uganda, queremos saber y tenerlos reportados. También, si alguien viene de esos países, tendremos una vigilancia estrecha de esas personas. Esperemos que ninguno tenga sintomatología. En caso de que presente sintomatología, estaremos preparados para poder aislar esos casos. Con equipo no nada más de cuidados generales, sino que incluye, por ejemplo, vestimenta hospitalaria especial para esos casos. Los tenemos ya, o sea, estamos preparados y existe una alerta de viaje ya emitida.
14: Sí, gracias, secretario. Retomo solamente y rápidamente dos temas, presidenta. ¿Qué le espera a México con esta firma, con este convenio que se va a dar con precisamente la Unión Europea? ¿Qué beneficios tendrán los mexicanos con esta firma?
3: Es una actualización de un tratado que ya existe, de un acuerdo comercial que ya existe. En algunos casos disminuyen los aranceles y es la oportunidad de México para exportar a Europa más productos y al mismo tiempo de mayor inversión en México para el mercado interno o para la exportación de Europa. Entonces fortalece la relación comercial entre Europa, la Unión Europea y México.
14: Finalmente, presidenta, solamente agregaría, ya nos ha compartido el secretario de Relaciones Exteriores, Roberto Velasco, en efecto, la petición, evidentemente, de la coordinación que se va a tener con los consulados, con las embajadas en el tema de Gaza. Solamente le preguntaría cuáles son las medidas que han implementado específicamente para proteger a los connacionales que se encuentran, pues, lamentablemente, en esta situación.
0: Su permiso, presidenta. Bueno, en primer lugar, ya mencioné el contacto con las familias y representantes. Hemos pedido también, tanto en público como en privado, al gobierno de Israel que respete los derechos humanos de estas personas, que respete el derecho internacional. Nosotros creemos, pues, que estas personas están en una zona de mar internacional, que tienen derecho a la libre navegación. Lo hemos dicho así públicamente en el comunicado que sacamos previamente, y también implementamos una serie de mecanismos de reacción con todos nuestros consulados en la zona para poder saber exactamente a dónde están siendo transportadas las personas en estos casos donde hay una intercepción, poder coordinarnos entre los distintos países, porque hay personas de varias nacionalidades, no solo mexicanos y mexicanas, hay personas de Irlanda, por ejemplo, que hay un caso ahí relevante, les podría decir que en los casos de las personas que ya fueron interceptadas, tenemos la información de que están siendo trasladadas a Israel, de ahí serán llevadas a un centro que está en Kitziot, y de ahí buscaremos que haya pues una liberación inmediata y que puedan regresar a México.
14: Sería todo, presidenta. Gracias, secretario. Buen día.
3: Gracias. Vamos de este lado. A ver el compañero que me han preguntado hace rato.
15: Gracias, presidenta. Buenos días a los señores secretarios. Presidenta, yo quiero preguntar, el pasado 15 de mayo del 26, Ronald Johnson llegó a tierras mexicanas. El 19 del mismo año tomó posesión, o sea que hoy tiene un año como embajador de los Estados Unidos en México. El embajador, pues obviamente formó parte de la CIA, ex militar. Yo quisiera saber su opinión como jefa de Estado mexicano. ¿Cuál ha sido el trabajo desde su perspectiva? ¿Cuál ha sido el beneficio bilateral que se tiene con el gobierno norteamericano encabezado por Donald Trump? Y, por supuesto, el trabajo que ha hecho este embajador en tierras mexicanas.
3: En todos los casos, los embajadores de otros países, sea el embajador de Estados Unidos o embajadores de otros países en nuestro país, pues tienen que comportarse igual que se comporta un embajador mexicano en otro país. Nuestro embajador en Estados Unidos o nuestro embajador en nuestra embajadora en Argentina, pues tienen labores que tienen que ver con la labor diplomática de relación con ambos países y de apoyo a los connacionales que están residiendo en ese país y de promoción de México para la inversión, para el turismo. Tienen una labor. En ningún caso, ningún embajador mexicano debe meterse, y esa es la instrucción que tienen todos, a la política de otros países. Lo mismo, pues, tiene que ser de los otros embajadores hacia México. Su labor, pues, es de tener una buena relación diplomática en todos los sentidos con el gobierno de México y no interferir en los asuntos nacionales. Así como nuestros embajadores se comportan así en todos lados, pues igual para cualquier embajador, no solamente para el de Estados Unidos, pues se pide exactamente las mismas consideraciones, que están reguladas, ¿no es así, Roberto? Es correcto.
0: Yo no menciono. Sí, está regulado, como lo dice la presidenta perfectamente, en la Convención de Viena sobre Relaciones Diplomáticas. También hay una Convención de Viena sobre Relaciones Consulares y establecen claramente cuáles son las limitaciones de los diplomáticos, que obviamente pues están entre ellas la no participación en los asuntos internos de cualquier país que los recibe como representantes de otro país soberano, e igual, por eso es esa prohibición.
15: Ahorita que está en la palabra, señor canciller, si me permite, presidenta, ¿cuál ha sido la plática que ha tenido usted, canciller, con el embajador Ronald Johnson? Pues ahora que ha participado los elementos de la CIA y en el gobierno de Maru Campos.
3: Se envió una nota diplomática, lo dijimos aquí públicamente, de extrañamiento. No solamente se envía a través de la embajada, pero al Departamento de Estado de los Estados Unidos, diciendo que no tendrían por qué haber estado en territorio en labores operativas, que deben cumplir necesariamente cualquier diplomático o cualquier persona que haga labores o que esté representando a una agencia de los Estados Unidos en México con la Constitución mexicana y la Ley Nacional de Seguridad o la Ley de Seguridad Nacional. Entonces envió una nota diplomática de extrañamiento de por qué había personas en la agencia de los Estados Unidos en México con la Constitución mexicana y la Ley Nacional de Seguridad o la Ley de Seguridad Nacional. Entonces envió una nota diplomática de extrañamiento de por qué había

0: Que por cierto, sigue haciendo la investigación la Fiscalía General de la República. O sea, esa investigación continúa porque violaron las leyes de seguridad nacional los mexicanos.
1: Correcto. Le estaba diciendo que hace 2 semanas aproximadamente la Coparmex, pues, dio una conferencia de prensa donde, bueno, da a conocer que sigue el problema de la extorsión. Aquí el secretario de Seguridad, Omar García Harfuch, pues mostró que ese delito ha venido a la baja y, por supuesto, pues yo quisiera saber cuál es el posicionamiento, Presidenta, porque en municipios de Jalisco, por ejemplo, Tala, Zapopan, Guadalajara, que es la capital, pues se quejan los empresarios de que siguen padeciendo ese tema de la extorsión, así como también, pues, los municipios fronterizos de México con los Estados Unidos. Presidenta, la Coparmex dice que el 31% de las extorsiones no se dan a conocer, no se reportan por miedo, ¿no? Y que algunos, pues, son ejecutadas por personas de la sociedad en común que se dedican a esa delito y, por supuesto, algunos elementos del servicio público, digamos. ¿Cómo a mí
0: Como que
1: no?
0: algunos elementos del
1: Sí,
0: servicio
1: ellos
0: público.
1: acusan, pues, pero no dan datos ni tienen una precisión de que pueden
0: Hay
1: ser.
0: que recordar que cambió la ley. A todos los mexicanos y mexicanas cambió la ley. Si denuncian al 089, es obligación de las fiscalías estatales iniciar el proceso de investigación. No requieren una denuncia personal en el Ministerio Público, ni tampoco requieren, como era antes, que fueran a ratificar la denuncia. Ya es obligación del Ministerio Público e inicia en los estados el perseguir una denuncia de extorsión que haya sido denunciada al 089 o de manera personal a alguna institución pública, y ahí trabaja el gobierno de México con el gabinete de seguridad para poder hacer las detenciones necesarias. Ahora que venga el gabinete de seguridad, pueden expandir más el trabajo que se ha realizado, cuántas detenciones ha habido, en qué lugares ha disminuido, cómo se han inhibido las llamadas desde los centros de detención,
1: Porque eso es.
0: que eso es muy importante porque muchas de las extorsiones telefónicas venían de los centros de detención, entonces se ha disminuido la conectividad de esos centros. Entonces ya lo puede explicar con mayor detalle el Gabinete de Seguridad.
1: Sí, y por último, Presidenta, usted aquí ha dicho que no apoyará ni impulsará ninguna candidatura de nadie rumbo a las elecciones del 27, que son las intermedias. La líder nacional de Morena, Ariadna Montiel, pues también han dicho que casi los va a meter en un escáner para vigilar que no tengan antecedentes, pues que los puedan poner en evidencia con, pues, la gente que ya no confía tanto en esos personajes. Sin embargo, Presidenta, yo quisiera preguntarle cómo va su gobierno, cómo se va a sacudir, digamos, así el término entre comillas, a personajes que, bueno, siguen manchando el trabajo del pueblo, el trabajo que Andrés Manuel, el presidente, inició desde hace 30 años y que ha logrado, pues, una transformación en el país. Hay personajes como Alejandra del Moral, que sigue trabajando dentro de
0: Por
1: Morena.
0: cierto, está haciendo muy buen trabajo. Ella es la directora de Amexid. Ella es la que se ha encargado del envío de toda la ayuda humanitaria a Cuba. Ella personalmente ha llevado a cabo ese trabajo. Y lo ha hecho muy bien. Ayer las fotografías de la ayuda humanitaria del barco que llegó a Cuba, ella está ahí. Y ha estado, pues de manera, la verdad, muy profesional, con mucho humanismo, trabajando para enviar la ayuda a Cuba. Hay que decirlo.
1: Y de los señalamientos anteriores, Presidenta, porque también está, por ejemplo, aquí.
0: Pues es que, a ver, imagínense si todo lo que dicen los medios, uno se fuera con eso. La gente es inocente hasta que se demuestre lo
1: Lo contrario.
0: contrario. Porque, imagínense ustedes lo que han

0: Dicho de tanta gente, bueno, del presidente López Obrador, de mí, imagínense. Entonces, hay que ser muy responsables. Obviamente, nosotros tenemos que cuidar al movimiento que representamos. Tenemos que cuidar a México en primer lugar, porque soy presidenta de México, porque así lo decidió el pueblo. Y lo primero para cuidar a México se llama soberanía, independencia. Fundamental, no es menor. Cuando, imagínense, vino la invasión francesa, la segunda invasión, que alguien hubiera dicho, no, a ver Juárez, si le debes dinero a Francia, tienen todo el derecho de venir a invadir, es legal, de acuerdo con las leyes internacionales, págale para que no te invada. Digo, llevando al extremo, ¿no? O las últimas intenciones españolas de querer reconquistar. No, pues de acuerdo con España sigue siendo Nueva España. Tienen razón legal. Entonces, no es menor cuidar la soberanía. Hubo periodos en la historia de México donde no se hizo así. Particularmente, y lo voy a volver a decir, aunque a algunos les moleste, el periodo de Calderón, donde las agencias de Estados Unidos operaban libremente en territorio mexicano. Por cierto, de aquella época, mañana lo vamos a pasar, fue el Rápido y Furioso, que nunca se investigó. Nunca se investigó. Se quedó ahí hasta que llegó el presidente López Obrador y solicitó investigación y órdenes de aprehensión incluso. Entonces, nos corresponde convocar al pueblo de México a la Unidad Nacional para la Defensa de la Soberanía. Primero que nada, y de la independencia de México. Porque bastante le costó al pueblo de México su independencia y su soberanía para entregarla en cualquier momento. Entonces, eso es lo primero. Lo segundo es el bienestar del pueblo. Y el bienestar del pueblo tiene que ver con una visión que tenemos. Y esa visión que tenemos tiene que ver con principios. ¿Cuáles son esos principios? No mentir, no robar y no traicionar al pueblo. Por el bien de todos, primero los pobres. No puede haber gobierno rico con pueblo pobre. Con el pueblo todo, sin el pueblo nada. Esos son los principios que nos guían. Los que le ofrecimos al pueblo de México. Y el pueblo de México está atento de que no traicionemos al pueblo de México. Y hay momentos en donde, decía el presidente López Obrador, la política es eficacia y principios. Hay momentos para la eficacia. Y yo creo que este es un momento de principios. La eficacia nos ayudó en alguna época. Y hoy es muy importante los principios. Y el primer principio es la independencia y la soberanía de México. Y hay que tenerlo muy claro. Porque todos los que se suben al avión, al camión, a las letras, del discurso injerencista, lo que quieren es regresar al poder en contra del pueblo de México. Porque ¿quiénes son? Pues los mismos que tenían relación con el poder, los mismos que gobernaban México, los que se beneficiaron de las empresas que se vendieron, que eran del pueblo de México, los medios de comunicación que recibían el más del triple del recurso que se recibía, los que tenían contratos con el gobierno, los que decidían, porque cuando hubo convivencia entre el poder económico y el poder político, pues venían aquí a decidir, los que recibían, ayer lo dije claramente, chayote. Esos son los que están buscando regresar. Ahora, con el discurso injerencista. Así de sencillo. Entonces, nosotros los principios, y uno de los principios es la defensa de la soberanía y la independencia de México. Y también de combatir a los cárteles de la droga y a la delincuencia, que actúan en contra del pueblo también. Porque son mafias que actúan en muchos casos en contra del pueblo. Y claro que hay que, ¿cómo? En el marco de nuestras leyes. Porque nosotros no somos como Calderón en la guerra contra el narco, que ordenaba matar en caliente, así de abierto. O que permitía que las agencias de Estados Unidos operaran libremente en nuestro territorio. Nosotros no somos eso. Nosotros, fíjense, somos Estado de Derecho. Por eso es, toda persona es inocente hasta que se demuestre lo contrario. Eso dice nuestra Constitución y nuestras leyes. Y disminuir la delincuencia tiene que ver con una actuación permanente del Gabinete de Seguridad y del Gabinete Social y del Gabinete Económico, porque es un proyecto de nación. Repito nuevamente, la disminución de 40% de los homicidios dolosos en el país no se hubiera podido lograr si no se actúa libremente, sin relación con algún poder delincuencial o económico. Por eso hemos podido lograr lo que hemos logrado. Por eso el presidente López Obrador comenzó a disminuir los homicidios y nosotros, con una estrategia reforzada, vamos disminuyéndolos más. Y a la gente que le garantizamos que estamos trabajando todos los días de sol a sol por su seguridad y por su bienestar y por un México de los mexicanos, donde los mexicanos y el pueblo de México pueda decidir su futuro, pueda decidir su presente, con base en el artículo 39 constitucional, la soberanía reside en el pueblo. Esa es nuestra visión, y así vamos a trabajar todos los días que estemos al frente del gobierno de México, como decidió el pueblo.
1: Presidenta, entonces, yo coincido con usted que nadie es culpable hasta que se demuestre lo contrario, como dicen los especialistas en litigio, los abogados en este caso. En el 27 va a jugar mucho el tema de que los candidatos estén limpios, de que no hayan cometido ilícitos o desvío de fondos, o que no tengan acusaciones en diferentes instancias judiciales, como puede ser la Fiscalía General de la República o alguna querella ante un ministerio público. ¿Qué va a suceder con personajes como Julio Scherer, que también tiene una investigación en la Fiscalía General de la República, también algunos alcaldes que tienen observaciones en la Auditoría Superior del Estado, como es el caso de...
0: En todos los casos, porque es importante, todo mundo es inocente hasta que no se demuestre lo contrario. Sí, claro. Si hay una carpeta de investigación contra alguna persona, pues tendrán que definirlo las instancias correspondientes. De hecho, estamos trabajando en una propuesta, ya que lo dices. Sí. Porque no solo es un asunto de Morena.
1: No, no, es de todos los partidos.
0: Es un asunto de garantizar que no haya colusión con algún grupo delictivo. Ya Morena ya dijo lo que va a hacer. No sé si los otros partidos lo han dicho, por cierto. Pero es muy importante en todos los sentidos. Y la gente sabe también. La gente toma decisiones de manera inteligente. El pueblo no es tonto.
1: Gracias, ministra. Buenos días.
0: Gracias. Bueno, ya la última, porque ya este...
2: Buen día, presidenta. Manuel Pedrero, de Reporteros MX. Solo como comentario de seguimiento sobre alguna actualización que nos puedan otorgar sobre vida saludable.
0: ¿Vida saludable? ¿Lo traen, Zoe? No sé si traes los datos de vida saludable.
3: Gracias, presidenta. Vaya, este programa de Vive Saludable, Vive Feliz, que es la intervención del sector salud en las escuelas primarias públicas de todo el país, ha avanzado muy bien con los cuatro módulos: la detección de agudeza visual, se hace un examen con una carta de Snellen para identificar cuando una niña o un niño necesita lentes, también la medición de peso y talla, y la salud bucal, además de otras acciones de promoción de la salud. El cálculo que tenemos es que antes de que concluya el ciclo escolar habremos recorrido ya todas las escuelas primarias públicas del país, son 90,000, ya llevamos 10 millones de niñas y niños en este proceso de tamizaje. Algo que hemos trabajado mucho con el doctor Kersenovich y con todo el equipo es también dos ejes. Por un lado, hacer una revisión con especialistas, epidemiólogos, pediatras, para que podamos tomar acciones específicas en municipios o localidades en donde hay algún índice superior al promedio de alguno de estos padecimientos. Y lo otro, que es algo que se trabaja mucho con la SEP, que es la vinculación entre el sector salud, en este caso las enfermeras, enfermeros del IMSS, con los padres de familia para hacerles de su conocimiento, así como se da la boleta de calificaciones de matemáticas, ciencias sociales, ciencias naturales, pues también la boleta de la salud, es decir, un documento que se les entrega a padres, madres y tutores para saber si tienen algún tema que deba de ser atendido directamente en el centro de salud, la unidad de medicina familiar o en la institución que les corresponda. En el caso de los lentes, para poderles hacer un segundo examen ya con optometría y, si es necesario, entregarles los lentes. Ya son casi 140,000 lentes entregados de manera siempre gratuita, y también las consultas en el primer nivel de atención. Tenemos ya cerca de 300,000 niñas y niños que han acudido. En este momento también estamos hablando mucho con los papás para conocer cuando saben de esta situación y no han acudido a un centro de salud, qué es lo que ha ocurrido, ya sea para la atención de alguna caries o de la consulta de primer nivel. En muchos casos hemos identificado temas de tiempo, por ejemplo, que dicen yo no puedo más que en el fin de semana, y eso nos lleva también a otras estrategias de abrir el fin de semana para la atención de las niñas y niños en este rango de edad, entre 6 y 12 años, que están en las escuelas primarias públicas. Y sí, bueno, la intención es concluir la primera vuelta, por así decirlo, de todas las primarias públicas del país, y lo que hemos acordado con la SEP es que en cuanto inicie el siguiente ciclo escolar, continuar, pues ya que habrán entrado más niños, y también para el seguimiento de este programa.
2: Muchas gracias, director. Presidenta, este fin de semana Reporteros MX estuvo justamente dándole cobertura al estado de Chihuahua, en Chihuahua capital. Yo sé que usted no se mete en lo político, lo respeto, sin embargo, esta información sí es de altísima relevancia. Porque sostengo que como reportero la mejor fuente es el ciudadano. Un adulto mayor se nos acercó, nos tomó fuerte del brazo y nos dijo: ¿sabía usted que las patrullas de Chihuahua municipio, Chihuahua capital, tiene los logotipos, tiene el escudo del Departamento de Policía de Nueva York? Pues, es una broma. No, no, es real. Cheque usted una patrulla y lo va a encontrar. Y para nuestra sorpresa, es real. Esto es una patrulla de la Policía Municipal de Chihuahua capital. El alcalde Marco Bonilla tiene...
0: A ver, ponlo.
2: Aquí está. Este es el escudo del gobierno, y al lado del escudo del gobierno, el logotipo de la policía de Nueva York. Aquí está. Así están todas las patrullas de Chihuahua Capital. Marco Bonilla, por cierto, hace no mucho también mencionamos a Marco Bonilla aquí, justamente por haberse saltado, según documentos que nos entregó en su momento Relaciones Exteriores, de unos viajes justamente a Nueva York. Y después de eso, la aparición espontánea de estas patrullas con el logotipo de la Policía de Nueva York. Bueno, primero preguntar si esto es legal, presidenta.
0: No, pues no, obviamente no.
2: Ahí está. Y así se pasean todas las patrullas municipales de Acción Nacional con el logotipo de la Policía de Nueva York al lado del Estado de Chihuahua. ¿Su opinión, presidenta?
0: Pues ya lo dijiste, ¿no? Suficiente lo que planteas. Miren, es esta visión del pasado, que es así, de que lo mejor es lo que viene de fuera. Esa fue la visión de muchos presidentes de México, particularmente el periodo neoliberal. Ellos querían asemejarse al extranjero, particularmente Estados Unidos. Y si bien hay que tomar lo mejor de todos los países para poder avanzar, pues hay una diferencia muy grande, y es que nosotros estamos orgullosos de ser mexicanos. Así de importante y así de grande. Porque es esta visión de que los de allá son mejores que los de acá, y se comportan con racismo, con clasismo hacia los propios connacionales, los que fueron gobernantes. Y así debe ser, pues, en el caso que mencionas. No es su propia estrategia. Y repito, se pueden tomar todas las estrategias de otros lugares del mundo que sean importantes. Pero de ahí a que le pongas el sello de otra ciudad que no es tu ciudad, pues es que quieren simularse, la verdad. Yo prefiero Chihuahua que Nueva York, pero no sé si el alcalde de Chihuahua también. A lo mejor no. ¿Por qué? Pues porque ahí están las raíces de las y los mexicanos.
2: Gracias, presidenta. No solamente es la injerencia territorial la que pretenden muchos, como ya se mencionaba hace unos momentos, por cierto, a razón de la embajada. Quiero dar un pequeño testimonio para dar contexto a lo que quiero plantear, y es que a principios de este año, concretamente el 28 de enero de 2026, la embajada de Estados Unidos en México estuvo contactando, vamos a llamarlo de esta manera, a varios reporteros, periodistas, algunos ya de plano creadores de contenido, influencers, a través de distintas plataformas de redes sociales, concretamente vía Instagram. Uno de esos mensajes llega, pues, personalmente a un servidor. Me voy a permitir leer el mensaje de la embajada, y dice:
0: o sea, la embajada de Estados Unidos, a través de tus redes sociales,
2: así es,
0: te manda un mensaje.
2: Así es. Y dice: hola, Manuel. Oye, te escribimos de la embajada de Estados Unidos en México. Cuentas verificadas, claro está, o sea, para no quedar en ningún quejo de duda, es la cuenta oficial de la embajada. Te escribimos de la embajada de Estados Unidos en México porque nos gustaría estar en contacto contigo en relación específicamente a nuestra iniciativa de combate a las falsas narrativas. Sabemos del trabajo en medio digital que realiza y nos gustaría poder invitarlo a actividades relacionadas a la embajada. Agradecemos si nos puede compartir con contacto para una solicitud formal. Saludos. No hubo respuesta en ese momento de nuestra parte, la verdad es que no hay ningún interés de ese estilo. Sin embargo, dos semanas después de eso, sale un reportaje de The Guardian. Y The Guardian, este periódico inglés, confirma en una investigación de periodistas ingleses que el Departamento de Estado, presentado por Marco Rubio, habría dado la indicación, el cable, a las embajadas de todos los países en donde se encuentra Estados Unidos, así lo dice el reportaje de The Guardian tal cual, de comprar periodistas, reporteros, influencers, creadores de contenidos en el mundo para poder ayudar a movilizar las narrativas a favor de los Estados Unidos. Otra coincidencia en aquel momento es que mientras sale ese reportaje, justamente uno de los colaboradores, por no decir subordinados, de Roberto Madrazo y de Miguel Alonso Lamendi, de Latinus, Van Pipe, se estaba presentando en la embajada de Estados Unidos en México, justamente para esto, hablar del combate a las narrativas falsas. De manera que, pues si esto está llegando a reporteros, presidenta, a influencers, a creadores de contenido, pues ¿cuántos habrán dicho que sí? Y si esto empata con el reportaje de The Guardian, ¿cuántos estarán recibiendo dinero del extranjero justamente para movilizar y respaldar las narrativas que vienen desde Estados Unidos?
0: Muy interesante.
2: Y está el mensaje, de nuevo.
0: Qué bueno que lo planteas, porque el límite puede ser dudoso. Es decir, una embajada puede contactar a un reportero para dar noticias relacionadas con... pueden dar conferencias de prensa. Lo que no puede, pues, es avanzar en influir en la política mexicana. Ahí es donde está el límite. Pues bueno, ahí toma nota nuestro canciller. Nosotros queremos siempre una buena relación con los Estados Unidos. Eso lo he dicho aquí muchas veces. Ese es nuestro... Pues no queremos tener una mala relación nunca con el gobierno de Estados Unidos. Y vamos a hacer todo lo que esté en nuestras manos con el límite de nuestros principios para tener esa buena relación. Pero así como ellos o cualquier otro país tiene que estar enmarcado en un derecho internacional, pues también aquí todos tenemos que estar enmarcados, los embajadores, en un derecho internacional. Entonces, pues vamos a analizar el tema.
2: Gracias, presidenta.
0: Gracias.
2: Hoy cumpleaños Elena Poniatowska.
0: Ah, sí, Elenita. Le mandamos saludos, cariños. 94 creo que cumple, ¿verdad? Estuvo aquí hace poquito. Extraordinaria mujer. Bueno, ya se hizo muy tarde. Vamos a ir hoy a Toluca. Vamos a la planta de General Motors. Va a haber un buen anuncio. Miren, para que vean que hay buena relación en muchos temas. Y hay buenas noticias siempre. Entonces vamos a dar una buena noticia allá en Toluca. Me invitaron a la planta, va el secretario de Economía también. Y vamos a ir ahí a hablar de el futuro, el presente y el futuro económico del país, de las inversiones que continúan y la buena relación comercial y de inversiones con distintas empresas. Bueno, vámonos.
4: Por desvíos millonarios de recursos públicos para...
0: Pues vi lo que salió en los medios. Y bueno, si se tiene que investigar, pues que se investigue.
4: ¿Y qué opinas de esto, de este desvío?
0: Si quieren, ya mañana hablamos de ese tema, si te parece. Mañana vamos. Todos tienen que ser probos, todos. Servidor público tiene que servir al pueblo. Todos. Y si hay algo de cualquiera, no importa de qué partido sea, tiene que investigarse.
5: Oye, con esta extradición, estos personajes que no han sido extraditados, o se han negado a Estados Unidos.
0: Pues hay las vías para este proceso, es el Departamento de Justicia, es la Fiscalía General de la República. Entonces, cuando vino el secretario Marco Rubio, yo le planteé el caso de Ayotzinapa, que es muy importante para México. Le di esos dos casos. Hasta ahora, pues todavía no se ha avanzado. Pues vamos a seguir en este tema. Ya, vámonos. Gracias, buenos días.
6: Ya. antes de irnos, un resumen en 11 noticias. Las peticiones de extradición de Estados Unidos hacia México no han prosperado porque la relación con el país vecino es recíproca, con apego a derecho y a la soberanía nacional. Así lo destacó la presidenta Claudia Sheinbaum.
7: Se formularon 269 requerimientos de extradición de enero del 2018 al 13 de mayo del 2026 a Estados Unidos. No han enviado ninguno, porque la relación es recíproca. Hay casos gravísimos para México, factureros, exgobernadores, acusados de delincuencia organizada, Ayotzinapa.
6: El gobierno de México exige el respeto a los derechos humanos de las tres activistas mexicanas detenidas por Israel en embarcaciones de la flotilla global Sumud. También recalca la importancia de que se les permita recibir atención consular. Quedó concluida la remodelación de Periférico Norte que comunica al Estado de México con la capital del país. 108 kilómetros tenían baches, problemas de iluminación y hasta inundaciones. Hoy lucen totalmente rehabilitados. La alcaldesa de Cuauhtémoc, Alessandra Rojo de la Vega, comparece ante el Congreso de la Ciudad de México. Fue cuestionada sobre el cierre de negocios y sobre su relación con la presidenta de la Comunidad de Madrid, Isabel Díaz Ayuso.
8: Estalla coche bomba en Damasco, la capital siria, muy cerca de un edificio perteneciente al Ministerio de Defensa. Se registró al menos un militar muerto y decenas de personas heridas por esta explosión.
6: Las duplas mexicanas femenil y varonil de voleibol de playa ganaron el oro en la tercera fecha del Tour Norseca realizado en Nicaragua.
8: Ya nos vamos, muchas gracias, hasta mañana.
6: Gracias a quienes nos siguieron en Radio IPN y en las redes sociales. Que tenga un excelente martes.
8: Buenos días.
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0: que no fue mucha gente, que fueron acarreados, que menos de 3.000, que si acaso 500 personas. Esas son las frases que se han dicho para la movilización a la que convocó el partido Morena en Chihuahua para protestar por el manejo de la gobernadora Maru Campos, del escándalo de la presencia ilegal de agentes de la CIA en operativos antinarcos en esa entidad gobernada por el PAN a través de Maru Campos. Y como estos otros comentarios vamos a escuchar para minimizar esta movilización, quizá la primera gran movilización de este año del partido Morena, encabezado actualmente por Ariadna Montiel. ¿Qué hay detrás de todos estos comentarios? ¿Por qué esta especie de campaña de desacreditación y de minimización de esta marcha que contó además con otros liderazgos locales y nacionales también importantes? Pues bueno, ni más ni menos que lo que hay es un enorme despilfarro del dinero público de Chihuahua bajo el gobierno de Maru Campos, pues para financiar y para pagar publicidad a medios locales y nacionales. Pero no es un monto racionalmente viable en un estado que tiene un endeudamiento mayor a los 50 mil millones de pesos y que tiene tantas carencias, por ejemplo, como en la Sierra Tarahumara. Tan solo de septiembre del 2021 a esta fecha de 2025, al septiembre de 2025, el gobierno de Maru Campos, según el recuento y la suma que ha hecho el portal Zona Free, ha destinado 2.500 millones de pesos en publicidad a medios. 2.500 millones de pesos en 5 años, que es el doble de lo que destinó al plan para resarcir la pobreza en Chihuahua. Y entre esos medios está, por supuesto, el Diario de Ciudad Juárez, que es el que recibe más, o ha recibido más, 205.4 millones de pesos. Y luego están medios nacionales, como las televisoras Televisa, 111 millones en este lapso, TV Azteca, 94.9 millones de pesos, casi 95 millones, Multimedios, 48 millones de pesos, que es donde está Milenio TV, Radio Fórmula, donde está estos grandes comentaristas como Uresti, Azucena Uresti y Ciro Gómez Leiva, que han defendido a capa y espada a Maru Campos, pero bueno, Radio Fórmula como grupo recibe 47 millones de pesos, El Heraldo como periódico y como grupo 43 millones de pesos, Grupo Imagen ha recibido 31.4 millones de pesos, El Universal, 22.7 millones de pesos. Proceso, una revista que alguna vez fue muy crítica al gobierno de César Duarte, apoyado y protegido por Maru Duarte, aunque él haya sido del PRI, por decir 16.8 millones de pesos. SDP, 9.2 millones de pesos. Latinos, donde está ahí el ínclito Carlos Loret, 16.5 millones de pesos. NBS Noticias, 9.2 millones de pesos. El Economista, 8 millones de pesos. Reforma, 6 millones de pesos. Un monto bastante menor al que recibe el Universal, que recibe 22.7 millones de pesos. El Financiero, 6 millones de pesos. Uno TV, 5 millones de pesos. 24 horas, 3 millones de pesos. Y también comentaristas o conductores personalmente están registrados como Adela Micha, que tiene la saga, 2.5 millones de pesos. Alejandro Cacho, 2.5 millones de pesos. Joaquín López Dóriga, el rey de la honestidad en la radio, 2 millones de pesos. Nexos tuvo ahí esta revista de Héctor Aguilar también un abracito de 1.2 millones de pesos. Pero el CEO, que es un medio nuevo y bastante limitado en su cobertura, 2.5 millones de pesos. Más buenas cantidades que reciben medios radiofónicos locales como Radiorama, 55.4 millones, RadioNet, 22.8 millones, Radio Lobo, 20.3 millones, Canal 44 de Ciudad Juárez, 92 millones de pesos, y Norta Digital, 41 millones de pesos. nada más y nada menos que por ahí andan estas cantidades. Cuando el presupuesto público se utiliza no para campañas de difusión, sino para campañas de guerra sucia o de linchamiento, como en el caso de Chihuahua, en donde el posicionamiento está claramente sesgado a favor de la posición gubernamental estatal y también para lanzar dardos envenenados, lo que estamos viendo es corrupción. Esto no es ético. El manejo de la publicidad de estas magnitudes no son éticas. Y eso también forma parte del expediente de Maru Campos.
1: ...que se lleva a cabo en diferentes países, y México no es la excepción. Finalmente se cuentan con los filtros sanitarios y con todo lo necesario para atender esta situación. De momento no se ha presentado ningún caso en nuestro país. Y también se habla de este próximo encuentro que habrá con personalidades de la Unión Europea, entre ellos precisamente Ursula von der Leyen. Se habla del tema comercial, de este acuerdo que ya existe un acuerdo comercial con la Unión Europea. ¿Cuál es la intención? La intención es, pues, la disminución de aranceles y poder exportar muchos más productos hacia estos países de Europa, pues con la intención de mejorar también la situación económica en nuestro país. Una relación que es fuerte, que es ya bastante avanzada, pero que pues se fortalece con la firma de estos convenios comerciales. Un poco de lo que se habló en esta conferencia matutina de este martes aquí en Palacio Nacional.
2: Hay temas puntero de esta mañana. Tocayo Hernández, platícanos, ¿cuál va a ser la pregunta de este martes en el sondeo?
1: Vamos a salir a preguntarle a la gente, pues, si opina que es necesario que haya más camas en los hospitales públicos de nuestro país.
3: Perfecto, te vemos entonces en un momento más.
1: Nos vemos en un rato.
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2: Hoy se dio un dato que da claridad de cómo hay un doble rasero del tío Sam. Porque cuando México le pide que haga una detención y extradite a unas personas que están señaladas de participar de delitos en nuestro país, el tío Sam pide carpetas de investigación dignas de un premio Nobel. Pero cuando Estados Unidos pide que nuestro país se detenga a alguien y se extradite con la prueba de a oídas, escuché que esa persona participó, o un papelito rayado a mano, espere que sea rápido, ¿eh? Y también esta situación del señalamiento de Estados Unidos a 10 funcionarios en nuestro país está dando claridad de la visión de muchas personas del México que quieren. Hay un grupo de personas que quieren que México esté atado de manos y que actúe dependiendo de los señalamientos del extranjero sin importar las leyes mexicanas. Otra parte también de los mexicanos quiere que se respeten las leyes mexicanas y que no se actúe bajo la presión de algunos comunicadores, de algunos medios de comunicación que simpatizan con la derecha y desean que al país le vaya mal y que nuestro país esté atado de manos. Eso es lo que está dejando ver este caso, este señalamiento de Estados Unidos contra 10 funcionarios mexicanos. Hoy se dio cuenta de que hay 269 solicitudes de detención y extradición que ha hecho México a Estados Unidos de 2018 a la fecha. ¿Cuántas ha cumplido Estados Unidos de esas 269? Ninguna ha cumplido Estados Unidos.
3: Y sobre esto quisiera hacer dos puntualizaciones, Miguel. En primer lugar, es importante señalar que de estas 269 no existe un gobernador que en su momento se encontraba en funciones de Estados Unidos en el que se ha solicitado su extradición. Lo digo porque se vuelve político cuando un gobernante es señalado sin las pruebas suficientes. Y lo vimos justo días después de los hechos en Chihuahua con agentes de la CIA. Y por otro lado, también, ¿qué habla de la oposición mexicana si como legisladores su función es defender la Constitución, incluso reformarla, crearla y sobre todo cuidarla, cuando al mismo tiempo la violan conforme hablan, conforme respiran y, sobre todo, aún peor, ponen en riesgo la seguridad de millones de mexicanas y mexicanos al permitir abrir las puertas a agentes de la CIA. Ahora lo que quieren es distraernos de la verdadera pregunta: ¿por qué están entrando a la política de nuestro país si se supone que las extradiciones deben de ser meramente jurídicas? Esa pregunta se responde en Palacio Nacional y la presidenta Claudia Sheinbaum habla cómo es que se han formulado 269 requerimientos de extradición y Estados Unidos ha actuado de la misma forma que ahora lo hace nuestro país: exigir pruebas. Vamos a escucharla.
4: Se formularon 269 requerimientos de extradición de enero del 2018 al 13 de mayo del 2026 a Estados Unidos. 269 requerimientos de extradición. ¿Cuántos se han entregado a México? Ninguno. Ninguno. Del 1 de enero del 2018 al 13 de mayo de 2026, 269 requerimientos de extradición, no han enviado ninguno, porque la relación es recíproca. Hay casos gravísimos para México, factureros, exgobernadores, acusados de delincuencia organizada, Ayotzinapa. No hay entrega de ninguno de estos presuntos delincuentes a México. Es decir, ¿qué pide siempre México? Por lo menos nosotros. Reciprocidad. ¿Por qué no han entregado a ninguno? Si son casos relevantes. Si hay reciprocidad.
2: Ahora, ¿quiénes son las personas que México le ha pedido a Estados Unidos que detenga y extradite? Se trata de exgobernadores relacionados con el crimen organizado. Se trata de personas implicadas en el caso Ayotzinapa, un caso del que México está pidiendo que se conozca la verdad y que se llegue a la justicia y conocer el paradero de los jóvenes. Pero Estados Unidos, pues no tiene mucho interés porque, pues, el rigor que pide Estados Unidos a México para que esas personas sean detenidas y extraditadas no es el mismo rigor que piden algunas personas desde Washington para que se detenga a Rubén Rocha Moya y a otros 9 funcionarios más. Para Estados Unidos, una fotografía de una libreta rayada a mano que dice Juanito es la prueba suficiente para que, bueno, bajo la visión de Estados Unidos, hay algunos comentócratas en nuestro país y personas que no quieren a México, pues bueno, es prueba suficiente para detener al gobernador, hoy gobernador con licencia, de Sinaloa. Esas personas son las que está pidiendo México que se detengan. En su participación, el canciller Roberto Velázquez explicó que en el artículo 12 del tratado entre México y Estados Unidos, México, en temas de seguridad, México tiene la posibilidad de pedir pruebas. La postura de nuestro país es legal y convencional, el pedir pruebas. Es recíproca y es previsible, detalló, porque es la forma en la que se ha actuado a ambos gobiernos. Estados Unidos no entrega a los criminales señalados en nuestro país porque dicen falta pruebas. Ah, bueno, pero si Estados Unidos pide pruebas, una libreta escrita a mano basta para Estados Unidos. Vamos a ver qué se apuntó esta mañana en Palacio Nacional.
5: ¿Cuál es el fundamento legal para que pidamos elementos adicionales? Está en el artículo 12 del tratado la posibilidad de pedir pruebas. ¿Qué dice el tratado? Que ninguno de los estados está obligado a entregar a sus nacionales en un proceso de extradición, sino que es una facultad discrecional. Se tiene que acreditar dos elementos en la petición que se haga. Uno, la expresión del delito por el cual se solicita la extradición, y número dos, la manifestación de existir una orden de aprehensión. Nuestra postura es legal y es convencional, es recíproca y es previsible, porque es la forma en que hemos actuado ambos gobiernos y es naturalmente garante del debido proceso. Estamos comprometidos con la cooperación internacional en materia de justicia, con apego al derecho, con respeto a la soberanía.
3: Y es que o la derecha no se ha informado, a pesar que durante décadas se han dicho los grandes conocedores del Estado de Derecho, de la Constitución, e incluso se dan por soberbios al hablar de las leyes, pero también se ven molestos porque se han dado cuenta que las cosas se podían hacer distintas, que no tenían que abrirle la puerta a Estados Unidos para que entraran 2,000 armas al día, que no era necesario que existieran operativos en nuestro país que terminaran detonando a los grandes grupos criminales como el Cártel Jalisco Nueva Generación. Se han dado cuenta que sí se podía desde hace mucho tiempo defender nuestra soberanía y que por más de 36 años decidieron no hacerlo. Pero también es importante señalar el papel de Estados Unidos, porque si verdaderamente le interesara no negociar con criminales, si verdaderamente le importara la seguridad de nuestro país, habría que preguntarnos por qué entre estas 269 solicitudes de extradición que ha hecho México a Estados Unidos se encuentra el exgobernador de Tamaulipas, José Cabeza de Vaca, que no solamente tiene todas las pruebas, sino que además está enjuiciado o tiene justo investigaciones por delincuencia organizada, operaciones con recursos de procedencia ilícita, uso ilícito de atribuciones y facultades, pero sobre todo también por la traición a la patria de haber abierto la puerta al crimen organizado en su propio gobierno. ¿Y qué está haciendo Estados Unidos? Lo está protegiendo. Ha negado la extradición de un exgobernador cuando se supone que les importa la seguridad de nuestro país. ¿Por qué existe justicia para unos sí y para otros no y para otros a veces, Miguel?
2: Y también este exgobernador de Tamaulipas, Francisco Javier García Cabeza de Vaca, fue designado como el por el PAN como su representante en temas de seguridad.
3: Así es.
2: Y pues bueno, está siendo señalado en nuestro país y Estados Unidos lo está protegiendo. Vamos a ver qué se apuntó sobre el tema.
5: Del 1 de enero de 2018 al 13 de mayo de 2026, México ha solicitado 269 casos de extradición a Estados Unidos. No ha sido entregado hasta el momento ninguno. 36 ya fueron negados, 233 permanecen pendientes de concluir. De los requerimientos pendientes, 183 corresponden a solicitudes formales de extradición, es decir, se están tramitando ya incluso ante las autoridades judiciales, ante los jueces. Los 50 restantes corresponden a solicitudes de detención provisional con fines de extradición. Muy importante aquí decirles, tres ya han sido negadas, pero en 47 de las 50 solicitudes de detención provisional que hemos hecho, el gobierno de Estados Unidos nos ha solicitado presentar información adicional. Es decir, es una práctica común entre los dos países que se requieran elementos adicionales. No es algo que nunca haya ocurrido o que esté fuera del tratado, como han sugerido algunas personas.
2: Bueno, si el PAN defiende a Francisco Javier García Cabeza de Vaca, quien está resguardado en Estados Unidos, se entiende por qué viene su narrativa de narcogobierno y por qué les dicen el gobierno mexicano tendría que entregar al gobernador con licencia de Sinaloa sin pruebas. Bueno, se entiende su narrativa. Defienden a García Cabeza de Vaca, no les preocupa que Estados Unidos no aporte pruebas para detener a una persona que está señalando Estados Unidos. Pero también se entiende la narrativa de los comunicadores. Usted recordará que la periodista Anabel Hernández, pues bueno, testificó a favor de una persona implicada en el caso Ayotzinapa. Testificó a favor en Estados Unidos. Hablo del juez Ulises Bernabé, quien fue juez de barandilla cuando el caso Ayotzinapa. Esta persona se fue a Estados Unidos y, pues bueno, la comunicadora testificó a favor para que esta persona, este ex juez de barandilla, se quede en Estados Unidos, que no venga a nuestro país, donde podría aportar o podría aportar pruebas para, pues, el caso Ayotzinapa y llegar a la verdad. ¿Qué otros casos hay de solicitudes de extradición? ¿Qué otros personajes hay en estas solicitudes de extradición que ha hecho México y que Estados Unidos no ha querido atender? Aquí el apunte.
5: Algunos casos también para que ustedes pues tengan una idea de cuándo se han aplicado estos criterios. Francisco Javier N., caso Tamaulipas, hay varios delitos: uso ilegal de atribuciones y facultades, delincuencia organizada y operaciones con recursos de procedencia ilícita. ¿Qué sucedió con nuestra solicitud de detención provisional? Se solicitó información adicional, después se nos solicitó presentar una solicitud formal. Víctor Manuel N., una persona pues que está acusada de un tema relacionado con factureras, se negó por no ser un delito violento, para que pues ustedes sepan que también es incluso normal que una solicitud de detención provisional se niegue. José Ulises N., caso Ayotzinapa, delincuencia organizada, se requirió información adicional y pruebas en el proceso. Esto se presentó desde 2024.
6: El plato fuerte.
2: Nos vamos al plato fuerte y fue el reporte de salud. Porque además de infraestructura hospitalaria, de las camas sensibles dentro de los hospitales, también se habló del virus del ébola y del hantavirus. Pero además se habló del golpe de calor. En los últimos días hemos tenido temperaturas muy fuertes en el norte del país y también en el centro. Se han superado los 38, 39 grados centígrados en el centro del país y en el norte hay temperaturas que rondan los 40 grados centígrados. Con estas altas temperaturas corremos el riesgo de sufrir un golpe de calor. Y el golpe de calor no únicamente lo sufren las personas que están expuestas al sol, que están en temperatura, afuera, en la calle, en el medio ambiente. También se puede sufrir en espacios cerrados. ¿Cómo prevenir esto del golpe de calor? Veamos el reporte de esta mañana.
7: El Gabinete de Salud del Gobierno de México dio a conocer los avances del Plan Nacional de Infraestructura Hospitalaria. A la fecha, se han concluido 29 proyectos hospitalarios, que suman 1.320 camas nuevas. 7 son del IMSS, 18 del IMSS Bienestar y 4 del ISSSTE. En cuanto a camas, en el sexenio de Felipe Calderón, de 2006 a 2012, se construyeron en el IMSS, el ISSSTE, las Secretarías de Salud Estatales y los Sistemas de Salud Locales 5.308 camas, y en el de Enrique Peña Nieto, de 2012 a 2018, 3.906. La cifra aumentó desde la llegada de los gobiernos de la transformación, pues se construyeron 7.404 camas más, es decir, 2.100 camas más que en el sexenio de Calderón y casi el doble que en el de Enrique Peña Nieto. En este sexenio, el objetivo es construir 9.139 camas nuevas para hospitales que ya están en operación, cifra que sumada a la del sexenio pasado, suma 80% más que todos los sexenios neoliberales.
8: Esta reducción en la velocidad que vimos en esos sexenios no es algo nuevo. Solo 4.300 camas construidas nuevas de incremento de infraestructura entre 1983 y 2018. En 12 años, a partir del 2019 y en el plan de infraestructura que presentaremos, van a ser cerca de 12.000 camas.
7: Los 7 hospitales del IMSS en operación están ubicados en Ciudad Juárez, Chihuahua, Ensenada, Baja California, Tuxtla Gutiérrez, Chiapas, Carmen Cerdán, Puebla, Ciudad del Carmen, Campeche, Hermosillo, Sonora y en Iztapalapa, Ciudad de México, y se tienen 19 obras pendientes. En los próximos 10 días, el IMSS Bienestar estará inaugurando el Hospital General de Jutepec, Morelos, el Centro Especializado en Partería en Guanajuato, el Hospital General de Cárdenas en Tabasco y el Hospital General de Ciudad Madero en Tamaulipas. En el ISSSTE se hizo la entrega de 31 camas nuevas del Hospital Regional del ISSSTE en Veracruz para sustituir a camas desgastadas, lo cual forma parte de la entrega de 2.275 camas nuevas que se está realizando en todo el país. Además, se entregarán unidades de medicina familiar y hospitales regionales del ISSSTE en estados donde más lo necesitan. En materia de salud, este es el contraste entre los gobiernos neoliberales y los gobiernos de la transformación. Cifras comparativas que sirven para contrastar la desinformación sobre el sistema de salud mexicano. Rosalía Vergara, Mañanera 360.
2: Para evitar el golpe de calor hay que mantenerse bien hidratado. La recomendación es evitar estar abajo, bajo del sol en temperatura en la calle de 11 a 16 horas. Y también se habló el día de hoy de los medicamentos, que es un tema que tiene que seguir atendiéndose. Hoy se habló de que para buscar que haya más medicamentos en nuestro país, Birmex va a firmar acuerdos con empresas farmacéuticas nacionales e internacionales para que los medicamentos, las vacunas, se produzcan en nuestro país. Aquí el informe.
4: La próxima semana lo vamos a presentar. El trabajo que ha hecho el secretario de Salud junto con Secretaría de Economía para producir más medicamentos en México. Empresas internacionales o nacionales que están ampliando la fabricación de medicamentos. Y también de medicamentos en donde Birmex va a participar en su elaboración. Ya sea Birmex solo, junto con instituciones públicas de investigación, o en una asociación con alguna empresa privada. El objetivo, pues, es producir más en el país, como parte del Plan México.
3: Y nos vamos en temas internacionales sobre salud. Específicamente, la OMS ha anunciado reportes epidemiológicos sobre el hantavirus y ébola que han existido a lo largo y ancho del hemisferio. El día de hoy, el secretario de Salud, David Krasnovich, hace un reporte nacional sobre estos dos virus que han atacado parte de África. No existen casos en México actualmente, sin embargo, lo que se ha hecho es activar alarmas de prevención, así como un sistema de vigilancia epidemiológica, donde se han reportado 264 casos de golpe de calor. Es decir, lo que se busca en este reporte es que sea integral frente a los distintos escenarios que han existido sobre el calor, hantavirus y ébola. Vamos a escucharlo.
9: Cuando sucede un golpe de calor, de repente la temperatura llega a 40 grados centígrados, no la podemos controlar. Hemos tenido este año 264 casos y tenemos una vigilancia estrecha. Calor, de repente la temperatura llega a 40 grados centígrados, no la podemos controlar. Hemos tenido este año 264 casos y tenemos una vigilancia estrecha.

0: El ébola es un virus que se transmite fundamentalmente por exposición a murciélagos y que no se transmite por vía respiratoria, sino que se transmite por secreciones, por sangre, por vómito, por diarrea, por saliva, por fluidos corporales. La Secretaría de Salud ha emitido ya una alerta de viaje por ébola, de tal manera que cuando una persona viaja al Congo, viaja a ciertas partes de África, entonces ahí es importante estar pendiente de que no ocurra un caso. Tenemos ya guías médicas para que los médicos sepamos cómo actuar ante casos de ébola y también poderlo reconocer, y tenemos laboratorio que nos permite detectar cualquiera de esos casos.
1: Noticias del mundo en 2 minutos. Luego de que el presidente de Estados Unidos, Donald Trump, informara el día de ayer que dio la orden de frenar un ataque a Irán que habría de desencadenarse hoy, a petición de Qatar, Arabia Saudita y los Emiratos Árabes Unidos, el vocero del Ministerio de Exteriores de Qatar, Majed al-Ansari, informó que las negociaciones entre Estados Unidos e Irán necesitan más tiempo y añadió que las negociaciones serias están teniendo lugar entre ambos países. Por su parte, el portavoz del ejército de Irán afirmó que la República Islámica ha considerado el cese del fuego como un periodo de guerra y ha aprovechado para fortalecer su capacidad de combate. Por su parte, el general de división Ali Abodali advirtió que Irán responderá con una fuerza y capacidad muy superior a las empleadas anteriormente si sus enemigos cometen el mismo error y vuelven a atacar a Irán. El día de hoy inicia la visita del presidente de Rusia, Vladimir Putin, a China, invitado por el mandatario chino Xi Jinping, a menos de una semana de la visita del presidente estadounidense Donald Trump, que culminó con pocos y magros acuerdos entre los dos gigantes económicos del mundo. El presidente ruso ha afirmado que entre China y Rusia existe una estrecha relación estratégica que desempeña un importante y estabilizador papel a nivel global. La visita concluirá el miércoles 20 de mayo.
2: Se declara el paro general indefinido.
1: En Bolivia, el dirigente de la Central Obrera Boliviana, Mario Argollo, es buscado por la Fiscalía de Bolivia, acusado de instigación pública a delinquir, terrorismo y otros cargos. Argollo es uno de los dirigentes más prominentes de las protestas que han irrumpido en Bolivia durante las últimas 3 semanas, cuya principal demanda es la renuncia del presidente Rodrigo Paz. Maestros, campesinos, transportistas, así como miles de mineros, han tomado las calles y carreteras de Bolivia en más de 70 puntos. Argollo ha convocado a mantener las movilizaciones en La Paz y El Alto, y a la profundización de la huelga general indefinida. Al momento, 57 personas han sido detenidas y al menos 4 manifestantes han muerto a manos de las fuerzas de seguridad bolivianas en su intento por despejar las protestas y reabrir los caminos. La Organización Mundial de la Salud ha declarado una emergencia de salud internacional luego de la muerte de al menos 91 personas, entre más de 350 casos, por el brote de ébola en la República Democrática del Congo. El brote estaría expandiéndose hacia Uganda en un ritmo y una escala alarmante. No existen tratamientos ni vacunas para la variante Bundibugyo del ébola que ha brotado y que ha matado a más de 15.000 personas en los últimos 50 años. Para Mañanera 360, Rodrigo de la Vega.
3: Y esto va para los jóvenes.
4: Y el día de hoy se tocó un tema importante para la agenda internacional, hablándose de la Franja de Gaza que llegó a Palacio Nacional. Esto debido a la Global Summit Flotilla, una misión humanitaria con más de 1,000 activistas de diferentes actividades a lo largo y ancho del mundo que se han unido para romper el cerco humanitario que existe en Palestina, que prohíbe que pueda llegar ayuda humanitaria y utilizando la hambruna como una herramienta genocida. El día de hoy el secretario de Relaciones Exteriores habló sobre el caso de las activistas interceptadas en aguas internacionales por Israel. Menciona que tienen información que han sido trasladadas al puerto de Ashdod para posteriormente ser llevadas a un centro de alta seguridad en Kitsiot. Es algo que ya hemos visto en otras misiones, se repite la ruta y sobre todo lo que se busca es la

0: liberación inmediata y que además puedan ser repatriadas a México. Vamos a escucharla.
1: Ya mencioné el contacto con las familias y representantes. Hemos pedido también, tanto en público como en privado, al gobierno de Israel que respete los derechos humanos de estas personas, que respete el derecho internacional. Nosotros creemos pues, que estas personas están en una zona de mar internacional, que tienen derecho a la libre navegación, y también implementamos una serie de mecanismos de reacción con todos nuestros consulados en la zona para poder saber exactamente a dónde están siendo transportadas las personas en estos casos donde hay una intercepción, poder coordinarnos entre los distintos países porque hay personas de varias nacionalidades, no solo mexicanos y mexicanas. Les podría decir que en los casos de las personas que ya fueron interceptadas, tenemos la información de que están siendo trasladadas a Israel, de ahí serán llevadas a un centro que está en Kitziot, y de ahí buscaremos que haya pues una liberación inmediata y que puedan regresar a México.
0: Cabe señalar que el debate fundamental es preguntarnos por qué activistas están siendo interceptados o secuestrados en aguas internacionales, por qué existe un cerco humanitario y sobre todo por qué está viviendo Palestina un genocidio que pone pues en riesgo y ha puesto en riesgo la vida de una población completa. Pero también es importante hablar de cómo el simbolismo y la reunión que ha tenido la presidenta Claudia Sheinbaum se vuelve cada vez más simbólica en estos tiempos. Usted va a ver cómo es que la presidenta recibió y abrazó al equipo de niñas palestinas de la calle, que además se volvió importante para la agenda internacional, donde fue uno de los puntos de atención del evento Unique Children Charity, que se llevó previo al Mundial 2026. Vamos a verlo.
2: Let unity and kindness rule the world.
3: Free, free, Palestine. Free, free, Palestine. Free, free, Palestine. México mantiene su humanismo con todo el mundo, así como ha pedido el alto al genocidio en Palestina.
0: Y también resaltar que en la propia Corte Internacional, junto con México, Brasil, Colombia y Chile, se impusieron las primeras denuncias con Israel. Y esto también es importante hablarlo porque mientras muchos países le han dado la espalda al pueblo palestino, no solamente se abraza, sino que también es importante exigir que se visibilice la realidad que se está viviendo.
3: Así como pide el fin al genocidio, así como pide el fin a la guerra entre Rusia y Ucrania, al genocidio que se comete en Gaza, se ha pedido que se acabe con el bloqueo comercial criminal que mantiene Estados Unidos sobre la isla de Cuba. México ha mandado ayuda solidaria, ayuda humanista, alimentos, medicamentos, insumos médicos a la isla. Hoy la presidenta destacó el trabajo que está llevando Alejandra del Moral, ¿sí?, ex candidata a la gubernatura del Estado de México por parte del PRI y que ahora se sumó pues a los movimientos de transformación y es directora de Amexit. Es la encargada de gestionar la ayuda humanitaria a Cuba. Así lo apunto.
4: Está haciendo muy buen trabajo. Ella es la directora de Amexit. Ella es la que se ha encargado del envío de toda la ayuda humanitaria a Cuba. Ella personalmente ha llevado a cabo ese trabajo y lo ha hecho muy bien. Ayer las fotografías que de la ayuda humanitaria del barco que llegó a Cuba, ella está ahí y ha estado pues de manera, la verdad, muy profesional, con mucho humanismo, trabajando para enviar la ayuda a Cuba.
0: Y México está jugando un papel frente a los cambios geopolíticos que han existido, llevando el humanismo mexicano a las fronteras, donde históricamente se llevaba discriminación y muerte. Es el caso de la isla cubana, donde México ha encabezado la cantidad de flotillas de llevar ayuda humanitaria. Es el día de ayer que se recibe el octavo buque de ayuda humanitaria con 1.700 toneladas de artículos de aseo, víveres, medicamentos y alimentos. Y esta es la publicación en la red social X que hizo el presidente de Cuba, Díaz-Canel, donde agradece al pueblo de México y Uruguay, dos naciones a las que se unen con un enorme cariño. Menciona, este donativo llega en unos días muy difíciles para Cuba por el impacto directo y multidimensional del bloqueo de Estados Unidos en la vida cotidiana de nuestro pueblo. Es un testimonio vivo de la historia de solidaridad entre nuestros pueblos y de los principios de humanismo, cooperación e integración que deben unir a la región. Posteriormente reconoce el trabajo de la presidenta Claudia Sheinbaum y su liderazgo, así como su firme compromiso con el gobierno de Uruguay, que además también se suma a esta iniciativa. Y cabe mencionar que México fue pionero en el envío de ayuda humanitaria, donde posteriormente se han unido otros países, Miguel.
3: Así es, México poniendo el ejemplo ante el mundo. Vamos a lo que sigue.
5: El kiosco.
3: Le entramos al kiosco. Roberto Velázquez, el secretario de Relaciones Exteriores, estuvo en Palacio Nacional. Hoy habló sobre los acuerdos que se van a firmar con la Unión Europea. El 21 y 22 de mayo, esta misma semana, jueves y viernes, se va a reunir una comisión mexicana, funcionarios, y también se espera que estén empresarios mexicanos. Lo mismo por parte de Estados Unidos. Vamos a ver quiénes conforman estas delegaciones, pero se van a firmar estos acuerdos comerciales que sí estrechan los lazos entre México y países europeos, al mismo tiempo que se mejore, se fortalece el acuerdo comercial entre México, Estados Unidos y Canadá, el T-MEC. El acuerdo comercial con la Unión Europea no rompe con el T-MEC. Vamos a ver qué se explicó esta mañana.
1: Los días 21 y 22 vamos a tener aquí una delegación de altísimo nivel de la Unión Europea. Ellos tienen el 21 de mayo pues una agenda muy diversa, como pueden ver. El señor Costa, por ejemplo, va al Congreso de la Unión, va a hacer un recorrido en el bosque de Chapultepec, va a tener una visita cultural y va a hacer una visita a empresas europeas que tienen inversiones en México. Con Kaya Kallas, que es para efectos prácticos la canciller de la Unión Europea, vamos a tener una agenda conjunta, un mensaje a medios, va a ir al Templo Mayor. En el caso de Maro Sefcovic, va a tener una agenda conjunta con la Secretaría de Economía, también una reunión con la Secretaría de Hacienda, y hay una cumbre empresarial México-Unión Europea de muy alto nivel que se va a celebrar ese mismo día. Y la señora von der Leyen va a ir también al Bosque Chapultepec, va a ir al Museo Nacional de Antropología y va a tener un encuentro con mujeres indígenas. Y en el caso del día 22, que es el evento central, vamos a tener vamos a la siguiente lámina, una ceremonia oficial de bienvenida, después una reunión bilateral de líderes que encabeza la presidenta Sheinbaum. Y bueno, ¿cuáles son los resultados esperados? La firma del acuerdo global modernizado, la firma del acuerdo comercial interino, la firma de un documento para establecer un diálogo estratégico entre México y la Unión Europea y una declaración conjunta.
3: Ahí la agenda que presentó esta mañana el secretario de Relaciones Exteriores, Roberto Velasco Arrín.
0: Así es, y sobre todo se habla de la relación comercial entre Europa y México, que será el punto central de esta visita, donde se busca eliminar el 99% de aranceles que puedan existir de exportación e importación de nuestro país a este continente. Sobre todo también México lo que ha buscado es proteger los productos claves como el aguacate, berries, tequila, mezcal, plátano, que ingresarán sin aranceles al mercado europeo, y asimismo la protección legal de los productos regionales como el café de Chiapas, el chile habanero de Yucatán o la vainilla de Papantla. Y lo que se busca también es seguir defendiendo la industria textil que puede ser exportada como artesanías a este país de Europa. Así lo mencionan desde Palacio Nacional, buscando el aumento de la oportunidad que pueda existir entre ambos puntos del mundo. Vamos a escucharlo.
6: Es una actualización de un tratado que ya existe, de un acuerdo comercial que ya existe. En algunos casos disminuyen los aranceles y es la oportunidad de México para exportar a Europa más productos
4: y al mismo tiempo de mayor inversión en México para el mercado interno o para la exportación de Europa. Entonces se fortalece la relación comercial entre Europa, la Unión Europea y México.
5: Al fondo, a la derecha.
3: Y tenemos que pasarle al fondo a la derecha porque las autoridades de la alcaldía de Chihuahua, Chihuahua capital, pues dieron una sorpresa que extraña a muchos. Ya sabemos, ya hemos hablado de cómo exmandatarios despreciaban a nuestro país. No les gustaba vestir ropas de comunidades originarias de nuestro país. No les gustaba que se les señalara, que se les relacionara con los pueblos originarios de nuestro país. Y les gustaba mucho, eso sí, el extranjero. Les gustaba la ropa que se viste en Europa. Les gustaba mucho el pensamiento y la forma de actuar de Estados Unidos. ¿Cómo no les iba a gustar si los dejaban pasar hasta la cocina? Con Calderón, la DEA metida hasta la cocina en la Secretaría de Marina.
0: ¿Cuántos expresidentes viven en Europa, no?
3: ¿Cuántos expresidentes se van a otras partes, a España? Bueno, pues resulta que las autoridades del municipio, de la alcaldía de Chihuahua, la ciudad de Chihuahua capital, pues colocaron en las patrullas que vigilan a los ciudadanos de Chihuahua el logo, el escudo de la policía de Nueva York. Sí, recordó usted las camisas estas que dicen I love New York, o el escudo de la policía de Nueva York, NYPD, que se vuelve como souvenirs y les gusta mucho. Bueno, pues en vez de decir gobierno del estado, no, dicen Policía de Nueva York, las patrullas de Chihuahua capital. Sí, tienen ahí el logo del estado, del escudo, y también tienen el logo, ahí lo tiene usted en pantalla, NYPD. Les gusta esto, como decir, ah, qué bien se ven nuestras patrullas con las siglas NYPD, NYPD, New York Police, les gusta.
0: Department. Y sobre todo, Miguel, lo curioso es que aquellos que se dicen grandes defensores de los derechos humanos, que hablan por el pueblo y los activistas, pues son los mismos que quieren ser el 51 estado de Estados Unidos. Imagínate cómo se sentirían los grandes héroes de nuestra patria que han luchado y que lucharon y dieron su vida por defender nuestra tierra, que ahora tranquilamente se pongan la calcomanía del país vecino. Pero sobre todo también es una ofensa para millones de mexicanas y mexicanos que todos los días defendemos la soberanía nacional. Así se llevó en Palacio Nacional. Vamos a escucharlo.
4: Suficiente lo que planteas. Miren, es esta visión del pasado, que es así, de que lo mejor es lo que viene de fuera. Esa fue la visión de muchos presidentes de México, particularmente el periodo neoliberal. Ellos querían asemejarse al extranjero, particularmente Estados Unidos. Y si bien hay que tomar lo mejor de todos los países para poder avanzar, pues hay una diferencia muy grande, y es que nosotros estamos orgullosos de ser mexicanos. Y se comportan con racismo, con clasismo hacia los propios connacionales, los que fueron gobernantes. Y así debe ser, pues, en el caso que mencionas. No es su propia estrategia, pero de ahí a que le pongas el sello de otra ciudad que no es tu ciudad, pues es que quieren simularse, la verdad. Yo prefiero Chihuahua que Nueva York, pero no sé si el alcalde de Chihuahua también.
7: El postre.
0: Y cuando hablamos de la defensa de la soberanía de nuestra patria grande, también se hace con cultura, música y arte, como algo que nos ha representado como latinas y latinos. El día de hoy, desde Mañanera 360, hablamos con mujeres de Cuba y Colombia, quienes nos platicaron y compartieron parte de su música y cultura desde la salsa, como una forma de resistencia. Vamos a verla.
8: desde niños a los mexicanos, en ninguna fiesta falta la salsa. Y la salsa nos pone muy contentos. Es algo que traemos ya en la sangre.
9: Latinoamérica no se explica sin su variedad musical. Y el Caribe es el hogar de múltiples géneros y una enorme riqueza cultural.
10: Muchos ritmos vienen de Cuba, ya eso uno lo lleva en la sangre. Y es un placer tocar salsa fuera de mi país.
9: Porque si América es la espina dorsal del mundo, el Caribe son sus caderas. Pasando desde Cuba por la salsa y hasta llegar a la cumbia colombiana.
11: Gusta muchísimo, México gusta muchísimo de la cumbia.
9: Una muestra de esa mezcla cultural de sonidos y ritmos se representa en esta agrupación de músicas.
8: Nosotras queremos representar la feminidad desde el amor a la música, porque dicen que la música llega donde las palabras no alcanzan.
9: Mexa Girls, un grupo conformado por mujeres que llevan la salsa y otros géneros a las pistas de baile mexicanas.
8: Se detiene todo y nos van a ver porque es una novedad. Me atrevería a decir que en México, orquesta de salsa de mujeres tocando en vivo, no hay más que nosotras.
9: Un proyecto que rompe fronteras y barreras al colocar de forma única mujeres detrás de los instrumentos que hacen sonar la salsa.
12: O sea, nosotras solitas estamos sustentando toda la banda, toda la musicalidad.
9: Mexa Girls combina culturas y la esencia de las diferentes naciones del mosaico de sonidos caribeños.
8: En nuestra orquesta existen tres nacionalidades que han enriquecido culturalmente y musicalmente muchísimo, que es México, Colombia y Cuba.
9: Iniciando por Cuba, esa nación tan cercana a México, cuya música se celebra con gozo en nuestro país.
10: Realmente, donde quiera que vaya, siento que está Cuba, ¿no? Esa mezcla de Cuba, México, Colombia.
11: Cuba es tan rico en su música, en su cultura, como yo como cantante, le traemos esa, le inspiramos eso a todo el pueblo mexicano.
9: Y como Latinoamérica, los sonidos se mezclan hasta llegar a Colombia.
11: En este momento en el que los latinos tenemos como esa oportunidad de mostrar nuestro talento, de compartirlo con el mundo entero, pues es maravilloso, ¿no? Colombia tiene una salsa diferente a la que tiene Cuba, a la que tiene Puerto Rico y a la que se hace aquí en México también, porque México también tiene salsa.
9: La música que rompe fronteras y que trasciende los escenarios.
10: Para mí ha sido un gran orgullo ir tocar en Tepito, que sé que es un lugar que se toca mucha salsa, ir a grandes escenarios y todo el tiempo estoy recordándome Cuba.
9: Porque la fiesta y la unión de la comunidad van a todos lados, a Cuba, a México, bajo la noche y también bajo la fuerte lluvia.
8: La música es el idioma universal, pero también somos energía y la energía se transmite.
9: Una comunidad latinoamericana que siempre se hace sentir.
11: Dice que las cubanas somos así como calentonas.
8: Nosotros somos Mexager y queremos agradecer con mucho cariño a Canal 14 por habernos acompañado aquí en el Salsa Fest de Tepito.
9: Con imágenes de Roberto Limón, Sofía Velázquez, Mañanera 360.
7: La cuenta, por favor.
0: Y con esa salsa habrá que pagar la cuenta, ya se siente viernes o al menos que pase rápido la semana para poder festejarlo de esa manera. Cuéntanos, compañero, ¿qué te dicen por allá en Zócalo Capitalino?
13: Todavía nos faltan varios días para irnos a bailar, pero bueno, en este martes,
3: de una vez.
13: En este martes salimos a preguntarle a la gente, pues acerca de si considera importante o necesario que se amplíe el número de camas en los hospitales públicos de nuestro país, algo bien importante que atañe pues a toda la sociedad, y esto fue lo que nos comentaron, escuchemos.
14: Sí, porque los hospitales es uno de los lugares que menos recursos tiene. ¿Cuánta y cuánta gente de cáncer está sin servicio?
15: Sí, mucho, y mucho personal en los hospitales, mucho personal. Están muy saturados los hospitales y no hay personal y no hay camas y todos los pacientes que van muy malos siempre en una silla.
16: Pues sí, la verdad que sí, está muy descuidado todo el sistema de camas en los hospitales. Como que han dejado de meterle a los hospitales y se han enfocado a otras cosas que no tienen prioridad.
13: Bueno, pues ahí está el pulso de la gente nos dice, pues que hay un rezago en los hospitales públicos de nuestro país, algo que se viene arrastrando desde hace muchísimo tiempo, y así es como pagamos la cuenta de este día martes.
3: Cuenta bien pagada, Tocayo Hernández, el dato que se dio el día de hoy. En los últimos dos sexenios neoliberales, el de Felipe Calderón y el de Peña Nieto, entre ambos gobiernos, bueno, pusieron un total de aproximadamente 9,000 camas de hospital. Tan solo en lo que va del gobierno del presidente López Obrador y los casi dos años del gobierno de la presidenta Claudia Sheinbaum, ya casi se alcanzan las 8,000 camas. Es decir, está creciendo el número de camas en los hospitales a un ritmo que no crecía en los gobiernos neoliberales. Se tiene que atender, la gente con la que platicaste el día de hoy te lo dijo, el tema del sistema de salud sigue siendo un tema muy sensible, el cual no se puede descuidar.
0: Y también humanizar las causas, porque las camas no son inventarios ni muebles, son vidas, son atenciones, son incluso poder atender a alguien para salvarle la vida con más facilidad. Pues muy bien pagada esa cuenta, ¿qué te parece si nos vemos el día de mañana para más información como esta?
13: Saludos al auditorio y nos vemos el día de mañana.
3: Bien, y de esta forma vamos cerrando la mañana 360 de este martes. 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
0: 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También recuerde que el día de hoy toca debate público a las 10 de la noche con Genaro Villamil y periodistas de los medios públicos. Que tenga usted un excelente martes y recuerde que Palestina libre vivirá.
3: Abrazo fuerte y feliz día.
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21: Hola. Buenas noches a todos ustedes. Disculpen, es un día completamente demente. Tengo problemas serios con el Wi-Fi de transmisión. Jueves, ok. Hoy, en la portada del China Daily, terminó la cumbre Trump-Xi. Ah, estoy en Shanghái. La cumbre fue en Pekín. Seguimos toda la cumbre desde aquí, en Shanghái. Tenemos un problema en este momento. El hotel donde estoy es un desastre absoluto. Y ese es un problema que todavía existe en China, de congestión de Wi-Fi. Y es de noche, ha sido un día absolutamente frenético. El tono de la... cumbre que vino de Xi Jinping fue muy impresionante, porque una de las cosas principales que dijo es, deberíamos ser socios, no rivales. Lo cual es una declaración absolutamente extraordinaria, considerando todo lo que ha ocurrido en los últimos años entre Estados Unidos y China, de guerra comercial, de tensión constante sobre Taiwán, de sanciones a la industria de alta tecnología y de inteligencia artificial china, del cerco militar de las bases estadounidenses en el noreste de Asia sobre China y de confrontación económica, una retórica anti-China sin parar viniendo de Washington, y Xi Jinping magnánimo como un erudito muy sofisticado, dice, no, seamos socios y no rivales. Y esto en medio de una relación bilateral extremadamente complicada, pero para China no es el fin del mundo comerciar menos con Estados Unidos. Para que tengan una idea, el año pasado, 2025, el total de la balanza comercial entre China y Estados Unidos fue de 590 mil millones de dólares. No es mucho en sí. Es solo, fíjense bien, el 8.8% del balance de comercio exterior total de China. Es decir, Estados Unidos no es absolutamente esencial para China. Xi Jinping en el banquete fue extremadamente magnánimo. Elogió a Trump y dijo algo absolutamente increíble. Los pueblos, la población de China y de Estados Unidos son dos grandes pueblos. Y nosotros al llegar al gran rejuvenecimiento de la nación china, que es el lema oficial de China, y hacer a América grande de nuevo, él citó literalmente MAGA. Xi Jinping en el banquete oficial recibiendo a Trump citó literalmente Making America Great Again, MAGA, es decir, el sistema chino y el sistema estadounidense pueden, según él, caminar mano a mano, lado a lado. Pero lo más importante fue lo que Xi dijo por la mañana, no evidentemente en las conversaciones cerradas con Trump, sino en su recepción oficial a Trump y a la delegación estadounidense en el Gran Salón del Pueblo. Fue un prodigio de concisión. En una frase, Xi Jinping definió lo que está sucediendo ahora para todo el planeta. La transformación no vista en un siglo, que fue exactamente lo que le dijo a Vladimir Putin cuando fue recibido en el Kremlin en 2023. Estábamos allí al final, cuando el presidente Putin llevó a Xi Jinping a su limusina para salir del Kremlin, Xi le dijo a Putin. No vista en un siglo y nosotros la estamos impulsando, nosotros, Rusia y China. Para Trump, dijo, la transformación no vista en un siglo se está acelerando en todo el planeta y la situación internacional es fluida y turbulenta, especialmente turbulenta. Eso fue un mensaje, porque la turbulencia, como todos sabemos, proviene esencialmente del imperio del caos y de la piratería. Acto seguido, preguntó inmediatamente de manera retórica, ¿pueden China y Estados Unidos superar la trampa de Tucídides y crear un nuevo paradigma de relaciones entre grandes potencias? Eso es extraordinario, porque en primer lugar la cúpula china aún cree en la tesis de la trampa de Tucídides, que es una tesis esencialmente fallida de Graham Allison, quien no estudió a Tucídides como debería. Los mejores analistas de Tucídides del mundo son italianos, por cierto. Ah, uno de ellos es el profesor Luciano Canfora, evidentemente desconocido para los académicos estadounidenses. Y adaptar la guerra del Peloponeso a la situación del siglo XXI no tiene el menor sentido. Pero el punto de vista que los chinos tomaron sobre la posibilidad de una trampa de Tucídides es un enfrentamiento total como ocurrió durante y después de la guerra del Peloponeso. Que esto se repita hoy. Pero básicamente es una metáfora para un enfrentamiento inevitable entre la potencia hegemónica y una potencia ascendente. Pero él también superó eso. Elaboró una nueva visión para las relaciones entre Estados Unidos y China, al menos para los próximos 3 años. Y esto fue citado por él directamente. Y su concepto chino es especialmente, complicado, porque no tiene forma de ser admisible para la psique excepcionalista estadounidense. El concepto es de estabilidad estratégica constructiva. Y ahí es donde hay 3 problemas en secuencia e interconectados. El imperio del caos y de la piratería no es constructivo, es destructivo. Es exactamente lo que estamos viendo. En todo el drama de la guerra contra Irán. No es estratégico, es táctico. Utiliza tácticas, una táctica, luego sustituida por otra táctica. Pero no es estratégico porque no existe una planificación a largo plazo. Y no se trata de estabilidad, no es un imperio que, valore la estabilidad. Valora la estabilidad solo cuando dicta las reglas y todos tienen que cumplir las reglas dictadas por el imperio. Es un imperio, especialmente ahora en la fase Trump 2.0, que básicamente se dedica a diseminar el caos junto con el pillaje y la piratería. Entonces, es imposible esperar racionalmente. En el pensamiento de Xi Jinping, una cooperación, entre comillas, citada por él también, por parte del imperio como él, digamos, el foco principal constructor, y mucho menos, y estoy citando una vez más a Jinping, una estabilidad saludable incluso en un sistema de competencia dentro de ciertos límites. Es decir, sí está proponiendo una estabilidad constructiva para los estadounidenses, viniendo de esta administración Trump 2.0. Eso es prácticamente imposible. Y ahí llegamos al punto central, que es la cuestión de Taiwán. Evidentemente le dijo claramente a Trump cara a cara, la independencia de Taiwán, que es un mito de las clases dominantes estadounidenses, y una paz en el estrecho entre China continental y Taiwán, son tan irreconciliables como el fuego y el agua. Palabras de Xi una vez más. Y envió un mensaje. Los estadounidenses tienen que ejercer una cautela extra, entre comillas, al tratar con el asunto de Taiwán. Ese mensaje entró por un oído de la delegación estadounidense en su conjunto y salió por el otro. No van a seguir esa línea. La delega, lo más importante, no, esta no fue una cumbre diplomática, extremadamente importante. Siguió los protocolos de rigor. Lo más importante fue la posibilidad de que haya negocios serios en continuidad entre las clases empresariales estadounidenses y los chinos. Entonces, toda esa payasada acumulada de tenemos que aislar a China, tenemos que desacoplarnos de China, tenemos que divorciarnos de la economía china, tenemos que eliminar riesgos, más sanciones, toda la retórica de guerra. ¿Qué es lo que vemos? Vemos a 16 jefes de gran parte de las mayores corporaciones estadounidenses, los CEOs, los jefes de alto nivel, Tim Cook de Apple, Jensen Huang de Nvidia, los dueños del balón, Elon Musk. ¿Qué es lo que están? ¿Qué es lo que hicieron? Tomaron el Air Force One, o un avión, fueron a China, básicamente para implorar acuerdos de negocios a Xi Jinping y a las clases empresariales chinas. Ese es el punto central de esta cumbre. Estos tipos, cuya capitalización de mercado acumulada supera los 10 billones de dólares, lo cual para los mortales es una cifra absolutamente inimaginable. Fueron a rendir tributo al verdadero emperador. El verdadero emperador no es el emperador de la barbarie que posó frente al Templo del Cielo, el Temple of Heaven, junto a Xi Jinping, como si fuera un turista embobado. No, el verdadero emperador es el emperador panda. Es el emperador Xi Jinping, cuya bajada por la escalera de alfombra roja frente al Gran Salón del Pueblo, con la delegación estadounidense a su derecha y la delegación china a su izquierda, bajando las escaleras para recibir la llegada de Trump. El aura de todo esto y el asombro de los estadounidenses contemplando ese espectáculo es algo absolutamente irrepetible. Bueno, al menos fue filmado. Esta llegada fue filmada por Fox News, es decir, los estadounidenses vieron esto. Bueno, todas esas sonrisas, esos apretones de manos, esa atmósfera de distensión, es el imperio de la barbarie rindiendo tributo al verdadero emperador de la economía global y de la geoeconomía global ahora y en el futuro. Ellos fueron allá con las manos juntas y las manos extendidas. Queremos ser favores. Entonces, esto es mucho más importante que todo lo del sistema protocolario involucrado en esta cumbre, porque ellos fueron y... Para intentar hacer más negocios con China, es decir, toda esta historia de divorcio es una payasada. Invertir en lo que los chinos permitan que ellos inviertan. Por ejemplo, Tesla, la gran fábrica de Tesla en China está aquí en Shanghái. ¿Todo bien? Apple ensambla los chorrocientos iPhones, iPads y el Mac con el que estoy conversando con ustedes. Está aquí también. Muy bien, pero las industrias donde ellos pueden invertir y donde pueden participar están estrictamente delimitadas por los chinos. Ah, por ejemplo, Musk. ¿Qué es lo que quiere Musk en este viaje? Él quiere seguir fabricando Teslas aquí en China sin una tarifa del 100% impuesta por su amigo Donald Trump, que se comería todos los márgenes de beneficio posibles de Tesla. Jensen Huang de Nvidia, ¿qué es lo que quiere? Ah, él quería, porque ya no va a ser posible, que sus chips puedan penetrar en el gigantesco mercado de inteligencia artificial chino. No va a suceder porque China ya no necesita a Nvidia. Ellos desarrollaron sus semiconductores y van a llegar hasta los 13 nanómetros de semiconductores, sin necesitar más semiconductores e importados. Muy peligroso. ¿Quién vino también en esta delegación? Larry Fink, de BlackRock. ¿Por qué? Porque BlackRock quiere entrar en el mercado financiero chino y quiere, en realidad, ellos quieren que Wall Street opere en el mercado financiero chino. No va a suceder, quizás pueda haber la apertura de un pequeño nicho. Estábamos comentando esto hoy en el almuerzo con Hugo de Wang Cha, quien conoce el mecanismo financiero chino como pocos. Él decía, vaya, pueden abrir una sucursal o un pequeño rincón en la isla de Hainan, donde ponen una oficina de BlackRock y solo pueden operar en la isla, offshore, y eso es todo. No interferirán en China en su conjunto. Es decir, todos estos CEO, estos jefes de empresa, no vinieron aquí para salir en la foto, vinieron aquí para pedir favores. Algunos obtendrán favores. Por ejemplo, existe la posibilidad de que China compre una catarata de Boeing. Eso se está discutiendo. Es posible. Ah, lo cual es también una pequeña concesión, porque China está desarrollando sus propios aviones de pasajeros. Van a comprar un poco más de soja estadounidense, lo cual es una concesión directa a Trump, porque el Medio Oeste, donde se cultiva la soja, es MAGA, son votantes de Trump. Es decir, si venden más soja a China, es un gran negocio para Trump electoralmente. Pero esto no va más allá, porque el quid de la cuestión hoy, y nuestra discusión aquí, fue básicamente sobre negocios. El enfoque de China a partir de ahora es el nuevo plan quinquenal que entró en vigor este año, el cual, para que tengan una idea de la profundidad de la modernización, el objetivo es llegar en 5 años con el 70% de la economía china directamente coordinada, conectada y estructurada por inteligencia artificial. Esto puede generar una enorme cantidad de problemas prácticos en términos, ok, ¿Y quién perderá su empleo en cantidades gigantescas en China? ¿Cómo serán redirigidas esas poblaciones? ¿Habrá empleos redirigidos para todos ellos? Pero, ok, si tuviéramos que resumir rápidamente, discúlpenme que por problemas de comunicación hoy sea un poco más breve si hacemos una lectura perversa. Hoy en Pekín y... provocando muchas risas hoy aquí en los círculos de negocios. Es como si los chinos estuvieran en la curva del río viendo pasar flotando el cadáver de su enemigo. En realidad, un lame duck, un pato muerto gordo, un cadáver navegando por el río y los chinos en la orilla simplemente observando. Lo cual es una metáfora no muy lejana, claro, mucho más perversa, incluso cruel, pero no tan alejada de la realidad, de estos CEO y jefes de empresa que valen más de 10 billones de dólares viniendo aquí a besar la mano del gran panda. Entonces, después de un día absolutamente frenético en Pekín y también aquí en Shanghái, el señor emperador de la barbarie quizás haya tenido hoy algunos atisbos de civilización que al menos puedan moldear su comportamiento hacia algo un poco más, digamos, civilizado de ahora en adelante. No cuenten con ello. Pero fue una gran lección del estado civilización china para los representantes del imperio del caos. Muchas gracias a ustedes desde Shanghái. Nosotros continuamos aquí. La próxima semana continuaremos aquí. Espero que no tengamos estos problemas absurdos de comunicación. Suscríbanse al canal, presten atención. Evidentemente el futuro está aquí. Estamos en Shanghái, la capital del futuro. Muchas gracias.

0: todos.
1: Bueno, buenas noches, buenas tardes.
0: Sí, sí, sí, ahí está, aquí me oigo mejor. Este es mío.
1: ¿Cómo está Ecatepec? Muy buenas noches, bienvenidos al noticiero prehispánico Cuauhtémoc.
0: Buenas noches, tututus, bienvenidos al noticiero prehispánico. Yo soy Cuauhtémoc, el águila que vibra alto. Ma, xitequitican, ni tonal. Lo que es lo mismo, que les vaya chido en el jale. Ay, sí, ¿no?
1: Y yo soy Hernán Cortés, el primer macho alfa de la Nueva España. Usted me conoce, y me conoce muy bien.
0: Y vamos a la información que tenemos esta tarde, Cortés. Pues, ¿qué pasó con Donald Trump?
1: Parece que hubo un atontado en la Casa Blanca. Al parecer es Donald Trump.
0: Pero pues exactamente fue un atontado y por evidentemente todas las circunstancias que parecen, Cortés, parece ser que fue un autoatontado. Porque imagínense, para que lo hayan dejado pasar hasta no sé dónde, que está ahí el vicepresidente, el Marquito Rubio. O sea, eso está más montado que tú en tu caballo, cabrón.
1: Cuauhtémoc, que eres un hombre de poca fe. ¿No crees en este hombre naranja, en este redentor del mundo contemporáneo que nos viene a salvar de nosotros mismos, que está interviniendo en dictaduras como la que tenemos aquí en México? ¿No te das cuenta?
0: ¿Qué te pasa, Cortés? ¿En dónde ves una dictadura? Ve nomás esta feria de libro tan hermosa. ¡Arriba la feria de libro de Ecatepec!
1: Cuando vengo a este pueblo, cuando miro a la gente de Ecatepec, me doy cuenta de lo mucho que me faltó hacer para civilizarlos.
0: ¡Ay, cálmate! ¡Saludos a Cortés, banda! Cálmate, a ti no te sale la cuatemiña, güey, solo a mí. En otras noticias, la presidenta Claudia Sheinbaum inauguró el ramal del tren suburbano que conecta con el AIFA esta mañana.
1: Otro tren guajolotero donde podrán llevar sus gallinas, sus borregos, sus vacas para llegar al aeropuerto que nadie visita.
0: Ajá, Cortés, que tú no lo conozcas, no es que nadie lo utilice. Fíjate, el primer recorrido salió a las 10:27 horas desde Buena Vista con la mandataria a bordo, junto con Clara Brugada, Delfina Gómez y Julio Menchaca. Este proyecto permitirá llegar directamente al aeropuerto desde Buena Vista aproximadamente en 50 minutos, tututuls, con una tarifa inicial de 45 pesitos y salidas cada 30 minutos. ¿Cómo la ven, banda?
1: Otra obra en la que se gastan el dinero de los mexicanos para nada. No hay inversión extranjera. Ya nos amenazaron de Estados Unidos que si el embajador Ronald Johnson, ese insigne exagente de la CIA,
0: es un boina verde desgraciado que viene a desestabilizar, pero no va a poder, fíjate.
1: ¿No va a poder?
0: No va a poder.
1: Ah, pues eso díselo a Maru Campos.
0: Ah, bueno, más adelante. Bueno, y estamos aquí en Ecatepec, pueblo de las cazadoras de Tepexpan.
1: Es cierto, aquí estaban los cazadores de Tepex.
0: Cazadoras, baboso.
1: No, ¿cómo cazadoras?
0: Eran mujeres.
1: No, las mujeres estaban en la cueva lavando la ropa.
0: No. ¿Cómo ven este machín, eh? Las cazadoras estaban cazando mamuts. Y hasta hay un mamut aquí en la Casa Morelos, ¿sí o no? Ahí está.
1: Por cierto, aprovecho aquí para disculparme de lo que le hicimos a Morelos hace tiempo. De haber sabido que iba a tener su propio arroz, lo hubiéramos considerado de otra forma. Así que, si se valen las disculpas, unos tantos siglos después, acéptenlas, por favor.
0: Bueno, no tienes abuela, Tutel, pero bueno.
1: Mira, Cuauhtémoc, yo veo a la gente un poco alterada. Siento que mi presencia aquí los pone nerviosos. Quizás sería bueno hacer una ceremonia como las que tú haces, esas cosas chamánicas.
0: Exactamente. Fíjate extra... que vamos a hacer una oración a Calimán.
1: A chingá.
0: Así es, vamos a hacer esta oración a Calimán y ustedes van a repetir junto con nosotros una muy bonita sentencia, oración y además cosa que nos llama así a la unidad del pueblo de México, así chido, banda. Entonces, fíjense bien, ¿eh?
1: Todos vamos a decir, después de cada frase de la oración, oh gran Calimán, danos serenidad y paciencia.
0: Está muy sencillo, oh gran Calimán, danos serenidad y paciencia. ¿Sí agarraron la onda, banda? Vamos a hacer, a ver, el ejercicio.
1: Bueno, vamos a hacer la oración. Échate. ¿Quieres que yo la lea, Cuauhtémoc?
0: A ver, léela, órale.
1: Si en este país y en el mundo no para la violencia, Oh gran Calimán,
0: danos serenidad y paciencia.
1: Si la gobernadora de Chihuahua no mide las consecuencias,
0: Oh gran Calimán, danos serenidad y paciencia.
1: Si la CIA y sus agentes nos visitan con frecuencia,
0: Oh gran Calimán, danos serenidad y paciencia.
1: Si el embajador Ronald Johnson tiene negra la conciencia,
0: Oh gran Calimán, danos serenidad y paciencia.
1: Si Trump echa una bomba o se echa una flatulencia,
0: Oh gran Calimán, danos serenidad y paciencia.
1: Si con Palestina y con Cuba el Trump no tiene clemencia,
0: Oh gran Calimán, danos serenidad y paciencia.
1: Si Sergio Mayer nos baila como todo un sinvergüenza,
0: Oh gran Calimán, danos serenidad y paciencia.
1: Si Lili Téllez te ataca con saña y mucha demencia,
0: Oh gran Calimán, danos serenidad y paciencia.
1: Y la última, si Salinas Pliego sueña con llegar a la presidencia,
0: ¡Oh!

0: directamente en Ecatepec, desde Chihuahua, la gobernadora Maru Krampus, para explicarnos cómo enfrenta el crimen organizado.
1: Se ha de haber pagado la entrevista, de verdad.
0: Qué bella mujer, no puede ser.
1: No.
0: Me conmueve. Me conmueve su belleza.
2: ¿Y esta vieja que invitó?
0: Mira más qué porte.
1: Seguro te pagó la entrevista, cabrón.
0: No, para
1: vela
0: nada
1: más. Véngase hasta acá.
0: Mira, el pueblo la quiere, el pueblo la respeta.
1: No sé por qué la quieren, de veras, es una traidora a la patria. A ver, ayúdenle ahí a encontrar la escalera.
0: Señora Maru, pase por favor.
1: Pase por favor. Vea nomás, aquí le va a poder decir y gritar lo que quiera a la Maru Campos.
3: Tome asiento.
1: Tome asiento, súbeme este.
0: Hasta se encabronó Tlaloc de que llegara la señora Maru Campos. Señora gobernadora de Chihuahua, ¿cómo está usted? Qué gusto verla tan guapa y tan radiante.
4: Es que ya en Chihuahua la pasamos bien, en Chihuahua, ahí tenemos amigos de la CIA. En Chihuahua...
0: Pégase al micro porque no se le oye nada.
4: Sí, bueno.
1: Gobernadora, usted violó la Constitución. Además, no le contestó el llamado a la presidenta. O sea, ¿quién no le contesta una llamada a la presidenta, por favor?
4: Es que no tenía sentido, pues. La cosa es que allá eran los de la CIA que dicen, eran mis primos de Tucson. Eran mis primos de Tucson, que nada más traían fayuca ahí para revenderla nada más. No era nada malo, la CIA es buena. Es más, me deberían de felicitar.
1: Sí. ¿Cómo felicitarla? No manches, usted es una traidora a la patria.
4: No, me deberían de felicitar porque logré convertir a la CIA en la nueva tía panista. Eso me lo deberían de agradecer.
0: Ah, claro, por supuesto, porque además usted, gobernadora, prometió entregar un Chihuahua con más seguridad y se lo está entregando a los Estados Unidos, pero se lo está entregando.
4: Exacto, si no funciona van a bombardear todo Chihuahua y ya. No pasa nada, o sea, es un lugar bonito allá. Y la gente, les hicimos, allá los de la CIA, les hicimos una torresotota. Allá en Chihuahua Juárez, una torresotota que se llama la Torre Pimpinela. Ah, no, la Torre Centinela, perdón. Entonces, una torresota ahí. Cada agencia tiene su oficina. Está la oficina de la CIA, la oficina del FBI, la oficina del Mossad.
1: Eso es ilegal, oiga. A ver, dígalo sin rodeos. Usted autorizó la entrada de la CIA al estado de Chihuahua sin la autorización del gobierno federal, irrumpiendo la Constitución, la ley de seguridad, y por lo tanto usted es una traidora a la patria. ¿Sí o no autorizó la entrada de la CIA?
4: No, nada más falso de toda falsedad, porque yo lo único que hice fue que esos muchachos de la CIA pasaban por ahí y vieron el operativo prendido y que se meten. Nada más, no que yo los llevé y para que... No, esas son falsedades de los comunistas, nada más.
0: Seguramente la señora no sabía lo que hacía la CIA, y por eso los dejó pasar como Pedro por su casa.
4: Es que la CIA hace cosas que yo no hacía, y como yo no sabía lo que hacía la CIA, pues bueno, pues que venga la CIA a hacer lo que yo no hacía, ¿no? Allá en Chihuahua un baile.
0: Me encanta su elocuencia, señora gobernadora.
4: Sí.
1: De verdad no tiene, o sea, se burla de la gente en su cara, oiga. Qué cinismo, ¿no le parece que es usted una cínica completa y totalmente?
4: Oye, Cuauhtémoc, te veo muy nervioso, pues.
1: No estoy nervioso, estoy indignado.
4: ¿No será que te falta un tequilita?
1: No, ¿qué me va a faltar tequilita?
4: Para que bajes el mal humor y podemos platicar, nos ponemos a bailar la del payaso de rodeo.
1: Ay,
4: y así,
1: pasa,
4: nos la pasamos bien chilo allá.
1: Yo no me voy a dejar comprar como Cortés. Yo sé que le pagaste esta entrevista, pero yo no me dejo comprar.
0: No, por supuesto que no.
4: No le pagué nada, fue cortesía de la casa, ¿no?
0: Ajá. Bueno, no me ha pagado nada todavía. Quedó de pagarme después de la entrevista. Espero que sí lo haga.
4: A ver qué pasa con la entrevista y sale bien, pues.
0: Mira, a ver, Cuauhtémoc, necesito que te serenes con nuestra invitada. ¿Por qué no mejor, para relajar este momento, vamos con una bomba de la cabeza olmeca que se está quedando jetona aquí en su sillón? Cabeza olmeca no tiene micrófono, ¿verdad?
2: Sí tengo, ¿qué te pasa? Yo todo tengo, yo nací preparada. Nada más me eché un sueñito, no me estés quemando. Oigan, ahorita está lloviendo, pero esta bomba va para el calor, ¿ah? Prevenidos, porque ya saben que lo que tienen que gritar al final, fuerte, claro, más arriba de la lluvia.

0: ¿Listos?
1: Sí.
0: Ok. Se viene ola de calor, hay que estar preparados. Compren su ventilador para no andar escaldados. De Tabasco a Yucatán sube la temperatura. También en esta ciudad se sentirá la tortura. Pongan su desodorante y talco para no tener brillo, porque es desesperante sudarse todo el fundillo.
2: ¡Bomba!
0: Gracias, gracias.
3: Bravo a la cabeza, Olmeca, muchas gracias.
1: Muchas gracias, cabeza.
3: Bueno, no sé.
4: Es de una finura, ¿verdad? A mí me gustan mucho las bombas de la cabeza, Olmeca, de veras. Es muy fina, muy delicada.
3: Y Coyosauki, ¿tú qué piensas de la gran gobernadora de Chihuahua que tenemos?
4: Mira, lo que paso a creer es que está mintiendo, ¿eh? Y luego todos los informativos van a decir, ¡ay no, pobre Maru Campos! La están persiguiendo políticamente. Debería de sentir vergüenza que la defienda Ricardo Canallín, de veras. ¿Que no le da pena, señora? Dicen que se ha chungado allí como 5,000,000,000 de pesos, que dizque en programas de seguridad.
5: Nada más falso. De veras que no sé dónde se informan ustedes. En vez de informarse allá en la típica LTV con Broso y
4: no
5: con esa gente bonita.
3: Con buenos periodistas.
5: Con buenos periodistas.
1: Saludos para Broso y a Típica LTV.
4: Mira, yo traigo un mensaje, porque ya estuvo bueno y esa parte a mí me duele muchísimo. Y se las voy a cantar, derechita. Pero necesito el apoyo de alguien para que me... ¡Ay, Supernecio!
1: ¡Supernecio!
4: ¡Supernecio!
3: ¡Un aplauso a Supernecio Girio!
4: ¡Ay! ¡Las cazadoras!
3: Iban a venir las cazadoras, pero se fueron a cazar mamuts aquí cerquita.
1: Exactamente, fueron aquí al mamut de la Casa Morelos y luego ya sí iban a seguir con más mamuts.
4: Con mucho cariño para todos esos chingados informativos, de veras, ¿eh?

0: dale su sotol.
1: Respira, respira ya.
2: Ay, de veras.
1: Respira ya.
3: Es que se hacen encabronar estos desgraciados con tanta pinche mentira que... Ah,
1: la verdad, sí, sácame una de sus casillas, de sus casillas.
0: Gracias, Pollo, pero no estoy de acuerdo con tu canción. Me parece que ofendes a grandes periodistas como Ciro, como Riva Payaso, como Lord Clorete de Mole.
1: Como tú comprenderás.
0: ¿Cómo yo qué?
1: ¿Qué?
0: Yo tengo credibilidad periodística.
1: Ay, por favor, ¿cuál es tu credibilidad periodística, de veras?
0: Tenemos más rating que Maciosare, ¿te parece poco?
1: De veras te pasas, ¿eh?
0: Quisiera aprovechar para preguntarle a la Cabeza Olmeca si se encuentra cómoda en este momento. Cabeza, ¿estás ahí?
3: Ya se nos quedó dormida con los ojos abiertos.
0: Ya se queteó la Cabeza Olmeca. Déjenme darle una pequeña sacudida.
3: Con cuidado, con cuidado.
1: Cuidado.
4: Dispensen. Es que oí Krause y me acordé cuando leí un libro de él y me quedé profundamente dormida.
3: Oigan, qué rete fregona está esta feria del libro, ¿eh? ¿Ya se compraron sus libros? Había hasta de a 20 varos, mamá.
1: Bueno, pues vamos, vamos a más información y nos informan que la presidenta tuvo una gira la semana pasada por Barcelona que le fue increíble. Que se echó un discurso sobre la diversidad de las culturas. ¿Qué le fue a decir allá a los españoles, verdad, Cortés, como tú comprenderás?
0: No, mira, la verdad no estoy... Se juntó la chairiza, los comunistas hicieron un aquelarre espantoso para conspirar contra mi Donald Trump, contra personajes increíbles que promueven recuperar nuestra masculinidad perdida como el Chicharito. Y la verdad yo estoy muy molesto, señores, porque yo me sacrifiqué mucho por ustedes.
3: ¡Ay, sí, tú!
1: ¡Ay, por favor!
3: ¿Ahora quieres que te demos las gracias?
1: O sea, nos torturaste, nos mataste, me quemaste los pies y todo lo demás. O sea, ¿qué te pasa?
0: Lo único que quería era quitarte el pie de atleta que te atormentaba.
1: Ajá, sí.
0: Probamos una terapia alternativa. Y se te quitó el pie de atleta.
1: Sí, me quitaste la vida, güey.
3: Ya deberían de veras de pensarlo tantito y pedirnos perdón. Además, a ti te vi allí en la reunión con María Corina Machado en Madrid. Mientras los progresistas estaban en Barcelona, este culebra estaba allí con Machado, gritándole, ¡ay, Machado, te adoro! ¡Qué bueno que te dieron el Nobel, reina!
0: Pues es que yo creí que era Alicia Machado, me engañaron. Era una señora horrible que tenía ahí, platicándome cosas horribles de Venezuela. Pero en fin, la cosa es que no valoran mi sacrificio. Yo les traje muchas cosas, les traje el jamón serrano, a Miguel Bosé, El vino tinto.
2: Trajiste a Facho Cano.
0: Traje a Facho Cano, a Ana Te Arroja. Y les quité lo naco. Casi a todos.
3: Mira, como dijo nuestro expresidente Cabecita de Algodón, lo naco está bien chingón y aquí todos somos nacos. ¡Qué bole!
1: Yo soy naco y qué, güey.
0: A ver, lo que me parece es que el problema de aquí, de México, pero sobre todo de Catepec, es que no conocen la historia, patria. Yo les voy a contar lo que pasó, porque, como decía Cabecita de Algodón, es que hace falta recuperar la memoria.
1: Y así
0: es. Se las voy a recordar ahorita en directo a todos ustedes.
1: Empezando por ti, güey, tú recupera la memoria.
3: De veras, sí.
0: No me hables así, Cuauhtémoc, o te vuelvo a quitar el pie de atleta. Una mañana fría llegué, uno Moctezuma con aire.

Un tlatoani vencido, un pueblo pendenciero, se independizaron, más no nos vencieron. Ya no son esclavos, se hicieron nuestros clientes. Y todos disfrutamos aires de libertad. Y ahí está la gran Tenochtitlán. Ahí está, y no pasa el tiempo, la gran Tenochtitlán.

0: blanco, ahora está usted bien informado. ¿Y saben qué?
1: ¡Ánimo!
2: Muchas gracias por acompañarnos en esta noche con el elenco de Operación Mamut. Cecilia Sotres como Cuauhtémoc. Lora Huerta como Coyoacanqui. Jairo Calixto Albarrán, la gobernadora Barucampus. Conchi León, la cabeza Olmeca. Y Supernecio Junior.
0: Y como Cortés, Fernando Rivera Calderón.
3: Ahora sí cayó el diluvio, manito.
0: Sí está lloviendo harto, ¿eh?
2: Se está cayendo el cielo. Y estamos muy contentos de poder estar con ustedes esta noche, poder compartir aquí en Ecatepec esta Feria del Libro, y queremos pues platicar un poco con ustedes, así que si hay un micrófono por ahí y alguien de ustedes quiere hacernos una pregunta, algún comentario, o mentarnos la madre, lo que gusten. Acá hay un señor ya por acá, acá también, mira, allá el señor de rojo que está acá, allá acá. Donde tú quieras empezar, ahorita...
4: Hola, buenas noches, muchas gracias por venir a Ecatepec, por acordarse de estos lares que necesitamos tanta cultura. Y bueno, yo quisiera preguntarles para cada uno de ustedes, ¿cuál ha sido el personaje más difícil de actuar?
2: ¡Wow! El personaje más difícil. Bueno, nos ha tocado interpretar a personas realmente horribles. A mí me tocó hacer a Videgaray, el exsecretario de Hacienda, y es feo hacer gente tan fea. O al jefe Diego, que lo hice hace poco. Jairo ha tenido que hacer a la ministra Piña, lo lleva como una carga en su haber. No sé cómo ha sido tu experiencia, Jairo.
5: Pues ha sido horrible, pero al mismo tiempo muy divertido encarnar un personaje tan querido por la gente. De verdad es que es muy bonito llegar a un lugar y que te apedreen, que te griten, que te meten la jefecita. Entonces, es muy reconfortante interpretar a personajes de esa talla humanitaria, gente bonita, gente feliz.
0: No, pues, ¿qué te digo de Ricardo Salinas Pliego? ¡Ah! Acá Nora ha hecho a Salinas de Gortari, los dos Salinas. Ya apareció Conchi.
2: Conchi, qué personaje de tú. Un aplauso a Conchi León.
4: Me estaba ya asfixiando ahí abajo, ¡qué horror!
2: ¿Cuál es el personaje que se te ha hecho más difícil interpretar?
4: Se me ha hecho más difícil... Ay, a mí me gustan todos los personajes. Benito Juárez, cuando hemos hecho a Benito Juárez. La abuelita, pero les voy a decir por qué. La abuelita, nosotros los chairos, porque ya ven que la abuelita no habla, es muda. Y estos canallas me empiezan a hacer cosquillas y me empiezan a hacer cosas para que yo me ría, y ahí está la cámara, entonces no me puedo reír. Por eso es más difícil, pero por culpa de estos.
2: A ver, Nora Huerta.
6: Yo creo que de los más... No
0: sirve, uno, dos.
5: Sí, a bueno, sí.
6: A mí el que más miedo me ha dado es Salinas de Gortari, de veras. Miren, el señor Rivera Calderón es bien mal hora. Porque ahora sí que te ve la cara, coge, bueno, luego antes coge, ¿no? Y luego ya llega y te dice, tú vas a imitar a no sé quién. O sea, bien mal hora, ya me puso de Cuadri, ya me puso de Salinas de Gortari, ya me puso de Sandra Cuevas. No hay derecho. Y el que ha sido más difícil de interpretar por todo el cariño que le tengo... Es al peje, el pegan a AMLO, ese sí me costó.
2: A ver, regálanos un fragmento de Andrés Manuel, por favor.
7: Un mensaje. Estoy muy agradecido porque el pueblo está aquí resistiendo y apoyando a nuestra presidenta, porque hay mucho pueblo y sabemos que la corrupción se limpia, ¿cómo se limpia? Como en las escaleras. ¿Cómo, señora? Ahí está, el pueblo sabio. No lo digo yo, lo dice el pueblo. Tonto, tonto el que piense. Ahí está, ahí lo sabe, lo dijeron ellos.
2: Muchas gracias, cabecita de algodón. Bueno, a ver, otro comentario, por favor.
8: Yo nada más quiero darle las gracias por haberse presentado, acompañar aquí al pueblo de Ecatepec, la verdad. Gracias a ustedes y aquí a la presidencia que está presente, la presidenta de aquí del municipio. Gracias. La verdad, son bienvenidos, gracias.
3: Gracias, manito. Me encanta que digan así, bienvenidos y todo. No nos han dicho tu casa es mi casa para ver dónde nos vamos a ir a resguardar ahorita.
2: Yo ya fui al Micheladas Bar que está aquí a una cuadra. Bueno, luego te llevo, Coyosauki. A ver, otro comentario del público, por favor.
0: Ahí está, allá atrás.
9: Bueno, pues muchas gracias también por su presencia. Y yo quisiera comentarles, pues que ha de ser muy controversial de repente representar personajes tan viscerales como Salinas. Como Diego Fernández, etcétera, ¿no? Y verle el lado del humor, pues eso quiere decir que finalmente hay esperanza de que el pueblo sea consciente y bueno, pues también la esperanza en el humor. Muchas gracias por estar aquí.
2: Muchas gracias. Y sí, finalmente el humor es una herramienta, es un arma para visibilizar ciertas situaciones y creo que los políticos, esos políticos que ya no queremos en este país, carecen de sentido del humor. Entonces realmente les llegamos a donde más les duele y eso nos da mucho gusto saber cuando se enojan, cuando nos quieren censurar, cuando escriben a Canal 11 quejándose de que estamos ejerciendo violencia contra ellos, sabemos que estamos haciendo las cosas bien. Otro comentario, por favor, acá.
10: Hola. Pues muchas gracias por venir hasta acá. Creo que la gran mayoría de los que los escuchamos o los que los vemos, pues nunca, o al menos yo nunca creí que iba a poder verlos en mi municipio. Entonces, qué emoción verlos acá y qué bonito que se hayan tomado el tiempo. Porque creo que son un programa bastante creativo, un programa que piensa muchísimo al escribir y que tiene muchísima creatividad, que en estos tiempos se agradece un montón, porque es una forma muy interesante de transmitir muchas noticias, muchos mensajes y de ir contra una narrativa tan fuerte que en este momento es tan complicada de, pues, no sé, mencionar, por ejemplo, en cualquier lugar como este, que a veces es, pues cuando estás en la periferia a veces es muy difícil manejar algunos discursos. Sus canciones, por ejemplo, son una herramienta pues muy interesante para poder deconstruir y para poder cuestionar muchos discursos que polarizan un montón. Yo solo quería preguntarles, ¿cuál es la canción favorita de cada uno? ¿Cuál es la canción que más les gusta, como que se ha creado dentro del programa? En especial, pues gracias a Fernando, que ha creado desde hace muchísimos años. Yo crecí escuchando W Radio, entonces me han encantado siempre sus canciones y gracias.
2: Bueno, hay varias canciones.
0: Uy, hay muchas.
2: La verdad disfrutamos todas porque, pues, cantamos todos. Nora canta, Ceci canta, hasta Jairo canta, Conchi a veces canta. Yo creo que todas tienen un motivo y una situación que nos alegra porque podemos incidir con la canción en un tema político. Pero creo que la que a mí más me ha divertido es la parodia que hicimos de Molotov.
0: Molotov.
2: Porque realmente solo utilizamos las palabras que ellos mismos dijeron para ridiculizarlos, para cuestionarlos, y les ardió tanto que movieron cielo y tierra y se movieron con su transnacional Universal Music para que lograran bajar nuestro programa completo de la plataforma de YouTube. Lo único que hicieron fue hacer más popular la canción, que la gente la compartiera millones de veces, y la verdad nos da mucho gusto eso, porque justo estamos atacando con elegancia. No mentamos madres como Alarraqui o como Javier Lozano o como Chumel Torres, sino con la elegancia de la inteligencia, de la crítica y del sentido del humor, logramos poner el dedo en la llaga.

0: Tengo que buscar, ahorita buscamos la letra y nos la echamos al final con mucho gusto, aunque sea declamada. No sé, mi Ceci.
1: A ver si no nos censuran. A ver, ¿algún otro comentario acá del público? Vamos.
2: Hola, antes que nada les agradezco. Vivimos en un país tan difícil y con situaciones cotidianas tan difíciles que esta crítica social nos concientiza, pero con humor, que creo que es lo que nos hace falta en este momento en nuestra vida. Yo les agradezco porque este programa para mí se ha vuelto generacional. Tengo un pequeño de 10 años que lo sigue todos los domingos y se sienta a ver conmigo Operación Mamut. Tengo un adolescente de 17 años que se sienta con nosotros a ver Operación Mamut todos los fines de semana y no se los pierde, y aprenden y se sensibilizan de lo que está pasando con humor y entienden. Realmente les agradezco su programa y su calidad humana. Gracias.
1: Muchas gracias a todos.
3: Muchas gracias, señora, y tenga cuidado. Gracias. No la vayan a denunciar al DIF por mala madre y torturar a sus hijos así.
4: No, pero muchas gracias. Oiga, es bonito saber que otras generaciones nos están viendo, porque estamos trabajando para esas generaciones, para ellos, para su presente y su futuro.
1: Y el humor es una de las herramientas más divinas y maravillosas que tenemos los seres humanos. Qué bueno que lo aprecien.
5: Hola, ¿qué tal? Pues muchísimas gracias por su trabajo. La verdad es que yo los conozco cuando era mucho más joven. Me acuerdo que en mis trayectos, cuando hacía mi servicio social, escuchaba el hueso. Y este tipo de herramientas para los jóvenes, que nos ayudan mucho a cuestionar desde más jóvenes lo que está pasando en nuestro país, es un trabajo de verdad, es retador. Sé que ustedes se pueden meter en muchas broncas porque de pronto hay gente que se opone, que no le gusta, la gente que regularmente no vamos hacia la corriente tenemos problemas, digo, me pasa, pero les agradezco. Y de manera personal me gustaría que me recomendaran cada uno, aprovechando que estamos en la Feria del Libro, ¿qué libro tenemos que leer para que nosotros tengamos esa base de conocimiento para seguir cuestionando, con, como dicen por ahí, con los pelos de la burra en la mano, al gobierno, todo lo que está pasando, tanto en historia, economía, cultura? Y pues bueno, muchísimas gracias por su trabajo, nosotros lo seguimos mucho. Felicidades.
1: Muchas gracias. A ver, Coyol, ¿qué libro le recomiendas?
3: Ay, me agarra en curva, pero
0: El libro vaquero.
3: El libro vaquero, más que nada, es muy bueno. No, hay un, fíjate que ahora ando leyendo un articulista, un pensador que me gusta mucho, que se llama Enzo Traverso, que así como el menso travieso, pero ese es Enzo Traverso, y tiene reflexiones muy inmediatas, muy claras, muy bonitas y sobre distintos temas. Entonces, si haya por ahí su libro de algún libro de Enzo Traverso, cómprenlo. Y luego, de literatura y así, pues me gusta mucho y quiero recomendarles a todas las señoras El peligro de estar cuerda, de esta
1: Rosa Montero.
3: Manta, porque luego nos andan diciendo, ay, pinche loca, estás bien loca, ya estás bien neurótica. No, es una percepción y una calidad distinta de mirar la vida, y todas tenemos una percepción distinta de la existencia y de la vida. Entonces échense el libro para que se sientan acompañadas y menos solas cuando te griten, ay, histérica, pinche loca. Sí, y a mucha honra. Sí, ¿no?
1: Yo les recomiendo toda la obra de la mejor poeta del siglo XX, que es Rosario Castellanos. Tiene teatro, tiene poesía, tiene ensayo, tiene artículos periodísticos, está toda la obra en el Fondo de Cultura Económica, Rosario Castellanos. Y también, pues así como para ser ecléctico y decir de varios países, les recomiendo la obra de Margaret Atwood. Es una novelista distópica que tiene El cuento de la criada, que luego la hicieron serie, pero el libro es maravilloso, y toda la obra de Margaret Atwood también te la recomiendo, porque yo siempre recomiendo libros de mujeres.
4: Ah, yo les recomiendo los libros de Chumel. Ah, no. Les recomiendo que los quemen, por favor, porque ese sujeto es despreciable. Pero bueno, hay un periodista que es bastante especial, realmente es intolerable, pero bueno, tiene algunos libros buenos, que es Jairo Calixto Albarrán. Por allá hay algunos de él. Entonces, se los recomiendo para reírnos también de la política. ¡Ah, mira, ahí lo tiene! ¡Ahí lo tiene!
0: ¿Eso haz cómo patria, se llama? Educa a un derechairo.
6: ¡Qué barbaridad! No, esos libros no los lean, les hace daño. Eso no estuvo arreglado, ¿no? ¿Verdad, Conchi? Luego te doy tu parte. ¿Qué?
0: Allá hay más.
6: Ah, pues ahí están, amigos.
3: Que allá están a la venta.
6: Y trae los dos, fíjate. Y ahí viene el tercero, amigos. Bueno, por si les apura, puede...
0: Lean a Jairo Calixto y lean mucha poesía también. La poesía nos devuelve un poco el sentido del amor a este país. Lean a Jaime Sabines, a José Emilio Pacheco, a Sor Juana Inés de la Cruz, a Rosario Castellanos. La poesía nos devuelve ese amor por la palabra, el valor que la palabra tiene, el valor que muchos políticos han pisoteado, ¿no? Desde los tiempos de López Portillo hasta Peña Nieto, pasando por Felipe Calderón y Salinas de Gortari. Entonces, reivindiquemos el poder de la palabra y el poder de la poesía, que también en el humor hay mucha poesía. Hacer el humor y no la guerra es una manera también de ver la vida de un modo poético. Así que, a leer, que hay mucho. Por favor, ese ¿sí? señor, si tiene algún comentario más.
6: No, nomás les quería recomendar el libro de Pasito Tsunegui. Ese está bueno porque dice que Cortés era el bueno, que nada más vino a traer cosas chidas, que fue casi un humanista, eso está padre. Los de Francisco Martín Moreno, que quiere quemar morenistas en el Zócalo. Ese tipo de lectura les va a ayudar. Bueno.
0: Oigan, por cierto, Operación Mamut al servicio de la comunidad. Se busca al niño Miguel Ángel Palma Rivas, que ha perdido su credencial, su licencia de conducir del gobierno del Estado de México. Y además aquí tiene... ¿Qué es esto?
3: ¿Trae a la Virgencita?
0: Ah, de aquí tiene de otra... Yesenia Yasmín. Oh, pues es de Yesenia o es de Miguel Ángel. O bueno, a lo mejor es la
3: pareja. Son los dos.
0: Si es la parejita, pueden pasar aquí por sus documentos, por favor, que los encontramos por ahí.
1: Qué bueno que no traía billetes, si no se lo queda, ¿eh?
0: No traía nada. A ver, seguimos con algunos comentarios. Todavía tenemos unos minutitos, ¿verdad?
7: Bueno.
3: Ah, pues ya estuvo.
7: Antes que nada, les doy, a nombre de aquí, de los colonos, la más cordial de las bienvenidas a San Ecatepec de los Obreros, según Jorge Belarmino. Y, por otro lado, agradezco en lo personal poderlos haber visto en vivo, gracias a la presidenta municipal que hizo la invitación a este evento. El motivo es nada más hacerle un comentario a Maru Krampus. ¿Sí? Que va muy bien Maru Krampus, es una buena imitadora de Felipe Calderón Fecal, ya que ambos les gusta el highball y son entreguistas. Adelante Maru Krampus, y a lo mejor posiblemente sea la candidata del PAN.
3: Vas con todo, Maru Krampus, vas.
6: Solo por eso, amigo, allá en Chihuahua te vamos a nombrar agente de la CIA institucional. Serás nombrado ahí agente de la CIA y te vamos a ver, si no más que no te nos desbarranques, hermano.
0: Oye, ¿y habrá agentes de la CIA acá en Ecatepec? A ver, levante la mano si hay un agente de la CIA.
6: Agente de la CIA. Allá también hay uno. Allá atrás hay uno.
3: Allá.
6: Qué miedo.
8: Buenas noches, y más que nada lo quiero felicitar por su programa. Tengo tiempo de verlo y la verdad me gusta mucho. Yo estudié en el CCH Vallejo y ahí había mucha cuestión. Ahí me nació ese pensamiento crítico, porque ahí actuaba el grupo Cleta, José de Molina, y había mucha protesta, la verdad. Y yo quisiera que tuvieran larga vida en el Canal 22, porque también así como está este programa, el Chamuco... No sé, bueno, ya sé por qué se fueron, pero la verdad era otro programa muy, muy bueno. El noticiero canal...
0: Pero es que ya están mayores, ya son muy mayores ellos.
8: Sí, pero la verdad, yo lloré el último programa que se fue. La verdad, el Fisgón, Rapé, José Hernández...
0: Sí se les extraña.
8: Sí, la verdad sí. Y otro programa que también quitaron del 22 y que a mí me gustaba muchísimo es el Noticiero Cultural 22, que ahora es Culturas de México. Yo quisiera que ustedes tuvieran larga vida y siguieran con este programa de buena crítica social por el bien del país y de nosotros, de Ecatepec. Y quisiera que hubiera más propaganda y más programas de esto.
0: Muchas gracias.
8: Gracias.
0: Pues esperemos que los del 22 acudan al llamado y los del 11 también. Que...
9: Muchas gracias, de veras, qué belleza de gracias. Comentarios.
0: Algo más, la canción ya la tengo aquí. A ver, nada más un comentario más y nos echamos la canción de Molotov.
10: Ay, pues les agradecemos mucho que se hayan presentado en esta feria del libro. Siempre han tenido un trabajo muy bien elaborado. Y voy a atreverme a hacer una pregunta fuerte, porque tenemos el privilegio de contar aquí con Maru Campos. Y pues ojalá que nos puedas responder, Maru, ¿cuál será tu proyecto como futura presidenta de México?
3: A ver, culera, di todo.
6: Pues mire, qué bueno, no venía preparada, ¿no? Pero bueno, lo que yo estoy diciendo es que voy a nombrar a todos ustedes, a gente de la CIA en primera instancia. Luego, además, tequila para todos, claro. Y bueno, les iba a decir que cada quien tuviera una casa como la mía, pero no les alcanza, pobrecitos. Así que, pues bueno, voy a dejar que pasen a verla ahí enfrente y que me saluden. Yo les voy a hacer así, mira, corto.
1: Salúdenla, banda.
6: Pues nada más vamos a entregarle al gobierno de Donald Trump, bueno, si es que alcanza a llegar a diciembre a cargar los peregrinos, bueno, pues los vamos a nombrar también, que sean nuestro centro de gravedad, porque acá hay mucho comunismo y todo lo demás. Ya vi que en Ecatepec hay mucho comunismo, hay gente de veras que no cree en el PRIAN, lo cual me parece muy gacho, ¿no? Entonces, bueno, yo creo que es lo que vamos a hacer de entrada, así llegando al gobierno, porque la verdad se va a poner bueno, si es que alcanzo a llegar, porque ya me regañó Harfush, qué gacho me regañó. Me dijo que es esa onda de tener a gente ahí de la CIA. Dije, no, pues son compas nada más, son compas, traen la troca ya.
0: Gracias, gobernadora Maru Campos. Bueno, pues vamos a echarnos este tema. Ya encontré la letra por acá.
3: ¿Ya la encontraste?
0: Esperemos que Super Necio se sepa.
3: Mándala por WhatsApp. Mándala al grupo.
0: Háganse para acá.
3: No, porque no vamos a alcanzar a verla.

0: con saludos a los de Molotov. Muchísimas gracias por habernos...
1: Oigan, la presidenta de Ecatepec, Azucena Cisneros, por favor, acompáñanos.
2: Muchas
1: acá.
2: Gracias.
1: Muchísimas gracias por esta invitación, presidenta. Nos estaban comentando además que es la primera presidenta de Ecatepec, del municipio de Ecatepec de Morelos. Y pues muchas gracias, estamos de veras muy honrados en estar aquí.
3: Bueno, solamente seré breve y estamos, la verdad, orgullosos de todos ustedes. Es lo menos que merece el pueblo de Ecatepec, que es un pueblo crítico, que es también un pueblo en resistencia y que estamos en una revolución social y que nos falta muchísimo porque es verdaderamente un reto, una gran hazaña, pero pues este es Ecatepec reflexivo, libertario y que por supuesto merecen esto y mucho más, y que haya muchas ferias y muchos equipos de gente que abona tanto a lo que este país necesita, más y más, y estaremos trabajando para eso. Gracias, gracias por todo,
4: gracias.
3: Lo que ofrendan a esta sociedad, y que es una reflexión crítica, divertida, y eso ayuda mucho más, porque aquí hay jóvenes y niños por los que tenemos que seguir trabajando, y hoy más que nunca, ¡que vivan las mujeres!
1: ¡Que vivan las mujeres!
3: Porque hoy no podemos quedar mal, las mujeres estamos al frente, ya que los hombres lo hicieron muy mal, así que
4: oye, oye, por favor, más respeto. Muchas gracias.
1: Muchas gracias a usted. Muchísimas gracias.
4: Muchísimas gracias a todos ustedes por acompañarnos esta tarde. Les pido un aplauso para todo el equipo. Un aplauso, por favor, para Super Necio Junior, para Nora Huerta, para Cecilia Sotres, Jairo Calixto Algarrán, Conchi León. Nos vemos este domingo y todos los domingos en Operación Mamut. Mamut, Mamut, Mamut. Muchas gracias.

0: eres un arrastrado de mierda.
1: ¿Pero por qué?
0: Eres un arrastrado de mierda.
1: ¿Pero por qué me hablas feo?
0: Pero el pinche gobierno que representas.
1: Yo no represento ningún gobierno, soy periodista.
0: ¿Cómo te llamas?
1: Hernán Gómez.
0: Eres una mierda.
1: ¿Pero por qué, señor?
0: Porque eres una mierda, güey.
1: Órale, ¿así nomás, por eso?
0: Así te lo digo a tu cara, cabrón.
1: Órale.
0: Te veo a tu cara.
1: Ok.
0: Y soy de la tercera edad.
1: Ya. Ok, bueno, gracias por el comentario.
0: Eres una mierda.
1: Ok, me lo llevo, gracias,
2: El día de ayer en la marcha de Chihuahua, varios periodistas nacionales generaron desde luego un interés en cubrir este evento que no solamente fue importante para Chihuahua, sino también para el resto de la República Mexicana. Uno de ellos fue Hernán Gómez Bruera, al cual le doy la bienvenida aquí en cabina en Reporteros MX. Bienvenido, Hernán, ¿cómo estás?
3: Y otro fue Manuel Pedrero, que también estuvo por ahí, ¿no?
2: Sí.
3: Gracias por la invitación.
2: Llegamos al mismo tiempo, nada más que...
3: En el mismo avión.
2: Y
3: presenciamos todo.
2: Todo, de principio.
3: En vivo y en directo, no nos lo pueden contar.
2: Bastante hostil fueron los reventadores, los porros contigo, Hernán.
3: Muy hostiles, pensando que yo representaba un gobierno, uno de ellos, y yo diciéndole, no, yo no represento ningún gobierno. No sabía ni cómo me llamaba, pero aún así me dijo, eres una mierda, a una distancia más o menos así. Lo cual ya es una agresión.
2: Sí.
3: ¿Estás de acuerdo?
2: Es correcto.
3: Digamos, violencia.
2: ¿Y ellos mismos fueron los que agredieron a Ariadna Montiel?
3: Pues lo interesante
2: y a Andrés es Manuel López Beltrán.
3: Lo interesante es que habían montado una provocación y cuando nosotros veníamos llegando, yo iba saliendo del aeropuerto, pues pudimos ver a varias personas encapuchadas, muchas que se cubrían el rostro con cartulinas y no se dejaban entrevistar. Y supimos después, y de hecho llegamos a ver, que algunas de esas personas trabajaban para el gobierno del estado. Trabajan.
2: Con gorros del DIF.
3: Había personas con gorros del DIF. Después, según la información que yo pude recabar allá, varios eran también de la Secretaría de Desarrollo Social del estado. Entonces, pues claramente era una operación de la gobernadora, una de muchas, para obstaculizar las marchas exigiendo el juicio político en su contra.
2: Tú, Hernán, que casi no eres polémico, amigo, para absolutamente nada, hoy le dices a Viridiana Ríos, no estoy de acuerdo con tu columna, no fue un fracaso la marcha de Morena.
3: Pues sí, porque es esa, ¿sabes por qué le hago esta crítica a Viri Ríos? Porque me parece que es un error reproducir de forma crítica las narrativas de la derecha y sus nados sincronizados. Y ese es el nado sincronizado, por ejemplo, de la prensa que paga Maru Campos. O sea, el Heraldo de Chihuahua, este pasquín inmundo que compré el domingo, justo ese es el discurso, convocaron a 20,000 y marcharon unos 5,000. Cuando realmente 5,000 en una marcha en Chihuahua, en el desierto, casi desierto, con el calor que hacía, porque hacía mucho calor, en un día sábado, en Chihuahua, es mucho. Digamos, no es un estado donde la gente naturalmente se movilice. En el norte la gente no sale a la calle. ¿Cuándo hemos visto grandes manifestaciones en el norte del país? Y entonces, con esta óptica chilangocéntrica, juzgan que una marcha es un fracaso porque les parece que solo tiene 5,000. Y mira, Manuel, sabemos perfectamente lo que hubiese pasado si en vez de 5,000 hubiesen sido 50,000. La crítica sería que eran puros acarreados. Entonces,
2: ¿tuviste acarreados en la manifestación?
3: A ver,
2: decían que había gente de Veracruz.
3: Yo no uso esa palabra, me parece que tiene una carga clasista.
2: ¿Acarreados?
3: Muy fuerte, sí, no me gusta usarla. No lo uso ni para hablar de gente que se moviliza a favor de la izquierda, ni para hablar de gente que se moviliza a favor de la derecha, porque es como demeritar el valor que tiene que una persona salga a la calle a manifestarse, y es como asumir que una persona tiene un precio y que se puede comprar, y que esa persona no tiene convicciones. O es asumir de forma estúpidamente prejuiciosa que por el hecho de que alguien se sube a un camión ya es un, y va con otros compañeros a una marcha, ya es un acarreado. ¿qué tiene de malo que te subas un camión y que en el camión te den un refrigerio para que vayas comiendo o tomando un frutzi de camino a la marcha? Yo siempre he dicho, bienvenido al frutzi, bienvenida a la torta, si eso hace que la gente participe en movilizaciones. Y yo creo que tiene mucho valor que alguien, en vez de quedarse tuiteando o viendo la televisión o viendo un partido o viendo Netflix,
2: salga
3: a la calle. Y yo vi, honestamente, la gente que se me acercaba a saludarme, a tomarse fotos, la gente que se acercó contigo para que le entrevistaras, eran ciudadanos. No que los otros que llaman acarreados no lo sean, pero eran gente que estaba ahí por convicción. Eran gente simpatizantes de Morena algunos, miembros del partido algunos, y muchísimos otros no. Lo vimos.
2: ¿Quién encabezaba la marcha?
3: Nadie. Esa es la otra cosa. O sea, Viri Ríos, en su artículo de hoy, dice que Andy López Beltrán encabezaba la marcha. No. La verdad de las cosas es que la marcha fue un desmadre. No había nadie encabezando.
2: ¿Mal organizada?
3: Pues no mal organizada, era una cosa muy espontánea. No había alguien encabezando propiamente. De hecho, los diputados de Morena iban, les habían dado esa indicación, no vayan hasta adelante. Nadie encabezaba, iban perdidos en distintos dispersos. Puntos de la marcha, dispersos, manifestándose como otros ciudadanos. Y hasta adelante, supuestamente, estaban las comunidades indígenas, que iban hasta adelante. Y uno que otro dirigente perdido por ahí. Entonces,
2: o sea, esta idea de que Andy estaba hasta enfrente, no la compartes.
3: Es que no es de compartir o no, es de que yo estuve ahí y es falso. O sea, yo pude verificar que esa información es falsa. Entonces, decir desde la Ciudad de México, desde la comunidad del Twitter de tu hogar, que la marcha fue un fracaso, sin haber estado ahí. Mira, yo hablé con varios dirigentes de izquierda históricos del estado y estaban sorprendidos de la cantidad de gente que había. Y te decían, mira, en Chihuahua no sale la gente a la calle. Y es muy raro que pasen estas cosas. Habrán pasado, no sé, en el 85 o en los...
2: En otros momentos
3: históricos emblemáticos, pero aquí es muy claro que sí hubo una movilización importante. Puede ser que hubiese podido haber más gente. Parece ser que hay un pleito ahí. Algunos le achacan a la senadora Andrea Chávez el que no haya llegado suficiente gente. Creo que pudo haber sido desafortunado tal vez prometer un número, hablar de una cifra, y tengo entendido que ella llegó a mencionar una cifra. Quizás también Ariadna Montiel en algún momento mencionó la cifra. Yo creo que en estas cosas mejor no
2: comprometerse.
3: No mencionar fichas, cifras, no comprometerte. Porque al final, esta lógica de que una marcha es exitosa o no, depende de cuántos miles, me parece que es un criterio muy dudoso, en mi opinión. A mí me parece que son más importantes otras cosas.
2: Incluso
3: los discursos que había, las exigencias que había. O sea, fue una marcha de no a la intervención en un país donde el discurso de no a la intervención nunca ha sido lo más popular. A la gente le preocupa mucho más el narcotráfico, la violencia, la corrupción,
2: la economía
3: que el tema de la no intervención. Entonces, si pensamos que tampoco es el tema más que jale más gente ni el más popular de la historia, pues a mí me parece bien que este haya sido, digamos, uno de los primeros actos de Ariadna Montiel como dirigente de Morena. Y yo siento que Morena sale bien librado con esto. Colocó un tema fuertemente en la agenda. Y mira, lo que nadie está diciendo, y me parece vergonzoso, es ¿por qué quieren presentar esto como un fracaso? ¿Y por qué en ninguna parte de este pasquín inmundo dice que hubo bloqueos en las carreteras?
2: La zanja.
3: Cinco horas antes, bloqueos en la carretera más importante de Chihuahua, que es la que va de Ciudad Juárez a la ciudad de Chihuahua. Bloqueos. Transporte público.
2: No hubo
3: transporte público. Oye, pues ¿cómo quieres que llegue la gente sin transporte público? Luego, porros en el aeropuerto pagados
2: ¿Y eso no lo menciona el Heraldo de Chihuahua?
3: Nada de esto está en el periódico que paga Maru Campos, y que paga muy bien, porque las cantidades de dinero que le paga a estos diarios y a las televisoras y radios de Chihuahua es de los gobiernos de la República que más gastan en publicidad
2: oficial. ¿Qué pasa si abres la primera página, Hernán? Porque según yo...
3: Empieza a dar como un picario en las manos.
2: No, pero...
3: Empiezas a tener una reacción así como...
2: ¡Ve!
3: Primera página, segunda página, publicidad de Maru Campos. O sea, es un descaro. Ni siquiera disimulan. No es una publicidad, perdón. Es un desplegado
2: sí. De
3: los poderosos de Chihuahua apoyando a Maru Campos. O sea, la tendencia del periódico, de los periódicos en Chihuahua es clarísima. O sea, la verdad es basura esto. O sea, yo creo que hace falta medios alternativos, pues como cosas un poquito más objetivas, o si se quiere, por lo menos ecuánimes en cuanto a información, porque los diarios que paga Maru Campos pues son publicidad de Maru Campos.
2: Pero no solo...
3: Y a mí me parece increíble cómo cuentan la historia de una movilización que honestamente a mí me pareció genuina, me pareció importante. Quitemos la discusión de si mucho o pocos números, pero creo que dejó un parteaguas importante, y yo creo que está asustada Maru Campos, porque si no me hubiera mandado porros, si no me hubiera hecho todo lo que hizo. Bueno, tú lo viste, Manuel. Íbamos caminando por una calle, no dice nada de eso. Obras públicas en plena calle donde iba a pasar la marcha. Habían abierto una zanja enorme. Máximo
2: Allende
3: lo documentó, por ahí está, chequen sus cuentas. Una zanja se había abierto en plena calle, dizque para reparar el agua, y casualmente después de la marcha ya estaba reparada. O sea, justo se les ocurrió abrir la zanja en el momento que la marcha iba a pasar.
2: Y ayer ya había quedado reparada.
3: Y ayer domingo ya estaba reparada. Entonces, obviamente, pues Maru Campos sí está temerosa. Mira, ya se mostraron los números. Hubo una conferencia de prensa de la presidenta de Morena, de Ariadna Montiel, esta mañana.
2: Sí.
3: Y ella mostró, tú lo has movido también en tus redes, cómo el PAN en Chihuahua se viene desplomando desde hace un rato. Y yo creo que eso se sintió en la marcha. O sea, ese descontento que hay hacia el PAN en Chihuahua se viene sintiendo desde hace rato. Y pues los panistas tienen miedo porque son de los pocos espacios de poder que les quedan, y pues no los quieren soltar.
2: Hernán Gómez, conclusiones. ¿Importará algo lo que diga la Ciudad de México de lo que sucedió en Chihuahua? ¿O al final queda en Chihuahua para la reflexión?
3: No, yo creo que esta marcha importa porque se inserta en un discurso de Morena de defensa de la soberanía, que es muy importante hoy. Me parece que lo que está pasando en Sinaloa es muy grave. De hecho, siento que es hasta un poco estúpida la oposición de no haberlo capitalizado más a su favor. O sea, ellos debieran haber hecho una marcha quizás en la Ciudad de México, quizás en algún otro estado, pidiendo la desaparición de poderes en Sinaloa, por ejemplo. Y en lugar de eso prefirieron mandar porros para que no llegara gente al estado de Chihuahua a manifestarse, ¿no? Entonces, sí importa, porque la disputa de este tema es nacional, la discusión de este tema, y le importa a mucha gente en el país. Y yo creo que es un momento donde sí los casos que están ventilándose en la opinión pública de candidatos que llegaron por Morena y que está resultando que habrían tenido vínculos con el narcotráfico, es un tema sumamente serio. No lo minimicemos.
2: Claro.
3: Porque es muy grave. Y en ese sentido, creo que en una coyuntura así, hay que reconocer la gravedad, pero también hay que darnos cuenta de que el contexto geopolítico no nos permite ser ingenuos. Y no podemos soslayar la agenda que tiene Donald Trump en torno a este tema, cómo utiliza el tema del narcotráfico de forma política para sus objetivos políticos, cómo lo que le interesa realmente no es combatir el narcotráfico, sino usar el tema políticamente, porque claramente por algo él indultó al expresidente de Honduras, que había sido condenado a 45 años de cárcel. Uh-huh. Entonces, los mexicanos frente a eso tenemos que, y el gobierno de México tiene que hacer una defensa de la soberanía nacional. No podemos dejar, que Donald Trump nos pretenda imponer una agenda y cantar al son de sus intereses.
2: Hernán Gómez, muchas gracias por gracias estar aquí con nosotros. ¿En dónde te encontramos en redes sociales?
3: @ Hernán Gómez en Twitter, en el canal de Hernán en YouTube. Ahí pueden checar la cobertura que hicimos el fin de semana en Chihuahua para que tengan un poco más de información de sus intereses.
2: Hernán Gómez, muchas gracias por gracias estar aquí con nosotros. ¿En dónde te encontramos en redes sociales?
3: @ Hernán Gómez en Twitter, en el canal de Hernán en YouTube. Ahí pueden checar la cobertura que hicimos el fin de semana en Chihuahua para que tengan un poco más de información.

0: madrileños, ahí los tengo en el chat, que les mando un abrazo a madrileñas y madrileños, que dicen ojalá se hubiera quedado en México. No, mira.
1: Oye, no se vayan a ofender porque les dices madrileños.
0: No se me vayan, pero es que ellos mismos me lo dicen, soy madrileña, gentilicios, gentilicios. Sí, claro. Pero a ver, yo dije, ya no vamos a hablar, ya está, o sea, y ole, tía.
1: Ya, se puso a chambear.
0: Exacto, bueno, no, mira, la de chambear no se la sabe, pero al menos ya está en su tierra, donde debería de estar y donde debe estar dándoles respuestas. Pero no, una vez más, vamos a hablar de Isabel Díaz Ayuso, y en esta sección de comedia involuntaria, la ignorancia se volvió a hacer presente. Y usted dirá, ¿ahora qué hizo? La presidenta de la Comunidad de Madrid, a la que le quemaron incienso los panistas, trajeron con bombo y platillo, le cobraron por darle un premio y luego se la llevaron a la Riviera Maya, donde estaba súper en riesgo debajo de una palmera con unos cocos y en las olas del Caribe que no tiene olas. Bueno, pues la alcaldesa ya comparece ante la Cámara, ante el Congreso, se sienta, va a trabajar, pues. Y está siendo cuestionadísima. Le dieron como piñata, la neta. Y para defenderse, Isabel Díaz Ayuso retó a la presidenta Claudia Sheinbaum a que dijera qué había debajo de la calle de Guatemala número 24. Vamos a ver el agradable momento. Corre video.
2: Existió hasta que llegaron los españoles. Quiéranse un poco más.
3: Silencio, señora.
2: Presidenta, para venir de la playa la veo muy enfadada. Díganos, ¿qué riesgos ha corrido usted en México si ni siquiera hay olas en el Caribe? Es usted una mentirosa compulsiva y cada vez está más lejos de la realidad. Quiso ir a México para humillar a los mexicanos, reivindicando a un conquistador que aniquiló a todos sus ancestros, y la única humillada ha sido usted.
3: Silex, por favor.
2: Ustedes, el problema es que son siempre los mismos y trabajan de las mismas maneras. Hablan de mi viaje, yo ya no sé cuántas veces explicarlo, también me da absolutamente igual, pero es que solo se manipula desde una televisión única que ustedes controlan para decir atletas y atletos. ¿Cómo no les vamos a poder hacer entrar en razones? Tienen además, como su narcoamigos, las mismas cosas. Un programa diario llamado Mañaneros, que es igual, operan de la misma manera, para promover el lawfare, para perseguir a los jueces, para acosar al adversario, creando mafias para extorsionar a los comerciantes, como hacen en los dos lados y como hacen sus amigos de Bildu, o como hacen para perseguir y extorsionar a empresarios. Y es así como lo hacen, igualmente que como consiguen intentar hacer de manera revisionista con la historia, intentando crear bandos, y además hablando de muertos, da igual que haya sido hace un siglo que hace cinco siglos. Pregúntenle a la presidenta mexicana y a los mexicanos qué hay en la calle Guatemala 24 en Ciudad de México, qué hay bajo tierra. Pregúntenle cuál es el pasado de México antes de que nos uniéramos en mestizaje, que es lo que ha defendido mi gobierno, porque es la verdad y la historia de todos. Pregúntele a Sheinbaum qué hay debajo y por qué no lo abre al público, porque a lo mejor habrá que empezar a pedir disculpas por tanta mentira y por tanto agravio para vivir de la pobreza, que es lo que hace siempre el comunismo, para crear dependencia, para crear agravio, que la gente esté podrida, que no tenga más que desconfianza, emociones negativas, que no tenga nada, ni fe, ni nación, ni historia, ni familia, ni propiedad. Es lo que le hace el comunismo y por eso siempre están trabajando en contra de las democracias liberales y retorciendo la historia de España. En México todos son bienvenidos, voten a lo que voten. A ver si tienen lecciones y toman nota de cómo trabajamos nosotros. Lo cortés no quita lo valiente.
0: Y es que estamos en el misterio de qué hay debajo de Guatemala número 24. Pero,
1: de hecho, ya estamos investigando
0: eso, ¿no? Ajolota. Detente, ajolota. Este es el momento en el que... Detente, ajolota. En clases de ignorancia pura, Isabel Díaz Ayuso nos demuestra que no hizo ni siquiera una búsqueda mínima básica en Google. Ya ni siquiera en Wikipedia. Porque lo que Isabel Díaz Ayuso infiere es que el gobierno de México tiene escondido, encerrado, como secreto de Estado, el gran Tzompantli. Que lo tenemos escondido, secuestrado, y que no queremos que nadie lo vea. Pero tenemos imágenes del gran Tzompantli. Me parece maravilloso. Está tan escondido que desde hace más de 10 años hablamos de él. Es que es una cosa fantástica, Isabel Díaz Ayuso. Si se hubiera puesto a hacer una investigación mínimamente sabría que

0: ha sido investigado desde hace años. ¿A qué se refiere? Y si usted, es más, yo creo que Isabel Díaz Ayuso, ¿saben qué le faltó? Subirse al restaurante de Torre Mayor, que está en República de Guatemala. Uh-huh. Se asoma tantito por el hermoso barandal y la hermosa vista que tiene, y va a ver un fragmento justamente del gran Tzompantli. Nada más mira. Y si hubiese llegado caminando, porque suponemos que hubiera llegado en camioneta y que la dejan justo enfrente del restaurante y se sube, voltea, nada más panea tantito, volteas. Pues es una cosa maravillosa, ¿eh?
1: Su mano derecha tiene...
0: Volteas a la mano derecha, ¿y qué crees que vas a encontrar? Parte del gran Tzompantli. Ese, que según Díaz Ayuso, está escondido por secreto de Estado porque Claudia Sheinbaum no quiere que sepamos que hay debajo.

0: de la gran Tenochtitlan. ¿No le dieron clases a Isabel de Ayuso antes de venir? No, ¿verdad? ¿No tuvo un curso básico de historia? No, ¿verdad? No, usted puede pasar, ahí está pues, Templo Mayor, por eso se llama el restaurante Templo Mayor, porque está junto a Templo Mayor. Está, recordemos que toda la plancha del Zócalo, y más, era la antigua Tenochtitlan. Y que se componía de distintos centros ceremoniales, etcétera, etcétera, etcétera. Si llegáramos a excavar todo lo que los españoles nos enterraron, nos encontramos a la gran Tenochtitlan. Lo que quedó, parte de lo que se ha excavado, justamente es el gran Tzompantli, que es lo que están viendo en pantalla. ¿Qué es eso que dice Isabel de Ayuso que no conocemos y que Claudia Sheinbaum guarda como secreto de Estado? ¿Qué significa el güey Tzompantli? Básicamente significaría, o es lo que queda, del estante de cráneos. Esto, de hecho, fue descubierto en las excavaciones desde el 2015, en las propiedades del lado norte de la calle Guatemala, que corre a lo largo de la parte posterior de la Catedral Metropolitana. O sea, está la catedral, volteas de un lado la catedral, del otro lado, el gran Tzompantli. El sitio no está abierto al público, pero ha revelado mucho de lo que antes se desconocía sobre la cultura de la antigua Tenochtitlan. De hecho, los Tzompantli eran muy comunes en las culturas de la antigua Mesoamérica. Ahí que se ponía cráneos de guerreros derrotados, víctimas de sacrificios e incluso equipos de pelota derrotados que se exhibían con fines rituales y triunfales, entre otros. El nombre en sí es náhuatl, pero se utiliza ampliamente para referirse a estructuras similares en las sociedades de los hablantes de otras lenguas. Entre ellas destacan la de los mayas o la de los toltecas. El güey Tzompantli es entonces el gran o exonerado Tzompantli, uno apto para la capital imperial. Los cráneos, eventualmente retirados de los expositores temporales de madera, que relataban conquistas o victorias recientes, fueron reubicados en una o más torres gigantes de cráneos en el lado norte del complejo ceremonial. Se dice que Andrés de Tapia, contemporáneo de Hernán Cortés, cuyo Ayuso es fan número uno, calculó el número total de cráneos de la torre ceremonial en la época de unos 136,000. Desde que comenzaron las excavaciones formales en 2015, los investigadores del INAH han actualizado periódicamente los hallazgos. El total de cráneos contabilizados ha sido de 650, incluyendo 25% de mujeres y niños. Esto fue una sorpresa porque la mayoría de los cráneos siguen siendo de varones en edad militar, se cree que eran soldados o atletas. Pero no sabemos lo que hay ahí, dice Isabel Díaz Ayuso, que es un gran secreto de Estado. Miren, yo solamente por hacer una revisión, no le pedimos mucho, mínimamente una revisioncita chiquita. Si tú te metes a YouTube, hay YouTube en España, ¿verdad? Claro que hay YouTube en España.
1: YouTube,
0: es YouTube.
1: Porque ellos hablan, exacto, no hablan en inglés.
0: Es YouTube, miren ustedes. En el YouTube, pones güey Tzompantli, ¿no? De Guatemala 24. Te vas a encontrar videos desde hace 9 meses. Te vas a encontrar videos de CNN de hace 4 años. Te vas a encontrar el video de INAH de hace un año, que es grande, es de 25 minutos. Te vas a encontrar el de güey Tzompantli, de la Secretaría de Cultura de México, de hace 8 años. Y así te vas a encontrar varios. Así que, si esto hubiera sido un secreto de Estado, pues qué mal lo guardamos, oigan.
1: No somos buenos para guardar secretos de
0: Estado.
1: Bueno, más bien la presidenta. Porque la se presidenta, la está echando a ella.
0: Exacto, retó a la presidenta.
1: Ella, cuando era, yo creo, jefa de gobierno de la alcaldía de Tlalpan, dijo...
0: Delegada.
1: Alcaldesa. Sí, ya está.
0: Era delegada, entonces eran delegaciones.
1: Se pega, ya estoy igual que ella.
0: Por eso ya no quería hablar a Mario Ayuso.
1: Sí, yo creo que de ahí o antes, sabía ella que iba a ser jefa de presidenta.
0: Y entonces dijo, lo voy a esconder.
1: Cállense.
0: Lo voy a esconder, que nadie lo vea. Y le pusieron unos barandales donde lo ves todo. Es que sí, somos bien malos. Oigan.
1: Bueno, ¿te acuerdas del hotel donde estuvimos transmitiendo hace 2 años?
0: Por eso me acuerdo.
1: Y que dijeron que iba
0: a traer resguardo con el INAH.
1: Que resguardaron esa parte.
0: Que resguardaron porque el momento de que están... Es un hotel que está justamente en República Guatemala. Uh-huh. Están ampliando, no me acuerdo el nombre del hotel, pero no justo está a las espaldas de Catedral y está sobre República de Guatemala. y empezaron a hacer las modificaciones del hotel, que es el Hotel Catedral. Empezaron a hacer las excavaciones del hotel, y al momento en el que están haciendo las modificaciones, porque ampliaron el hotel, se encuentran con parte del Waitsompantli, se encontraron con parte de estragos. Entonces tuvo que entrar el INAH, y lo que hicieron para que el hotel no dejara de construir fue que resguardaron esa parte para volverla museo. Entonces puedes llegar a ver ciertos, conforme empezaron a hacer las obras, empezaron a encontrar, entonces INAH entra y empezaron a hacer excavaciones ya resguardadas por el INAH, que van a ser o son parte del museo dentro del hotel, que es el Hotel Catedral. Pero es el secreto mejor guardado del estado. No le vayan a avisar a Isabel Díaz Ayuso que le, o sea, que le ponemos ofrendas a los muertos, ¿eh? Se vaya a enterar que le hacemos ofrendas a los muertos y se nos va a privar. Le va a dar el tramafat. Pero aprovechando que estuvo en la Riviera Maya, ¿sabe entonces Díaz Ayuso? Espero que no se haya metido un cenote. ¡Uf! Espero que no se le haya ocurrido meterse un cenote en la Riviera Maya.
1: Porque ahí también se hacían sacrificios.
0: Porque sí saben que, espero que Isabel Díaz Ayuso sí supiera que en los cenotes también se hacían sacrificios. Quiero pensar que supo.
1: Mira,
0: te voy a poner... Que se eche una buceadita y vaya abajo a ver qué encuentra. A ver si se encuentra una sorpresita Isabel Díaz Ayuso. A tanto que le guste de la Riviera Maya, porque ahí sí ya olvidémonos de cortes, vivan los
1: mayas. Esta es la parte del hotel y la ruina que encontraron.
0: Pero es que lo tenemos bien escondido, oigan. Somos muy malos para esconder cosas, creo, ¿eh? Sí, sí, somos muy malos para esconder
1: cosas. Es el templo de Echecatl.
0: Somos malos.
1: Echecatl, más bien.
0: ¿No es Echecatl?
1: Echecatl. Echecatl. No sé.
0: Según es Echecatl. Según yo, no, o sea, obviamente no...
1: Pero sí puede ser, ¿eh?
0: Pero no se vaya a encontrar, avísenle a Isabel Díaz Ayuso. Es más, no le vayan a avisar a Isabel Díaz Ayuso que existió algo llamado la Inquisición Española.
1: La Santa Inquisición.
0: Se nos priva. Se nos priva medio camino. ¿Saben qué es lo peor del caso? Que estamos haciendo un debate que no debería, que ya, no es un debate. Isabel Díaz Ayuso quiere reivindicar el mestizaje como un acto de amor. Solo por dato cultural, ¿cuántos muertos dejó Hernán Cortés? Nada más por dato cultural. Porque llegan, o sea, la visión que trae Isabel Díaz Ayuso, vale la pena decirlo, es que éramos unos salvajes, ¿no? Y además dice que México no existiría sin España. Otro error cultural. Ningún Estado-nación existe. Ningún Estado-nación existe hasta mucho después. De hecho, cuando llega Hernán Cortés, ni siquiera nos llamamos México, nos llamaron la Nueva España. Uh-huh. O sea, ni siquiera nos llamábamos México, nos llamamos la Nueva España. México, hasta que México nos independizamos.
1: Exactamente, hasta los 1821.
0: Hasta 1821 nos sí. Independizamos y se fueron.
1: Y ahí cambia de nombre, ahí nace México.
0: Y ahí nace México. Entonces, si le juntamos, es más, júntenme los muertos de la independencia. Si queremos hablar de muertos... Si queremos hablar de muertos, porque eso es lo que quiere hablar Isabel Díaz Ayuso, dice que vinieron a salvarnos de los salvajes. Y pone el ejemplo, porque a eso quiere llegar, del Waitsompantli, en donde se hacían los rituales. Uno de muchos centros ceremoniales que existieron no solamente en México, sino en todo lo que es Mesoamérica. Efectivamente, antes no éramos un Estado-nación, éramos civilización. Pero ¿quién creen que también eran ellos? Porque España no era España, y no es España sin los musulmanes. Entonces yo espero que Isabel Díaz Ayuso le esté agradeciendo a los musulmanes por lo que son, porque España no sería España sin reconocer la invasión y la conquista musulmana. Y así nos podemos ir en la historia. Y eso de los rituales y los sacrificios no era algo exclusivo de la antigua Tenochtitlan, de los mayas, de los aztecas. No, era algo que hacían en muchas otras civilizaciones. Vikingos, los celtas, los chinos, o sea, todos en algún momento tuvimos un antecedente para distintas cosas, ceremoniales, poder político, es parte de la historia. No es que la celebremos, es parte de la historia. Pero incluso después de esto, en el caso de los españoles como Isabel Díaz Ayuso, particularmente de esta extrema derecha, lo que quieren es reivindicar, es decir, nosotros damos las gracias porque los salvamos de su salvajismo. ¿Cómo se supone que lo hicieron? Con aún más salvajismo.
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1: Mira, hay estudios de relatos y de testimonios que indican que más de 240 mil indígenas murieron durante la conquista, siendo una gran parte de ellos nobleza azteca. Aproximadamente 100 mil personas fueron las que murieron a consecuencia de las acciones de Cortés y sus 600 soldados que relataron la muerte de personas, además de un episodio de esclavitud y donde se aplicaban los saqueos. Entonces, échale 100 mil de los de Cortés, más 240 mil indígenas que murieron, más los 4 mil tlaxcaltecas que murieron en la noche triste en 1520.
0: Y eso solamente es de los hechos del día. Los
1: documentados.
0: Espérate, porque ya consecuencia de los españoles, las plagas, las enfermedades, estamos hablando de millones.
1: Sí, claro.
0: Entonces, una cosa es, estamos hablando de cuando llegan cientos de miles, cuando llegan. En el acto de la conquista, en las batallas, cientos. Pero a partir de que llegaron, entre las violaciones, entre la esclavización, entre los actos de represión, hablamos de cerca de 15 millones. 15 millones. Pero es que nos vinieron a salvar de los salvajes. O sea, solamente nos vinieron a salvar de los salvajes. Y eso representó una reducción de entre el 85 y el 90% de la población indígena original durante el primer siglo de ocupación española, nada más dentro del primer siglo de ocupación española. Pero es que hay que darle las gracias a los que no son salvajes.
1: Y fueron 300, pues el virreinato es un periodo de 300 años.
0: Exactamente, y solo hablemos de los primeros 100. No, pues muchas gracias. Muchas gracias por venir a salvarnos de los salvajes, que se estimaba habían en sus sacrificios contado a 100.000 personas. No, pues que nos pasamos de salvajes, Isabel Díaz Ayuso. Si nos vamos a las cifras, están como María Eugenia Campos, que quiere decir que es el mejor estado en seguridad, es el primero en homicidios dolosos. ¿Ven cómo se parecen las derechas? Es lo mismo, exactamente lo mismo. No, pero nos salvaron de los salvajes, y no. Y todavía se atrevió a retar a la presi. O sea, sí me imagino a Claudia Sheinbaum con su coletita aquí, muriéndose de risa, viendo desde Palacio Nacional, así asomándose, viendo el gran Zompantli. Sí me la imagino así como de, no, pues es que sí lo escondimos re bien, oye.

0: La CIA, la Agencia Central de Inteligencia de Estados Unidos, tiene muchos, muchos años de operar en México. Y claro, siempre ha tenido muchos cómplices, como en la actualidad. De esto le informo hoy en Historia de lo Inmediato. La CIA en México y sus cómplices. Hace exactamente un año, el 15 de mayo de 2025, Ronald Johnson llegó a México como embajador de Estados Unidos tras una larga carrera en la Agencia Central de Inteligencia. Y a partir de entonces la operación de sus agentes, como los fallecidos Richard Leiter Johnson y John Dudley Black, en acciones ilegales en Chihuahua, se ha intensificado notablemente. En un accionar que evoca las alianzas que este organismo hizo en los 60 con autoridades, policías, grupos de choque y empresarios de extrema derecha, como el padre de Ricardo Salinas Pliego, Hugo Salinas Price, con el propósito de infiltrar, desestabilizar y alinear al país a los planes de dominación estadounidenses. Esta ofensiva del gobierno de Donald Trump que México enfrenta, con el pretexto del tráfico de drogas de organizaciones clasificadas como terroristas, tiene el propósito de someter a la presidenta Claudia Sheinbaum en el contexto de la revisión del tratado comercial que está en curso y la infiltración de criminales en Morena y en sus gobiernos que allá y acá tratan de equipararlo al caso de Genaro García Luna, el narcotraficante mano derecha de Felipe Calderón. Solo los corruptos defienden a los corruptos, y en Sinaloa, como en cualquier lugar, deben ser sancionados quienes se amafian, sean servidores públicos o del sector privado. Un país y un gobierno se vuelven vulnerables cuando se encubre a criminales, los de los cárteles y los delincuentes de cuello blanco que a menudo no se diferencian. La presencia de cuatro agentes de la CIA en Chihuahua en un operativo ilegal, con la complicidad del gobierno que encabeza la prianista María Eugenia Campos, y el reportaje de la televisora CNN sobre cómo miembros de la Agencia de Inteligencia de Estados Unidos hicieron estallar un vehículo con arcos, información que solo podría proceder de la misma instancia, es sintomático de las presiones al gobierno de México para que se deje actuar a los agentes de ese país como lo hacían antes. Pero también significa que la presencia y acción de la CIA en México es mayor a la que reconoce el gobierno de la presidenta Claudia Sheinbaum, cuyos agentes deben estar debidamente registrados ante las Secretarías de Relaciones Exteriores y Seguridad Ciudadana, como lo establece la Ley de Seguridad Nacional, que en su artículo 71 norma su actuación en territorio mexicano. No es de suyo inconveniente ni condenable que haya agentes extranjeros, sino que hagan lo que les viene en gana, como ha ocurrido en otros sexenios. La CIA cuenta y ha contado por décadas con cómplices en México. ¿Para qué? Para inmiscuirse en los asuntos que les conciernen. No importa si se trata de narcotraficantes, ladrones, torturadores o asesinos, como lo fueron Fernando Gutiérrez Barrios y Miguel Nazar Haro, titulares de la Dirección Federal de Seguridad, la policía política del régimen priista, e identificados plenamente como agentes de inteligencia de Estados Unidos desde la década de los 60, como parte de la Operación Lintempo. Otros cómplices fueron quienes participaron, por ejemplo, en la Operación LIUF, cuyo propósito era infiltrar, reclutar y financiar grupos de choque de la extrema derecha contra la izquierda en los ámbitos universitarios, pero también de gobierno. Un caso documentado es el del Movimiento Universitario de Renovadora Orientación, el MURO, que además de ser controlado por la Organización Secreta de los Tecos y el Yunque, antes y después de su ruptura, actuaba por órdenes de la CIA. Alfonso Rudolf Wulfich, un mexicano de origen estadounidense que era vicepresidente de la Cámara de Comercio México-Estados Unidos, y Agustín Navarro Vázquez, fundador del Instituto de Investigaciones Sociales y Económicas, eran los líderes de este plan de la CIA, cuyos documentos desclasificados los identifican respectivamente con los criptónimos Liuf 1 y Liuf 2, es decir, los jefes de esta operación de la CIA. Los detalles de las acciones de estos personajes, a quien la propia Agencia de Inteligencia de Estados Unidos les decía cómo reclutar adeptos y hasta cómo elaborar hasta los volantes contra la izquierda, está documentada ampliamente en el libro Derecha, escrito en 2024 por Alejandro Páez Varela y yo. Wistrich y Navarro Vázquez están muertos, pero Salinas Price vive y él mismo ha confesado en su libro de memorias, Mis años con Electra, que financió a Muro, a la Unión Nacional Independiente Democrática y al Partido Nacionalista Mexicano, así como a las revistas Nacional y Espejo, organismos y publicaciones que el segundo creó como agente y líder de la CIA en México, junto con otras figuras de la extrema derecha nazifascista como Jorge Siegritz y Jorge Prieto Lawrence. Así como en los 60, 70 y todavía en los 80, la CIA controlaba a los grupos de choque de la extrema derecha en México, los gobiernos y hasta la policía política, la Dirección Federal de Seguridad, ahora también la Agencia de Inteligencia de Estados Unidos, tiene la complicidad de gobiernos estatales, como el de Chihuahua, el de Nuevo León, o puede haber alguno de Morena. Y sin duda hay empresarios que apoyan este tipo de operaciones contra la izquierda, ahora en el gobierno de la República. Recordemos, Donald Trump indultó al narcotraficante Juan Orlando Hernández, el expresidente de Honduras sentenciado a 45 años de cárcel por traficar más de 400 toneladas de cocaína. ¿Para qué? Bueno, para que realice una operación contra los gobiernos progresistas de América Latina, entre ellos los de Sheinbaum y Gustavo Petro, con un medio ubicado en Estados Unidos, financiado por los presidentes de Argentina, Javier Milei, y del país centroamericano, Nasri Asfura. Esto según las grabaciones del Hondurasgate. En esta trama que tiene, dice Orlando Hernández, el apoyo de algunos republicanos para poder atacar y extirpar el cáncer de la izquierda, de Honduras y de toda Latinoamérica, emerge un personaje de México. Voy a citar a Hernández. Le contaba al presidente Asfura que pudimos hablar con Javier Milei y él está apoyando con $350,000 también. También otro gran amigo de nosotros de México está apoyando ya para el tema de los mexicanos. ¿Con la CIA en acción en México, esto es fortuito? Yo no lo creo. La CIA tiene muchos cómplices en México, y estos cómplices van a salir pronto. Gracias el día de hoy.
1: Y la persona que hizo eso fue tan pilas que modificó un poquito la molécula para poder salvarse justamente judicialmente y decir, yo no hice el veneno, me inspiré en el veneno. Ahora, la única manera como yo me puedo defender de esto de país es llevando esto y demostrando que ese sapo es de aquí. Pero ya te digo, me ganaron por ahí el juicio. Las alternativas. Número uno, que nosotros tengamos el desarrollo. Si estamos sentados en una biodiversidad tan alta y tenemos este potencial tan alto, nosotros deberíamos hacerlo.
2: De vuelta en la Amazonía, queríamos conocer más sobre la riqueza y el poder de las plantas en las zonas donde la medicina moderna no es la respuesta inmediata a las enfermedades. Estamos en estos momentos en el río Napo, que desemboca en el Amazonas. En estos momentos nos dirigimos hacia la comunidad Anaconda. Ahí vamos a conocer los secretos de la medicina ancestral que han sido guardados durante siglos. En esta comunidad tienen una gran cantidad de plantas que se utilizan para curar enfermedades e incluso para contrarrestar el veneno de las serpientes y acelerar la cicatrización de las heridas. Es una muestra del poder de la biodiversidad que tienen los pueblos amazónicos.
3: Bueno, acá tenemos otra planta que se llama Jimbio. Jimbio. En quechua. Uh-huh. Jimbio es en quechua, pero en español se dice hierba mora.
4: ¿Para qué sirve el jimbio?
3: Se utiliza son las hojas, uh-huh. Se utiliza también como repelente natural.
4: ¿Repelente para los mosquitos?
3: Sí, repelente para los mosquitos. Uh-huh. O los frutos se utiliza es como para hacer lo que es una limpieza estomacal.
2: Abel nos cuenta que aquí existen plantas que tienen efectos anticonceptivos. Además, en su unidad, las familias experimentaron con diferentes plantas para poder tratar los síntomas del coronavirus, ya que muchos temían acudir a los centros de salud y los hospitales, que se encuentran muy lejos.
3: El jengibre igual se utilizaba es licuado. Sí. Preparábamos con la planta que es aquí la cúrcuma, mezclábamos los dos.
4: Se lo encontramos por aquí.
3: Sí, jengibre, aquí está la plantita. La cúrcuma está acá. Entonces, esas dos plantas mezclábamos, lo licuábamos con un poco de ajo, lo licuábamos y tomamos siempre caliente. No tan caliente, sino que un poquito que nos quede un poco la garganta, ya que eso nos va a aliviar más rápido el dolor de garganta también.
2: En medio de toda la vegetación de la Amazonía se puede encontrar la ayahuasca, una planta considerada como sagrada y que ha sido utilizada por generaciones para sanar el cuerpo. El chamán León Fidel Andy cuestiona que años atrás haya sido patentada en Estados Unidos.
4: ¿Para qué sirve?
5: Este sirve para dar visiones. Nosotros con esto nos conectamos entre la planta, la tierra y muchas plantas más curables, y con la persona y el alma. Y entonces esto, la ayahuasca nos hace identificar qué tipo de enfermedad tiene, inclusive para preparar la medicina. Nosotros, este es un medio de investigación dentro de nosotros para poder identificar la enfermedad.
2: En la Amazonía, la ayahuasca se prepara en ceremonias sagradas con otros ingredientes. Es un proceso largo que debe ser guiado por un chamán experimentado que acompañará a la persona que recibe el ritual en su viaje a una experiencia psicodélica poderosa en el inconsciente. Actualmente, los científicos confirman lo que las comunidades indígenas han asegurado durante siglos, que la ayahuasca puede tener aplicaciones terapéuticas. Por ello, el conocimiento ancestral es valioso. Estudios académicos de la Universidad de San Andrés realizados por Fernando Nogales indican que estos saberes podrían permitir un ahorro de tiempo y dinero de hasta 400% para las compañías científicas. Muchos podrían esperar que ese saber sobre las plantas sea valorado económicamente, pero la realidad es que la mayoría de los beneficios no son compartidos. Es el caso de la guayusa, una de las plantas sagradas de los pueblos quichuas. Es una de las bebidas preferidas en la Amazonía del Ecuador. La encontramos en todos lados. Es un energizante natural tan rico en cafeína como el café. Entre otras propiedades, posee antioxidantes que evitan el envejecimiento prematuro. En el campo de la provincia de Napo se encuentra a las personas que trabajan en el cultivo y cuidado de la planta. El 80% de ellas son mujeres. Estamos en Ructuyacta, uno de los puntos más importantes de guayusa a nivel nacional en Ecuador. aquí se siembran miles y miles de hectáreas de guayusa, generando mucho empleo, pero también hay reclamos. La comunidad reclama que los precios de venta de guayusa son injustos y que no se respetan los derechos de propiedad intelectual. Durante nuestra investigación encontramos diversos informes académicos y oficiales que advierten sobre el interés de varias empresas internacionales en patentar la guayusa. La compañía Applied Food Sciences registró una patente en Estados Unidos para el proceso de producción de un antioxidante que únicamente está presente en esta planta. Hay otro caso que llama la atención, es el de Runa. Aunque ellos no patentaron la planta, hay controversia sobre el acceso a los conocimientos tradicionales de los pueblos indígenas por parte de Tyler Gage, un joven estadounidense que, impresionado por el poder de la guayusa, decidió usar los conocimientos que había recibido de las comunidades para desarrollar su empresa. En la comunidad Rukuyakta quieren continuar la relación comercial con esta compañía, pero hay incomodidad por el precio al que les compran la materia prima y el tema de los derechos intelectuales. Bajo estas circunstancias, devengar el equivalente al salario mínimo del país es un sueño inalcanzable para los miembros de la comunidad.
6: Para mí no es justo la venta que están realizando en este momento, porque están comprando en bajo precio, porque el trabajo que nosotros hacemos no nos compete, no vale, es poco.
7: Es un producto milenario de aquí, de la Amazonía, entonces queremos que el precio sea más justo, ¿no? Y el comercio justo no ha sido justo para nosotros, porque el precio es muy, muy bajo en esta época.
2: Simón Tapui es presidente de la Asociación de Productores de Guayusa de la comunidad Rukuyakta. Ellos están buscando sus propias alternativas con una planta de procesamiento para enfrentar la crisis económica. Tratamos el delicado tema de los precios y la dura vida del trabajador.
8: Aquí se lo realiza igualmente. Primero,
9: los entrenamientos duros te envejecen.
8: El pesado, el tai chi de la guayusa,
9: en silla te rejuvenece.
8: Y en
9: empieza
8: esa parte
9: tai chi
8: tenemos
9: en silla,
8: el lunes el marchitamiento, ¿no? El press secado, digamos, acá luego se lo realiza también. Todo este proceso, el volumen máximo que se les vende también, esos 30 quintales, de los 30 quintales multiplicado por 35 centavos, que sale aproximadamente casi $1,050, ¿no?
9: Al año.
8: Al año. Sí, eso para
9: eso
8: cada producto.
9: ¿Por día cuánto representa?
8: Y eso representaría por día unos $3, digamos, dividiendo.
2: Actualmente, Runa pertenece a la empresa estadounidense Vitacoco. Entrevistamos al jefe de la planta de la compañía Runa, quien asegura que subir el precio de compra a los productores no es factible económicamente. Y resalta la inversión que han realizado en el desarrollo tecnológico de la producción y en obtener las certificaciones de la guayusa.
10: Hemos visto una investigación académica y señala que el costo de la libra de la guayusa es de 35 centavos, pero que en Estados Unidos, en Amazon propiamente, lo venden casi a $15. Lo que le queda al productor no es muy poco.
11: Estamos hablando también de todo lo que se refiere también a los gastos de movilización. Ese también no es un costo que está asumiendo el productor. Muchas de las empresas que estamos involucrados en la cadena de la guayusa, estamos todavía asumiendo todo lo que se refiere a los gastos de análisis, incluso desarrollo de producto.
2: También le preguntamos sobre los problemas que plantea el acceso a los conocimientos ancestrales con fines comerciales. Es que el estudio de la Universidad de San Andrés indica que la empresa tiene la obligación de distribuir los beneficios obtenidos de una manera justa y equitativa bajo el convenio de diversidad biológica. Señala que Runa accedió ilegítimamente a este recurso y que saca provecho de los conocimientos tradicionales.
11: Con nuestra certificación de comercio justo, nosotros justificamos entre entes nacionales e internacionales cómo es la relación con las comunidades, con nuestros beneficiarios. Entonces, en este aspecto, toda la información que se dice muchas veces que nosotros nos estamos robando la información o estamos patentando cosas, es totalmente, no son ciertas.
10: Debería haber una retribución por compartir los conocimientos ancestrales. La retribución puede ser de varias maneras, pero que haya un acuerdo entre las partes. Eso al parecer no ha existido.
11: En este aspecto nosotros no somos los únicos que estamos comercializando guayusa. Incluso en este aspecto, desde el año pasado, nosotros, como le habíamos comentado, Duna es una de las 15 o 20 empresas de la guayusa.
2: En cuanto a este asunto, no ha habido una respuesta oficial por parte del Estado ecuatoriano. A nivel internacional están vigentes una serie de acuerdos cuyo propósito es proteger la biodiversidad y los conocimientos de las comunidades ancestrales. Pero, ¿por qué no funciona? Como aseguran los expertos que hemos entrevistado, la falta de control, de inversión y de voluntad política perpetúan el problema. Además, hay una resistencia de los países poderosos que se abstienen de unirse a convenios globales. ¿Por qué? Las razones parecen estar claras.
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13: ¿Están seguros de que sus pensamientos son realmente suyos? ¿Las noticias que leen son hechos o solo una ingeniosa hipnosis? ¿Quién nos lleva de la mano por un laberinto oscuro donde cada giro ya está planeado? Hoy los medios no reflejan la realidad. La construyen. La mente humana ha dejado de reconocer la mentira. Pero ¿será la inteligencia artificial capaz de ver la verdad?
14: Nos encontramos en el distrito Petrovsky de Donetsk. Por ahora nos refugiamos en una tienda, pero continúan bombardeando. Nos disparan con todo: morteros, artillería.
15: De hecho, no hay libertad de expresión, en el sentido de tener derecho a ser informado.
16: Actualmente, si hablas de Rusia en Alemania, si dices algo positivo sobre Rusia, está mal visto.
17: En Francia, solo se hablaba de los terroristas y separatistas de Donbass. Y era siempre una retórica rusófoba, muy alejada de la verdad. Quería y sigo queriendo contar la verdad sobre esta guerra y compartir las opiniones de la gente que vive aquí. ¿Por qué se alzaron en contra?
18: ¿Te sientes mal? ¿Por qué? ¿Drogas? Ojalá te mejores. ¿Has ido al hospital? ¿Lo que necesitas es droga para ayudarte? Maldita sea, es muy triste.
19: ¿Y qué pueden hacer? ¿Encerrar a todos los drogadictos? Dejar de golpe ciertas drogas provocará un fuerte síndrome de abstinencia. La mayoría de las drogas lo provocan. Darles dinero los matará. Simplemente hay que darles comida.
18: Así es como vivimos, porque el gobierno no quiere darnos dinero. Y todo esto está yendo a peor con el paso de los años.

¿qué tal? Gracias por estar con nosotros. Aquí comenzamos a revisar las noticias más importantes de la jornada. Estos son los titulares. Inicia la visita oficial del presidente de Rusia a China. Aquí tenemos las imágenes de la llegada del mandatario ruso a este país. Los lazos políticos, económicos y de defensa son clave para ambas naciones. En este sentido, se anunció la firma de decenas de acuerdos. Las negociaciones sobre el conflicto ucraniano están en un callejón sin salida. Así lo señala Rusia ante la ONU en medio del aumento de los ataques terroristas del régimen de Kiev. A su vez, Moscú advirtió que responderá si los países de la OTAN son utilizados para agredir a su nación. La Habana condena las nuevas sanciones de Washington contra altos cargos. Mientras las amenazas militares de Estados Unidos se mantienen, Cuba recalcó ante la OMS que provocar la escasez y penurias extremas a millones de personas es un genocidio. Nos vamos a Bolivia. Continúa la tensión por las manifestaciones. A nivel político, llaman al presidente a realizar un cambio urgente del gabinete, mientras las autoridades blindan la ciudad de La Paz ante las protestas. En Ecuador, movimientos indígenas denuncian que el gobierno prevé un pago a la petrolera Chevron por más de 200 millones de dólares. Sin embargo, en medio de la pobreza, los daños por la contaminación que dejó la compañía continúan en la Amazonía ecuatoriana, lo que ha dejado una larga lista de víctimas mortales. Y así comenzamos a revisar estas y más noticias en los próximos 30 minutos. Un placer estar con ustedes. Bienvenidos.

0: Vladimir Putin llega a Pekín en el marco de su visita oficial a la nación asiática por invitación de Xi Jinping. El líder ruso fue recibido por el canciller chino Wang Yi. Su llegada se realiza en el contexto del 25 aniversario del Tratado de Buena Vecindad, Amistad y Cooperación entre ambos países. Se prevé que ambas partes firmen decenas de acuerdos en varios ámbitos. Semyon Senderov con los detalles.
1: Faltaban poco más de 30 minutos para la medianoche cuando aterrizaba aquí el avión presidencial ruso aquí en Pekín. Precisamente fue recibido con una ceremonia muy bonita que ha dejado muchísimas imágenes que compartir. Así es como comenzaba de forma oficial la visita del presidente ruso Vladimir Putin. Pues mañana se esperan muchísimas reuniones, un cara a cara, también reuniones entre los delegados. De hecho, de cara a esta visita, Vladimir Putin grabó un video mensaje explicando en qué estado están las relaciones ruso-chinas.
2: En la actualidad, las relaciones ruso-chinas han alcanzado un nivel verdaderamente sin precedentes. Su carácter especial se manifiesta en una atmósfera de entendimiento mutuo y de confianza, así como en la disposición a cooperar sobre bases equitativas y de beneficio mutuo, en la voluntad de mantener un diálogo respetuoso y en brindarse apoyo mutuo en asuntos que afectan los intereses esenciales de ambos países, incluyendo la defensa de la soberanía y la unidad estatal. Rusia y China miran con confianza hacia el futuro y desarrollan activamente sus contactos en los ámbitos político, económico y de defensa, amplían los intercambios humanitarios y fomentan la comunicación entre sus pueblos. Es decir, hacen de manera conjunta todo aquello que sirve para profundizar la interacción bilateral y promover el desarrollo integral de nuestros estados. Es importante destacar que serán precisamente estos temas los que conformarán la agenda de las próximas conversaciones en Pekín.
1: Curioso que se nota la atención que se centra sobre esta visita, especialmente desde la comunidad internacional. Así, por ejemplo, escuchamos reacciones desde Europa. Alemania dice que está siguiendo muy de cerca estas reuniones porque dice que espera que China pues presione a Rusia. Mientras tanto, también pues han comentado esas comparaciones de que la visita se produce justo después de la otra de Donald Trump. Pues a ello Yuri Ushakov, el ex asesor presidencial ruso, comentaba que la fecha fue elegida a principios de año y acordada por ambos líderes y no tiene nada que ver con la delegación estadounidense. También en este contexto hay que destacar que Vladimir Putin precisamente hablaba de una estrecha conexión estratégica que existe entre Rusia y China. Escuchemos.
2: La estrecha conexión estratégica entre Rusia y China desempeña un importante papel estabilizador en la escena mundial. No obstante, no nos aliamos contra nadie, sino que trabajamos por la paz y la prosperidad común. Precisamente, siguiendo esta lógica, Moscú y Pekín actúan de manera coordinada en defensa del derecho internacional y de las disposiciones de la Carta de la ONU en toda su plenitud, totalidad e interrelación. Apoyan la interacción activa en el marco de la ONU, la Organización de Cooperación de Shanghái, el BRICS y otras estructuras multilaterales, contribuyendo significativamente a la resolución de los acuciantes problemas mundiales y regionales.
1: Bueno, destacar también algunas reacciones que hemos visto en los medios de comunicación. Así dicen que Rusia y China han creado un nuevo tipo de interacción entre grandes potencias, también que consideran las relaciones bilaterales como una decisión estratégica a largo plazo y que no forman bloques exclusivos. Aquí hay que decir que la delegación de Rusia es bastante amplia. Se trata de unos 40 altos cargos entre viceministros, ministros, también algunos empresarios. Así que se espera la firma de decenas de acuerdos, pero también se esperan detalles muy curiosos durante la próxima jornada y nosotros estaremos aquí para contarles todo de primera mano.

El Ministerio de Defensa de Rusia anuncia el comienzo de ejercicios de entrenamiento y el uso de fuerzas nucleares ante la amenaza de una posible agresión. En los ejercicios estarán involucrados más de 64.000 uniformados y casi 8.000 unidades de equipamiento militar. Según el comunicado, las flotas del Pacífico y del Norte y las fuerzas de misiles de designación estratégica participarán en los ensayos. El evento tiene como objetivo principal prepararse para disuadir un posible ataque enemigo. Los ejercicios también prevén el entrenamiento conjunto con las Fuerzas Armadas Bielorrusas para el uso de armas nucleares.

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2: Rusia denuncia ante la ONU que Ucrania no detiene ni por un segundo los ataques en contra de los civiles. Vamos a revisar lo que está ocurriendo y las denuncias que ha hecho Moscú ante la ONU en estos momentos con Carla González. ¿Qué tal, Carla? Cuéntanos más lo que está ocurriendo.
3: Sí, estamos actualizando esta información. Fernando, empezamos con esos ataques por parte del régimen de Kiev a las zonas civiles en Rusia, ese territorio de la provincia de Belgorod, en la provincia de Kursk, también en la provincia de Briansk y en la República Popular de Donetsk. Cuentan ahora, lamentablemente, al menos 3 muertos y varios heridos en esos lugares, como veíamos, esa infraestructura civil. Ahora pasamos a los datos, porque ya habían reportado cuáles eran las cifras de civiles muertos por ataques ucranianos. Por ejemplo, solo en abril, más de 100 personas. Si analizamos el tiempo en el que empezaron a negociarse o decirse las ideas en cuanto a una tregua, durante los primeros días de mayo, vemos 25 personas que murieron en esos ataques. También denuncia Rusia que durante esa última tregua, Kiev violó el alto al fuego en más de 30.000 ocasiones.
2: 30.000 ocasiones, muchísimo.
3: Así es, y la mayoría de esos, como veíamos, estaban documentados cuando es ataques a edificios residenciales, totalmente, a casas, justamente veíamos esa información. Pero también desde Rusia, el representante de ese país en la ONU lo denunciaba. Veamos.
4: El régimen de Kiev no cesa ni por un segundo sus ataques terroristas contra la población civil, precisamente contra la población civil y no contra objetivos militares, utilizando todos los medios de armamento disponibles que le suministran sus patrocinadores occidentales, quienes de este modo se convierten en cómplices de la muerte de civiles.
2: Y bueno, Rusia ya advirtió sobre los actos terroristas con el apoyo de Occidente. Cuéntanos más sobre eso.
3: Sí, justamente veíamos esa información por parte de Moscú, hablando desde parte del Servicio de Inteligencia Exterior de la Nación, que decían que el régimen de Kiev estaba preparando estos ataques terroristas con drones hacia el interior de Rusia. Nuevos ataques, ya lo ha hecho en el pasado. Y que para ello, y ahí es importante esa aclaración, Letonia había permitido el despliegue de militares ucranianos en su propio territorio y que, haciendo así un miembro de la OTAN, decían desde Moscú, no lo van a proteger de una respuesta ante esa situación. Y no es la primera vez que Letonia permite el uso, en este caso, de su territorio y de su espacio aéreo. Veíamos denuncias también por parte de Rusia en otras ocasiones, cómo se permitía el uso del espacio aéreo justo para drones ucranianos. Justo en esa ocasión, el ministro de Defensa de Letonia tuvo que renunciar cuando se conoció de este escándalo. Y no solamente Letonia, vamos a Estonia, porque ahí veíamos el dron ucraniano derribado y la polémica alrededor de ese caso, cuando el ministro de Defensa de la Nación decía que solo los aliados tenían ese permiso para usar el espacio aéreo y que Ucrania no lo habría hecho. Según él, las autoridades en Ucrania se disculparon, pero aún ni siquiera encuentran a ese dron en ese momento.
2: Y Carla, cuéntanos cómo está actuando Occidente frente a los crímenes del régimen de Kiev.
3: Al parecer no dicen mucho, incluso dentro de la ONU veíamos esas denuncias por parte de Rusia y los otros países ni siquiera mencionaban la situación que estamos el día de hoy evidenciándolo. Vamos a escuchar lo que decía el representante de Rusia al respecto.
4: Hoy nos hemos reunido una vez más por una mera formalidad para constar que hay una atención del Consejo al asunto ucraniano. No vemos ninguna señal desde Kiev de disposición a avanzar de manera sustantiva en la resolución del conflicto. El proceso de negociación se encuentra en un punto muerto. Zelensky debería dar la orden de cesar el fuego, retirar a las Fuerzas Armadas de Ucrania de las regiones rusas, incluido el Donbass, y pasar a discutir parámetros concretos de una paz verdaderamente integral, justa y duradera. Hasta que esto no se comprenda, las Fuerzas Armadas de la Federación de Rusia continuarán alcanzando los objetivos de la operación militar especial. Es evidente que en esta obstinación Zelensky cuenta con el activo apoyo de los países europeos.
3: Las negociaciones en un punto muerto, Fernando, y ese obstáculo, lo dijo claramente Rusia, es Zelensky. Y no solamente lo dice Moscú, también lo dicen desde Washington. Un informe del Pentágono lo deja muy claro. Las negociaciones de paz están estancadas. Zelensky no cede, no tiene concesiones territoriales. Además, Rusia tiene la superioridad estratégica, Ucrania en este caso deteriora sus capacidades operativas porque no recibe los suministros. Todo eso en el contexto en el que Moscú sigue insistiendo que la única solución al conflicto ucraniano es sentarse a negociar la paz.
2: Exactamente, Carla, pero hay grandes obstáculos. Zelensky, también la ayuda de los países occidentales como de la Unión Europea. Gracias por toda su información. Nosotros seguimos con más.

0: Cuba condena las recientes sanciones de Estados Unidos contra 9 altos cargos junto a la Dirección de Inteligencia de la isla, el Ministerio del Interior y la Policía Nacional. Las autoridades cubanas denuncian que Washington se vale de mentiras para denigrar al gobierno y a las instituciones militares. Asimismo, exponen la fabricación de un discurso mediático e intelectual por parte de la Casa Blanca para legitimar la necesidad de un ataque. Apuntan expertos y comentaristas movilizados por Estados Unidos que ignoran el sufrimiento civil y la responsabilidad ética que implica apoyar una agresión militar. No obstante, tras las amenazas y más sanciones, hoy Donald Trump señaló que confía en que haya un acuerdo diplomático. Esto mientras el pueblo cubano sufre el recrudecimiento del bloqueo y el cerco energético. Pese al difícil panorama, en la Asamblea Mundial de la Salud reconocen los logros del país caribeño en el sector y ante ello Miguel Díaz-Canel cuestiona cuánto más podría hacer en la isla sin el peso de la asfixia estadounidense. Es así que en Ginebra, Cuba hizo un llamado a las naciones.
1: Cuba acude a esta asamblea a denunciar una situación de extrema gravedad. Nuestro país está bajo amenaza de una agresión militar directa de los Estados Unidos. Nada justificaría un acto tan brutal e incivilizado por parte de la superpotencia. Llamamos a todas las naciones amantes de la paz a movilizarse para impedir esta agresión. Provocar escasez y penurias extremas a millones de personas no es otra cosa que genocidio y merece la condena de todos los miembros de la OMS. A pesar de los desafíos, el Sistema Nacional de Salud no ha colapsado. Nos continuaremos reorganizando, basados en la resiliencia y optimización de los recursos. Cuba resistirá.
0: En Estados Unidos, fiscales federales de Miami buscan abrir una nueva investigación penal contra Nicolás Maduro. La decisión llega ante la preocupación de que el proceso judicial contra el presidente secuestrado esté carente de pruebas. Hasta el momento, Maduro y su esposa Cilia Flores han asistido a 2 audiencias judiciales. Semanas atrás, un juez aplazó la tercera comparecencia hasta el 30 de junio, luego de aceptar la solicitud de la defensa que busca anular los cargos por narcoterrorismo contra el mandatario secuestrado. La polémica en torno a las nuevas investigaciones surge en medio de la deportación a Estados Unidos del exministro de Venezuela, Alex Saab, acusado de supuesto lavado de dinero. El gobierno de Bolivia ordena reforzar la seguridad en la ciudad de La Paz tras las protestas de este lunes que se saldaron con más de 100 detenidos. No obstante, descartan un estado de excepción y dicen que se mantendrán abiertos al diálogo. El Ejecutivo afirma que las manifestaciones que llegaron a su tercera semana consecutiva dejaron de responder a demandas sociales y derivaron en actos de violencia, heridos, saqueos y ataques a instituciones públicas. Además, indican que habilitarán corredores humanitarios para afirmar que las manifestaciones que llegaron a su tercera semana consecutiva dejaron de responder a demandas sociales y derivaron en actos de violencia, heridos, saqueos y ataques a instituciones públicas. Además, indican que habilitarán corredores humanitarios para abastecer de

0: mientras algunas organizaciones aún insisten en paros indefinidos exigiendo la renuncia del presidente, un pedido rechazado categóricamente por parte del gobierno. Otros grupos que participaron en manifestaciones, entre ellos los partidarios de Evo Morales, ahora dicen que no apoyan esta demanda y se enfocan en sus reclamos sociales. Se profundiza el estancamiento diplomático en Oriente Medio. En particular, Donald Trump sostiene que no va a retirarse de la región por la importancia de sus materiales nucleares. El presidente estadounidense asegura que estuvo a una hora de lanzar una agresión contra la República Islámica. Ahora afirma que ha pospuesto la decisión, pero que es por un tiempo limitado.
1: Espero que no tengamos que librar la guerra, pero probablemente tengamos que darles un golpe grande más. Todavía no estoy seguro. Van a saber muy pronto. Pues digo 2 o 3 días. Quizás el viernes, el sábado, el domingo. Quizás a principios de la semana que viene. Un plazo limitado.
0: Ante esto, un parlamentario iraní repudió las amenazas y atribuyó la renuencia de Estados Unidos a atacar de nuevo a Irán por el miedo de represalias. En paralelo, desde la Cancillería del país reiteran que la suspensión estadounidense de una agresión solo es una intimidación y no una oportunidad para lograr la paz. En esta línea, el Ejército de la República Islámica alerta que habrá nuevos frentes con otros métodos si Washington vuelve a golpearlos. Además, indican que el Estrecho de Hormuz nunca volverá a su estado anterior a la guerra. En la situación tan tensa e inestable, Irán busca alternativas para fortalecer su posición estratégica. Una de sus cartas más fuertes son los cables submarinos de Internet que cruzan el Estrecho de Hormuz y que conectan a gran parte del planeta. Teherán evalúa aumentar su control sobre esta infraestructura crítica para utilizarla en las negociaciones con Estados Unidos. María Starosina nos amplía.
2: De momento, entre Estados Unidos e Irán hay una tensa calma, lo que nos hace volver a evaluar las consecuencias de esta crisis. Ya vimos cómo se reflejan estas tensiones en los mercados energéticos, pero no todos saben que las hostilidades en Oriente Medio pueden afectar el funcionamiento de la red global, es decir, del Internet. En Teherán lo saben perfectamente y es por eso que están por imponer las tarifas a los cables submarinos que pasan por el fondo del Estrecho de Hormuz y que transportan un vasto tráfico de Internet y financiero entre Europa, Asia y el Golfo Pérsico. Los expertos lo califican como una de las arterias ocultas de la economía global. De acuerdo a este plan, Irán obtendría ingresos exigiendo el pago de tasas de licencia a tales empresas como Amazon, Google y Microsoft por el paso de los cables y por los derechos de reparación y mantenimiento. Y es que en el fondo del Estrecho de Hormuz se ubican 7 sistemas clave que garantizan un 97% del tráfico de Internet del Golfo Pérsico y, ojo, un 30% del tráfico de Internet a nivel global. Son los datos de los medios iraníes. ¿Qué significan estas cifras? Pues básicamente que los ataques contra estos sistemas pondrían en riesgo el acceso a Internet de millones de personas. Mientras, podemos ver que en los medios occidentales siguen la estrategia de demonizar a Irán. Aquí tenemos varios titulares que avisan de un supuesto peligro de que representa la nación persa. Irán busca una nueva fuente de poder en las profundidades del Estrecho de Hormuz, o la guerra entre Estados Unidos e Irán amenaza las arterias digitales del mundo. También alertan de que Irán podría convertir al Internet en un rehén geopolítico. De costumbre, no se recuerda el inicio del conflicto y los bombardeos que comenzó Estados Unidos contra la República Islámica. Y para entender cuál es la importancia de la infraestructura submarina, basta con recordar el incidente que ocurrió en febrero del 2024, cuando en el Mar Rojo se hundió un carguero británico. El barco quedó a la deriva y estuvo arrastrando su ancla por el fondo del mar durante días. Como resultado, se dañaron varios cables submarinos. Desde HGC Communications, una operadora de telecomunicaciones de Hong Kong, aseguraron que estos daños afectaron un 25% de su tráfico. Pues como vemos, el Internet, que para muchos es un recurso aún más importante que el petróleo, también está en riesgo.

0: Organizaciones sociales y pueblos indígenas de Ecuador exigen justicia y reparación por lo que consideran una de las mayores catástrofes socioambientales realizadas por la petrolera estadounidense Chevron entre 1964 y 1992. Paradójicamente, el Estado ecuatoriano le debe 215 millones de dólares a la multinacional luego de un arbitraje a nivel internacional. Los líderes de estos grupos rechazan el fallo y piden al gobierno de Daniel Noboa la transferencia del dinero para reparar los daños causados por la empresa.
1: Lo que nosotros en este momento queremos es pedir que el Estado, que el gobierno, en vez de pagar a esta empresa que contaminó los 215 millones de dólares, ahora que entregue ese dinero a los afectados y a las afectadas, que con eso al menos nosotros podemos reparar nuestro, crear de pronto un sistema de salud enfocado en la parte oncológica.
2: Existe petróleo, existe pasivos ambientales, existen enfermos, existe el malestar, la contaminación en los ríos. Entonces, ¿de qué nos ha servido para los pueblos indígenas? No ha existido ningún desarrollo para los pueblos, más bien hemos ganado la pobreza, las enfermedades y la muerte.
0: Los dirigentes indígenas aseguran tener información de que la administración Noboa presiona a la justicia para que las reparaciones financieras no lleguen a las comunidades. Denuncian que alrededor de 3 décadas han sufrido la contaminación en sus territorios, lo que ha provocado una crisis en la salud y en la cultura de sus pueblos. En paralelo, llevan a cabo jornadas de resistencia durante toda la semana bajo el nombre Anti-Chevron. Entre las actividades se encuentran caminatas y talleres para preservar la memoria y defender los derechos humanos. Sin embargo, Ecuador no es el único país perjudicado por la multinacional estadounidense. Uno de los abogados de las personas afectadas acusa a Chevron de cometer crímenes, incluso en Argentina, contra la comunidad mapuche.
3: El crimen de Chevron no ha pasado. Y hay que decirlo que no solamente acá. Hace unos días estábamos también en la provincia de Neuquén, Argentina, con el pueblo mapuche. Y el pueblo mapuche también es víctima de los crímenes de Chevron. Están dejando sin agua a la población. Están con cantidades enormes de mecheros, también ahí en esta provincia, donde están contaminando la vida del pueblo mapuche, que lucha y resiste para tener una vida con dignidad.
0: Brasil desarrolla un mercado inmobiliario de alta gama en Sao Paulo, elevando los precios en la zona sur de la ciudad. No obstante, actualmente el Estado sigue liderando en el número de habitantes con asentamientos en favelas. Ante ello, las personas de las zonas vulnerables sufren presión debido al crecimiento urbano. En este contexto, el ayuntamiento inició un plan de construcción de nuevas viviendas y de ayuda a las familias para trasladarlas a barrios con mejores condiciones. Milena Portela investigó el caso.
4: Entre edificios de lujo y algunos de los proyectos inmobiliarios más caros de São Paulo, una favela histórica está en el centro de una disputa silenciosa por el territorio urbano.
5: Aquí en la comunidad de Jardín Panorama, en la zona oeste de São Paulo, más de 1,000 familias viven en un territorio con más de 60 años de historia. Hoy, rodeado por algunos de los emprendimientos más valorizados de la ciudad. En los últimos años, los moradores esperaban un proyecto que les permitiría seguir viviendo aquí. Pero hoy, no hay una definición clara sobre el futuro de la zona y enfrenta la incertidumbre sobre si podrán quedarse o si tendrán que dejar esta región.
4: El conflicto gira en torno a una promesa de permanencia. En 2023, la alcaldía presentó un proyecto para urbanizar el área con el menor número posible de desalojos y construir viviendas cerca de la propia comunidad. La idea era que las familias que tuvieran que salir de las zonas consideradas de riesgo no fueran llevadas lejos de esta región.
6: El proyecto se presentó como una mejora. Iba a incluir 3 torres para alojar a las familias desalojadas de la zona de riesgo, tal y como alegaron, además de mejoras en la calle, el pavimento y las aceras. Y se quedó en el papel, ni siquiera en el papel ya, porque el proyecto no existe.
4: La llamada área de los eucaliptos fue clasificada por la alcaldía como de alto riesgo, por la proximidad de árboles a las casas y el peligro de caída de ramas, deslizamientos e incendios en viviendas precarias. Como medida provisional, el municipio aprobó un subsidio mensual hasta el reasentamiento definitivo.
7: La ayuda para el alquiler es de unos $120, pero con eso hoy en día ni siquiera se puede alquilar una casa de dos habitaciones. Yo pago alrededor de $160 de alquiler y tengo que sacar la diferencia de la comida. Soy madre soltera y tengo 3 hijos.
4: La tensión no empezó ahora. Desde los años 2000, residentes relatan presiones vinculadas a la valorización del entorno. Jardín Panorama está dentro del perímetro de una operación urbana, un mecanismo que permite nuevas construcciones privadas a cambio de pagos al municipio y que, por ley, debe destinar parte de esos recursos a vivienda social en la misma región. Tras la propuesta inicial, la alternativa discutida pasó a ser el programa Podentrar, que permite comprar inmuebles ya construidos para hogares de bajos ingresos. Según especialistas y habitantes, ese modelo no garantiza que las nuevas unidades estén cerca del lugar donde hoy viven. En una de las áreas más caras de São Paulo, el valor de referencia es de cerca de $44,000 por inmueble.
8: Parece que es una continuidad.
9: Parece una continuidad de ese proceso de sustituir esa matriz de territorios periféricos por un mercado inmobiliario y financiero de la gama más alta de la ciudad.
4: En respuesta a este reportaje, la Secretaría Municipal de Habitación afirmó que abrió un llamado público para producir más de 1.800 viviendas dentro de la operación urbana Faria Lima, número que considera suficiente para atender a Jardín Panorama y Eucaliptos. La alcaldía también informó que 369 inmuebles ya fueron retirados en áreas de riesgo. Según el municipio, las familias fueron atendidas con ayuda para alquiler y mudanza, y ninguna familia registrada será removida sin atención habitacional.
10: Y cada día está más perto.
11: Cada día están más cerca, están oprimiendo a la comunidad. Cada día nos debilitamos más, porque cuanto menos gente queda, más débil se vuelve la comunidad. No hay forma de luchar. Nosotros no tenemos el poder del dinero, que es de donde vienen y hacen lo que quieren.
4: En este escenario, el destino de Jardín Panorama sigue sin una respuesta definitiva. Y el caso deja una pregunta abierta. ¿Quién logra quedarse en las áreas más disputadas de las grandes ciudades? Milena Portela, RT, São Paulo, Brasil.
0: Ahora hacemos una breve pausa.
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0: Vamos a revisar titulares. Inicia la visita oficial del presidente de Rusia a China. Desde Moscú anunciaron la firma de decenas de acuerdos y destacaron cómo el trabajo conjunto impulsa la estabilidad en medio de los conflictos internacionales. Rusia recalca ante la ONU que las negociaciones sobre el conflicto ucraniano están en un callejón sin salida. A su vez, Moscú advirtió que responderá si los países de la OTAN son utilizados para agredir a su nación. La Habana condena las nuevas sanciones de Washington contra altos cargos. Ante el bloqueo contra la isla, Cuba recalcó ante la OMS que provocar la escasez y penurias extremas a millones de personas es un genocidio. En Bolivia continúa la tensión por las manifestaciones. Mientras las autoridades se blindan la ciudad de La Paz ante las protestas, a nivel político llaman al presidente a realizar un cambio urgente del gabinete. Gracias por estar con nosotros. Los dejamos ahora con
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14: Preside este evento nuevo proyecto de General Motors de México para México, la presidenta constitucional de los Estados Unidos Mexicanos, doctora Claudia Sheinbaum Pardo. sean tan amables de ocupar su lugar. La acompañan la gobernadora constitucional del Estado de México, Delfina Gómez Álvarez. El secretario de Economía, Marcelo Ebrard Casaubon. El secretario del Trabajo y Previsión Social, Marat Baruch Bolaños López. El presidente y director general de General Motors México, Francisco Garza Rodríguez. La coordinadora del Consejo Asesor de Desarrollo Económico Regional de Relocalización, Altagracia Gómez Sierra. La directora ejecutiva de la planta de ensamble de Ramos Arizpe, Alicia del Valle Soto. El presidente del Consejo Coordinador Empresarial, José Medina Mora y Casa. Y el director de la Agencia Nacional de Aduanas de México, Héctor Alonso Romero Gutiérrez. Todas y todos ustedes sean bienvenidos. Escuchemos las palabras de bienvenida a cargo de la gobernadora constitucional del Estado de México, Delfina Gómez Álvarez.
15: Buenos días a todas y a todos ustedes. Para los mexiquenses siempre es un orgullo que la presidenta de la República, doctora Claudia Sheinbaum Pardo, visite el Estado de México. Doctora, esa será siempre su casa, sea usted bienvenida, así como los integrantes de Presidium también sean bienvenidos. Y muy en especial quiero agradecer al licenciado Francisco Garza Rodríguez, presidente y director general de General Motors México. Muchísimas gracias también por recibirnos en esta su empresa. Así como también agradezco la presencia del licenciado Marcelo Ebrard Casaubon, que también me complace mucho saludarlo, y al licenciado Marat Baruch Bolaños Gómez, secretario de Trabajo y Previsión Social, al ingeniero José Medina Mora y Casa, presidente del Consejo Coordinador Empresarial, al maestro Héctor Alonso Romero Gutiérrez, también les saludo con mucho agrado, así como a la licenciada Altagracia Gómez Sierra, a la ingeniera Alicia del Valle Soto y a los compañeros que nos honran con su presencia. Siempre, insisto, es un honor recibir en tierra mexiquense a nuestra querida presidenta de la República, la doctora Claudia Sheinbaum Pardo. Gracias, presidenta, por elegir al Estado de México para compartir este importante proyecto que impulsa el bienestar y el desarrollo de nuestro pueblo. Hoy nos encontramos reunidos, empresarios, directivos, colaboradores y servidores públicos, para acompañar a nuestra querida presidenta en la presentación del proyecto General Motors de México para México. Una empresa que desde 1935 ha transformado la industria automotriz nacional y desde hace más de 60 años contribuye al desarrollo económico de la entidad. Y hoy reafirma su confianza en la nación mexicana y de esta manera apoya en la creación de empleos, en la reactivación de la economía local y en la oportunidad para los jóvenes. Este anuncio de inversión forma parte del Plan México y con ello, presidenta, usted sigue honrando su palabra cuando dijo que cada política, cada decisión y cada inversión está pensada para que el desarrollo llegue a todos los rincones del país, para que ninguna región se quede atrás y para que ninguna persona quede excluida. En esta ruta le quiero informar que se han registrado inversiones de empresas globales alineadas con el Plan México aquí en el Estado de México, como Nestlé, Bayer, Pfizer, Unilever, por mencionar algunas. Del mismo modo, quiero aprovechar para agradecerle las acciones que ha realizado en bien de nuestra entidad. Uno de ellos es el Plan Integral Oriente, con el que se desarrollan 121 acciones, programas y obras de salud, de educación, de vivienda, de bienestar, de movilidad, en beneficio de más de 10 millones de personas. En seguridad les informo que se han implementado precisamente lo del mando único en 15 municipios de la zona oriente, lo cual ha dado resultado. Y en salud también agradezco que el Estado ha sido beneficiado con la asignación de más de 1.600 profesionales de salud. Actualmente, con los trabajos que se están realizando en el sistema de captación y conducción de agua pluvial en la zona oriente de México, del Estado de México, se beneficiará a los municipios que le integran. Otra obra fue la carretera federal número 134 Toluca-Ciudad Altamirano, y el día de ayer se cumplió un año de que se inauguró el trolebús Santa Marta-Chalco, en donde se han transportado más de 25 millones de personas. Presidenta, todo el trabajo y los recursos que usted asigna al territorio estatal nos permiten atender rezagos históricos. Y junto con el trabajo coordinado de mucho empuje de nuestras empresas, hemos logrado un beneficio a nivel estatal. Por eso aprovecho también para agradecerle a todos los empresarios, a las empresas que tienen esa confianza en México y en el Estado de México. Muchas gracias a nombre de los mexiquenses. Y lo único que me queda es reiterar mi profundo agradecimiento a nombre del pueblo mexiquense por traernos bienestar que transforma. Seguiremos trabajando de la mano, en equipo, con su gobierno, con los empresarios y con todo aquel que haga de beneficio para seguir construyendo el México que todas y todos anhelamos. Por eso sea usted bienvenida, querida presidenta, muy amable.

0: Escuchemos las palabras a cargo del presidente y director general de General Motors México, Francisco Garza Rodríguez.
1: Doctora Claudia Sheinbaum Pardo, presidenta constitucional de los Estados Unidos Mexicanos. Maestra Delfina Gómez Álvarez, gobernadora constitucional del Estado de México, y mil gracias por todo su apoyo, gobernadora. Licenciado Marcelo Ebrard Casaubón, secretario de Economía. Maestro Marat Baruch Bolaños López, secretario del Trabajo y Previsión Social. Maestra Altagracia Gómez Sierra, coordinadora del Consejo Asesor de Desarrollo Económico Regional y Relocalización. Maestro Héctor Alonso Romero Gutiérrez, director general de la Agencia Aduanal de Aduanas. Licenciado José Medina Mora y Casa, presidente del Consejo Coordinador Empresarial. Ingeniera Alicia del Valle Soto, directora ejecutiva del Complejo Ramos Arizpe. Maestro Rodolfo González Cubillas, presidente de la Asociación Mexicana de Distribuidores General Motors. Líderes sindicales que nos acompañan el día de hoy. Equipo de General Motors de México. Amigas y amigos de los medios de comunicación. Es un gusto recibirlos en nuestro complejo Toluca, un espacio icónico que forma parte de nuestras raíces profundas. Desde 1965, esta localidad ha mostrado algo que define a General Motors, la capacidad de transformarnos continuamente para impulsar la innovación y contribuir al crecimiento del país. Este recorrido nos ha traído hasta aquí. Es también el que hoy nos impulsa a mirar hacia adelante, a hablar de futuro y de cómo lo estamos construyendo desde General Motors con inversión, con talento y con una apuesta clara por México. A lo largo de más de 90 años, General Motors ha crecido junto a este país, acompañando a su industria, fortaleciendo su economía y siendo parte activa de la transformación productiva que hoy lo distingue. No se puede hablar de manufactura automotriz en México sin hablar de General Motors. Nuestra llegada a cada uno de los estados donde tenemos presencia ha marcado un antes y un después. Transformamos regiones, impulsamos comunidades y sentamos las bases de una nueva etapa industrial que hoy posiciona a nuestro país como uno de los líderes globales del sector. Esta historia ha sido construida por generaciones de mujeres y hombres extraordinarios. Por talento mexicano que con su trabajo, disciplina y visión nos ha convertido en la empresa automotriz más admirada de México. Y la mejor forma de honrar este legado es clara: seguir avanzando y acelerar hacia el futuro. Hoy las cifras hablan por sí mismas. Generamos más de 23,000 empleos directos en el país. Nuestros cuatro complejos de manufactura ubicados en los estados de México, Coahuila, Guanajuato y San Luis Potosí son verdaderos polos de desarrollo regional con un impacto positivo y tangible en miles y miles de mexicanas y mexicanos. En esta misma localidad donde nos encontramos hoy, contamos con un centro regional de ingeniería donde más de 700 ingenieras e ingenieros mexicanos diseñan, validan y adaptan partes y componentes para México y para el mundo. Hemos construido una de las redes de proveeduría más sólidas de la industria, con más de 650 proveedores nacionales a quienes General Motors compra anualmente más de 28,000 millones de dólares. Nuestra red de distribuidores es la más experimentada del país, con más de 300 puntos de venta y servicio a lo largo del territorio nacional. Tenemos el portafolio más completo de la industria automotriz con más de 40 modelos para cada viaje y para cada propósito de nuestros clientes. Y un ecosistema de cuidado al cliente y posventa con un centro de distribución con 88,000 números de parte y más de 7 millones de refacciones. Todo esto bajo el respaldo de OnStar, la plataforma de seguridad, asistencia y conectividad más relevante de la industria en México, con más de 300,000 vehículos conectados. Nuestro impacto es tangible. En 2025, uno de cada cuatro vehículos producidos en México salió de una planta de General Motors. Ese resultado habla de liderazgo, de confianza y, sobre todo, del enorme valor del talento mexicano. Pero en General Motors tenemos claro que ser un motor económico también implica ser un motor de bienestar. Más allá de ser el número uno en producción, en exportación y empleo, nuestro verdadero orgullo es ejercer este liderazgo de manera responsable, mejorando la calidad de vida de las comunidades donde operamos y siendo una empresa culturalmente relevante. Tenemos el compromiso de ser una empresa responsable económica, ambiental y socialmente, por lo cual, además de procurar las mejores prácticas corporativas, contamos con una sólida estrategia de responsabilidad social que contempla acciones centradas en tres pilares clave: fomentar una educación de calidad, proteger y cuidar el medio ambiente y apoyar a las comunidades. Estamos aquí para hacer una diferencia positiva en México. Lo vimos durante la pandemia, cuando en tan solo 16 días adaptamos aquí mismo, aquí presidenta, una planta para producir mascarillas tipo N1 y N95. Durante 3 años fabricamos cerca de 30 millones de mascarillas para el cuidado de nuestros empleados y sus familias, de nuestros socios de negocio y personal médico de General Motors. Y realizamos la donación de 8 millones de mascarillas a hospitales públicos e instituciones de salud en los 32 estados de la República Mexicana. Lo vemos también en la Brigada Cheyenne, que por más de 15 años ha recorrido el país llevando apoyo directo a comunidades. Son más de 770 mil kilómetros recorridos, más de 350 comunidades atendidas y más de 790 mil personas beneficiadas. La educación de calidad es otro de nuestros pilares clave, porque estamos convencidos que de ahí se construye el futuro del país. Desde hace más de 2 décadas impulsamos el talento joven a través de competencias de robótica, mentorías y visitas a nuestros sitios, acercando la ciencia, la tecnología y la innovación a nuevas generaciones. Y complementamos estos esfuerzos participando en programas como Jóvenes Construyendo el Futuro, creando oportunidades reales para que más jóvenes desarrollen habilidades, accedan a experiencia profesional y construyan un mejor camino. Y por supuesto, cuidamos el entorno que nos rodea, porque producir con responsabilidad es parte esencial de nuestro camino. En General Motors, la sostenibilidad no es un objetivo, es una forma de operar. Producimos con responsabilidad, avanzando hacia operaciones más limpias, reduciendo residuos, haciendo un uso eficiente del agua y cuidando los recursos en cada uno de nuestros procesos. Todo lo que hacemos está pensado para construir un futuro más limpio, más responsable y con impacto positivo en las comunidades donde estamos presentes. Desde esa visión integral, hoy damos un paso más hacia nuestra historia en el país. Me complace anunciar que General Motors de México avanza con un nuevo proyecto enfocado en atender la demanda del mercado mexicano. A partir de 2027, iniciaremos el ensamble local de unidades para el mercado nacional, con la meta de alcanzar una capacidad aproximada de 80 mil vehículos anuales hacia 2030.

En este nuevo capítulo estaremos ensamblando localmente dos modelos favoritos de nuestros consumidores. Iniciaremos en 2027 con Chevrolet Groove. Y posteriormente sumaremos a nuestro querido, y sé que es el favorito de la Presidencia de la República, a nuestro Chevrolet Aveo. Actualmente, el vehículo más vendido en el mercado mexicano. Hemos elegido que este proyecto se realice en nuestro complejo de manufactura ubicado en Ramos Arizpe, Coahuila, que este año celebra 45 años de historia y ha sido desde sus inicios sinónimo de innovación, calidad y evolución tecnológica. Hoy el complejo de Ramos Arizpe integra 5 plantas y el talento de más de 5.000 colaboradores, consolidándose como un motor de desarrollo para Coahuila y para México, y como un referente de la transformación industrial del país. General Motors es el productor número 1 de vehículos eléctricos en México, y es en Ramos Arizpe donde ese futuro ya se está construyendo. Quiero destacar que al frente de esta transformación y de esta planta de clase mundial de vehículos eléctricos está nuestra ingeniera Alicia del Valle, directora ejecutiva del complejo. Y obviamente el ingeniero Oscar Quintanilla, que nos está sin duda los mejores ingenieros de la industria automotriz en México, así es que gracias Oscar y gracias Alicia. Este nuevo proyecto forma parte de la inversión anunciada en enero pasado de 1,000 millones de dólares para nuestras operaciones en el país. Es un proyecto concebido en México para México, que fortalece la industria nacional, aprovecha la capacidad instalada en nuestro país y contribuye a reducir la dependencia del exterior, impulsando un desarrollo industrial sostenible en línea con los objetivos del Plan México. Y lo más importante, este proyecto reafirma con hechos nuestra confianza en este país, en su gente y en su futuro. Nuestra apuesta es, sin duda, de largo plazo. Presidenta, este anuncio es una muestra concreta de que el Plan México funciona y de que la colaboración entre el gobierno y la iniciativa privada es fundamental para fortalecer el empleo, la capacidad productiva nacional y el desarrollo industrial sostenible. Quiero reconocer el acompañamiento del secretario Marcelo Ebrard para la materialización de este proyecto, porque con solo estas 80,000 unidades estaremos superando su visión de incrementar en un 10% la producción de vehículos para el mercado nacional hacia el 2030. Quiero expresar también un reconocimiento muy especial al gobierno del estado de Coahuila por su respaldo decidido y constante para seguir fortaleciendo a Coahuila como un referente industrial y para que el complejo de General Motors Ramos Arizpe continúe siendo un motor de desarrollo para la región. México cuenta con General Motors como un socio sólido, confiable y comprometido con su desarrollo. Nuestro mensaje es claro y contundente. Creemos en México, invertimos en México y seguiremos creciendo junto con México, alineados con la visión del gobierno mexicano de fortalecer la industria nacional, la producción local y el bienestar de las familias mexicanas. Porque en General Motors nuestro propósito siempre ha sido y seguirá siendo mover no solo vehículos, sino el desarrollo y las aspiraciones de nuestro país, pero más importante, de su gente. Muchas gracias.

0: Toma la palabra el secretario de Economía, Marcelo Ebrard Casaubon.
1: Con su permiso, presidenta, gobernadora, amiga Delfina, colegas muy distinguidas, distinguidos invitadas, invitados. Bueno, seré muy breve. Lo que acabamos de escuchar es un anuncio que tiene muchas implicaciones. Y si ustedes me permiten, les comentaría cómo llegamos aquí. Porque hay atrás mucho trabajo, muchas horas. Y lo segundo, ¿qué implicaciones tiene el futuro de nuestro país? ¿Qué significa lo que hoy se anuncia? Entonces, bueno, mencionaba Paco que ha hecho un gran trabajo, un gran aliado de México. Mencionaba el Plan México. Recordar que antes de que se iniciara este gobierno, nuestra presidenta nos convocó para diseñar qué cosa íbamos a hacer frente a los cambios que entonces parecían probables, pero todavía no se daban, no eran una realidad, pero eran una probabilidad. Y en ese plan se pensó, bueno, si tenemos un cambio en las reglas comerciales internacionales, si ahora va a ser más difícil exportar, tal vez vamos a tener aranceles, nuevas reglas de origen, otro sistema comercial, ¿qué debemos hacer con el corazón de nuestra manufactura, que es la industria automotriz? Esa fue la pregunta que nos hizo entonces nuestra presidenta, presidenta electa, a quienes participábamos en esas reuniones. Y al final, después de muchas reuniones, trabajos, diálogos, se presentó el Plan México, que decimos que es como nuestra hoja de ruta de qué debemos hacer, qué debemos lograr para hacer frente a los cambios que tenemos. No ser reactivos, sino adelantarse, ser rápidos en las acciones que tomemos. Bueno, pues lo que el día de hoy se anuncia en esencia es lo siguiente. 80 mil vehículos que están siendo importados a México, que no tienen partes mexicanas ni son ensambladas en México, van a empezar a producirse en nuestro país entre esta fecha y el año 2029. Para el año 2029 tendremos en nuestro país la producción de 80 mil vehículos que hoy están siendo importados. ¿De dónde están siendo importados? De Asia. Tienen diferentes componentes. Esos 80 mil vehículos significan un impacto muy grande para que General Motors conserve, mantenga y pueda crecer en nuestro país su plataforma manufacturera, proteger los empleos, las plantas que tienen, que ya describió Paco cuáles son, y va a significar un costo, una inversión, porque era más barato hacerlo en otro lado. Entonces, lo que hay que reconocerle a General Motors es la decisión que tomó su directora, su CEO global, que es una mujer también, Mary Barra, de invertir por ahora $1,000 millones más lo que después venga y producir en México esos 80 mil vehículos, que quiero también comentarles que cada vez van a tener más partes hechas en México. No nada más es que lo ensamblemos, sino que vamos a empezar a ver cada vez más y más y más partes, componentes hechos en nuestro país. Recordar que General Motors tiene 200 mil empleos vinculados de todas las empresas proveedoras de su línea de producción. Entonces es una gran noticia. ¿Por qué? Significa que México está actuando rápido. Significa que vamos a mantener nuestra planta productiva. Significa que los impactos que podemos tener de ese cambio en las reglas globales ya se anticiparon. Y el día de hoy podemos tener este anuncio, que es muy buena noticia para todas y para todos. Termino con lo siguiente. ¿Cómo se llegó aquí? Yo quisiera reconocerle a nuestra presidenta la coordinación, la dirección, porque ella ha encabezado las reuniones, ella hizo las llamadas. Ese es el primer acuerdo de nuestra presidenta y una CEO global que implementamos nosotros, Paco y yo, y otros compañeros y otras compañeras. O sea que cuando les digan tiempo de mujeres, pues eso es lo que quiere decir. Entonces hablaron varias veces, incluso se reunieron en Palacio Nacional. Nuestra presidenta ha encabezado las reuniones. Hay un sinfín de detalles atrás de esto para poder llegar al día de hoy. Entonces dijo Paco, el Plan México funciona, sí, sí funciona, y aquí está la prueba. Estamos avanzando, vamos bien, vamos a estar mejor. Muchas gracias.

0: Estimado público, escuchemos el mensaje que nos dirige la Presidenta Constitucional de los Estados Unidos Mexicanos, doctora Claudia Sheinbaum Pardo.
1: Buenos días. Gracias por la invitación. Qué bueno que nos reunimos aquí para este grandioso anuncio. Agradezco enormemente a Francisco Garza, presidente y director general de General Motors México, por supuesto a la gobernadora constitucional del Estado de México, a José Medina Mora, que nos ha acompañado en todo el proceso de construcción del Plan México, y por supuesto al equipo de trabajo. Marcelo, gracias por todo el trabajo. A Marat, Altagracia, una empresaria con mucho sentido social y patriótico de pensar en México. A todas y a todos, a Héctor Alonso Romero y a la ingeniera Alicia del Valle, a todas, a todos los que forman parte de General Motors, a los trabajadores, a las trabajadoras de General Motors. Muchas felicidades. En efecto, cuando entramos al gobierno, o habíamos ganado, son 2 años de que ganamos la elección prácticamente, quedan 15 días para cumplir 2 años. Nos reunimos y visualizamos que el país exportaba mucho, pero también importaba mucho. Lo que se llama la balanza comercial. ¿Cómo crece un país? Pues si producimos más, importamos menos y exportamos más. La producción para el mercado interno y para la exportación. Y ahí surgió el proyecto del Plan México, que en pocas palabras quiere decir producir más en México, para el mercado nacional y también para la exportación, pero principalmente para el mercado interno. Producir más en nuestro país. ¿Por qué le llamamos Plan México y no Plan del Gobierno de México? Pues porque en el Plan México cabemos todas y todos. Cabemos trabajadoras y trabajadores, cabemos empresarias y empresarios. Estamos ahí gobiernos municipales, estatal, federal. Cabemos comerciantes, cabemos todas y todos los mexicanos. Es un plan para el país, en donde todos somos parte. Por eso le llamamos Plan México. Evidentemente, cuando llegamos al gobierno y llegó el presidente Trump a la presidencia de los Estados Unidos, pues vinieron todo el tema de los aranceles. A todo el mundo le pusieron aranceles a los vehículos. No solamente a México, sino a todo el mundo. Entonces dijimos, bueno, ¿qué hacemos? Pues lo primero fue reunirnos con las empresas automotrices. Buscamos llamadas, busqué personalmente junto con el secretario de Economía llamadas con los administradores globales, los CEOs globales, entre ellos General Motors. Lo primero que les dije es, queremos que se queden en México. No piensen en irse fuera de aquí. Aquí tenemos a los mejores trabajadores del mundo. Increíblemente lo que me dijeron es, tienen razón. Las empresas mexicanas son las más productivas de todo el mundo. Me lo dijo General Motors, me lo dijo Ford, me lo dijeron todas las empresas internacionales o globales que tienen plantas en México. En efecto, las y los trabajadores mexicanos son los mejores del mundo. Y en particular en la industria automotriz. Presumieron sus plantas en México. Y ahí planteamos, ¿qué tenemos que hacer para fortalecer la producción en México? Una parte, evidentemente, pues es la negociación permanente que tenemos que hacer con las áreas de comercio del gobierno de los Estados Unidos, que ahí ha estado el secretario de Economía, todo su equipo y otro equipo que se ha estado incorporando y que están permanentemente buscando las mejores condiciones para las empresas que están en México y la exportación. Pero otra parte muy importante era, ¿por qué los vehículos favoritos de las y los mexicanos se tienen que producir fuera? Y eso fue lo que le planteé a General Motors. ¿Por qué si el Aveo, que por cierto es el auto que uso desde hace muchos años, por eso decían que era el favorito, en efecto, desde antes de que llegara al gobierno, cuando era académica de la UNAM, tenía mi Aveo, sigo teniendo mi Aveo. Siempre he pensado en el auto compacto como el que genera menos emisiones, en fin, varias razones. Bueno, dije, ¿por qué si el Aveo es uno de los autos favoritos de las y los mexicanos? Además es un auto accesible, ¿por qué no se produce en México? Y le hice ese planteamiento a la CEO global de General Motors. Me dijo, bueno, tienes razón, ¿por qué no nos ponemos a trabajar para ver qué tenemos que hacer para que se produzca en México? Y la verdad es que quiero agradecer a General Motors, porque eso que fue una idea hace poco más de un año, hoy es una realidad. De verdad, muchísimas gracias. Es la visión de creer en México, de pensar en México y de pensar en las y los trabajadores mexicanos. Este es el Plan México. Yo, la verdad, soy muy positiva siempre. Es la obligación de cualquier presidente o presidenta del mundo. Lo primero es que hay que ser positivo. Imagínense si uno fuera negativo, lo que traduciría hacia los demás. Siempre hay que ser positivo. Pero en particular cuando nos reunimos y cuando trabajamos juntos, salimos adelante. Y eso es lo que hoy estamos viendo. Así que muchas gracias de verdad a General Motors. Gracias a las y los empresarios de México. Gracias a las y los trabajadores de México, porque juntos siempre salimos adelante. Muchas gracias.

De esta manera concluye este evento. Se despide de ustedes la presidenta de los Estados Unidos Mexicanos, doctora Claudia Sheinbaum Pardo. Agradecemos a ustedes su amable asistencia, deseándoles que pasen

0: Profesor Mearsheimer, bienvenido, mi querido amigo. Gracias por adaptarse a mi horario, como siempre haces tan amablemente. ¿Qué esperaba lograr el presidente Trump y qué logró, si es que logró algo, en China la semana pasada?
1: Bueno, creo que lo que él esperaba lograr más que nada era obtener algo de cooperación de los chinos para ayudar a poner fin a la guerra con Irán. Quiero decir, está desesperado por encontrar una solución a la guerra con Irán. Parece que no puede encontrar una. Y creo que esperaba que los chinos lo ayudaran a presionar a Irán y nos ayudaran a conseguir un acuerdo allí. No logró ningún avance en ese aspecto. Creo que los chinos, por su parte, querían que Trump hiciera algunas concesiones o suavizara su postura sobre Taiwán. Ese es el tema central para ellos. Y eso realmente tampoco sucedió. Así que en el tema de Taiwán y en el tema de Irán no se logró mucho. En cuanto al comercio, parece que obtuvimos algunos beneficios relacionados con aviones de Boeing y productos agrícolas. Me resulta difícil decir exactamente qué conseguimos y en qué termina todo eso. Creo que, en todo caso, lo que a Trump le hubiera gustado lograr en cuanto al comercio era que China aflojara las restricciones para vender tierras raras a Estados Unidos. Necesitamos desesperadamente tierras raras y los chinos controlan ese mercado y están jugando duro con nosotros en cuanto a darnos tierras raras. Y esto tiene enormes consecuencias, no solo desde un punto de vista económico, sino también estratégico, porque no se pueden construir todo tipo de armas a menos que se tengan muchas tierras raras. Y ahí estamos en una posición vulnerable. Pero tampoco parece que Trump haya logrado mucho avance en ese aspecto. Así que no creo que haya pasado mucho aquí. No creo que ninguno de nosotros esperara que pasara mucho de antemano. No hubo mucha preparación. Tampoco hubo muchas conversaciones sobre avances importantes en el ámbito de la política exterior o en el ámbito económico. Y por lo tanto, lo que ocurrió no es para nada sorprendente.
0: Entonces, ¿esperaba Trump que el presidente Xi ejerciera algo de presión sobre Irán y recibió el mensaje de que los chinos quieren que Irán siga siendo soberano, a diferencia de lo que quieren los israelíes, que es convertirlo en otra Siria?
1: Creo que Trump recibió el mensaje de que los chinos no van a hacer que los iraníes se rindan, que no van a intentar doblegar a los iraníes. No hay duda de que China quisiera que esa guerra terminara. China se beneficia en cierto modo de la guerra porque Estados Unidos está atascado en este conflicto. Está atascado en Oriente Medio y ya ha gastado y puede que gaste aún más municiones valiosas. Por lo tanto, esas municiones no pueden usarse en Asia Oriental para contener a China. Eso es bueno desde el punto de vista de China. Pero creo que económicamente esto es un problema potencial de gran importancia para los chinos, porque si la economía internacional sigue encaminándose hacia el abismo, o Dios no lo quiera, cae por el precipicio, esto tendrá consecuencias enormemente negativas para la economía china. Hay que recordar que la economía china depende en gran medida de las exportaciones. Y dado que exportan productos manufacturados a todo el mundo, si los países de todo el mundo están en graves problemas económicos y no pueden comprar productos manufacturados chinos, eso tendrá un efecto negativo evidente en la economía china. Así que creo que, en última instancia, a los chinos les gustaría resolver esta guerra. Les gustaría ponerle fin, pero no están en posición de hacerlo. Trump sí lo está. La única persona que realmente podría ponerle fin en este momento haciendo concesiones a los iraníes, cosa que aparentemente no está dispuesto a hacer.
0: ¿Qué sucedería en el caso de que Trump decidiera autorizar finalmente la venta de armas a Taiwán por una cifra de entre 11 o 13 mil millones de dólares?
1: No mucho. Quiero decir, ¿qué pueden hacer los chinos? Es muy importante entender que los 11 mil millones ya han sido autorizados. Ahora estamos hablando de otros 14 mil millones de dólares. Aquí hay como dos oleadas. En la primera oleada, la de los 11 mil millones de dólares, ya está resuelta, según tengo entendido. La oleada de los 14 mil millones de dólares todavía está en el aire. Y creo que eventualmente Trump autorizará ese dinero. Eso va a enfurecer o quizás enloquecer sea una mejor palabra a los chinos. Pero ¿qué pueden hacer al respecto? No van a empezar una guerra por Taiwán. Y Trump seguramente hará todo lo posible para asegurarse de que eso no ocurra, porque no tiene ningún interés en involucrarse en una guerra en Asia Oriental por Taiwán. Pero creo que en este momento me cuesta imaginar a Trump retrocediendo en el tema de Taiwán.
0: Sabes, Taiwán debe tener un significado profundo para los chinos. El presidente Xi, antes incluso de presentar al presidente Trump en su primera gran reunión con las delegaciones chinas y estadounidenses presentes, antes siquiera de decirlo, por cierto, Donald Trump estaba allí y le dio una lección sobre Taiwán.
1: No hay duda de que Taiwán es un tema increíblemente importante para prácticamente todos los chinos. Cualquiera que haya estado en China y haya hablado con los chinos, y no me refiero solo a los líderes, hablo del ciudadano chino promedio, la persona común en la calle sabe perfectamente que recuperar Taiwán y hacerla parte de China es de enorme importancia para ellos. Es un territorio sagrado. Originalmente fue tomada por los japoneses en la guerra de 1894 a 1895, y los chinos la quieren recuperar desesperadamente. También tiene un valor estratégico significativo para China, lo cual, por supuesto, es una de las razones por las que Estados Unidos no quiere que Taiwán vuelva a ser parte de China. Pero no hay duda de que este es un tema delicado para los chinos. Y eso es lo que lo hace tan peligroso. Quiero decir, es importante entender que quien controla Taiwán importa significativamente por razones estratégicas. Pero cuando hablas del nacionalismo chino, de cómo los chinos piensan en Taiwán en términos de ser un territorio tan peligroso. Quiero decir, es importante entender que quien controla Taiwán importa significativamente por razones estratégicas. Pero cuando hablas del nacionalismo chino, de

0: hasta aproximadamente 2017. Seguimos una política de compromiso, que estaba diseñada para ayudar a China a convertirse en una potencia económica. Tanto la administración Clinton como la administración Bush trabajaron arduamente para lograr que China ingresara a la Organización Mundial del Comercio en 2001. Y esto solo impulsó el crecimiento chino a principios de los 2000. Y aunque cambiamos de esta política de compromiso a una política de contención aproximadamente en 2017, sin embargo, la economía china ha seguido creciendo a pasos agigantados. Es realmente impresionante. Ahora, a lo largo del periodo desde principios de los años 90 hasta el presente, la economía de Estados Unidos también ha crecido de manera impresionante. Pero no ha crecido de manera tan impresionante como lo ha hecho la economía china. Por lo tanto, los chinos han acortado la brecha con Estados Unidos en términos de riqueza y en su capacidad para desarrollar tecnologías sofisticadas. No es que estemos quedándonos quietos y que estemos en serios problemas porque no podemos competir. Podemos competir, pero estamos compitiendo con una potencia en ascenso. Y esa potencia en ascenso, por cierto, tiene más de 4 veces la cantidad de personas que nosotros. Así que cuando hipotetizas una situación en la que ellos tienen 4 veces más personas que nosotros y tienen una enorme cantidad de riqueza y tienen la capacidad de desarrollar tecnologías sofisticadas que son al menos tan buenas como las nuestras, si no mejores, estamos en serios problemas. Y esa es la situación en la que nos encontramos hoy. Estamos enfrentándonos a un competidor par como nunca antes habíamos visto.
1: ¿Crees que Donald Trump lo reconoce?
0: Sí, lo creo. Y creo que Donald Trump, en su mérito, entendió cuando llegó por primera vez a la Casa Blanca en 2017 que la política de compromiso había, en efecto, creado un adversario formidable con el que íbamos a tener muchos problemas para lidiar con el tiempo. Hay que recordar que fue Trump quien abandonó el compromiso y adoptó la contención como política. Creo que fue una decisión inteligente. Sé que mucha gente no piensa así, pero Trump fue quien lo hizo y reconoció que China era una amenaza inminente. El problema con Trump es que durante el resto de su primer mandato, pero especialmente durante su segundo mandato, se ha comportado en el ámbito de la política exterior de maneras que han debilitado su capacidad para contener a China. Como me gusta decir, debido a la guerra en Irán, no estamos girando hacia Asia como él quería hacer en su momento. De hecho, estamos alejándonos de Asia para poder librar esta guerra absurda contra Irán.
1: ¿El comportamiento de la administración Trump realmente ha acercado más a China y Rusia?
0: Oh, absolutamente. Y eso comenzó incluso antes de que Trump se mudara a la Casa Blanca en enero de 2017. En realidad, todo se remonta a la guerra de Ucrania. Y esa crisis, la crisis de Ucrania, comenzó en 2014. Y fue entonces cuando empezamos inadvertidamente a acercar a los rusos a los chinos. Y luego cuando estallaron los combates reales a gran escala en febrero de 2022, eso contribuyó enormemente a empujar a los rusos a los brazos de los chinos. Y ahora tenemos una situación, por cierto, si miras la guerra en Irán, en la que los iraníes, los rusos y los chinos tienen todos un interés común en trabajar juntos contra Estados Unidos. Desde el punto de vista de Irán, obviamente, pero creo que también desde la perspectiva de China y de Rusia, Estados Unidos es un enemigo mortal. Tienen que hacer grandes esfuerzos para asegurarse de no hacer nada imprudente. Así que debilitan su posición frente a Estados Unidos, y eso significa que esos 3 países están coordinándose entre sí. Estoy seguro de que cuando Putin vaya a China, y creo que llega hoy, él y Xi tendrán relaciones mucho más cordiales, mucho más amistosas de las que Trump tuvo con Xi. Y creo que ambos Putin y Xi estarán hablando.

0: sobre cómo pueden trabajar juntos para frustrar la política exterior agresiva del presidente Trump hacia ellos y hacia Irán.
1: ¿Ha encontrado Trump ya una salida para evitar la guerra con Irán?
0: No, para nada. Quiero decir, hoy estaba hablando de reiniciar los bombardeos y pensé que tal vez ayer tú y yo estaríamos hablando en el programa sobre la nueva campaña de bombardeos, pero obviamente eso no sucedió. La canceló, como lo ha hecho tantas veces antes. Dijo que habló con tres de los estados clave en el Golfo, siendo Arabia Saudita uno de ellos. Creo que los otros dos eran Emiratos Árabes Unidos y Qatar, y que los tres le pidieron, según la versión de Trump, que pospusiera el ataque porque se estaban logrando grandes avances en las negociaciones. Creo que eso no es cierto. No creo que se estén logrando grandes avances. Creo que Trump canceló el ataque en primer lugar porque esos tres países y probablemente varios otros le suplicaron que no atacara, porque sabían lo que les pasaría si la guerra aérea comenzaba de nuevo, pero también porque Trump entiende perfectamente que lanzar bombarderos contra Irán una vez más no es una estrategia para ganar la guerra. Bombardeamos Irán durante 40 días. Comenzando el 28 de febrero y hasta el 8 de abril. Tuvimos esta campaña de 40 días, atacamos duramente a Irán junto con los israelíes y no funcionó. Por eso recurrimos al bloqueo. Ahora han descubierto que el bloqueo no está funcionando y no hay esperanza de que Irán se rinda pronto. La pregunta es, ¿qué haces? Y por eso están pensando en volver a los bombardeos. Pero bombardear otra vez no va a resolver el problema. Entonces, ¿qué haces si eres Trump? Solo hay una cosa que puedes hacer para poner fin a esta guerra y es negociar un acuerdo con los iraníes, donde quizás consigas algunas concesiones, al final seguro, especialmente en cuanto al enriquecimiento nuclear. Pero no vas a conseguir concesiones importantes y además va a quedar claro para casi todos que Irán ganó la guerra y Trump entonces tendría que tragarse su orgullo. Y él no está dispuesto a tragarse su orgullo en este momento. Pero esa es la única salida aquí, a menos que quiera simplemente continuar con el statu quo. Pero eso tiene consecuencias desastrosas, al igual que bombardear Irán. Así que realmente no tiene otra salida aquí, excepto llegar a un acuerdo.
1: El New York Times informa que Trump detuvo los ataques contra Irán, no para negociar, como él afirmó. Es exactamente lo que dijiste, y no porque los aliados del Golfo lo hayan solicitado, sino porque Irán se está volviendo rápidamente más eficaz en rastrear las operaciones estadounidenses. Operaciones aéreas, mejorando sus defensas antiaéreas y volviéndose demasiado fuerte para detectar señales de un ataque sorpresa. Irán ha aprovechado el alto el fuego para desenterrar con éxito todos los sitios de misiles balísticos bombardeados, dejándolos completamente operativos de nuevo. Irán también ha movido una gran cantidad de nuevos lanzadores móviles por todo el país y ha ajustado sus tácticas para cualquier reanudación de los ataques, según un funcionario militar estadounidense, un funcionario militar que no quiso ser identificado. Esto es exactamente lo que dijo Larry Johnson ayer. Voy a suponer que está de acuerdo, profesor Mearsheimer.
0: Por supuesto. Y ya sabes, Larry está muy bien conectado con la comunidad de inteligencia. Y como todos sabemos por leer los periódicos, la comunidad de inteligencia ha estado diciendo eso. Las principales fuentes de medios han estado informando eso. La comunidad de inteligencia le ha dejado claro al presidente que no causamos tanto daño al ejército iraní en esa campaña de bombardeo de 40 días. Y en segundo lugar, los iraníes han recuperado muchos de sus activos dañados, los han reparado. Y en tercer lugar, hay que recordar que cuando los países libran guerras, esto es cierto para todos los países, no solo para Irán, pero los iraníes lo aprendieron. El combate es un proceso de aprendizaje y ellos han descubierto todo tipo de cosas sobre cómo librar la guerra contra Estados Unidos e Israel de manera más efectiva. Y finalmente, como hablábamos antes, los rusos y los chinos los están ayudando. No es como si los iraníes estuvieran solos en este momento. Están recibiendo ayuda de los rusos y los chinos. Y todo esto simplemente suma al hecho de que lanzar una nueva campaña de bombardeos no va a servirte de mucho. Sin embargo, sí creo que hay una pregunta interesante sobre la mesa que he estado tratando de averiguar. ¿Cuál es la respuesta? Pero no he podido. Es si los saudíes, los cataríes e incluso los kuwaitíes nos dijeron que no podíamos usar su espacio aéreo. En otras palabras, si yo estuviera en el lugar de Arabia Saudita y parece que Estados Unidos va a lanzar otra campaña de bombardeos, no tendría interés en transmitirle a los iraníes que no voy a ser parte de esta operación. Por lo tanto, no quiero que tú, Irán, me ataques a mí, Arabia Saudita, y eso significa que voy a prohibir que Estados Unidos use mi espacio aéreo para atacarte, y tampoco voy a permitir que Estados Unidos use mis bases aéreas. Ahora la pregunta es, ¿eso sucedió? Es posible que haya sucedido, porque si estás jugando la mano de Arabia Saudita, incluso la de los Emiratos Árabes Unidos, no quieres que esta campaña aérea se reinicie, porque es muy probable que los iraníes vayan a bombardear tu país e incluso podrían destruirlo. Si atacan las plantas desalinizadoras, la infraestructura de petróleo y gas y así sucesivamente, los iraníes tienen una capacidad muy una mano poderosa para jugar aquí, especialmente frente a los estados del Golfo. Y los estados del Golfo, habiendo visto lo que ocurrió en la guerra de 40 días, la campaña de bombardeo de 40 días, seguramente han llegado a la conclusión de que reiniciar esto no está en su interés nacional.
1: Bueno, sabemos que los saudíes dijeron no pueden usar nuestro espacio aéreo. Y luego el presidente Trump habló con Mohammed bin Salman, ya sea que haya cambiado de opinión públicamente o en privado, o tal vez no en absoluto, como has indicado, no lo sabemos.
0: Sí, creo que tienes toda la razón en eso.
1: Sí, ahora no quiero robarte protagonismo ni quiero que muestres tus cartas. Pero si yo fuera el moderador en ese debate en Toronto mañana por la noche y tú fueras el primero en hablar, yo diría, profesor Mearsheimer, ¿por qué Estados Unidos no debería salir al extranjero a buscar monstruos que destruir?
0: Bueno, soy un firme creyente de que Estados Unidos solo debería ir al extranjero y usar la fuerza militar cuando se trate de intereses estratégicos vitales. Y creo que si estás interesado en usar el ejército estadounidense para hacer ingeniería social, que por supuesto es lo que hemos hecho mucho en los últimos años, y aquí estamos hablando de la promoción de la democracia, de promover la libertad y la autonomía en todo el mundo, y de usar la fuerza militar con ese propósito. Como ambos coincidimos, te vas a meter en muchos problemas y eso no beneficia al interés nacional. Ese es el argumento principal que Steve y yo presentaremos mañana por la noche. Y me lo imagino. El argumento fundamental que esgrimirán Mike Pompeo y Víctor Victoria Nuland es que es de interés nacional para Estados Unidos buscar monstruos y destruirlos. Y hacer del mundo un lugar más seguro, no solo para Estados Unidos, sino para todos los demás. Imagino que su punto de vista es que, en última instancia, somos una hegemonía benigna. Y, por supuesto, nuestro argumento será que no somos una hegemonía benigna. Cuando salimos a matar monstruos.
1: Después de que termine el debate, ¿se publicará? ¿Podremos verlo?
0: Me lo imagino. No sé con certeza en qué formato estará disponible exactamente, pero la gente podrá verlo si quiere. Todo lo que tienen que hacer es buscar en Google Munk Debate, M-U-N-K Debate, y el sitio aparecerá. Y creo que hay que pagar $25. No estoy absolutamente seguro de esto, pero creo que hay que pagar $25 para verlo en vivo por internet. Pero si lo publican o cuando lo publican, no puedo decírtelo. Así de memoria.
1: Normalmente no cubrimos política interna aquí. No desconozco que hoy se celebran las primarias en Kentucky. Thomas Massey, el congresista, es un viejo amigo mío que siempre ha sido bienvenido en el programa. ¡Oh! Chris encontró anoche un gran clip de él hablando sobre si él, Thomas Massey, es antisemita porque se opone al genocidio y si la señora Adelson es leal a Estados Unidos o a Israel. Chris, corte número uno.
2: ¿Eres antisemita?
3: Intentan hacerme creer que es antisemita que yo revele que la coalición republicana judía ha gastado millones de dólares en esta contienda, que una ciudadana con doble nacionalidad, Miriam Adelson, de quien incluso Trump dice que es más leal a Israel que a Estados Unidos, ha gastado millones de dólares en esta contienda. Esos son simples hechos y realmente es...
2: ¿Eres antisemita?
3: Oh, claro que no. Definitivamente no soy antisemita. Pero aquí está el peligro que corre AIPAC. Han sido demasiado astutos para su propio bien. Han intentado, y Mike Johnson lo ha hecho de buena gana, equiparar en resoluciones en la Cámara de Representantes que el antisionismo es igual al antisemitismo. O, aún peor, que si no apoyas la guerra de Benjamin Netanyahu en Gaza, entonces eres antisemita. Eso es absolutamente falso y le hace a los judíos estadounidenses un gran perjuicio equiparar ambas cosas.
1: ¿Qué piensas tú?
0: Estoy 100% de acuerdo con él. Como alguien a quien Abe Foxman y otros llamaron antisemita en innumerables ocasiones después de que Steve Walton y yo escribimos el libro El Lobby Israelí, entiendo perfectamente de lo que está hablando. Tenemos un capítulo en el libro sobre el lobby que trata este tema y llamamos a la acusación de antisemitismo el gran silenciador. Y lo que busca es silenciar a las personas, porque si llamas a alguien antisemita, dada la historia del antisemitismo, realmente estás difamando y marcando a esa persona. Quiero decir, nadie quiere que lo llamen antisemita. Pero lo que ha pasado aquí con el tiempo es que la frase se ha usado tan a la ligera, de maneras tan absurdas, que la acusación realmente ha perdido su fuerza. Llamar antisemita a Massey, o a mí, o a ti, no es un argumento serio. Ninguno de nosotros es antisemita. Todos somos muy críticos con Israel. Somos críticos con el genocidio en Gaza. Y se supone que eso te convierte en antisemita. Esto significa que participas en libelos de sangre y cosas por el estilo, y así sucesivamente. Esta es una manera absurda de hacer las cosas. Y como Massey insinuaba al final de sus comentarios, esto no va a beneficiar a los judíos estadounidenses ni a los judíos occidentales. De hecho, va a tener un efecto contrario porque la gente se está enojando mucho por esto. Así que no solo la acusación está perdiendo fuerza, sino que se está volviendo en contra.
1: Profesor Mearsheimer, ha sido un placer conversar con usted. Le deseo mucha suerte en eso. Debate mañana por la noche.
4: Eso deseo, señora. Lamento que la señora Newland me haya vetado como moderador, pero estoy seguro de que quien sea el moderador hará un trabajo adecuado y excelente.
1: Y Chris, si logramos conseguirlo, Chris capturará tus intervenciones elocuentes para que la audiencia las vea.
0: Gracias, juez. Y por cierto, estoy seguro de que habrías sido un excelente moderador, a pesar de que habrías favorecido a un lado sobre el otro.
1: Díselo a mi amiga Victoria de Princeton y a ver si sonríe. Le deseo todo lo mejor, profesor.
5: Gracias.
0: De nada, juez.
1: Seguro.

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2: ¿Ya estarán todos listos? Alce la mano el que falta. Ustedes me dicen, ¿eh? Cuando ya estén listos. Y nos, ¿sí? Miren, nos han planteado preguntar 19 compañeros. Entonces, está planteado que la conferencia no tarde más de una hora, si están de acuerdo, porque ustedes también tienen actividades y mandar su información. Entonces, les propongo como dinámica, pero la construimos entre todos para que estén de acuerdo, que sea una sola intervención por cada compañero o compañera. Ahí pueden hacer varios planteamientos, pero para que sea una sola intervención. Y que en esta ocasión sean 5, primero 5, y ya si vemos que nos da más tiempo de hacer otras preguntas, lo hacemos. Y aquí Camila me ayuda con el tiempo, ¿sí? ¿Les parece bien? Muy bien. Ahora, se hizo una lista. ¿Quieren que hagamos como se, Camila levantó la lista o aquí a mano alzada? A mano alzada, bueno. Bueno, uno de la lista y uno a mano alzada. ¿Les parece? ¿Sí están de acuerdo? ¿Así uno y uno? No, o sea, a ver, alce la mano el que está de acuerdo que uno de la lista y otro de a mano alzada. Ok, ah, bueno, a ver, ahora bájenla. Los que están de acuerdo que sea con la lista. Solo con la lista. Bueno, uno y uno. Vamos a empezar con la lista, ¿sí? Y luego, el primero es Hernán Gómez.
3: Buenos días.
2: Buenos días, Hernán.
3: Todavía días. Yo estuve el sábado a mediodía en el aeropuerto. Vi la llegada de usted, presidenta, y de Andy López Beltrán. Y pude constatar a grupos de porros enviados presuntamente por el gobierno de Maru Campos. Había varios de ellos con algunos logotipos de instituciones de gobierno como el DIF, y me llamó la atención la violencia con la que recibieron a la gente que venía en el avión, y quisiera saber si estos hechos se van a investigar de alguna manera, porque creo que llama mucho la atención que haya habido pues porros, reventadores, gente dispuesta a violentar. Entiendo que a usted le jalaron el cabello, a Andrés Manuel López Beltrán también, pues hubo gente que lo estuvo jaloneando, y yo quisiera saber si van a investigar el hecho de que haya funcionarios públicos o presuntos funcionarios públicos pues involucrados en actos de este tipo, utilizando recursos públicos del gobierno del estado. Gracias.
2: Gracias. Como ustedes vieron, bueno, algunos medios iban en el avión que llegaba casi a la 1:00 p.m. Efectivamente, había grupos que envió el gobierno del estado, especialmente del DIF, del gobierno de María Eugenia Campos, que fueron a protestar por la participación de nuestro movimiento en la movilización o la convocatoria. Y como ustedes vieron, no solamente eran grupo de mujeres con esta intención, sus pancartas y demás dentro de las instalaciones del aeropuerto, sino afuera también había gente dentro y fuera embozados. Nosotros siempre que hemos luchado, lo hemos hecho pues, con la cara descubierta, pacíficamente. Y así se llevó a cabo la marcha del pasado domingo. Se presentaron denuncias de tipo electoral y se van a presentar en la Contraloría, en la Fiscalía Anticorrupción, por el uso de recursos públicos, no solamente por el personal que estuvo en el aeropuerto, sino también por el uso de edificios públicos, colocando propaganda del Partido Acción Nacional en los edificios del gobierno del estado. Estas son algunas fotografías, miren. No sé si se puede poner el video, que es el de la esquina, el donde se ve el tablero del vehículo. No, ese no. ¿Sí se ve en video ahí? Ella es la que los está organizando, y es personal del gobierno del estado, del DIF. El otro video donde está ese, miren, a ver si lo tienes ahí. ¿Ya vieron? Esa es la gente que enviaron al aeropuerto. Entonces, a todas luces, con la intención de violentar la presencia nuestra y la movilización que detuvimos exitosamente el día sábado. Entonces, sí, se van a presentar las denuncias. Miren, solo por el hecho de dejar constancia de lo que a todas luces todos vimos. Es mucha la desesperación de Acción Nacional en Chihuahua, al grado de bloquear carreteras, recibirnos con violencia. Pero nosotros estamos acostumbrados a luchar y a resistir, así que vamos a seguir adelante. Adelante, ahora sí, a mano alzada, ¿quién quiere preguntar? A mano alzada, a ver, acá, la compañera, para que sea hombre y mujer, ¿usted? Sí.
4: Buenos días, presidenta. Quisiera saber primero su posicionamiento ante este anuncio que hizo la presidenta Claudia Sheinbaum de la reforma judicial. ¿Le hago las otras preguntas de una vez? Sí, le hago las otras preguntas de una vez.
2: Sí.
4: También quisiera saber cuál va a ser el mecanismo que van a hacer ahora que están ustedes recolectando firmas para poder pedir el juicio político contra la gobernadora de Chihuahua, Maru Campos. Eso se lo pregunto porque, primero, en el Congreso local pues no tienen la mayoría, digamos, de legisladores locales. Y en el caso de la Cámara de Diputados, hace unas semanas el diputado Hugo Eric Flores anunció que no está instalada la subcomisión que recibe este tipo de mecanismos. Entonces, mi pregunta es, ¿cuál será el paso que ustedes van a hacer? Y la tercera pregunta sería, ¿cuál va a ser el costo político que ustedes van a tener en las elecciones por el gobernador de Sinaloa, con licencia Rubén Rocha Moya? Serían las tres, por favor.
2: Gracias. Respecto al tema del Poder Judicial, la presidenta presentó esta mañana, a través de nuestra compañera, la consejera jurídica, Luisa Alcalde, la propuesta de reforma que habrá de discutirse en estos días. Tendrá que ser en un extraordinario, si así lo deciden los diputados. Efectivamente, para que la elección del Poder Judicial se pase al 2028 y no sea concurrente con la elección constitucional. Lo vemos muy bien para que pueda transcurrir esta elección del 2027 de gobernadores, diputados, alcaldes, de manera pues ágil, digamos, porque lo del Poder Judicial tiene sus propios retos. Entonces, lo vemos bien. Además, la reforma fortalece los temas de la comisión que va a evaluar, le va a dar más tiempo, y también aprendiendo de la elección que se tuvo, hay un planteamiento de darle un mejor orden a la boleta. Entonces, creo que eso le ayuda a las y los ciudadanos para que en el 2027 no tengamos tantas boletas también. Eso es importante. Entonces, vamos a esperar que define la Cámara de Diputados. Creo que es un tema que puede ser en consenso. La oposición también había planteado que no fuera concurrente. Y ya el INE tendrá que hacer los ajustes operativos para llevar a cabo la elección en el 2028. Entonces, lo vemos de manera conveniente, sobre todo para el ciudadano, que es aquí lo más importante. Respecto a nuestro planteamiento del juicio político, se va a presentar la solicitud en la Cámara de Diputados sin menoscabo de lo que planteamos el día de ayer, que se reúnan firmas por la parte de las y los ciudadanos de Chihuahua para solicitar el juicio político. Esto es muy importante porque toda acción de nuestro movimiento debe de ir acompañada de la gente, del pueblo. No es una opinión política, como así lo han planteado la oposición, sino lo vamos a acompañar con el apoyo del pueblo. Y el procedimiento, bueno, vamos a esperar que la Cámara de Diputados lleve todo el procedimiento conforme a la ley, porque justo nosotros lo que estamos pidiendo es que se respete la ley. El planteamiento que hemos hecho contra la gobernadora, pues obedece a que ella infringió las leyes nacionales y las leyes internacionales y los acuerdos que tenemos con los países extranjeros en materia de cooperación en seguridad. Así que la idea es que toda esta recolección de firmas se haga por el pueblo. Como ustedes vieron, la participación social y política en Chihuahua para el ciudadano tiene sus retos y por eso vamos a hacerlo casa por casa para seguir avanzando. Y además decirles que hay mucha claridad en el pueblo de Chihuahua. Tanto el presidente López Obrador como nuestra presidenta, los dos, han ganado la elección en el estado de Chihuahua. Así que ellos ya se fueron, pero no se han dado cuenta porque siguen agarrados a la silla y con acciones desesperadas como las que vimos el fin de semana. Así que nosotros contentos del resultado de la movilización, porque hay un despertar muy grande en un estado que siempre ha estado acostumbrado a luchar y que encarna el espíritu de la Revolución Mexicana y que van a dar muestra en el 2027 de que lo que hoy ya es, que los vamos a acabar de echar para que llegue la transformación y el bienestar al pueblo de Chihuahua. Y respecto al tema de Sinaloa, nosotros acompañamos la postura de nuestra presidenta sobre el respeto a la ley, que no se va a encubrir a nadie y que se esperará en su caso las pruebas que se presenten, pero no solo en este caso, sino en cualquiera de los casos. Yo he dejado sentado el día que tomé protesta como presidenta nacional de Morena, que no vamos a permitir corrupción en los gobiernos de Morena ni en ningún representante de Morena. He platicado estos días pasados con la Comisión Nacional de Elecciones y de la Comisión Nacional de Honestidad y Justicia para que estemos más proactivos y van a estar acompañándome en todas las definiciones para ir detectando algún tema, escuchando a la militancia, que esto también es muy importante. Así que vamos a trabajar. También decirles que, bueno, se presentó hace como una semana por parte de la presidenta, a ver si en la siguiente semana la presentamos aquí, la encuesta de cómo estamos Morena en Sinaloa. El pueblo sabe que se ha trabajado por la gente, que los programas de bienestar han llegado, que ha habido inversión pública, así que estamos bien y nos va a ir bien en el 2027, porque el pueblo de México sabe también que las campañas de odio de la derecha, de la oposición, son eso, el odio. Yo insisto que Morena es el partido del amor al pueblo, del amor al entorno natural tan hermoso que tenemos en el país, así que estamos optimistas, vamos a seguir trabajando y por eso vamos a iniciar el día de hoy esta relación y diálogo circular con ustedes. Porque estamos también, como lo dije, con la frente en alto, no hemos traicionado a nuestro movimiento ni a los principios de él y para adelante, como dice el gobernador de Baja California Sur, puro para adelante. Bueno, vamos a seguir con la lista. Demián Duarte, de Sonora Power.
5: Sí, buenos días, presidenta.
3: tengo tres planteamientos que hacerle. Uno, me llamó la atención, nos vimos aquí hace unos días, con este asunto de la alianza, coalición refrendada con sus compañeros del PT y el Partido Verde. Llama la atención este tema, puesto que hay muchas manifestaciones de parte de los militantes de Morena, ¿no?, que hablan del altísimo costo que implica esta alianza en cuanto a posiciones políticas. Ese día yo le quería hacer esta pregunta, nada más que no hubo oportunidad, en términos de que los partidos aliados han estado reclamando, públicamente lo han hecho, cuotas. El Verde decía que quieren 6 gubernaturas, el PT decía que quieren 5, bueno, son 17, no sé si les van a alcanzar. El tema es el primero es justo qué están ustedes previendo en términos de asignación de posiciones, porque llama la atención estos posicionamientos. El segundo tema está relacionado, mire, le voy a referir un caso. Se trata de Javier Arce, boxeador que fue candidato a diputado federal por el distrito 5 de Hermosillo, nada más que en este caso por algún partido de la oposición, creo que por el PRI-PAN PRD en su momento. Compitió él con la hoy diputada que se llama Dato Protegido, Diana Karina Barreras, que es del PT, pero ella ahora lo está cobijando para sumarse al movimiento como potencial candidato por su movimiento a la candidatura de los a la alcaldía de Los Mochis, él es de Los Mochis. Ahora, traigo este tema o este ejemplo claro a colación, porque él fue muy duro en señalamientos, cuestionamientos a la figura del expresidente López Obrador, y hemos detectado, y también me lo han comunicado mucho los militantes, que los partidos aliados se han convertido en una especie de puerta trasera para meter a perfiles cuestionables al movimiento. Entonces, sé que ustedes tienen una comisión especial para hacer un filtro, y en este sentido, bueno, preguntarle cómo le van a hacer para evitar que las nominaciones a través del PT, el Partido Verde, se conviertan en este caminito ya muy andado para meter a perfiles indeseables al partido, ahora que va a haber elecciones de 17 gubernaturas, 1850 municipios, 300 distritos federales, etcétera. Y el tercer tema, me voy a ir a mi tierra. Hay mucha ansiedad en Sonora por saber cuándo se va a emitir la convocatoria. Sé que dijeron que dentro de unas semanas, no dieron un dato muy preciso al respecto, pero preguntarle si dentro de los mecanismos que están establecidos se considera la posibilidad de que haya candidatos de unidad en particular. En Sonora ha habido esta experiencia ya dos veces, en 2015, en 2021, tanto Javier Lamarque como hoy Javier Alfonso Durazo fueron candidatos de unidad. Hay esa inquietud justamente entre quienes buscan la nominación a gobernador en Sonora. Muchas gracias, Demián Duarte de Sonora, Pablo.
2: Gracias, Demián. Primero decir que sobre el tema de la coalición ha sido un mecanismo que ha traído beneficios al pueblo de México. Con nuestros compañeros del Partido del Trabajo y el Partido Verde, hemos sacado adelante un sinnúmero de reformas constitucionales y legales en beneficio del pueblo de México. Esto es sumamente importante ponerlo al centro. ¿Cuál era el objetivo de la coalición? Dijimos que juntos haríamos historia y lo hemos hecho. Y el resultado está ahí para la gente. Eso es lo central. Cada partido tiene derecho a presentar a sus candidatos, pero también hemos hecho un compromiso que todos vamos a revisar previamente, que nuestros candidatos propuestos en la mesa de coalición y que de nuestra parte va a coordinar la compañera Citlali Hernández como presidenta de la Comisión Nacional de Elecciones, vamos a presentar a gente honesta, comprobada trayectoria, y que eso nos va a blindar a todos para cualquier circunstancia. Y en el caso de Morena, no solamente buenos candidatos, sino daremos seguimiento una vez que ganen los cargos de representación de gobierno o legislativo, para que toda la conducta sea como buenos militantes de Morena, cumpliendo los principios y el programa que le presentamos a la gente para que vote por nosotros. Entonces, la coalición ha sido virtuosa para el pueblo de México, que es lo central. En el caso de Javier Arce, alias el travieso, Jorge Arce, nosotros no lo tenemos afiliado en Morena. A Morena no se le ha hecho un planteamiento de querer ser candidato por parte de nosotros, y en el caso lo debe de analizar la Comisión de Incorporaciones. Mi postura en la comisión, de la cual soy parte, es que no se acepte su candidatura por parte de Morena. Esta semana habremos de instalar esta comisión, o reinstalar, digo, está instalada, pero habremos de reactivarla. Pues no ha estado activa porque no hay como en este momento tanto ímpetu por querer ser candidatos. Ahorita se va a desencadenar, no solo en este caso, sino en otros casos, pero será el mecanismo por el cual se va a analizar. La postura de la presidenta de Morena es que no debe ser aceptado por los antecedentes, sí de sus planteamientos políticos, pero también de su conducta. Así que lo definirá la comisión que está encargada para ello, para hacer los filtros correspondientes, y ya daremos cuenta. Pero esa es la postura de Ariadna Montiel como presidenta nacional. Y los mecanismos para poder tener propuestas de consenso. Bueno, el Estatuto de Morena habla siempre de que el primer paso que tenemos que dar es tratar de generar un consenso. Pero también tenemos la definición de caminar con los candidatos más competitivos. Las encuestas se harán y promoveremos el consenso respecto a quien esté mejor posicionado. Así que en política el consenso debe ser parte fundamental del actuar de nuestros compañeros. La unidad, esto es sumamente importante, porque de esta manera vamos a enfrentar a la oposición y a los adversarios del pueblo, que son el PRI, el PAN, MC y compañía. Muy bien. Adelante, vamos a... Bueno, acá. Polemón, es que el que está primero. Presidente. Bueno, como quiera.
5: Presidente, yo tengo dos preguntas.
2: ¿Me recuerdas tu medio? Perdón.
5: Alejandro Páez, de Crónica.
2: Gracias.
5: Tengo dos preguntas. Una es, si no hay temor en Morena de todas las revelaciones que puedan dar eventualmente las dos personas que se entregaron a Estados Unidos, los exfuncionarios de Sinaloa, y que esto impacte de alguna manera también en los comicios o en la imagen del partido, por una parte, y por la otra también retomando el asunto de lo del Poder Judicial, si ustedes no lo ven como un fracaso esta situación de que se tuvo que aplazar por todos los problemas logísticos que ha implicado y que, como acusa la oposición, se hizo con pues mal esa reforma.
2: Gracias. Respecto a la información que puedan plantear las personas que están hoy en Estados Unidos, nosotros no tenemos ninguna preocupación, en primer lugar porque nosotros en Morena tenemos los principios del combate a la corrupción y el trabajo honesto de las y los gobernantes. Así que no vamos a encubrir a nadie, lo hemos dicho siempre, y lo que resulten de las investigaciones, la Fiscalía General será la responsable de determinar justo la responsabilidad de cada una de las personas implicadas o no. Y nosotros, con la tranquilidad de que en Morena hemos tomado desde siempre esta posición del combate a la corrupción y el trabajo honesto. Así que no tenemos preocupación al respecto. Y respecto al tema del Poder Judicial, primero decir que la reforma le ha traído también bien a México. El pueblo hoy decide quiénes son sus juzgadores y juzgadoras, no las élites del Poder Judicial como era en el pasado. y como toda reforma que inicia, la reforma, la ley electoral seguramente ha tenido un sinnúmero de ajustes desde que dejó de estar en manos de Gobernación el conteo de votos y la responsabilidad de conducir las elecciones, así que tampoco las leyes, justo para eso es el Congreso, no están escritas en piedra y para mejorarse. Y lo importante aquí es que con la experiencia vivida le facilitemos al ciudadano. Aquí lo más importante, insisto, es preservar lo más sagrado, que es la participación y el voto popular. Así que creo que va a ser para bien y que lo que ha sucedido está bien, y ahora haremos ajustes también de carácter logístico, pero sobre todo se está evitando la concurrencia con la elección del 2027, que también era algo que planteaba la oposición. Entonces, que se tome así, se escucha, se ajusta en los términos necesarios. Insisto, la comisión evaluadora, digamos, todo el esquema de evaluación va a tener más tiempo y deberá mejorar sus procesos. Y también la reforma habla de que debe de haber una capacitación continua, ¿no? No solo al que ya llegó, el que ya está ahí debe seguir capacitándose, porque también pues las leyes cambian de manera permanente. Entonces, eso debe seguir haciéndose de esa manera, pero en la reforma que se plantea se fortalece y se le pone especial atención a justo que se sigan capacitando. Pues está la escuela judicial y demás, pero se refuerza en la reforma. Muy bien, acá ahora es Alejandra Canchola, del Universal.
6: Gracias, presidenta. Buenos días todavía. Bueno, yo quisiera preguntarle, haciendo un poquito hincapié en este tema que han comentado mis compañeros, ¿qué evaluación tiene el partido específicamente? ¿Qué posicionamiento toma Morena a este avance que ya tuvo la investigación en el tema del gobierno de Sinaloa, este congelamiento de cuentas que ya confirmó la presidenta y la UIF en la mañana? ¿Cuál es su posicionamiento del partido? Y hay un avance, ustedes defendían que el gobernador con licencia al menos tomó una licencia, ¿no? Y bueno, preguntarles este posicionamiento sobre este ya un avance en la investigación, lleve a lo que lleve. Y también preguntarle, presidenta, sobre el tema de la marcha de ayer en Chihuahua, del sábado, perdón, en Chihuahua. ¿No le está restando puntos a los posibles candidatos o cuadros de Morena desgastarlos frente a la oposición en este tema de la marcha, de la movilización, lo que hizo el gobierno estatal allá y también, bueno, que varios cuadros que de Morena están perfilándose para el gobierno de Chihuahua, que pudieran también tomar un posicionamiento al respecto? ¿No es un desgaste esto para el partido en el tema del Estado? Gracias.
2: Muchas gracias. Respecto a las investigaciones, ya lo hemos dicho, la Fiscalía General de la República habrá de hacer lo que la ley le da en responsabilidad. Ellos son quienes van a investigar, nosotros estaremos al tanto del tema, pero decirlo con mucha claridad e insistir. Nosotros vamos a respetar el resultado de esa investigación de la Fiscalía y actuaremos en consecuencia, sin encubrir a nadie, pero sin tampoco permitir que haya una narrativa política que no legal contra nuestro movimiento. Y hemos demostrado una y otra vez que la oposición no necesariamente es quien respeta la ley. Y lo estamos viendo en el caso de Chihuahua, que la gobernadora infringió todas las leyes y las sigue infringiendo. No nada más fue una vez. Porque además también hay que recordar, en el caso de la gobernadora, que ella ya tiene un largo historial de conductas delictivas. Hay que recordar que en 2021... que ella fue candidata al gobierno del estado, ella fue candidata vinculada a proceso. Estuvo en la campaña sin pasaporte, porque a ella se le acusó de ser parte de la nómina secreta que César Duarte les daba a ella y al fiscal Jáuregui, que renunció. Los tenían una nómina que, entre otras cosas, permitió el endeudamiento del Estado por parte de César Duarte. Y ella era parte de quienes estaban siendo investigados. Y posterior ha venido actuando de esta manera. También recuerdo, a propósito del Poder Judicial, que el Poder Legislativo hizo su procedimiento para las propuestas de jueces y magistrados del Estado. Y el PAN decidió que no hubiera lista del Legislativo, que solamente fuera la lista del Poder Ejecutivo, que era la lista de la gobernadora, y la lista del Poder Judicial, que a la fecha detenta el grupo de César Duarte. Y en el Poder Legislativo es donde pudieron participar ciudadanos que querían ser parte del Poder Judicial, y esa lista la eliminó el PAN. Se tuvo que ir a la Suprema Corte para que la lista fuera válida. Así que la historia de la gobernadora panista de Chihuahua es permanentemente de infringir la ley. Así que nosotros vamos a seguir planteando el tema de la legalidad y el respeto al Estado de Derecho. Ellos eran los que se llenaban la boca de decir que el Estado de Derecho, cuando nosotros nos movilizamos aquí y cuando hicimos innumerables acciones de resistencia civil pacífica. Así que nosotros no tenemos inconveniente en que las investigaciones se den. Nosotros somos los principales interesados, pero insisto, no vamos a permitir que la narrativa de la derecha y de la ultraderecha, hoy ayudando a la ultraderecha internacional, a la oposición aquí, que lo que no pueden tener en votos, lo quieran colocar en la narrativa, en la población. Están equivocados, porque además nuestro pueblo hoy es un pueblo muy consciente. Han sido muchos años de lucha, primero del presidente López Obrador, hoy de nuestra presidenta y de los que los hemos acompañado, para generar esta conciencia. Así que, sin ningún problema, que las investigaciones se den, por el contrario, que avancen, que nos digan cuáles son los resultados de la misma y estaremos dándole seguimiento a la evolución de las mismas. El desgaste para nuestros compañeros, miren, qué bueno que lo preguntas así. Primero, no hay desgaste, al contrario. Lo que vimos el sábado fue una marcha con mucho entusiasmo y convicción de la gente. Y por el otro lado vimos a una gobernadora desesperada por tratar de que no llegaran a la marcha. Primero con una estrategia de boicot, para después salir a decir que no llegaron los suficientes. La gobernadora está mal. Bueno, ya sabemos que está mal, pero les quiero presentar los resultados electorales del 2024. Ahí lo traemos, ¿no? Es que la gobernadora no ha entendido que ya se fueron. Nada más que, pues, ella en el 2027 le toca su elección. Pero nosotros ya les hemos ganado, ya les ganamos el Estado. No es ahorita, no es de qué va a pasar, es que esto ya pasó. Estos son los resultados electorales solo entre el Morena y el PAN, quitando a los aliados del PRI, del que fueron con el PAN, y a Verde y PT con nosotros. Entonces, fíjense, la votación en 2021 fue de 401 mil votos por parte de nuestro movimiento y de 680 mil solo de Morena. Los datos de los aliados suman más, pero esto es solo Morena y PAN. Y en el… regrésenmela. La anterior, ¿me ayudan? Ahí. En el 2021 ellos sacaron 561 mil votos. Y en el 2024 ellos sacaron 370 mil. ¿Sí? Recordarán que cada elección intermedia, pues hay menos participación, hay menos votos. Bueno, con todos esos menos votos del 2021, de la intermedia anterior, nosotros tuvimos muchísimos más votos en la presidencial y ellos menos en la presidencial. Así que ya se fueron, no es que se van a ir, ya se fueron adelante. Y estos ya son los votos de las dos coaliciones. Así que, como verán, les duplicamos la votación y esto es lo que los tiene preocupados. Así que creo que eso no tiene una afectación a nuestros compañeros que están queriendo ser nuestros representantes a todos los niveles. Pero además, algo muy importante, Nosotros luchamos por el bienestar del pueblo de México. Los cargos son secundarios. La vía para acceder al poder legalmente en México es por la vía electoral. Pero lo más importante son nuestras causas. Y esas nunca las vamos a dejar de defender. Y yo les reconozco a nuestros compañeros y compañeras que de todo el estado de Chihuahua, que son muchos, muchos, muchos, que actuamos en unidad. Estuvimos todos ahí. Para mí eso es muy importante como dirigente nacional de nuestro movimiento. Y así como lo vimos en Chihuahua, vamos a estar unidos en cada una de las entidades de la República y les daremos muestra de lo que este movimiento está hecho en 2027. Tú eres de la lista, ¿verdad? Erika.
7: Gracias. Preguntarle nada más. Hablaba de las denuncias que se van a presentar. Exactamente, la Fiscalía Anticorrupción, la federal, la estatal, hablaba también de la Contraloría. Esa también es la estatal. Y si ambas son estatales, ¿qué garantía tienen de que va a proceder? Esa sería una. Y que nos pudiera aclarar exactamente qué va a suceder el 22 de junio. Teníamos entendido primero que ese día se iba a lanzar la convocatoria, después que ese día ya podrían estar resultados de quienes iban a participar en la encuesta y luego de que iniciaba el registro. Exactamente qué va a suceder y cómo va a ser este freno de los actos anticipados. Y sobre esto preguntarle su opinión sobre todo este recurso que está utilizando el gobierno de Nuevo León para la promoción del gobernador. Gracias. Y su esposa, gracias.
2: Gracias. Vamos a presentar las denuncias en las distintas instancias. Lo electoral, pues tiene que ser por la vía electoral. En los órganos del Estado primero, la sala regional, porque ya sabemos lo que va a pasar. Como bien apuntas, ellos tienen control en los órganos electorales y obviamente en la Contraloría del Estado. Pero debemos de llevar los procedimientos como marca la ley y ya en su caso lo vamos a escalar a los órganos electorales federales y en el caso de lo que tiene que ver con los funcionarios del Estado, también se hará lo correspondiente. Vamos a hacerlo porque es lo correcto, pero nuestra lucha está con la gente. Lo que sí es que no les vamos a dejar pasar ninguna sin exhibirlos, sin denunciarlos, porque es un agravio a la población. Miren, les voy a poner, ponme lo de los bloqueos, por favor. ¿A quién afectan? Porque nosotros resistimos, ¿eh? Nuestros compañeros firmes, los que venían de Juárez, fíjense, esta es la carretera de Juárez a Chihuahua. Ahí ustedes ven una flechita verde. La caseta tiene tres cajas de pago para que pase todo el flujo. Y solo dejaron abierta una de tres. La carretera Juárez-Chihuahua es la que lleva comercio, tránsito de personas. Es una carretera muy concurrida. Afectaron no solamente a los participantes en la movilización, sino también a quienes llevan mercancía, sino también quienes van a la frontera, etcétera, etcétera. Entonces, ahogaron la carretera de esta manera, ¿sí? Y aquí bloquearon. ¿Con quiénes? Con transportistas ligados a ellos, el dirigente de Olivas, de las organizaciones de transporte. Así estuvo. Y atravesaron esos trailers afectando, ustedes van a ver en el video cuántos camiones de nosotros se ven ahí, a los trailers, al comercio, pero no les importó. Entonces, esto es ataque a las vías de comunicación federal. Entonces, son muchos delitos los que se cometieron el sábado. A ver, pasen la de Delicias. ¿Era para atrás? Ah, no, mire. A ver, pon el video. Este señor que está haciendo ahí marcado con rojo es el mismo de la foto superior. Él es el director de la Junta de Aguas del Estado. Él fue Nacional, y él es el que en persona está comandando el bloqueo. Ahora pon el video, ándale. Es, mira lo que le hacen a un autobús de pasajeros que iba para allá, que iba a cruzar. Y no son muchas personas las que están en el bloqueo, pero nosotros decidimos que no hubiera intento de para evitar las provocaciones. Entonces, en vez de una marcha hubo dos, porque la gente de Delicias se quedó en Delicias para no enfrentarse con ellos, y allá se hizo la marcha, que además nos dio al presidente municipal, que es un hombre muy violento, y se dio cuenta que nuestro movimiento está organizado. Y miren, ahí detienen al autobús, se suben a ver que si iba gente de otros lugares, para además con una visión totalmente retrógrada. Es que vienen de Veracruz. Ustedes saben que la comunidad que tiene mayor presencia en Ciudad Juárez son los veracruzanos. Juárez es una ciudad que ha recibido a millones de personas a lo largo de su historia de todos los lugares del país. Y la comunidad más importante allá son veracruzanos. Pero hay una visión tan conservadora respecto a lo largo de su historia de todos los lugares del país. Y la comunidad más importante allá son veracruzanos.

0: Nosotros sigamos informando a la gente, concientizando al pueblo de México. Y respecto al tema de Samuel García, gobernador de Nuevo León, al final te comento lo de los, la cosa interna de Morena, ha habido una denuncia sistemática de nuestros compañeros legisladores de Morena en Nuevo León respecto a una serie de acciones de corrupción por parte del gobernador. Entonces, vamos a darle seguimiento, de hecho, nos vamos a encontrar con el grupo parlamentario en los próximos días para analizar todas las denuncias. Lo que nosotros hemos conocido pues son una serie de denuncias, insisto, de corrupción de diversa índole y vamos a plantear que se cumpla la ley. Insisto, nosotros estamos en esa postura en todos los temas, sea el que sea, porque de repente parece que no pasa nada y vemos una promoción exhaustiva. De hecho, ya en la primera semana que llegamos presentamos una denuncia contra la ciudadana Mariana Rodríguez, ¿verdad? Sí. Por una promoción con uso de recursos públicos. ¿Por qué? Porque todos los spots hicimos tal obra, compramos tantas patrullas, ella como vocera y hoy Samuel al lado de ella, cuando ella no es servidora pública. Entonces hay una estrategia sistemática de promoción personalizada con usos de recursos públicos. Entonces, le vamos a dar seguimiento y ya les iremos dando cuenta de cómo va, en qué sentido lo vamos a hacer, con qué elementos, para que ustedes lo conozcan. Y respecto al tema de los mecanismos que se establecieron en el Consejo Nacional anterior, de los mecanismos para definir a nuestros coordinadores estatales de defensa de la transformación, hoy más que nunca vigente, vamos a presentar con nuestra compañera Citlali en próximos días ya un calendario más detallado. El que se presentó fue muy general y si lo tuviéramos para la próxima semana, pues igual se los compartimos la próxima semana. La idea es que todo tenga orden, ¿no? Que haya, están establecidas las reglas. Con esas reglas básicas es suficiente para avanzar en el proceso, pero ya lo vamos a detallar una vez que lo tengamos ya muy definido, porque no solamente son las 17 gobernaturas, para el caso de los coordinadores o los gobiernos estatales, sino todo lo demás que se planteó como la estrategia de coordinadores de defensa. Entonces, en cuanto lo tengamos precisado, se los vamos a compartir. Y en su caso, invitamos a Citlali también para que esté con nosotros y vamos a también a socializarlo, obviamente, con nuestros compañeros. Pero está en proceso y revisión. ¿Qué hora es? Nos quedan 15 minutos. Muy bien. A ver, vamos a ver la lista. Ay. Yolanda Ruiz, de 24 horas. ¿Ya se fue? ¿Eh? Ah, ya preguntaste. Ah, mira, venías en la lista.
1: Carmen se fue.
0: Carmen ya se fue. Erika ya preguntó. Hans Salazar, de Noticiero en Redes. Hans, ¿le pasan por favor el micrófono?
2: Sí, buenos días, buenas tardes ya, presidenta. Pues de entrada, gracias por la apertura. No había tenido yo la oportunidad de estar aquí en Morena como tal, en el partido, y eso es un buen signo. Preguntarle sobre esto que está ocurriendo en Chihuahua, ya ha respondido bastante. Ha comentado que van a hacer visita casa por casa. Hemos visto en algunos estados, como este, donde gobierna el PAN, que hay mucha violencia y son muy agresivos cuando no les conviene o no están de acuerdo, como la manifestación que se desarrolló, agreden, literal golpes, literal más allá. Así ocurrió cuando en

0: un momento también cubrimos periodísticamente las campañas en Guanajuato. Igualmente recurrieron a grupos agresivos. Preguntarle ante este panorama también, ¿cómo tratar de cuidar todo esto ahora que van a hacer un trabajo, por ejemplo, comentan en Chihuahua, casa por casa, los demás estados, repito, por estas experiencias, hay experiencias muy concretas y que incluso para entrar tuvieron que recurrir a la Guardia Nacional para que fueran abriendo el paso, de acuerdo que hay algunos testimonios de videos? Ese sería el primer punto. El segundo, preguntarle también, hay una sensación, incluso en las redes sociales se puede ver mucho esto, de que se reclama mucho que Morena, el movimiento, con sus diputados, con sus senadores, no dan el paso, por ejemplo, para enjuiciar a Lito Moreno, que tiene denuncias muy concretas de corrupción y de muchas otras cosas. Cabeza de Vaca está, entiendo, prófugo. Y en esas cosas no se ven acciones precisamente por parte de Morena a través, repito, en este caso, pues la autoridad, la dependencia, el poder correspondiente donde se encuentren, para hacer estos pasos a seguir y que también pues haya lo que tenga que ver con la autoridad correspondiente. Entonces, preguntarle si en estos casos se van a dar pasos concretos al frente. Usted ya lo mencionó, el caso de Maru Campos, que dicen hay mucha sensación de, pues es que no le hace nada, entonces, pues otro gobernador puede seguir dándole la bienvenida a la CIA o a quien sea y pasándose por la autoridad, porque además los propios gobernadores de este partido le muestran solidaridad, que lo pueden hacer, pero ante un delito cometido de acuerdo a la Constitución, bueno, pues ahí están las expresiones. Preguntarle si esos pasos se van a dar concretos, pues para que no haya impunidad de este tipo de personajes. Esos serían mis dos planteamientos.
1: Gracias. Miren, respecto al tema del trabajo casa por casa, es algo que hacemos siempre y lo hacíamos cuando no estábamos gobernando el país y no teníamos un solo estado. Bueno, sí, la Ciudad de México. Y siempre salimos adelante. Porque también hay que decir, ellos cada vez son menos y nosotros cada vez somos más. Entonces, el trabajo se multiplica y no les va a dar la vida. Miren, tuvieron que sacar a los servidores públicos a tratar de frenar la movilización ciudadana. Porque no tienen una estructura de partido hoy que sea felizmente seguidores de ellos. Tuvo que ser con servidores públicos porque de otra manera ya no puede. Y es importante decir que nosotros eso, pues lo hemos vivido siempre. Yo llegué a Chihuahua en 2017 y así veníamos. Después se arreció más con la gobernadora. El PRI gobernaba más municipios y es exactamente lo mismo. En otra ocasión les voy a presentar cómo ellos son hipócritas. Les voy a traer unos videos de sus militantes allá de Chihuahua, que no necesariamente andan las cosas pacíficas. Entonces, nosotros hemos aprendido en todo el país a trabajar casa por casa. Y bueno, yo me hice en eso. Siempre me dediqué al territorio. Llegué a la Tarahumara cuando solamente teníamos dos compañeros y así lo sacamos adelante. Cuando el presidente me mandó para allá, en el 2016, me pidió que si lo ayudaba en algo, la campaña sí, y me pidió que me fuera al norte, y me dijo que me fuera para la Tarahumara, pues no había nada. Y me dijo que quería que me fuera para allá, porque era siempre el distrito más difícil para él, de todo el país. Y en ese 2018 pudimos ganar el distrito para nuestro movimiento, para el presidente. Y desde entonces supimos que un día lo íbamos a lograr y lo vamos a lograr. Y nos tienen miedo ellos porque nosotros no les tenemos miedo. Porque siempre estamos del lado del pueblo. Así que con mucho entusiasmo, vamos a andar casa por casa ahí y en todo el país. Recordarán que el día que tomé protesta, yo también les manifesté al Congreso que entre todos vamos a visitar 30 millones de familias, 30 millones de hogares, para llevar el mensaje en defensa de la soberanía nacional. Ahí está el registro del día que tomé protesta y ya nos estamos organizando. En otro momento lo vamos a plantear aquí para que ustedes sepan y le informemos a la gente. Entonces, pues ese trabajo de por sí lo hacemos siempre y ahora lo vamos a hacer con mucha coordinación, mucha organización, así que vamos a avanzar. Y respecto a los demás casos de corrupción, ustedes han visto cómo el exgobernador panista Cabeza de Vaca pues ha metido todos los recursos necesarios para ello. El gobernador de Guanajuato, exgobernador de Guanajuato, está en Estados Unidos. En fin, y el presidente del partido más repudiado de México, que es el PRI, y su presidente como el personaje más repudiado de la política mexicana también, pues están bajo la premisa de buscar la intervención extranjera, porque ya no representan a nadie, porque ya no tienen un trabajo territorial. Y las investigaciones que se han llevado en torno a este personaje, pues están en manos del Congreso, ¿no? No solamente de Morena, en manos del Congreso. Y cuando se desahoguen las investigaciones, pues estaremos también atentos. Insisto, no son solicitudes a modo, tiene que ser con respeto a la ley. Sabemos, ¿no?, que este personaje tiene una casa de muchos millones de pesos, inexplicable para su trayectoria personal en materia de sus recursos, pero lo sabe el pueblo de Campeche y lo sabe el pueblo de México, por eso tiene esos niveles de poca aceptación. Así que, pues, también nosotros somos cuidadosos porque nosotros, fíjense, estábamos revisando en la ociosidad, la espera del avión de regreso en el aeropuerto, ¿cuántos gobernadores quitó Salinas? Porque antes no era que el desafuero y que, no, casi 19, estábamos contando, teníamos duda de uno. Entonces, nosotros no somos así. Somos un gobierno democrático. Ellos se llevaban así. Recordar el cártel de los gobernadores en el gobierno de Peña Nieto, cuántos estuvieron implicados, enjuiciados y demás, del PRI y del PAN. Pero nosotros somos de una vocación democrática profunda, pero también del respeto a la ley. Entonces, pues vamos a esperar qué dice la Cámara de Diputados, sin menoscabo, que aquí lo más importante es que el pueblo sabe quién es quién. Gracias. Muy bien. ¿Qué hora es? Bueno, nos quedan 5 minutos. ¿Les parece que la última pregunta? ¿Sí? A ver, Sara Pablo, porque vamos hombre y mujer.
2: Gracias, presidenta. Preguntarle, por un lado, ¿qué va a pasar con los familiares de algunos gobernantes, como es el caso del senador Saúl Monreal, que incluso ha dejado ver la posibilidad de recurrir a tribunales si es que se le niega el derecho a participar, dado que su hermano gobierna Zacatecas? Y preguntarle también, en el caso de Sinaloa, dijo el presidente estatal de Morena que podría ser considerado para la encuesta el senador Enrique Insunza, sabemos señalado por Estados Unidos de estos delitos relacionados con el narcotráfico. Sabemos siguen las investigaciones, pero que si esto es así, si realmente podría ser considerado en la encuesta de Morena para gobernador. Gracias.
1: Gracias. En el caso, en general, para todos los compañeros que quieren participar para ser coordinador de la defensa de la transformación, o en su caso en el 2027, para ser candidato de nuestro movimiento, se ha dicho con mucha claridad que no podrán participar en Morena familiares que, digamos, quieran transmitir el poder de un cargo, del cargo que se tiene, a otro. Entonces, eso en Morena no va a pasar. Yo en próximos días voy a platicar con Saúl Platiqué muy brevemente por teléfono ahora que fue el Congreso Nacional de Morena, y yo estoy segura que Saúl, que es un compañero que viene con nuestro movimiento de hace muchos años, vamos a encontrar un diálogo que ayude al movimiento. Entonces, esa, entre otras cosas, es mi misión, y haré todo lo que tenga que hacer en Zacatecas, en Chihuahua y en todos los estados para que haya unidad en nuestro movimiento. Hoy más que nunca, nuestro objetivo es la defensa de la patria. Y yo sé que Saúl es un compañero que sabe el momento que estamos pasando y que ha luchado con nosotros, junto con nosotros. Así que yo creo que vamos a poder lograr una conciliación ahí y en cualquier lado. Pero lo que tiene que quedar claro es que nosotros no vamos a ser parte del nepotismo que fue característica del PRI. Entonces, eso no lo vamos a pasar por alto, y esas son las reglas de nuestro movimiento. Y respecto a las afirmaciones del presidente de Sinaloa, del presidente del partido en Sinaloa o de cualquier otro, no es competencia de los presidentes de los comités estatales la definición de candidatos. Esa competencia es de la Comisión Nacional de Elecciones de Morena y, en su caso, la mesa de la coalición. La Comisión de Elecciones, que preside nuestra compañera Citlali, de la que somos parte, la secretaria general, el secretario de organización, su servidora, Alfonso Durazo, bueno, el secretario técnico del Consejo Nacional, etcétera. Hay una integración colectiva, así que es ahí donde se van a definir los candidatos. Pero nosotros no estamos en eso, estamos en los coordinadores. Así que los compañeros, pues, en sus tareas andan muy inquietos. De hecho, hoy tengo reunión con los compañeros presidentes de los comités ejecutivos estatales, porque con estos álgidos días no he tenido oportunidad de verlos, y hoy los voy a ver más tarde. Saliendo de aquí voy a reunirme con ellos para el plan de acción, fundamentalmente las tareas para toda la ruta política. Así que estamos, como verán, con mucho trabajo. Bueno, pues era la última pregunta la que planteó Sara.
2: Nada más la precisión por lo que decía del nepotismo. Entonces, ¿no estarían en condiciones de apoyar a la esposa del gobernador de San Luis Potosí del Partido Verde por sus reglamentos?
1: Nosotros respetamos la posición del Partido Verde, es un partido coaligado, insisto, con el que hemos construido el bien para México. Así que vamos a respetar, y también nosotros vamos a respetar nuestras normas. Entonces, vamos a buscar la fórmula adecuada para que transitemos a la coalición, pero nosotros tenemos nuestra premisa y esa no se va a cambiar. Muy bien, ya quedamos que en una intervención… Yo no tengo conocimiento de que ellos hayan manifestado que quieren participar. Entonces, también vamos poniendo las cosas en orden. Primero, yo no tengo conocimiento de ello. Y si no quieren participar, pues no está a discusión si se acepta o no su participación. Así que vamos, pero es que no especulemos. Vamos a esperar, pero lo que sí quiero reiterarles, y les dije en el Congreso Nacional y se los dije muy en serio al Congreso, y les agradezco que nos hayan electo por unanimidad, conociendo la postura que tenemos. En Morena no vamos a aceptar que en los gobiernos haya corrupción, y no vamos a aceptar candidatos que tengan mala reputación. Nuestros candidatos deben ser intachables, lo dije y lo reitero. Y todos los tres partidos coaligados han aceptado que debe ser así, todos los tres nos queremos blindar, nos vamos a blindar. Así que nuestros candidatos serán honestos y con trayectoria positiva para la gente, y eso será lo más importante. Quiero cerrar la conferencia con un video que debí presentar al principio. Si no lo ponen, por favor.

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0: Sí, señor.
1: ¿Qué tal? ¿Cómo están, amigos y amigas de esta comunidad? Como siempre, un gusto, como siempre, un placer. Pues vaya movimientos que se han dado alrededor del partido gobernante de Morena. El primero de ellos, por supuesto, lo que ocurrió el fin de semana en Chihuahua, una manifestación que aglutinó a 10.000 personas y que ha sido motivo de debate en diversos sectores de la prensa nacional. Algunos dicen que fue un fracaso, que no prendió, otros más señalan que hubo una cantidad de acciones por parte de Maru Campos que buscaron reventarla literalmente, otros más señalan algo muy interesante también, el hecho de decir, bueno, ¿para quién no prendió? O sea, ¿qué visión tenemos de que si prendió o no prendió? Y sobre todo, y para eso invitamos a mi querido Ángel Valderas, entender el significado de este tipo de acciones y del momento que se vive con una gobernadora como Maru Campos, que no recuerdo yo, mi querido Ángel, tú me dirás, tú eres el experto, si alguna vez había visto una gobernadora que retara de esa manera, es decir, que mandara gente pues agredir, porque yo lo que vi fue agresiones contra Ariadna Montiel, contra Andrés López Beltrán, zanjar caminos, poner bloqueos, es decir, tapizar la ciudad de publicidad. ¿Cómo vamos entendiendo este escenario? Querido Ángel, antes que nada, gracias por estar con nosotros. Siempre es un honor que estés aquí. ¿Cómo estás?
2: Estimado Jesús, pues mira, los que vivimos en estados gobernados por panistas, ya los conocemos. Mira, tiro por viaje en Querétaro, siempre que ha gobernado el PAN, hay un intervalo en que retomó el poder el PRI con José Calzada. Tiro por viaje cuando nosotros de oposición, me refiero a la ciudadanía, que pudieran ser colonos, pudieran ser estudiantes. Organizabas algún evento, por ejemplo, la campaña No Más Sangre en el sexenio de Felipe Calderón, que fundamentalmente la encabezaron estudiantes universitarios. Tiro por viaje, te cierran los espacios públicos, se inventan de poner un evento patito a la misma hora, en el mismo lugar en donde tú convocaste, y luego te dicen, híjole, lástima, te revocamos el permiso, porque el permiso ya lo tenían unos payasitos de la calle que iban a hacer acrobacias. Esa es su estrategia para boicotear eventos organizados por la oposición. Eso lo hemos vivido en Querétaro bajo gobiernos panistas. Pero lo de Chihuahua el sábado fue de otro calibre, porque fue muy burdo. Y además, fíjate Jesús, si esto hubiera sucedido en un estado gobernado por Morena, que mandaran gente al aeropuerto, que se inventaran arreglar calles por donde iba a pasar la marcha, que bloquearan carreteras, que organizaran que en las casetas solo una de los pasajes estuviera libre, que colocaran mantas, etcétera, sería un escándalo, ¿no? La autocracia, la dictadura, mira, etcétera. Fíjate, Morena nunca lo ha hecho. No lo ha hecho, incluso en manifestaciones violentas como la de la supuesta generación Z. Entonces, yo creo que hay dos motivaciones, Jesús. Una es la manera de ser del PAN. La derecha, por lo general, es represiva. No le gustan las movilizaciones populares en contra de su mandato. Y por el otro lado, muestra un cierto grado de desesperación. Porque días antes yo vi un video de la gobernadora diciendo que en Chihuahua hay libertad de expresión, que bueno, que va a haber movilización, que está bien, que ellos no tienen ningún problema, pero en los hechos, incluso hoy, hace rato, Ariadna Montiel, presidenta del Comité Ejecutivo Nacional de Morena, dio una rueda de prensa en donde presentó videos y donde se presentan a funcionarios panistas organizando el boicot a la marcha. Bueno, la marcha, mira, pues corresponde a Chihuahua. Sí es un problema nacional, pero a final de cuentas es un problema con la gobernadora de Chihuahua. El PAN no tiene ningún argumento porque la violación a la Constitución y a la Ley de Seguridad Nacional por haber permitido la operación de espías extranjeros. Fíjate, yo veo cuando habla Maru Campos, su fiscal, gente como Azucena Uresti, no, es que la participación de norteamericanos. Sí, pero no dicen agentes norteamericanos. Y Jesús, los de la CIA no son agentes, son espías.
1: Claro.
2: La Agencia Central de Inteligencia es una agencia de espías. Entonces yo veo que ni con el pétalo de una rosa tocan. Quieren decir, lo dijo el fiscal, el anterior fiscal, que ahora pareciera ser que está en Estados Unidos, que el que se inventó de que se los habían encontrado por raid en la madrugada, pero yo he visto que permanentemente los panistas dicen, no, eran personas, eran agentes, no, no, no, no, eran espías de la CIA. Y eso implica una gravedad mayor que si fueran, por ejemplo, empleados de la DEA. Que la DEA, tú en un momento determinado puedes decir, bueno, una supuesta lucha contra los cárteles que no se da en Estados Unidos o que se da de manera muy light en los Estados Unidos, mientras que fuera de Estados Unidos se usan hasta maquinaria de guerra, ¿no? Dizque para parar el narcotráfico. Entonces, yo creo que es una muestra de desesperación. Hay un descontrol en el gobierno de Chihuahua. Efectivamente, yo no recuerdo a una gobernadora o a un gobernador que no le tome, por ejemplo, la llamada a la presidenta. Y con las acciones del sábado, efectivamente es retar. La gobernadora de Chihuahua sabe que está siendo investigada ella y su entorno por la Fiscalía General de la República. Convocaron a 50 funcionarios chihuahuenses, de los cuales 43 fueron, y el exfiscal no fue. Entonces, es también una muestra como de desesperación, como que le han apostado a que pasara, como que le apostaron a que sale lo de Sinaloa y entonces ya no se va a hablar de lo de Chihuahua, cuando son cosas que son totalmente distintas. Ahora, una última cosa, Jesús, el personaje. Hay que recordar que Maru Campos fue denunciada por la Fiscalía Estatal de Chihuahua por recibir sobornos del malandro exgobernador de Chihuahua, del PRI, César Duarte, que después se fugó a Estados Unidos, que Maru Campos ayudó a que se regresara de Estados Unidos, a protegerlo, etcétera. Pues claro, si tanto ella, cuando era la vicecoordinadora del Congreso local del PAN, como su exfiscal César Jáuregui, que era el coordinador del PAN, pues estaban en la lista de la nómina secreta de César Duarte. Creo que se están calentando motores para las elecciones de 2027. Creo que la gobernadora exageró, sí la veo nerviosa ante esta situación. Y bueno, le corresponde a la gente de Chihuahua. La verdad es una lástima porque eso de que habían llevado gente de Guerrero, de Veracruz, digo, oye, no tiene ni pies ni cabeza. Si a mí me dicen, oye, de Querétaro vas a ir en camión a una marcha a Chihuahua, Jesús, no voy. O sea, ¿qué les pasa? O sea, una cosa es si los que vivimos en Hidalgo, en Querétaro, en Morelos, y cuando hemos ido a las movilizaciones a la Ciudad de México, vamos y regresamos el mismo día. No hay necesidad de que Morena acarree gente fuera de Chihuahua para una marcha que me parece que es necesaria por parte del pueblo de Chihuahua. Es decirle a Acción Nacional y decirle a la gobernadora, no se nos olvida que has violado leyes en algo ya muy cercano a traición a la patria. Entonces, yo creo que se combinaron estos factores.
1: Oye, Ángel, se ha hablado mucho de que esto obviamente tiene una trascendencia mayor en donde abona todo el tema electoral y demás. Y hay quienes comienzan a ubicar a Maru Campos como posible candidata a la presidencia de la República, con este cuento de la victimización y persecución política de parte del gobierno federal, a lo que vendría a abonar el tema del juicio político. ¿Tú cómo ves esto? ¿Crees que es necesario el juicio político en contra de Maru Campos? ¿Debería ser enjuiciada políticamente por lo que hizo? ¿O efectivamente le daría herramientas, ¿no?, para victimizarse? ¿La ves como un personaje que tiene un futuro en ese sentido? ¿O de plano ya con un hecho tan entreguista, tan apátrida, pues la damos pues simplemente por descontada?
2: Mira, yo en lo personal creo que el juicio político es necesario porque es independiente de las cuestiones electorales. Fue muy grave, es muy grave la participación de espías extranjeros en tu país patrocinados por un gobierno, porque pudiera ser que Mauricio Curi en Querétaro o Teresa Jiménez en Aguascalientes o Livia Denise en Guanajuato estén permitiendo lo mismo. Han querido inflarla, pero no sé si tú te acuerdes, ya de Maru Campos, hace ya unos 2 años la habían nominado como una posible candidata del PAN a la presidencia de la República. La señora tiene problemas con el alcohol, Jesús, y esto es evidente porque hay varios videos, no uno, en donde la señora se ve claramente en estado de ebriedad. En actos públicos, ¿eh? Si tú, siendo una política de ese calibre, no te controlas y vas a un evento público en estado de ebriedad, quiere decir que estás perdiendo ya un poco la línea roja de tu comportamiento institucional. El caso más clamoroso es cuando fue a decir que le iban a dar en la madre, en el hocico a Morena, en el Estado de México, cuando fue a apoyar la candidatura en contra de la maestra Delfina Gómez. De que existe ese riesgo, sí. Pero mira, pues yo estoy acostumbrado a manejar datos. La narrativa del PAN es bastante patito, es muy chafa, nos quieren hacer creer que se trata de una persecución contra la gobernadora de Chihuahua, de ahí la victimización, porque ella sí lucha contra los cárteles. Yo vengo, Jesús, diciendo permanentemente que todos los principales cárteles del narco en México, todos nacieron, crecieron, se desarrollaron, se consolidaron, los más importantes como Jalisco Nueva Generación y Sinaloa, se internacionalizaron, todos bajo gobiernos estatales del PRI y del PAN. Por ejemplo, yo le preguntaré a los panistas por qué el cártel de Santa Rosa de Lima, que lo tenemos aquí cerquita, 15 kilómetros, la capital de Querétaro está a 15 kilómetros de Guanajuato, nace en estados que tienen 30 años gobernando el PAN. Y no se dan los datos. Fíjate, ese operativo en el que fallecen los dos agentes de la CIA, no detuvieron a nadie. Y no decomisaron nada. O sea, fue como una quemada, ¿no? De algo que tú dices, a ver, desde que llegó la 4T, se han desmantelado, por ahí tengo el dato, 2.337 laboratorios, narcolaboratorios. Hoy la presidenta señalaba decenas de detenciones de alto nivel, muy relevantes, decenas y centenas de detenciones relevantes. Pon tú que no de primer nivel, pero sí de segundo nivel. Y decenas de miles de detenciones de todo tipo. Es decir, es muy curioso que Acción Nacional recurra a ese tipo de narrativas, como cuando diría mi mamá, pues tienen la cola cagada. Oye, Oye, Jesús, a mí no se me olvida que la tuta de los caballeros templarios acusó directamente a la hermana de Felipe Calderón de que los buscó para que la apoyaran cuando quiso ser gobernadora de Michoacán. Era senadora de la República. Tampoco se me olvida que está prófugo Cabeza de Vaca. Entonces, digamos que sería un riesgo. Yo veo que la gobernadora de Chihuahua no tiene el nivel como para pelear la presidencia de la República. Y si lo quiere hacer Acción Nacional en una campaña de victimización, no creo que lo puedan sostener. Chihuahua se ha mantenido como el segundo estado más violento del país en los últimos años y hoy es el primero. Y por otro lado, bueno, hay que recordar que Morena ya le ganó al PAN, es lo mismo que aquí en Querétaro. Aquí en Querétaro y en Chihuahua, Morena le ha ganado al PAN en las elecciones presidenciales. Es decir, la o el candidato de Morena, López Obrador, Claudia Sheinbaum, tanto en Chihuahua como en Querétaro, se le ha ganado al PAN. Es decir, no es que estemos ante un intento de decir vamos a pegarle. Yo creo que son cosas paralelas. La Fiscalía General de la República debe de seguir sus investigaciones. El juicio político debería de ser promovido efectivamente por las y los legisladores de Morena. Y el pedir cuentas por parte de la ciudadanía de Chihuahua, pues también se tiene que hacer.
1: La ciudadanía de Chihuahua, a la que de repente escucha uno los medios, que Ángel, y parecía que le estaban secuestrando, ¿no? Vemos algunos medios de comunicación, y eso iba también a preguntártelo. Mucho dinero en medios, mucho dinero en medios de repente para proteger a una gobernadora, mucho dinero invertido para tratar de cambiar la narrativa. ¿Es solo Maru Campos o ese dinero realmente o ese interés viene más con un afán de ir hacia arriba, de ir hacia arriba en el caso de Morena?
2: Mira, es un dato de hecho, por ahí anda circulando en redes una infografía que sintetiza los millones de pesos invertidos por Maru Campos para medios de comunicación nacional. Lo mismo que hace aquí el gobernador de Querétaro, Mauricio Curi, y que hace Teresa Jiménez en Aguascalientes. Las y los gobernadores del PAN han arropado a medios nacionales que se han quedado sin chayote y entonces el chayote lo reciben aquí, ¿no? Por ejemplo, Pedro Ferriz Híjar, pues acaba de salir el dato que cobra con el gobierno de Querétaro, pero estamos hablando de millones de pesos. Hoy justamente la presidenta recordaba las cantidades que se daban en comunicación social cuando estaba Peña Nieto, 10 mil millones de pesos. Y todo ese fluir de dinero, pues es evidente que lo estás haciendo para que no se señalen tus errores, para que...

0: Muy, pero muy buen día para todos. ¿Cómo están? Bienvenidos y bienvenidas al programa latinoamericano de Radio Sputnik. Esto es Acentos, un espacio donde vas a encontrar un análisis completo, enriquecido y diverso que va a cubrir una agenda de noticias que va desde el río Bravo hasta Tierra del Fuego, aquí en el sur del continente. Mi nombre es Leila Vitar y como cada día me acompaña Alfredo Izaguirre. ¿Cómo estás?
1: ¿Cómo estás, Leila? ¿Cómo te va? ¿Cómo te trata el frío? Que es lo más importante porque ya estamos entrando en el invierno austral.
0: Así es.
1: Por acá, de este lado del mapa, no así en otras latitudes, como bien mencionabas, desde en el río Bravo, donde todavía están atravesando la primavera con miras a empezar el verano en las próximas semanas. Pero bueno, del clima no nos vamos a encargar de hablar hoy, pero sí vamos a hablar de otros climas que tienen que ver con la actualidad política de nuestra hermosísima región, donde vamos a volver a poner el foco precisamente en un tema que sacude a el Estado Nacional, donde se encuentra precisamente el río Bravo. Hablamos de los Estados Unidos Mexicanos, donde una situación vuelve a encender alarmas en toda Latinoamérica y tiene que ver con la investigación contra militares de ese país tras un operativo antidrogas donde fallecieron dos agentes estadounidenses presuntamente vinculados a la central de inteligencia de ese país. Este caso que abre una fuerte tensión diplomática entre Ciudad de México y Washington y reactiva los debates que son bastante sensibles. Y hago una pausa con esto porque tiene que ver no solo con el narcotráfico, la inteligencia y el rol de los Estados Unidos de la región, sino por encima de muchas cosas, la soberanía de los Estados Unidos Mexicanos. Todo esto, por supuesto, enmarcado por la violencia de los carteles de la droga, la disputa geopolítica y, entre otras cosas, las presiones económicas. Vamos a ver de la mano de un especialista mexicano qué hay detrás de este episodio y cuáles pueden ser las consecuencias para la administración de Claudia Sheinbaum principalmente y de qué forma impacta en el mapa político y estratégico latinoamericano.
0: Así es, y también vamos a hablar de una sentencia por parte de la Corte Interamericana de Derechos Humanos. Lo trae Danay Galetti. Tiene que ver con la responsabilidad internacional del Estado de Honduras por la violación de derechos fundamentales de la comunidad, en este caso en particular, la garífuna de Cayos Cochinos. Y bueno, hay toda una legislación que ordena la Corte Interamericana para respetar los derechos de esas comunidades.
1: Bien, y de Cuba, de la mano de nuestra compañera Danay Galetti, nos vamos a Perú con nuestra también corresponsal en ese país, Engibel Díaz, porque, a ver, salió fumata blanca, dirían en el Vaticano.
0: Sí.
1: Ya tenemos los contendientes para la segunda vuelta electoral.
0: Ya era hora, ¿no?
1: Sí, sabía que me ibas a decir eso, ¿no? Habían tardado, ¿no? Se tardaron un poquito lo del Consejo Nacional Electoral de Perú. Y bien, tenemos segunda vuelta, Keiko Fujimori, Roberto Sánchez. Pero previamente a la segunda vuelta electoral en Perú, va a haber un debate entre ambos. Esto fue confirmado tras la culminación oficial de la primera vuelta electoral. Se resolvieron todos los pedidos de nulidad, las actas de revisión, todos los recursos presentados por los jurados electorales especiales y el Pleno del Jurado Nacional de Elecciones. Bueno, ese va a ser el tema principal de nuestra compañera Engibel Díaz. Tiene muchísimos más temas, por supuesto, que nos va a profundizar en esta emisión de Acentos.
0: Y antes de comenzar, como siempre, te recomendamos visitar nuestra página web, que es la www.noticiaslatam.lat.
1: Y también nos pueden seguir en nuestras redes sociales, en nuestro gran canal de Telegram, donde se actualiza la información minuto a minuto. Y valga decirles también que desde nuestro canal de Telegram, que es @SputnikMundo, no los quería hacer esperar con el usuario, pueden seguir todo lo que está sucediendo en este momento y además sumarse a nuestro canal de WhatsApp. La noticia principal que refleja nuestro canal de Telegram es la recepción que le dan al presidente Vladimir Putin en Pekín con niños que ondean banderas rusas y chinas. Recordemos que está en una visita

0: Estado, ¿no? Hay un encuentro bilateral que van a profundizar nuestros compañeros de Séptimo Piso. Pero una muy importante también, todo lo que está ocurriendo con el tema Bolivia, ¿no? Estas protestas que hay, presuntamente sectores evistas. Bueno, pueden ver el minuto a minuto de cómo sigue la situación en Bolivia y en el mundo entero en arroba Sputnik Mundo, o si lo prefieren, también pueden hacerlo con información más al alcance de la mano en la red social X. Nos pueden seguir también como arroba Sputnik Mundo.
1: Y así comenzamos con acentos. Bienvenidos y bienvenidas.
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0: Damos la bienvenida a nuestra compañera Danay Galetti. ¿Cómo estás?
1: Hola, Neil, Alfredo. Un placer saludarnos, como siempre, desde La Habana, Cuba, a ustedes, a quienes se conectan con Acentos a esta hora y, por supuesto, al equipo de realización. Como bien presentaban al comienzo, hoy vamos a estar hablando de un reciente dictamen de la Corte Interamericana de Derechos Humanos que emitió una sentencia que reconoce la responsabilidad internacional del Estado de Honduras por la violación de derechos fundamentales de la comunidad garífuna de Cayo Cochinos y ordena al país adaptar su legislación y prácticas para garantizar consultas previas, libres e informadas como requisito para cualquier decisión que afecte a los pueblos indígenas y tribales, consolidando un precedente en la defensa de sus derechos colectivos y territoriales. ¿Y por qué traigo este tema a colación? Hay que ver, este dictamen se realizó en marzo pasado, hay que ver qué ha sucedido, Leila y Alfredo, en estos días, y para eso vamos a tener un invitado. Según el fallo, esta información, entre las medidas obligatorias se encuentra la apertura de investigaciones efectivas sobre denuncias de amenazas y violencia, la publicación oficial del dictamen como acto de reconocimiento estatal, sumado al pago de indemnizaciones por daños materiales e inmateriales y la reintegración de las costas legales a la comunidad. El tribunal determinó asimismo que Honduras incumplió con estándares internacionales al declarar y gestionar ese archipiélago como zona protegida, aprobar planes de manejo ambiental, emitir regulaciones pesqueras y autorizar actividades turísticas y televisivas dentro del área, sin la intervención efectiva de la población garífuna. Estos son algunos de los elementos, Leila y Alfredo, que se dictaminaron. Ahora analizaremos con nuestro entrevistado si esto se ha llevado a efecto bajo el gobierno del Partido Nacional con el presidente Narri Afura. Para ello tenemos a Santos Israel Centeno Botay, el expresidente de la organización garífuna Gemelos de Honduras. Comenzamos entonces preguntando, ¿cuál es la posición oficial del gobierno hondureño frente a las demandas de titulación, ampliación y protección de las tierras ancestrales garífunas formuladas en las sentencias de la Corte Interamericana? ¿Y cómo ha respondido el actual gobierno a las tres sentencias de esta Corte a favor de comunidades garífunas? Y estas son Triunfo de la Cruz, Punta Piedra y Cayo Cochinos, y qué medidas concretas ha adaptado, porque dicho sea de paso, Leila y Alfredo, esta no es la primera sentencia que se emite en este sentido. Escuchemos entonces qué dijo el entrevistado sobre estos temas.
2: Hasta este momento no hay una posición definida, no hay una posición establecida por parte del gobierno de Afura en relación a la sentencia de la Corte Interamericana de los Derechos Humanos. No hay una posición del gobierno todavía, porque a esta altura no hay una posición. Al final no se sabe cuál va a ser la respuesta que ellos van a dar. Pero hasta este momento ellos no han tocado el tema. No han dicho sí, no han dicho no. Simple y sencillamente no han tocado el tema de la sentencia del pueblo garífuna ante la Corte Interamericana de los Derechos Humanos. Aún a esta altura, parece mentira, pero no hay una política pública orientada al programa bilingüe bicultural. Hasta este momento tampoco, no existe una política pública en que el pueblo garífuna y los pueblos indígenas digan, esta es la línea de trabajo que ha aprobado el gobierno de Afura. Pero hasta este momento tampoco, no vemos una línea política establecida, ¿verdad? Habrá que esperar que avance un poco la organización de este nuevo gobierno para ver cómo definen esa política pública orientado al programa bilingüe bicultural. Hasta este momento, a nivel del gobierno central, no vemos ningún ministro, no vemos director, no vemos gerentes al frente de una institución del gobierno. A pesar de que hay una ley de la inclusión laboral, hasta este momento vemos que esa ley no se está aplicando y tampoco no se está cumpliendo, porque sí hemos visto que muchos empleados públicos, garífunas e indígenas, por su condición de bandera política, están siendo despedidos de sus cargos. O sea, de que no ha habido respeto a esa ley de inclusión laboral que le da el derecho a los pueblos originarios, tanto a los pueblos indígenas como al pueblo garífuna, de que se les respete el 5%, el 5% de los empleados. O sea, todas las instituciones del Estado de Honduras, la ley ordena de que deben de tener un 5%. Y lamentablemente esto sí que no se está cumpliendo. A lo contrario, se están despidiendo más bien garífunas e indígenas de algunos cargos como empleados públicos que estaban pues en sus trabajos, lamentablemente. Pero esta ley en este momento no se está respetando y tampoco vemos un garífuna en alto cargo del gobierno de Astura.
3: Bien, Danay, y la primera pregunta que surge, ¿cuáles han sido las definiciones que ha elevado la Corte Suprema sobre este tema?
1: Exactamente, Alfredo Leila. Bueno, la Corte definió que el derecho a la propiedad colectiva de los pueblos indígenas, y vamos a explicar más adelante qué significa esta propiedad colectiva. Bueno, esto abarca no solo la titularidad, sino también el uso y aprovechamiento de recursos naturales, especialmente los recursos marinos esenciales para la pesca artesanal. De estos viven esencialmente los pueblos aborígenes indígenas, los pueblos indígenas y los pueblos afrodescendientes en estas zonas hondureñas. Leila y Alfredo, de ahí la importancia de todas estas sentencias de la Corte Interamericana. Bueno, de acuerdo con el fallo, para la comunidad garífuna de Cayo Cochinos, la pesca es un pilar identitario, social y de seguridad alimentaria. Aunque el Estado otorgó títulos de dominio entre los años 2006 y 2007, el tribunal consideró que este acto resultó insuficiente, ya que persistieron restricciones y no se cumplió con la obligación de consulta. ¿Por qué traemos este tema a colación, Acento? Bueno, hace poco analizábamos los 100 días del gobierno de Nasri Afura y hablábamos de algunos ítems como puede ser la salud, la educación, el empleo y bueno, las comunidades aborígenes, las comunidades indígenas, afrodescendientes, por supuesto que tienen que resultar un pilar o por lo menos algún tipo de establecer algún tipo de prioridad dentro de este gobierno y bueno, según decía nuestro entrevistado, esto no se ha concretado. El texto de la sentencia también establece la exigencia de consulta previa, libre e informada, implica informar con claridad y anticipación, asegurar la participación activa de los pueblos afectados en cada etapa de toma de decisiones y considerar también de manera significativa sus opiniones antes de adoptar medidas. Esto es un poco lo que dictaba la sentencia, que todavía, ya adelantaba nuestro entrevistado, no se ha materializado. Pasemos entonces a otros temas que abordamos con nuestro entrevistado y sería cómo se ha manifestado el racismo institucionalizado y la discriminación contra la población garífuna durante el actual gobierno y qué acciones compensatorias se han planteado, qué papel ha jugado el gobierno frente a los megaproyectos turísticos y de desarrollo costero que afectan territorios garífunas y cómo se ha aplicado la consulta previa, libre e informada. Escuchemos entonces, Leila y Alfredo, qué dice nuestro entrevistado sobre estos temas.
2: A unos cuantos días de más de los 100 días de gobierno, definitivamente el racismo, la exclusión, y recuerde que esto es algo estructural del país. Honduras es un país racista, ¿no? Honduras es un país que ha venido excluyendo pues a los pueblos originarios de las posiciones de alto del gobierno y sobre todo en la generación de ingresos y en el desarrollo productivo. Definitivamente ha habido una exclusión y hasta este momento no hemos visto nada diferente. Estamos a la espera a ver qué pasa, pero no hemos visto nada diferente. Yo lo que puedo concluir es que el Estado de Honduras es un Estado racista, discriminativo y excluyente. Eso sí lo puedo manifestar. Bueno, definitivamente la SEDINAFRO, para ser honesto, creo que en el momento que se crea la SEDINAFRO fue por una posición política ante los organismos internacionales. Se da en el gobierno de Porfirio Lobo Sosa como para demostrar de que estaba incluyendo en el programa de políticas públicas del gobierno a los pueblos indígenas y al pueblo garífuna. pero definitivamente la creación de una secretaría que no cumplió con la función establecida, ni mucho menos que le asignaron el presupuesto que debería de haber tenido para responderles a estos pueblos, podemos decir que fue una demagogia. Y hasta este momento, pues la secretaría la pasaron a una dirección y luego de una dirección la pasaron a una jefatura. O sea, de que esto prácticamente no tiene ninguna importancia. Con esto, el Estado de Honduras demuestra, el gobierno demuestra, que es un gobierno racista, es un gobierno que excluye y es un gobierno que minimiza a los pueblos indígenas y al pueblo garífuna de Honduras. El gobierno de Honduras respalda los megaproyectos y está respaldando los grandes proyectos turísticos, a pesar que esto va en contra de la dignidad de los pueblos indígenas, del pueblo garífuna, a pesar que esto viene a violentar el convenio 169, a pesar que esto viene a violentar la libre consulta previa e informada, aún así, así hay una línea política ya establecida de seguir apoyando a estas grandes corporaciones turísticas y estas grandes corporaciones hoteleras dentro de los territorios tanto del pueblo indígena como del pueblo garífuna, en este caso afectando más al pueblo garífuna de Honduras.
0: Muy bien, Danay, y ahora contanos cuál fue la respuesta de la comunidad garífuna sobre este tema.
1: Exactamente, Leila Alfredo. Bueno, la comunidad garífuna de Honduras anunció la creación de un comité destinado a exigir el cumplimiento de esta sentencia de la Corte Interamericana de Derechos Humanos a favor de la población afrodescendiente. Resoluciones que permanecen sin ejecutar desde hace más de 10 años. La medida busca responder a una serie de violaciones persistentes contra los derechos de estas comunidades, entre las que se cuentan asesinatos, desapariciones forzadas y ataques a defensores del territorio. Nosotros en Acentos hemos hablado en muchísimas ocasiones de lo que sufren estas comunidades, no solo en Honduras, sino en otros escenarios de Centroamérica. Es muy común que este tipo de poblaciones sea vejada, sea despojada y sea también, sobre todo, expulsada de sus tierras para fines, ¿no?, de lucrar de las corporaciones, de las empresas hoteleras y turísticas. Y estas comunidades también, por tanto, exigen que el Estado de Honduras adopte todas las medidas necesarias para garantizar el cumplimiento efectivo, integral y en un plazo razonable de las reparaciones ordenadas. Analicemos entonces el tercer tema del día de hoy, que sería cómo ha abordado el Ejecutivo las denuncias de criminalización, detenciones y persecución de líderes defensores de territorios garífunas en las últimas administraciones y qué programas estatales exigen para fortalecer la gobernanza de recursos maricosteros y la pesca artesanal garífuna y quién controla 12 millas náuticas según la propuesta comunitaria. Escuchemos qué dijo el entrevistado sobre estos temas.
2: Bueno, el Estado de Honduras, caso omiso a las diferentes denuncias que se presentan ante el Ministerio Público, sobre todo la Fiscalía de las Señas. La Fiscalía de las Señas definitivamente ha estado demasiado subordinada, ha estado subordinada a los poderes políticos, ha estado subordinada a los poderes de los grandes empresarios, porque aún con toda la denuncia que el pueblo garífuna ha presentado, y aún con toda la denuncia que los pueblos indígenas hemos presentado ante la Fiscalía de la Seña, vemos que los meses, los años van pasando, los años pasan, y definitivamente no hay una respuesta concreta. Cuando uno va a consultar sobre las diferentes denuncias, lo único que nos dicen en la Fiscalía de la Seña es que está en investigación, pero ya pasaron 5, 6, 7, 8, 9, 10 años, 15 años, y luego solo nos dicen que ya se venció el plazo, ¿verdad? Así de una manera tan sencilla. Y esa es la Fiscalía de la Genia que tenemos en Honduras. Hasta este momento sentimos que definitivamente la justicia no está ni siquiera queriéndonos hacer, valga la redundancia, justicias a las diferentes denuncias que nosotros tenemos dentro del Ministerio Público. Pueden cambiar fiscales, el fiscal general de la República, pero lamentablemente sigue la misma política de exclusión, la misma política de discriminación y la misma política de tomar en menos las denuncias que nosotros ponemos ante tal institución. No hay ninguna respuesta todavía en relación a este nuevo gobierno, pero igual los gobiernos anteriores tampoco han querido definir una línea política para definir los territorios del pueblo garífuna para ver de qué manera se les puede ayudar para su desarrollo productivo, para generar la producción, generar trabajo y generar los ingresos que las familias de estos pueblos realmente requieren. No ha habido una concentración del gobierno de Honduras en ninguna de las administraciones destinada definitivamente a generar una política pública para que estos pueblos se vuelvan productivos y que tengan desarrollo económico. Ninguno de los convenios internacionales se ha cumplido. Precisamente por eso estamos en la situación en la que estamos. Un ministerio público que no nos para bola, así popularmente, tenemos centenares de denuncias que no avanzan, las investigaciones, porque nos encontramos que la mayoría de los funcionarios de gobierno son los que cometen estos actos en contra de nuestros pueblos, son los principales invasores, las autoridades militares están agrediendo a nuestra población, violentan los derechos humanos, violentan el derecho a la vida que podemos tener, no tenemos seguridad en las diferentes comunidades garífunas. Entonces no se ha respetado ni un tan solo protocolo que nos da a nosotros el derecho a la defensa a nivel internacional. No hay ninguna reparación. Se creyó y se pensó que con el decenio de los afrodescendientes se iban a reparar muchos daños que ha sufrido el pueblo garífuna, pero a lo contrario, ese decenio más bien sirvió para que se profundizara aún más el despojo. Entonces, no ha habido absolutamente nada en relación a eso. A lo contrario, más bien hemos ido perdiendo más territorio, tenemos más presencias de corporaciones hoteleras, tenemos mayor presencia de corporaciones turísticas y estamos en una situación realmente difícil. Hasta ahora no ha habido un diálogo directo con el presidente, no ha habido un acercamiento que se diga de que el presidente ha llamado a las diferentes organizaciones garífunas para sostener un diálogo y definir políticas públicas que beneficien a nuestras comunidades. A pesar que las comunidades garífunas tenemos títulos ancestrales, títulos que se dieron años después de nuestra presencia en Honduras, años después de 1797, de nuestra llegada a Honduras y luego con la denominada independencia centroamericana en 1821, tuvimos manejando y protegiendo nuestras tierras con esos títulos ancestrales. Es precisamente ya en 1996 a 1998 que se extendieron títulos comunitarios por parte del Estado de Honduras. Estos títulos comunitarios se dieron en la administración de Carlos Flores Facusé, siendo ministro del Instituto Nacional Agrario, el licenciado Aníbal Fiallos. Y en ese momento mi persona era el director regional del Instituto Nacional Agrario. ¿Cuáles eran mis zonas de intervención? Estaba el departamento de Atlántida, Colón, gracias a Dios, el sector insular y parte de Yoro. Fue precisamente entre 1996 y 1998 que nosotros trabajamos a través de una comisión de titulación de tierra que la coordinaba como director regional del INAH, titulamos la mayor parte de las comunidades garífunas. Todas las comunidades se les dio un título comunitario donde se prohibía las ventas de las tierras, donde se prohíbe el desmembramiento de las tierras, se prohíbe totalmente. Y precisamente las demandas internacionales que interpuso el pueblo garífuna a través de la Organización Fraternal Negra de Honduras, precisamente se hizo en base a esos títulos comunitarios que se emitieron desde el 1996 a 1998. Y lo menciono así porque es importante que se registre y que la historia registre quiénes realmente fueron los que se preocuparon para que estos territorios ancestrales tuvieran que fueran reconocidos a través de un título comunitario. Eso lo hicimos nosotros, precisamente la organización Gemelos de Honduras, estando dentro de la misma administración del gobierno de Carlos Roberto Flores Facusé. Fuimos nosotros los que hicimos la lucha por la titulación colectiva y fuimos nosotros los que logramos esos títulos comunitarios con los cuales hoy se están defendiendo las comunidades garífunas de Honduras.
0: Excelente, Danay, gracias por este repaso y vamos a estar muy al tanto y siguiendo, haciendo la cobertura de lo que pasa con esta resolución y si se cumple, por supuesto.
1: Exactamente, Leila y Alfredo. Bueno, por lo pronto yo les dejo un abrazo grande a ustedes también, a quienes se conectan con Acentos hasta ahora y por supuesto al equipo de realización y la promesa de regresar con temas igual de interesantes. Hay por ahí un fiscal general que comienza sus gestiones en Guatemala, también una disputa comercial entre Panamá y Costa Rica y sobre esos temas vamos a estar analizando esta semana en Acentos. Abrazo grande.
0: Excelente, abrazo enorme para vos. Ahí pasaba Danay Galetti.
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0: De acentos, momento de hacer una vuelta por la región. Empezamos por Venezuela porque Delcy Rodríguez destacó el aporte del comercio y aseguró que su país superó el desabastecimiento.
1: La presidenta encargada de Venezuela afirmó que el sector comercial generó 1.500 millones de dólares y 750.000 empleos directos en los últimos 3 años.
0: Además, Delcy Rodríguez sostuvo que el país alcanzó el pleno abastecimiento gracias al impulso productivo nacional pese a las sanciones internacionales. La escuchamos.
2: Yo felicito, señorita, por los números que me acaba de dar. Me dice que el aporte que ha dado este sector a la economía durante los últimos 3 años es el equivalente a 1.500 millones de dólares. Sabemos que se crearon 750.000 empleos que están directamente en este sector. Pero además, ¿qué tenemos que decir? Pleno abastecimiento en Venezuela. El desabastecimiento dejó de ser un problema en nuestro país. ¿Gracias a qué? Gracias al impulso productivo nacional, a los encadenamientos productivos que se concatenan con las redes comerciales formales. Así que son números muy positivos para nuestro país y que demuestran el empeño a pesar de una economía bloqueada, como hemos dicho, estamos con las manos amarradas el día que cesen las sanciones contra Venezuela. Imagínense lo que seremos capaces de hacer si con las manos atadas hemos logrado lo que hemos alcanzado. Imaginemos lo que somos capaces en un país libre completamente de sanciones. Y yo le doy impulso a esta cifra, a estos números, porque hablan del bienestar y hablan del espíritu de un pueblo que no se rinde. Hablan del espíritu de un pueblo que quiere seguir avanzando en unión nacional, trabajando por el desarrollo nacional, trabajando por el futuro de Venezuela. Así que yo espero que esos números se traduzcan en más felicidad para el pueblo de Venezuela.
1: Por otro lado, Delcy Rodríguez afirmó que el caso Alex Saab fue tratado como asunto de interés nacional.
0: La mandataria encargada de Venezuela sostuvo que el empresario es un ciudadano de origen colombiano cuyos asuntos judiciales corresponden a Washington y al propio Saab. La escuchamos.
2: Cualquier decisión que asuma el gobierno nacional lo hará por un interés, que es el interés de Venezuela. Cualquier decisión en lo adelante y que hemos tomado desde que asumimos luego de lo que fue el 3 de enero ha sido por interés de Venezuela, defender a Venezuela. No hay otra consideración. Alexa es un ciudadano de origen colombiano, cumplió funciones en Venezuela y son asuntos entre Estados Unidos, Norteamérica y Alexa. Y nosotros, hicimos una medida administrativa de deportación, justificada en los intereses nacionales. Así que el pueblo venezolano puede tener la confianza. El pueblo venezolano debe saber que el interés primario y el interés principal es Venezuela. No pensamos en otra cosa que no sean los intereses, los derechos de Venezuela, proteger a nuestro país, garantizar la tranquilidad.
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0: Bien, segunda parte de Acentos y como adelantábamos al comienzo del programa, vamos a hablar de esta investigación que está abierta en los Estados Unidos mexicanos sobre militares y autoridades vinculadas a un operativo antidrogas en el estado de Chihuahua, donde perdieron la vida dos agentes estadounidenses supuestamente ligados a la Central de Inteligencia estadounidense, cosa que vuelve a tensar las relaciones entre la Casa Blanca y el gobierno de Claudia Sheinbaum. Este caso reactiva claramente también otros temas como lo son la soberanía nacional, los acuerdos en cooperación de seguridad y el peso del narcotráfico en la política regional.
1: Así es, y para abordar este tema estamos en este momento en comunicación con el licenciado mexicano en Relaciones Internacionales, Carlos López Alvarado. Bienvenido, ¿cómo estás?
2: Hola, ¿qué tal? Muy buenos días, pues aquí con este tema tan interesante, tan explosivo, pero la verdad es que vale la pena discutirlo y aclarar cualquier situación al respecto. Entonces, pues muy contento de estar aquí con ustedes.
1: Gracias por tu tiempo con nosotros, Carlos. Bueno, contanos en qué situación se encuentra este caso que ha generado un revuelo a nivel internacional porque involucra a dos agentes de la CIA asesinados e involucrados en una causa de la que el gobierno mexicano aparentemente no tenía mucha información.
2: Pues mira, la realidad es que es una temática bastante complicada porque hay que entender algo. El problema de fondo es que el crimen organizado, hablando en el caso particular del narcotráfico, es un asunto transnacional, es un asunto que involucra a varios gobiernos, es un asunto multilateral. La solución del narcotráfico no va únicamente a encontrarse de un lado o del otro de la frontera, o con acciones unilaterales, o solamente en una sola dimensión o aspecto central de la sociedad. Entonces, por un lado tenemos al crimen organizado, que es transnacional, pero por otro lado tenemos una situación de legitimidad política y de aspectos jurídicos que siguen siendo estrictamente nacionales, como el caso de Chihuahua. Entonces, es una situación complicada, pero hay que ubicar justamente a los que nos escuchan y a los que nos ven en esa doble rasero. El asunto es transnacional, el fenómeno es transnacional, pero lo que ocurrió en México es un aspecto de política interna en el que se ve empantanado el gobierno de Washington y se ve empantanado del gobierno federal por la decisión de un gobierno estatal que buscaba tratar de abordar el crimen y la problemática del crimen organizado desde un punto de vista unifocal, y eso es lo que lo vuelve complicado el asunto. Entonces, comencemos por ahí, ¿vale?
0: Bien, bueno, Carlos, ¿cómo estás? Acá Alfredo te saluda. ¿Crees que estamos frente a una nueva etapa de intervención indirecta, de los Estados Unidos en América Latina bajo el argumento de la lucha contra el narcotráfico y los carteles?
2: Claro, por supuesto. O sea, y no voy a decir todo Estados Unidos, voy a decir la administración de Donald Trump. No se nos olvide que Donald Trump viene del espectáculo, viene del del mundo empresarial, viene de la farándula y como tal sabe ser un gran showman. Y Estados Unidos está comprendiendo que cada vez más el sistema internacional se está orillando hacia un mundo multipolar. Inclusive nos pueden hacer alguna lectura de un G2 consumado en la visita reciente con China para ver a Xi Jinping. Pero entender que Donald Trump está viendo cómo el mundo va configurándose, pues evidentemente está buscando el mejor lugar posible en la mesa de negociaciones, porque ya no hay vuelta atrás hacia un unipolarismo que salió como resultado de la desaparición de la Unión Soviética y transfiguración hacia Rusia. Pues bueno, Estados Unidos está anhelando esa época de la década de los 90, pero ya no existe. Entonces, Donald Trump, al ser un gran showman, pues trata de buscar el mejor asiento, y el mejor asiento atraviesa la necesidad de buscar focos de distracción que realmente me ayuden a mí, a la campaña presidencial interna, y a disminuir las problemáticas internas y la crítica interna que yo tenga. Entonces, en esa lógica es que Donald Trump opera, y por supuesto que ubicar la narrativa de ellos son los buenos y nosotros los malos, ellos son los criminales y nosotros los héroes, pues ayuda a Donald Trump a poder posicionar esa narrativa en el electorado estadounidense y mostrarse al mundo como un estado de dominio, un estado con fortaleza, y el crimen organizado le da ambas cuestiones, por la cuestión migratoria, por la cuestión económica, por la cuestión geopolítica y por la fuerza que operan los grupos criminales organizados en ambas estructuras gubernamentales a ambos lados del río Bravo. Entonces hay que verlo desde esa óptica también.
0: Carlos, bueno, tenemos a gente de la DEA que han trabajado precisamente codo a codo, hombro a hombro con las fuerzas federales mexicanas, ¿no? Pero esto de tener agentes de inteligencia eleva un poquito más, te diría, la relevancia de esta situación. Y quería preguntarte que el involucramiento de estos agentes de inteligencia, ¿no?, en operativos antidroga, ¿crees que marca un fracaso en las políticas de seguridad que se han venido desarrollando históricamente por parte de los Estados Unidos mexicanos durante los últimos años?
2: Mira, yo creo que el hecho de que haya dos agentes involucrados marca la ruptura interna que hay entre la visión de securitización en el ámbito del combate al narcotráfico por parte de los gobiernos panistas, el Partido de Acción Nacional, un partido político en México, y que es una visión completamente fracasada, rebasada, y que no entiende realmente el problema de origen del narcotráfico, y que evidentemente se alinea a los intereses de Washington con una política y una práctica de sumisión frente a los intereses estadounidenses, y en el caso particular de Trump, frente a la óptica de atención de las causas y realmente la inteligencia, los servicios de inteligencia al servicio de las prácticas en materia de seguridad nacional que opera Morena desde el sexenio del expresidente Andrés Manuel López Obrador y de la doctora Claudia Sheinbaum. Entonces, habla de una ruptura, por supuesto, en la visión, pero es una visión que no ha servido desde el inicio a la guerra que comenzó el expresidente Felipe Calderón y que fue catastrófica para la sociedad mexicana, y por supuesto que nos habla de que son medidas obsoletas de los gobiernos, tanto estatales como federales panistas anteriores y actuales. Y ese rompimiento, pues, queda en evidencia, pues, que dos agentes de Estados Unidos vinieron a territorio chihuahuense para tratar de combatir al narcotráfico a la vieja usanza, que lo único que generó fue una ruptura del tejido social, y que no se entiende que en Estados Unidos también el crimen organizado ha infiltrado los aparatos gubernamentales, y en el caso mexicano, pues, se encuentra focalizado en la atención a las causas durante el gobierno de la Cuarta Transformación de Andrés Manuel y de ahora la doctora Claudia.
0: Bien, bueno, te llevo un poquito más atrás, ¿no? Sabes que históricamente recordarás también la relación entre la CIA y México tuvo diversos episodios un tanto turbios, ¿no? Todo esto durante la Guerra Fría. ¿Crees que este caso actual, ¿no?, esto que estamos viendo ahora, lo de los dos agentes muertos, revive esos antecedentes? Y además revive la sospecha sobre la injerencia de los Estados Unidos.
2: No, por supuesto, la CIA, la DEA, los intereses de Washington han estado presentes en México prácticamente desde todo el siglo, desde que Estados Unidos alcanzó su independencia posteriormente con la doctrina Monroe. Me voy incluso yo más para atrás, en el siglo XIX, y con más recrudecimiento en el siglo XX después de la Segunda Guerra Mundial, y por supuesto con toda la guerra sucia en México de la década de los 70s, 80s, y la operación Leyenda que lleva a cabo el gobierno de los Estados Unidos para poder perseguir a los grupos criminales organizados por la necesidad de una narrativa de héroes y villanos. Entonces, sí, hay un injerencismo brutal, no solo con México, con toda América Latina, y la CIA siempre ha sido el organismo predilecto por el gobierno de los Estados Unidos para ejercer operaciones de desestabilización, infiltración, de espionaje y, por supuesto, puesta en práctica de todo el descrédito que los gobiernos sufren. Entonces, sí, la CIA, hablamos de un organismo de injerencismo brutal en América Latina, pero que pues habla un poco de cómo los gobiernos se han transfigurado a través de la participación de operaciones de la CIA y de operaciones de la DEA en territorio nacional, y vemos cómo, y con claridad, cómo los gobiernos priistas y panistas permitieron y pisotearon la soberanía nacional, y cómo a partir del 2018 ha habido un clima de cooperación más adecuado, hasta el desastroso caso de la gobernadora de Chihuahua, panista, reitero, en el cual permite la llegada de dos agentes de la CIA sin notificar al gobierno federal y, por supuesto, asumiendo funciones que no le corresponden. Entonces, ahí vemos cómo a través de gobiernos que no son soberanos a través de gobiernos y de personajes que son pro Washington y se ponen de tapete a los intereses de Estados Unidos, es que la CIA y la DEA pueden infiltrarse y generar desestabilización, como lo hicieron prácticamente durante todo el siglo XX y lo siguen operando en gobiernos que son débiles. Caso Argentina, sin llegar más lejos también. Claro. Caso Ecuador también, por supuesto.
1: Carlos, teniendo en cuenta que hoy, bueno, dos de los países más importantes en materia económica, ¿no? Digo, por el PBI que tienen México y Brasil, están en manos de gobiernos progresistas. ¿Pensás que se puede llevar adelante, el fortalecimiento de estructuras latinoamericanas que impidan este nivel de injerencia por parte de Estados Unidos en la región?
2: No solamente es posible, es deseable, y en esa lógica es que hay que entender también que la manera en la que opera Estados Unidos con la cantidad de recursos que tiene, pues suele complicado este deseo y esta posibilidad. Naturalmente el acercamiento entre Brasil, Argentina, Brasil, México, Colombia, México, Colombia, Brasil, Colombia, Argentina, México, Argentina, se tiene que dar, eso se tiene que dar. La cuestión es que se vuelve complicado cuando en gobiernos como el caso de Argentina llega un Javier Milei, que tiene por completo dislocada la visión de lo que significa un proyecto soberano y de atención a las causas y a las necesidades sociales por únicamente congraciarse un proyecto personalista con los Estados Unidos. Pero mientras existen este tipo de gobernantes políticos y visionarios que propugnan por una América Latina fortalecida, no para rivalizar, sino para satisfacer las demandas sociales, es que estaremos entrando en una nueva era de América Latina. La realidad es que esa estrategia la tienen complicada tanto Lula como Petro como la doctora Claudia, porque sí hay un mapa geopolítico de los Estados Unidos en América Latina de injerencismo. Entonces, resultará complicado, pero creo que todavía hay momentos estelares en los cuales tuvieran la oportunidad de accionar y, por supuesto, iniciativas multilaterales que poner en marcha para poder contrarrestar la influencia de Washington en la región. Pero es complicado, eso sí hay que reconocerlo.
1: Totalmente. Clarísimo. Carlos, un gusto conversar con vos. Muchas gracias.
2: No, como siempre, un gusto, un placer. Cuídense mucho, un abrazo.
1: Igualmente. Otro para ti. Ahí pasaba el licenciado mexicano en Relaciones Internacionales, Carlos López Alvarado.
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0: Seguimos con la información y volvemos a Venezuela, porque Diosdado Cabello resaltó que Alex Saab usó una cédula apócrifa.
1: El ministro de Interior y Justicia de Venezuela aseguró que el empresario no es venezolano y sostuvo que presentó un documento de identidad, una cédula, sin el respaldo en los registros del sistema de migración y extranjería venezolano.
0: Cabello además afirmó que esa situación motivó la decisión de deportarlo hacia Estados Unidos. Lo escuchamos.
2: Con respecto a la primera pregunta del ciudadano Alex Saab, ciudadano colombiano Alex Saab, quiero aclarar, comenzar por ahí, este tema. Alex Saab no es venezolano. No lo es. Un ciudadano de origen colombiano presentaba una cédula venezolana que no es una cédula legal, no tiene ningún tipo de sustento dentro de el SAIME, que es el organismo que otorga la cédula de Venezuela. Es una fecha de emisión del documento supuestamente del 2004, para que quede más o menos claro, saquen la cuenta de cuándo comenzó la presencia de Alex Saab aquí en Venezuela, y él se presentó con una cédula fraudulenta. Y con esa cédula tuvo acceso a algunas cosas. Cuando nosotros buscamos, y se hizo una investigación detallada. No hay ningún expediente en el SAIME que certifique que esa persona sea venezolano. Por eso es que nosotros tomamos la decisión de deportarlo de Venezuela. No es un ciudadano venezolano, es un dios.
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0: Bien, y en este momento nos vamos ya mismo para Perú con nuestra compañera Engibel Díaz, corresponsal, por supuesto, en ese país de acentos y de Sputnik, que nos va a contar el desenlace, sin desenlace todavía, porque tenemos segunda vuelta electoral en ese país. Keiko Fujimori y Roberto Sánchez, pero previamente se van a ver las caras. ¿Cómo estás, Engibel? Acá Alfredo y Leila te saludan.
1: ¿Cómo estás, Alfredo y Leila? Un gusto saludarlos desde la capital peruana. Tal y como lo has dicho, ya culminó oficialmente esta primera vuelta electoral, dado que tanto la Oficina Nacional de Procesos Electorales, conocido como la OMPE, terminó el 100% de este escrutinio de actas y el Jurado Nacional de Elecciones proclamó estos resultados oficiales, ¿no? Imagínate, ¿no? De hecho, que ha causado bastante incertidumbre, no solamente en la comunidad nacional, sino también en la comunidad extranjera, porque ha marcado este proceso como el más largo de la historia electoral del país de Perú, ¿no? Porque ya, es decir, ¿no? 35 días después de la elección, de esta primera jornada electoral de 12 de abril, ya tenemos resultados, y mucho de ello, según las autoridades, la demora ha respondido a que se ha tenido que revisar y resolver pedidos de nulidad, actas observadas y diversos recursos presentados por algunos partidos políticos, quienes pedían, ¿no?, que se pudiera anular estas elecciones. Pero ya tenemos esta proclamación que nos enrumba a esta segunda vuelta, donde el mismo Jurado Nacional de Elecciones, quien tiene la última palabra, ha informado que Fuerza Popular, obteniendo 2.877.678 votos válidos, representando el 17,192%, está pasando ya a segunda vuelta con el candidato presidencial Roberto Helbert Sánchez Palomino, de Juntos por el Perú, quien alcanzó 2.015.114 votos, representando el 12,039%, según el acta general consolidada. Entonces, al no haber alcanzado ninguna de las fórmulas la mayoría absoluta, porque vamos a recordar que en su totalidad eran 27 millones de peruanos habilitados para poder sufragar el 12 de abril. Entonces, al no haber habido una mayoría absoluta, ambos partidos van a tener que competir en una segunda vuelta programada para el domingo 7 de junio. Así que con este escrutinio del 100% de actas concluidos por la OMPE y la proclamación oficial del Jurado Nacional de Elecciones, ha quedado confirmadísimo que la definición de la presidencia para el periodo 2026, y esperamos hasta el 2031, enfrentará a Keiko Fujimori y Roberto Sánchez, pero antes de la segunda vuelta electoral prevista para el 7 de junio, el Jurado Nacional de Elecciones también ya definió oficialmente las fechas de los debates entre estas dos fórmulas presidenciales. El primer debate será el debate técnico programado para el domingo 24 de mayo y el segundo será el debate presidencial, que se llevará a cabo el 31 de mayo. Entonces, el propio presidente del Jurado Nacional de Elecciones, Curt Burneo, ha confirmado estas fechas, asegurando que ambos encuentros se realizarán en mayo y que incluirán tanto a los equipos técnicos como a los postulantes a la presidencia, pero era de esperarse que igual los contrincantes han tenido algunas palabras no declaradas a la prensa, que ha causado cierta también, no vamos a decir incertidumbre, pero que sí ha causado un poco de tensión, porque Roberto Sánchez declaró ante los medios que está dispuesto a mantener intercambios directos con su adversaria política y propuso realizar debates adicionales fuera de los organizados por el Jurado Nacional de Elecciones en distintas ciudades del país. Pero esta iniciativa recuerda mucho el planteamiento que tuvo previo de poder efectuar un debate en Chota, en el departamento del norte, Cajamarca, lugar donde no solamente el partido Juntos por el Perú ha tenido una ventaja bastante significativa en los resultados, sino que también la propuesta generó tensión porque es el lugar de origen del expresidente Pedro Castillo, el cual esta población aún pide su liberación. Entonces causó esta tensión con la candidata Keiko Fujimori, quien sugirió que ante los medios de comunicación que el debate se realice en el lugar de origen del candidato Roberto Sánchez, que está en Huaral, que es una ciudad donde el partido de Fuerza Popular cuenta con respaldo político. Este lugar está ubicado a unos 80 kilómetros al norte de Lima y está muy cerca al puerto de Chancay. Entonces ha habido esta tensión y de hecho era de esperarse. Roberto Sánchez le contestó diciendo que si se trataba de debatir en la ciudad de origen, Alfredo, de cada candidato, en el caso de Fujimori debería ser en Japón, aludiendo a su ascendencia japonesa, Alfredo y Leila.
2: Bien, Sibel, bueno, te consulto rápidamente y cortito porque nos quedamos sin tiempo sobre este ejercicio naval multinacional más grande del mundo y donde va a participar la Marina peruana.
1: Leila, también nos ha llamado nuevamente la atención por cómo se está posicionando Perú en este marco internacional, sobre todo en el ámbito de defensa, ¿no? Porque se está hablando bastante de esta participación que va a tener Perú, porque este ejercicio naval es considerado el más grande del mundo, ¿no? Y se va a realizar en Hawái con la participación de la Marina de nuestro país en medio de más de 30 países, y Perú va a enviar a dos de sus principales naves, que es el buque multipropósito Tepisco y el submarino modernizado de Chipana, Leila.
2: Excelente, como siempre, gracias por este repaso en Shibel.
1: Muchas gracias, nos despedimos desde la tierra de los incas, Alfredo y Leila.
2: Abrazo enorme, pasaba en Shibel Díaz.
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0: Y hemos llegado al final de este programa. Gracias por estar siempre acompañándonos del otro lado. Muchas gracias, Alfredo Izaguirre.
1: Gracias a ti también, Leila. Mariana Vitar, quédense con más de la programación de Radio Sputnik. Ya llega Séptimo Piso con el encuentro entre Xi Jinping y, por supuesto, el jefe de Estado ruso.
0: Vladimir Putin, exactamente. Quédense porque queda mucho más. Nosotros nos despedimos. Gracias a todo el equipo de Acentos. Y a ustedes les deseamos una excelente jornada. Y nos reencontramos la próxima, siempre a través del aire de Radio Sputnik.
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0: Qué fácil le resulta a algunos pasar página. Qué sencillo es para algunos medios de comunicación focalizar en lo noticioso y olvidar historias que llevan siguiendo desde hace meses e incluso años. Y qué sencillo también le resulta a algunos políticos aprovecharse, sacar un rédito egoísta de alguna tragedia, de alguna crisis, para, como digo, sacar esa importancia que se quieren dar, para intentar venderse a su electorado. Y es algo que ha sufrido mucho la Franja de Gaza, es algo que ha sufrido mucho la causa palestina. Ha sido utilizada y también ha sido olvidada por muchos. ¿Se ha perdido todo ese fervor? ¿Se ha perdido toda esa importancia que algunos le daban a este conflicto, a esta crisis que sigue muy presente? De todo eso vamos a hablar. Empezamos. Si un árbol se cae en medio del bosque y nadie lo escucha, ¿se ha caído ese árbol? Pues es lo que algunos medios que intentan hacernos ver que no sucede nada ahora mismo en la Franja de Gaza es lo que nos están manifestando, que parece que no sucede nada. Otros sí, desde luego, que lo están denunciando, otros sí que lo están relatando. Hay muchos políticos que desde luego siguen muy pendientes de lo que está sucediendo con Palestina, de lo que está sucediendo en esta crisis humanitaria. Pero, Leila, ¿ha pasado a un segundo plano, por decirlo de alguna manera suave, desgraciadamente o intencionadamente, esta crisis en la Franja de Gaza, porque todo el mundo está mirando a Irán, todo el mundo está mirando al Estrecho de Hormuz?
1: Efectivamente, Javier, sí. Y esa es una ventaja que aprovechó Israel en este tiempo, porque es un respiro, ¿no? Salió un poco del foco también mediático a nivel internacional. Y lo que observamos es que, bueno, mientras Estados Unidos hace un poco el trabajo sucio de Israel en la región, porque recordemos que fue Israel quien termina arrastrando a Estados Unidos a un conflicto con Irán, que todavía no sabemos cuál es el objetivo que busca Donald Trump en este callejón sin salida al que ha ingresado. Bueno, Israel aprovecha, sale un poco del foco y sigue concentrándose. Fue Israel quien termina arrastrando a Estados Unidos a un conflicto con Irán, que todavía no sabemos cuál es el objetivo que busca Donald Trump en este callejón sin salida al que ha ingresado.

0: el que no sabe cómo salir. Sin embargo, Israel aprovecha, capitaliza esta situación, y lo que estamos observando también es que, bueno, va dando pasos concretos hacia objetivos tanto militares como políticos dentro del territorio israelí, en los bueno, en los territorios ocupados también, digo, en el frente que abrió en contra del Líbano en el sur. Pero es también importante remarcar lo siguiente, Javier, que es que desde la creación del Estado de Israel hasta la actualidad se ha encargado Israel de construir toda una arquitectura de un lobby sionista a nivel internacional para mantener una buena imagen de Israel en Occidente. Se han presentado como los garantes de los valores occidentales en Medio Oriente, como la única democracia liberal de la región y hasta como el dique de contención para proteger al mundo libre de la barbarie. Bueno, esa imagen que han logrado construir con relativo éxito en estos casi 80 años de la creación de su Estado, se ha destruido en tan solo 3 años, desde 2023 hasta la actualidad. Y lo que hoy vemos es que, por ejemplo, en Estados Unidos, las encuestas están marcando, los centros más importantes y prestigiosos en Estados Unidos marcan que aumenta día a día el rechazo de la población a Israel. Y hoy la imagen positiva de Israel está tocando pisos históricos. Y acá ya trasciende también el bipartidismo, porque entre los menores de 35 años, por lo menos es una encuesta que marca Gallup, la última, la más nueva, los menores de 35 años, ya sean demócratas o republicanos, tienen una mala imagen de Israel. Hablamos del 60% de una población. Y bueno, evidentemente ahí lo que vemos es un Donald Trump que ha destruido también parte de su capital político.
1: Se ha cumplido recientemente esos 78 años de la Nakba, en la que, como tú dices, Israel ha intentado vender durante todos estos años de historia una especie de relato en el que se ensalzara, en el que se elogiara la figura de Israel y en el que ha intentado silenciar sobre todo la causa palestina. Yo cuando hablaba de un conflicto prácticamente olvidado o silenciado por muchos, lo que sí que me parece que es más importante y es una cuestión vital, lo que sí que se ha olvidado por parte de algunos es la resolución, hallar esa solución de los dos estados. Es decir, se ha dejado y se ha apartado de un lado de la esfera política de la resolución de este conflicto precisamente lo que podría ser la vía y lo que debe ser la raíz o el cimiento en el que asentar el fin de todo este conflicto. Parece que algunos lo quieren borrar de un plumazo.
0: Totalmente, y creo que mientras no se discuta a fondo una solución de este conflicto que implica indefectiblemente la creación de un Estado palestino, no va a haber ningún tipo de acuerdo que pueda durar por mucho tiempo. Y eso lo estamos viendo con la Junta de Paz, que ha ahí construido un Donald Trump en este intento de desplazar a la ONU completamente, imponer su agenda en la Franja de Gaza, estamos hablando en particular de esta región del mundo, que hoy atraviesa un momento muy delicado, una tregua muy frágil que evidentemente no se cumple, que el plan de Trump contemplaba varias fases, inclusive se llegó a hablar acerca de una manera muy sutil y sin ser demasiado explícitos de la creación de un Estado palestino, pero la realidad es que están estancados en la fase 1. Se logró el intercambio de rehenes, un alto al fuego muy frágil, como te decía, y cierto ingreso de ayuda humanitaria. Nada más, Israel sigue controlando el 60% del territorio gazatí y todo eso quedó sigue siendo un mundo de escombros donde no hay ni ingreso de alimentos, donde está dañada toda la infraestructura sanitaria, hay problemas para acceder hasta el agua potable.
1: Lo que quería decir y le quería decir a toda la gente que nos está viendo, si nos estamos dando cuenta de qué manera esta tragedia que lleva tantos años que lleva un pueblo sufriendo, tantos años que se lleva anhelando ese Estado palestino, ha sido utilizada como una herramienta, como un instrumento político para sacar precisamente eso, un rédito, unos intereses, un objetivo. Donald Trump quería ponerse la medalla. Ese Consejo de Paz para salir en los titulares, para decir que había resuelto otra guerra, pero tantos y tantos líderes occidentales que se rasgaban las vestiduras en los parlamentos, ahora mismo dejan de un lado este discurso para mirar a lo que hemos dicho al principio, ¿no? Se queda en un segundo plano para mirar precisamente hacia Irán. Palestina

0: sufrido y está sufriendo hoy en día esta hipocresía, esta instrumentalización, si lo podemos decir así, de su causa y de esta crisis y de esta tragedia por muchos.
1: Así es. Y mientras el foco se desvía, digamos, hay pasos que va dando Israel en la profundización y perfeccionamiento de su sistema represivo en contra de los palestinos y también de este apartheid. Pensemos que han aprobado en la Knesset una ley que es exclusivamente para palestinos, la pena de muerte exclusiva para palestinos. Pensemos que en Cisjordania los israelíes son juzgados por tribunales civiles, pero los palestinos son juzgados por tribunales militares. Y acá aparece esta ley que además la ha promovido y festejado Ben-Gvir, el secretario de Seguridad uh-huh. Nacional, que es se va a aplicar con la horca. Digo, esto es el show de la violencia y del castigo constante a un pueblo que no tiene ningún tipo de solución por parte de, digamos, de la comunidad internacional. Y digo esto porque, bueno, lo que estamos observando en Cisjordania es, además de este tipo de leyes que aplican exclusivamente para una etnia, en particular, en este caso los palestinos, también lo que vemos es la regularización de asentamientos ilegales en Cisjordania. Digo, acá también aparecen los acuerdos de Oslo, que se firmaron en los 90. A 30 años no hubo ningún tipo de solución. Todo es temporal para los palestinos. Y así Israel va ganando tiempo, se va apropiando de territorio. En Cisjordania ya se han, en este año, desde el 2022 hasta la fecha, se han legalizado por parte de Israel, obviamente, no así por parte de la comunidad internacional, uh-huh. que no lo reconoce, pero sí en asentamientos ilegales de colonos.
0: Leila, perdona,
1: en esta parte de Cisjordania.
0: Perdona que te corte, Leila, pero desde mi punto de vista, para muchos no solo ha pasado de ser una especie de moda esta crisis, ¿no? Digámoslo así, moda en los titulares para algunos o moda en los discursos políticos, en los parlamentos, sino que realmente yo creo que la deshumanización de todo este conflicto, es decir, ha sido un conflicto televisado, telegrafiado al minuto en el que hemos visto la tragedia y la desgracia, parece que nos ha insensibilizado o hay alguien que se ha encargado de que la opinión pública se haya insensibilizado ante esta auténtica catástrofe, esta auténtica tragedia que está delante de nuestros ojos.
1: Y es que eso es consecuencia de la impunidad total que tiene Israel. Y esto ya es solo a través del paraguas de protección que viene por parte de Estados Unidos, porque ni siquiera los aliados históricos occidentales, por lo menos desde las narrativas, ya empiezan a cuestionar y hasta pensar la manera de sancionar a Israel. Digamos, el único apoyo que le queda a Israel, que se ha convertido en un estado paria en la comunidad internacional, es Estados Unidos. Creo que con eso alcanza y sobra, porque es la impunidad para seguir adelante con el plan expansionista. Pensemos lo siguiente, Israel está ahora replicando en el sur del Líbano lo mismo que hizo en la Franja de Gaza. Digo, más allá de atacar infraestructura civil, que eso implica la muerte de cientos de miles de inocentes, mujeres embarazadas, niños, enfermos, ancianos. Digo, lo que hay detrás, el objetivo que tiene Israel es atacar la infraestructura del Estado libanés. Es decir, el Estado es o está construido a través de sus instituciones, el hospital, la planta potabilizadora, la energía, la universidad, las escuelas. ¿Por qué son bombas? ¿Por qué son objetivos militares de Israel? Bueno, porque detrás de eso la idea es borrar o barrer con toda presencia, en este caso del Estado libanés. Eso obliga, obviamente, a toda la población a desplazarse. O sea, la intención uh-huh. de las fuerzas de defensa israelíes es acaparar la mayor cantidad de territorio. Por eso cuando algunos hablan del Gran Israel como si fuese una especie de teoría conspirativa, lo que vemos en la práctica es que a lo largo de estos años, desde su creación hasta la actualidad, ha seguido esa hoja de ruta. Uh-huh. Estamos viendo la ocupación de Cisjordania, la ocupación del 60% del territorio gazatí, la anexión de Jerusalén Este, la anexión de los Altos de Golán y ahora esta operación militar en el sur del Líbano, que lo único que está haciendo es barrer con todo a su paso. ¿Cuál es el objetivo?
0: Leila, me gustaría decirle a toda la gente que nos está viendo, si no ven clara la intención, ¿por qué se ha cambiado el foco? Porque esto permite que la gente mire hacia un lado mientras tú sigues haciendo lo que quieres. Mientras parece que no está sucediendo nada, ¿verdad, en Gaza? Mientras parece que no hay una crisis humanitaria. Mientras que, bueno, parece que hay algunos titulares que nos están diciendo qué es lo que pasa en el Líbano, cuando hay un plan realmente detrás. Es decir, es la instrumentalización de una crisis, de la política, de la violencia y de la barbarie para intentar conseguir aquello que, como nos dice Leila, parece ser que, como si fuera una especie de teoría de la conspiración, pero que está dentro de ese ADN. Y ahora mismo la situación en la Franja de Gaza es muy delicada. Todos estos bombardeos, todo este conflicto, lo que está haciendo es que esa ayuda humanitaria no pueda llegar. Y lo que iba a ser una reconstrucción, ¿verdad?, la Riviera de la Franja de Gaza, aquello que yo creo que se vendía prácticamente como si fuera, ¿cómo decirlo?, un movimiento inmobiliario sin precedentes, ¿no? Iba a ser un mundo maravilloso, iba a pasar del infierno al cielo, al paraíso en la tierra. De todo eso, nada de nada. De todo eso se ha quedado en papel mojado, en escombros, como nos dices. Y la gente sigue padeciendo y los gazatíes siguen muriendo.
1: Totalmente. Ahí hay una cuestión, porque hablabas de la ayuda humanitaria, que es un tema central en este debate. Recordemos que tanto Estados Unidos como Israel decidieron desplazar a los organismos tradicionales que brindaban ayuda humanitaria en la Franja de Gaza y otros lugares que dependen de la ONU. Lo que había dicho Israel es, están infiltrados por Hamas. Los desplazaron, los corrieron y crearon su propia estructura de ayuda humanitaria, que era la Gaza Humanitarian Foundation. Terminó renunciando el director de esta organización impulsada por Estados Unidos e Israel, porque decía que no podía aplicar el plan respetando los principios humanitarios de neutralidad e independencia. Renuncia, pues, de varios incidentes. El más conocido fue en febrero de 2024, el incidente de la harina, le llaman, donde se, bueno, lamentablemente, ¿no?, son imágenes verdaderamente, diría, desgarradoras. Una multitud de palestinos acercándose a esos puntos organizados por esta entidad controlada por Estados Unidos e Israel, y una vez que se acercan hay un episodio de un tiroteo que termina asesinando a decenas de palestinos que estaban amuchándose para conseguir comida o agua. Digo, esas imágenes, ese es el incidente más grave, pero se repitió en reiteradas oportunidades. Esto de prácticamente parecía una especie de cacería, una trampa para los palestinos que buscaban desesperados poder acceder a esa ayuda humanitaria. Bueno, termina renunciando el director de este organismo porque evidentemente era inconcebible todo lo que estábamos observando. Y por otra parte, hablabas de que este plan por parte de Donald Trump y todo este proyecto inmobiliario que se ha presentado con bombos y platillos, no llegó absolutamente a nada. ¿Y por qué? Porque no se pasa de la fase 1. ¿Y por qué no se pasa de la fase 1, que es básicamente un alto el fuego frágil? Bueno, porque no están las herramientas para discutir de fondo una solución política. No puede haber una solución a este conflicto si no se discute la creación de un Estado palestino donde los palestinos, los gazatíes, quienes viven en Cisjordania, puedan tener derecho a vivir en paz. Bueno, Israel nunca lo va a permitir. Por eso continúa con su plan de fragmentación en el caso de Cisjordania, por ejemplo, para que no haya continuidad territorial y que sea imposible para siempre poder pensar en la constitución y creación de un Estado palestino.
0: Leila, hablando de incongruencias, cuando hablábamos de ese reparto de la ayuda humanitaria, se supone que debe ser de una manera imparcial, pero estamos viendo que Israel establece una especie de líneas, lo que llaman línea amarilla, línea naranja, que de las organizaciones, las ONGs o las organizaciones humanitarias deben repartir esa ayuda humanitaria, pero deben estar controladas a través del ejército. Si el ejército de Israel no permite que llegue toda esa ayuda humanitaria, lo que se está haciendo es prácticamente apoyar un genocidio, apoyar una tragedia y unos asesinatos. Y hablando también de incongruencias, tenemos de qué manera se intenta sancionar incluso a la relatora, ¿no?, oficial de Naciones Unidas para todos estos asuntos, y una corte en Washington ha retirado todos estos cargos que había en contra de ella. Es decir, al final estamos entre dimes y diretes, hay una especie de tierra de nadie que hace que todo esto sea como muy inestable para los que lo estamos viendo desde fuera, pero para los que lo están sufriendo desde dentro es como si estuvieran en medio de la nada, ¿no? Y es una situación que yo creo que es de impotencia, ¿no? De decir, ¿de qué manera vamos a salir de aquí? Primero, si no se reconoce un Estado palestino, ¿de qué manera vamos a salir de aquí si no hay unos cimientos políticos? Y sobre todo, por el amor de Dios, dejen que entre la ayuda humanitaria de una vez por todas y terminen con este exterminio, ¿no?
1: Exacto. Mira, la narrativa occidental siempre cuando se aborda este tema se habla del 7 de octubre como el inicio de todo. Por eso es importante volver a lo que fue la Nakba, la catástrofe en árabe. Es un proceso que comenzó un 15 de mayo de 1948 y no terminó, continúa hasta el día de hoy. Los desplazamientos masivos en la Nakba, hablamos de casi 700.000, 750.000 palestinos huyendo, dejando sus casas hasta el día de hoy, conservan las llaves de sus casas, a las que nunca pudieron volver. Y ahora vemos lo mismo en la Franja de Gaza. Inclusive hay un plan por parte de Israel para que los palestinos terminen en otros, digamos, distribuidos en países árabes. ¿Por qué quieren despoblar? Bueno, evidentemente porque quieren anexionar, porque quieren ocupar y llevar adelante negocios inmobiliarios en beneficio propio y, bueno, de todos los que están dispuestos a invertir, ya sean países árabes, Estados Unidos, el que sea. También lo estamos viendo ahora en el sur del Líbano, desplazamientos masivos de toda una población que no tiene dónde huir tampoco. Y también un descalabro en toda la región. Porque, bueno, cuando también analizamos la intención que tenía Estados Unidos de llevar adelante un cambio de régimen en Irán, como decían, no lo han logrado, pero digo, ¿quién paga las consecuencias de este desastre a nivel, el desastre social que generan los desplazamientos masivos, la hambruna y el padecimiento de todos estos pueblos? No digo, nunca va a haber un Medio Oriente estable mientras haya un Israel que continúe con este tipo de operaciones en beneficio propio y mientras no haya tampoco países árabes que intenten por fuera de Israel, digo, armar algún tipo de coalición que permita pensar a futuro la solución definitiva de este conflicto que, insisto, indefectiblemente va a requerir de la creación de un Estado palestino.
0: Y le quería decir a toda la gente, si se dan cuenta, con esta instrumentalización de la que estamos hablando, de la tragedia, de la guerra, algunos aprovechan este belicismo, aprovechan todas estas tragedias, aprovechan las muertes, aprovechan los desplazamientos, aprovechan la manera en la que hay miles y miles y miles y miles de refugiados, miles de niños que no pueden acceder a bienes de primera necesidad, como por ejemplo el agua, para mantenerse en el poder. Y son algunos de los que quieren que haya una especie de guerra continuada para ellos sacar ese beneficio. Y todo en pos de un pueblo como el palestino, que tiene ese derecho a exigir su propio Estado. Y ahora mismo a Israel le conviene todo esto, pero Israel también dentro tiene una inestabilidad. Es decir, a Netanyahu le conviene el seguir hacia adelante, el seguir hablando de una especie de estado marcial, si lo decimos así, de guerra, ¿no? Como están utilizando también otros países para mantenerse en el poder y sobre todo para que no le quiten. Pero la disolución y la convocatoria de elecciones parece que también es una maniobra que él va a querer utilizar, Leila.
1: Totalmente. Sí, al comienzo de esta entrevista hablábamos acerca de cómo cayó, se destruyó la imagen de Israel en Occidente, como lo van midiendo varias encuestas, y cómo se ha transformado en una especie de estado paria en la comunidad internacional por el único apoyo formal de Estados Unidos. Pero a nivel interno, Netanyahu, el gobierno de Netanyahu, enfrenta muchísimos desafíos. Por eso también esta constante guerra, cuando no es con Irán, es con el Líbano, sino en la Franja de Gaza, siempre hay operaciones militares en curso. ¿Por qué? Porque eso le permite al actual gobierno sostenerse. Ahí lo que vemos es además una crisis total dentro del Likud y creo que hay una maniobra de fondo de disolver el Parlamento, llamar a elecciones para seguir o intentar mantener la mayoría dentro de ese Parlamento, que además es lo que, digamos, le da la supervivencia, ¿no? A un Netanyahu que está totalmente desgastado. Venía desgastado y con movilizaciones masivas previo a lo que fue el 7 de octubre, se hablaba de la salida de Netanyahu del poder, y bueno, después estalla lo del 7 de octubre. Se mantuvo todo este tiempo en el poder, pero la cuestión interna está cada vez menos cuestionada, cada vez hay más fragmentación, más, sobre todo, malestar por parte de los religiosos ultraortodoxos. Acá el tema es que ellos no quieren ser parte del servicio militar. La Corte Suprema dice que deberían, igual que el resto de los israelíes, ellos se niegan, y obviamente que hay un sector ultranacionalista que defiende el derecho de los ultraortodoxos a no hacer el servicio militar ni ir a la guerra. Bueno, este es el nudo de la cuestión, es ahí donde no hay ningún tipo de consenso al respecto y es lo que hace que hoy esa alianza que sostiene Netanyahu en el poder empiece a resquebrajarse.
0: Leila, para enviar un mensaje a toda la gente que nos está viendo, yo creo que este programa debería servir para no hacernos caer en el olvido. Para

0: se acabó.
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